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0: Son las 6:09 y ya empezó esto sabrosón valiendo ruta. Oigan, mamones, bienvenidos a otro programita más, ya hoy jueves 21 de mayo, 6:09, aquí anda con ustedes la bombona besucona de TRC, Rubí Solórzano, y es un gusto para mí y un placer estar acompañándolos de nuevo una tardecita más, ahí en el tráfico, desde donde nos escuchen, en el trabajo, saliendo de la escuela, yéndose para el centro, yéndose para el malecón, en el coche, en el taxi, en cualquier lado que nos andes escuchando, te mando un beso, no, no, bien. Sabroso y anda con nosotros el señor no, porque es un señor.
1: Así es, aquí estamos con ustedes una vez más, una tarde más, hoy jueves 21 de mayo, estamos aquí acompañando a la bombona Rubí Solórzano en este programa Valiendo Ruta, iniciando este juevesito sabroso. Juevesito sabroso. Su amigo Toro o Manolo MX, como ustedes me quieran llamar, y encontrar también en Facebook, ¿por qué no? En Facebook, en TikTok como Manolo MX y en Instagram como Manolito.
0: Pues sí, bombones, ya saben que aquí, como siempre, todas las tardecitas no andamos solas, anda aquí el señorón Toro con nosotros acompañándolos y haciendo más o menos su viajecito. Y pues queremos mandar un saludo para todos los conductores y conductoras del coche, en especial, espérenme les digo cuál era. Queremos mandar un saludo hasta la ruta hospitales, para la unidad número 30, a Daniel Gapi, un saludo para la unidad número 30 de la ruta hospitales, que pues anda ya dando sus primeras vueltas ya en el coach, listo para andar con toda la buena vibra en el trabajo, ¿verdad?
1: Así es, la mejor de las bendiciones ahí que inicia esta nueva ruta de trabajo, y qué bueno que ojalá y permanezca para que lleve con bien a todos los
0: ciudadanos, los bombones que vayan en el coach, ¿verdad? Pero un saludo que les deseamos las mejores, le mandamos las mejores vibras y les deseamos lo mejor pues en este nuevo trabajo. Así en es. Este nuevo trabajo. Y pues bueno, chiquillos, ya saben que si quieren pedir alguna canción, Toro,
1: nos manden un mensajito por WhatsApp al 981-206-0976. Repito, 981-206-0976. Y con gusto les pondremos la canción que ustedes nos pidan. Así que inspírense tantito para que nos manden ese mensajito y podamos complacerles con alguna canción.
0: Sí, bombones, ya lo escucharon. Manden sus mensajes, sus WhatsApp. Y también queremos mandar un saludito ahí a nuestra bellísima, queridísima, la cinturititita de aquí de TRC, nuestra bellísima Abby, que pues ya saben ustedes, nuestra conductora de la Jícara. Ella toda una profesional, ¿verdad? Como siempre, le mandamos un saludo y un beso, ¿no? Gigante.
1: Que por lo que veo está de vacaciones.
0: ¿Está de vacaciones?
1: Creo que sí.
0: Abby, ¿cómo no?
1: Bueno, alcancé a ver un estado de WhatsApp donde había una playa.
0: Entonces, supongo
1: que la está pasando muy bien.
0: Con razón te dije el otro día, sí, oye, no había visto a Abby, sí. Te dije, creo que fue el lunes o martes, algo así, le dije, pero bueno, preciosa, que sigas disfrutando.
1: Que sigas disfrutando sus vacaciones.
0: Tus vacas, que las sigas pasando súper bien.
1: Que siga recargando de energía para que cuando regrese.
0: Así es, sobre todo pues que la pases bien con la familia, ¿verdad? Que disfrutes pues estos días de descanso que vas a tener y pues siempre con grandes bendiciones, ¿verdad? Que pues sigas, digo, ya después de mucho trabajo sigas disfrutando de estos pequeños momentos que
1: se merece el relax.
0: Y pues bueno, chiquillos, ya saben, como les decía, Toro, al 981-206-0976 pueden pedir sus canciones. Recuerden que nosotros estamos ubicados en la calle Río Palizada, sin número, del barrio Santa Lucía, por si se les atraviesa ahí un flan y quieren mandárselo a la bombona, por favor, porque tengo antojo, pero un perro antojo. Un perro antojo de flan de hace días. Así que bueno, bombones, vámonos con la primera canción que nos estuvieron solicitando ahí directamente hasta la unidad 30 del coach. Dedicada, con dedicatoria, ¿verdad? Para su bellísima esposa Maggie. El señor Gapi pidió la canción de Diséñame, de Joan Sebastián.
1: Para su esposa.
0: para su esposa y para el pequeño frijolito que viene en camino, ¿verdad? Bendiciones y unos besotes también. ¡Ay, qué felicidad! ¡Qué felicidad! Ay, pero bueno, vámonos con esto de Joan Sebastián. Diseñame si quieres pedir alguna canción, 81-206-0976. Y recuerda que hoy es jueves de horóscopo.
1: Jueves
0: de horóscopo. ¡Vámonos!
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0: 6 de la tarde con 23 minutos. Acabamos de escuchar dos canciones, una petición de Daniel Gappi, la de Diseñame con Joan Sebastián, y también escuchamos seguidamente la canción de Tu Loco Tu Forma, Me Vuelve Loco Tu Forma de Ser. Tu forma es esa. A cargo de Roberto, Alberto y Roberto. Así que aquí andamos en Valiendo Ruta. Si ustedes tienen algún mensajito para que nos quieran mandar para pedir alguna canción, les recuerdo el número 981-206-0976. 981-206-0976. Y con gusto les vamos a complacer con alguna cancioncita. Aquí la bombona nada más está haciendo la maldad.
1: La aventamos al rodeo al señor Toro y lo agarraron por los cuernos. No es cierto, pobrecito. No, muchísimas gracias, Tony. Muchísimas gracias. Oigan, acabamos de escuchar con Vince Toro pues estas dos canciones tan chulas, tan bellas. Y ahorita pues andamos fondeando con el guapísimo Espinosilla Paz. Manos. Remodelación facial. Ya saben que pueden mandar también sus mensajitos, sus saludos aquí a la cabina. Con todo gusto los vamos a estar leyendo porque ya nos va llegando. No, el de nosotros es mensaje. Mensaje, lo vamos a descargar y lo vamos a poner aquí. Dice así, ¿lo puedes leer, Tony, por favor?
0: Nos manda mensajito Manuel Zip, dice: buenas tardes, un saludote a Rubí la bombona besucona de TRC Radio y a Tori el valiente. Aguas con las amigajeras, más si tienen hambre. Anda de antojos la bombona, anda de antojos.
1: Ay, nada que ver, nada que ver.
0: Tiene días que anda de antojos porque hemos estado viendo videos de flanes y anda, pero que se come.
1: No, es que en serio, sí se antoja un flancito, así, un frappé de flan, no.
0: Un flan frío.
1: Un flan frío, delicioso. Un saludito para ti, Manolito, besos. Platícanos, chismeanos desde dónde andas sintonizando el programa y pídenos tu canción. También recuerda que hoy es jueves de horóscopos y pues muchísimas gracias por haberte comunicado aquí con nosotros, aquí con la banda Marce. Oigan, pero vamos a empezar de una vez con los horóscopos porque luego nos gana el tiempo y nos vamos a ir primero con Aries.
0: Aries dice: en el amor, Aries, hoy el corazón anda inquieto. Si tienes pareja, es un buen día para hablar de esas pequeñas cosas que han quedado pendientes y fortalecer la relación. Evita responder desde el enojo porque podrías decir algo de lo que luego te puedas arrepentir. Si estás soltero o soltera, alguien podría comenzar a mostrar interés por ti, pero quizás no lo veas. Y es que andas más distraído de lo normal. Ojo, porque en el amor podría estar más cerca de lo que crees. En el dinero, tu economía pide organización. No es un mal día, pero sí uno bueno para pensar. Antes de sacar la cartera, si tienes un proyecto o negocio, una idea podría empezar a tomar forma. En general, traes mucha energía y ganas de hacer mil cosas a la vez, pero cuidado con querer resolver todo hoy. Paso a pasito también se gana la carrera. Tu color es el rojo intenso y tu número de la suerte será el 14. Así que, dice, extra del día, una llamada, mensaje o encuentro inesperado podría cambiarte el humor para bien.
1: Es que hoy también traemos extra del día. Hoy no solamente traemos amor, dinero y en general, ni tu color, ni tu número. También traemos extra del día, ¿verdad? Y ahora nos vamos con Tauro. Bebé en el amor, hoy tu lado romántico estará súper presente. Y si tienes pareja, aprovecha para consentir, hablar bonito y salir de la rutina. Y si andas soltero, soltera, solterito, solterito, podrías conectar con alguien de una manera muy natural, casi sin darte cuenta. Pero ojo, no cierres tu corazón por experiencias pasadas. El dinero es un buen momento para revisar cuentas, ahorrar o pensar en algo que te genere ingresos extra. Algo que parecía tardado empieza a avanzar y si estás entrando, en un momento de estabilidad emocional, deja de cargar problemas que ni siquiera son tuyos. Tu color es el verde olivo, tu número de la suerte el 8 y tu extra del día es que alguien podría decirte algo muy bonito que te hará sonreír aunque te hagas dificilísimo. Vámonos con el otro, Toro.
0: Géminis. Andas con un magnetismo especial y eso se nota. Si tienes pareja, intenta escuchar más y no solo querer tener la razón. Si estás libre, el coqueteo anda fuerte y podrías recibir atención inesperada, incluso de alguien que ya conocías. En el dinero, evita compras impulsivas. Esa oferta que parece irresistible quizás no es tan necesaria como crees. En general, tu creatividad anda a todo lo que da. Excelente día para ideas nuevas, grabar contenido, trabajar en algo creativo o iniciar algo distinto. Tu color es el amarillo, el número es el 21 y tu extra del día, una noticia rápida o una invitación sorpresa podría hacer que cambien tus planes.
1: Así es, bueno.

0: amor, y después manden sus mensajes y digan tú qué signo eres, qué signo eres, que aquí vamos a estar compartiéndolos. Y nos vamos a ir de una vez con otra cancioncita porque se nos va el tiempo, una hora no nos da. Así que vámonos con esto de Calabria 2007 de Radio Edit, de Enur y Natasha. Algo para disfrutar, algo para que ya se vaya sintiendo el casi viernes.
1: Así es una canción que nos catapulta de una vez al viernes de fin, para iniciar el fin de semana.
0: Para iniciar el fin de semana con toda la mejor actitud, ya después de una ardua semana de trabajo, ¿verdad? Así que vámonos de una vez, son las 6 de la tarde con 29 minutitos. 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

0: 6:33 y ya andamos aquí de vuelta, de una vez de volada en Valiendo Ruta. Y si tú apenas estás llegando, pues déjame decirte que estás a tiempo de seguir escuchando aquí los horóscopos que traemos para ti. Pero antes de eso, hoy tenemos pues algo muy especial para compartir, más que nada para... pues para felicitar a alguien de aquí, a quien queremos mucho, que nos hace también muy feliz y que forma parte día a día de esta, pues de este canal, de este bello canal, aquí en Toro.
1: Parte fundamental también de este, de este negocio, parte fundamental de este negocio también de TRC, del Sistema de Televisión y Radio de Campeche, y además también que tiene una larga trayectoria en los medios de comunicación. Hoy está cumpliendo años nada más y nada menos que nuestro amigo,
0: queridísimo amigo Henry Blanquet.
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0: Pues mandamos unas gratas felicitaciones a nuestro queridísimo amigo Henry Blanquet, que esperemos que esté disfrutando de este día, ¿verdad? De este bello día, y que las bendiciones siempre caigan sobre él, que nunca le haga falta el trabajo y sobre todo la salud, porque sin salud no hacemos nada, diríamos por allá.
1: Absolutamente nada. Esperamos que la esté pasando de lo mejor. Y pues obviamente aquí en el canal dieron su día como empleado estatal, pero pues ya mañana que venga yo supongo que tendrá su su merecido pastel y todo lo que su departamento le quiera
0: todo lo que se le quiera dar a nuestro queridísimo Henry, ¿verdad? Así que si ustedes también quieren mandarle su regalito a Henry, háganlo. Recuerden que estamos en la calle Río Palizada sin número del barrio de Santa Lucía. Si quieren ubicación, manden WhatsApp aquí a la cabina y se las mandamos. No, pero muchas felicidades, Henry, te mandamos un besononón bien tronado y te queremos mucho, y pues gracias por siempre alegrar aquí los programas, como pues como en todo, ¿verdad? Todo, en todos lados, lo encuentras en el pasillo, en Robicita. Ay, da un gusto ver a Henry, así que le mandamos un besote, muchos besos, y que la siga pasando de maravilla.
1: Así es.
0: Pues chiquillos, acabamos de escuchar la canción de Calabria, esta canción que ¿cómo?
1: Calabria.
0: Como quieras decirle, como le quieras poner. De esas canciones padrísimas que se escuchaban pues en aquellos años, ¿verdad? Aquellos años de que tú, uno andaba más jovencito, de la chaviza. Pero tiene años esta canción.
1: Sí.
0: Digo, este edit tiene pues apenas el 2007, dice aquí. Pero bueno, vamos a
1: casi
0: seguir todo.
1: Años.
0: ¿Qué horóscopo sigue?
1: Nos quedamos con Cáncer. Y es que el cancercito... Hoy la nostalgia te puede pegar muy fuerte. Tal vez recuerdes a alguien o pienses mucho en el pasado, pero no confundas extrañar con regresar. Si tienes pareja, habla de lo que sientes en vez de guardártelo. En el dinero las cosas empiezan a acomodarse, pero necesitarás paciencia. No todo llega tan rápido, aunque sí viene algo positivo. En general, hoy es un día para escuchar música, consentirte y rodearte de gente que te haga sentir paz. Tu color, el blanco, tu número es el 6 y tu extra del día sería una conversación sincera. Podría ayudarte a ver algo desde otra perspectiva.
0: Ahora nos vamos con el rey de reyes del zodiaco, y le pese a quien le pese, con nuestros Leo, porque aquí miren que hay dos Leo en la cabina, y pues bombón, hoy traes brillo propio como siempre, y eso llama miradas, y si tienes pareja, alguien necesita un poco más de atención de tu parte. Si estás soltero, podrías atraer a alguien con mucha facilidad. Y pues eso sí, no juegues con los sentimientos de los demás. En el dinero es un buen día para cobrar algo pendiente o resolver un tema económico que ya te tenía cansado. En general, tu seguridad estará en alto, pero recuerda que no todo se trata de tener el control, así que bebé, relájate un poco. Tu color, el que siempre te va a representar, es el dorado, tu número es el 19 y vas a tener una excelente vibra para tomarte fotos, subir contenido o hacer algo relacionado pues con tu bella imagen, bebé, porque ya sabes, ¿verdad? Los Leo siempre. Vámonos con Virgo.
1: Virgo, deja de analizar tanto todo. A veces el amor se siente mal.

0: querer porque te queda bien con todo el mundo, y si algo te incomoda, dilo. En pareja la honestidad será clave, y si estás soltero, alguien muy diferente a tu tipo podría sorprenderte. En el dinero puede aparecer un gasto inesperado, pero tranquilo porque no va a ser nada grave. En general tu intuición anda muy fuerte, así que confía más en lo que sientes. Tu color es el rosa, el número de la suerte el 2, y alguna salida improvisada podría alegrarte muchísimo. Ahora nos vamos con Scorpio.
1: Scorpio, intensidad es tu segundo nombre, pero hoy intenta bajarle 2 rayitas a los celos o suposiciones. Si tienes pareja, habla claro. Si estás libre, alguien misterioso podría llamar tu atención. En el dinero, buen día para pensar en un nuevo proyecto o ingreso extra. En general, no te compares con nadie. Vas más avanzando de lo que imaginas. El color va a ser el negro, tu número va a ser el 17 y tu extra del día, una coincidencia rara, hoy podría no ser casualidad.
0: Pues bombones, ya saben, nada más nos hacen falta unos poquitos más, pero ahorita regresamos, vámonos con más música para que no se vayan aburriendo por ahí. Y de vuelta con el reporte vial con nuestro amigo Mau Montoya. Así que aquí seguimos, recuerda que está sintonizando el 89.3 FM y 920 AM para todos los que andan más lejitos, ¿verdad? De TRC Radio, no se vayan, son las 6:40 y esto es Nada Nada de Angel y Chris. Ahorita volvemos. Bueno, Cris y Ángel. Ahorita volvemos.

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1: Hola Rubí, Manolo, amigas y amigos operadores y conductores, muy buenas tardes. Les informo que por Avenida Colosio se presenta ligera carga vehicular desde la Avenida Héroe de Nacozari hasta el cruce con la calle Veracruz y así nos vamos hasta la calle Jalisco. Avenida Obregón con avance continuo desde la gasolinera hasta el Seguro Social de Santa Lucía. Avenida Gobernadores registra carga vehicular que no deja de avanzar desde la Avenida Cuauhtémoc hasta el cruce con la calle Argentina. En Avenida Central, con avance lento, desde la calle Altillo hasta el cruce con la Avenida Colosio. En Avenida Costera y Malecón, se reporta ligera carga vehicular desde la Avenida Benito Juárez hasta Plaza Galerías. Buen avance en ambos sentidos por Avenida López Mateos, desde Montecristo hasta la Glorieta del Seguro Social. Avenida Patricio Trueba, con avance lento y largas filas para cruzar o incorporarse a la Avenida López Portillo en la Glorieta del Infinito. Esto es debido a la reducción de carriles en dirección hacia la prolongación Pedro Moreno. Finalmente, por la ruta de hospitales, Avenida Lázaro Cárdenas y Antigua China, así como López Portillo, presentan ligera carga vehicular. Por ello, si transitas en estas zonas, te recomendamos anticipar tus tiempos de salida, conducir con precaución y mantenerte atento al camino y sobre todo a los señalamientos viales. Rubí, Manolo, amigos, es el reporte vial Valiendo Ruta de esta tarde de jueves.

0: Nanay, son las 6:49. Seguen, ya acabamos de escuchar el reporte vial con nuestro amigo Mau Montoya, a quien agradecemos como siempre estar en este espacio con nosotros, porque él ya sabe que este también es su casa y este también es su programa, así que vayan a seguirlo a su página de Facebook, en TikTok y en el Instagram también, para que estén enterados hora con hora durante toda la semana, todos los días 24/7 de todo lo que sucede aquí en nuestra bellísima ciudad. Y ya saben, tomen sus precauciones por aquellas avenidas que están cerradas, pues, por obras públicas. Tengan muchísimo cuidado, no rebasen, ya saben que pues hay doble circulación, así que tomen sus precauciones, usen siempre el cinturón de seguridad, y si tú vas en moto, usa un casco que deba ser, no andes sin chanclas manejando, y pues intenta igual llevar algo reflejante. Y también para nuestros amigos ciclistas, lleven su foquito y su casco también, para que los puedan ver pues los automovilistas o los motociclistas.
1: Así es, pues obviamente los motociclistas, mucha precaución también, mucha prudencia al manejar, y pues hay que ser cordiales tanto automovilistas como motociclistas también, para que no haya ningún accidente. Nos mandaron un mensajito ahorita que no escucharon un signo.
0: Solicitando.
1: Se los mandamos ahorita a la brevedad, hasta que termine el programa. Se los mandó porque ya lo dijimos. Así que hay que darle oportunidad a todos.
0: Ya lo dijimos.
1: Además, ¿por qué no está pendiente?
0: Mandamos un saludito a nuestra amiga Olguita Barrera, que ya saben que ella está siempre con ustedes en Case Show, de lunes a viernes a las 8 de la mañana.
1: 8 de la madrugada para ella.
0: 8. Sí, muy responsable, mi bella Olguita. Muy responsable. No empieces con tus cosas.
1: Ningún Adamazo, ningún Adamazo.
0: Sí, es Alfredo Adame. Le mandamos un Alfredo Adame a Toro y también un Carmelita Salín. Con todo el amor, oigan, pero pues ya vamos a terminar el programa. Como ya saben, hoy fue jueves de horóscopos, porque los jueves ahorita pues ya se nos van de volada, porque pues como siempre dicen, una hora no nos da. Así que vámonos de una vez con Sagitario. Bebé, en el amor necesitas diversión. Planea algo distinto si tienes pareja, y si estás soltero podrías conectar con alguien en una salida o en alguna red social. En el dinero es un buen momento para vender algo, emprender o buscar nuevas oportunidades. Y si andas con ganas de libertad, es momento ideal para salir, moverte o cambiar de rutina. Tu color es el morado y tu número el 25. Y pues algún mensajito inesperado podría alegrarte el corazón.
1: Capricornio, a veces parecer fuerte también cansa. Si tienes algo que decir, dilo. Si estás soltero, alguien podría estar interesado en ti desde hace tiempo. Dinero, vas bien, aunque sientas que todo tarda, sigue constante. En general, día excelente para poner en orden los pendientes y organizar el fin de semana. Tu color es el gris, tu número es el 4. Y el extra del día, buenas noticias relacionadas con trabajo o proyectos.
0: Y también ahora nos vamos con Acuario, bebé. Hoy podrás sorprenderte con alguien que no esperabas, y si tienes pareja, hagan algo diferente. En el dinero, piensa bien antes de prestarlo o confiar en promesas. Recuerda que tu dinerito lo debes de cuidar muy bien. Tu creatividad está muy fuerte y anota ideas, porque una de ellas puede darte frutos. Tu color es el azul cielo, tu número es el 13, y tu extra del día es que una canción hoy podría darte muchísima nostalgia. Y por último, Piscis.
1: Tu sensibilidad anda a flor de piel. Si algo te duele, exprésalo. No esperes que los demás adivinen. En el dinero hay posibilidades de una pequeña entrada extra o un dinero que no esperabas. En general, no cargues problemas ajenos. Primero tú. Tu color es el turquesa, tu número es el 9, y tu extra del día es tu intuición. Hoy estará fuertísima. Hazle caso,
0: porque la intuición, mira, no te engaña. Dirían por allá que ojo de loca no se equivoca. Pero bueno, chiquillos, ya hermosísimos y preciosos bombones, ya escucharon pues lo que dicen los astros, y acuérdense que el mejor poder siempre será la actitud. Échenle ganitas, sonrían y sigan disfrutando del programa, porque ya llegó la hora de despedirnos. Ya llegó la hora de pues seguir con la programación habitual de TRC, ¿verdad? Recuerden sintonizar el programa programita, porque pues hay que seguir apoyando a nuestros piratas, quienes se enfrentan de nuevo a Veracruz, Águilas de Veracruz. Así que bueno, vámonos con todo a echarle las mejores vibras, las porras, porque se lo merecen. Ayer ganaron, ¿cuánto ganaron? 9 o 6. Bueno, no me acuerdo, pero fueron campeones, ¿verdad? Y nada mejor que ellos se sientan apoyados pues por aquí, por nosotros, por la porra filibustera, que pues siempre anda al pendiente. Oigan, bombones, esta semana me voy de vacaciones, así que vamos a estar pues algo separados, tristemente. Con los movimientos de la mujer biónica. Pero no importa. No importa, yo regreso, si Dios lo permite, ¿verdad? De esa semana hasta la otra, así que bueno, no me extrañen. Y si me extrañan, mándenme un mensaje y ahí aquí me lo hacen llegar de volada, ¿verdad? Y bueno, vamos a esperar con una canción, algo diferente. Algo diferente, algo que pues normalmente no escuchamos por aquí. Nos vamos a despedir con la diva Ivy Queen. Algo padrísimo que nos haga entrar en otro mood. Ya casi viernes. Y pues bueno, chiquillos, recuerden que aquí la programación sigue normal. Ahorita ya se viene pues... 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La programación es divertida, educativa también y sobre todo con buena música, con buenos programitas ahí divertidos y no solamente aquí, de varios lados, ¿verdad? Así que bueno, bombones, vayan, no se van a arrepentir. Y queremos volver a enviar un saludo a nuestros amigos del Coach, que siempre pues nos andan sintonizando, nuestros amigos taxistas también, un beso no gigante para ellos. Espero que pues ya la otra semana que yo regrese de mis vacas, ¿verdad?, pues podamos estar aquí de nuevo con buena música y buenas vibras como siempre. Y fue un gusto para mí haber estado acompañándolos de nuevo una tardecita, ya 21 de mayo, tan rápido se nos fue volando mayo. Así que bueno, vámonos, chiquillos, con esto que es... vamos a poner Yo Quiero Bailar de Ivy Queen, esta diva que las trae con todas. Yo soy Rubí Solorzano, la bombona besucona de TRC Radio, y fue un placer estar contigo en tu viajecito rumbo a casa, al trabajo, saliendo del trabajito, yéndote al centro, al gimnasio, donde tú quieras. Y si andas en bicicleta, recuerda, si andas haciendo el ejercicio por mí, si andas en bicicleta, recuerda que también nuestros amigos del Coach te dan el servicio de apoyarte al traslado de tu bici móvil para que tú puedas disfrutar un ratito del clima con este calorón. Vámonos, bombones, ya son las 6:56. Esto es Ivy Queen, Yo Quiero Bailar, y me despido de ustedes. Un saludo para nuestro amigo Mau Montoya y que disfruten pues ya el casi fin de semana. Un beso precioso. Muchísimas gracias para ustedes, nos vemos y gracias por haber sintonizado el 89.3 FM 920 AM de TRC Radio.
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2: No pudieron ser los mejores en el mundo entero. También hubo fracasos, pero yo abajo no me quedo.
3: El out al 3 sin asistencia, y de esta manera está cayendo el primer out del partido y la primera jugada a la defensiva de Jafet Amador allá por la inicial, Beto.
4: El gigante de 1.93, así se presenta en territorio campechano, Fer. Ya estaremos hablando de la gran trayectoria que tiene a sus 39 años de edad y aquí mostrando todavía las cualidades, por eso aparece como inicialista por los Brewsters.
3: En la caja de bateo, Roberto Valenzuela, el segundo en el orden, que deja pasar el primer lanzamiento y es malo. Valenzuela, que cubre la tercera base, y la tanda obligada del Águila la cierra Sebastián Elizalde. Viene el derecho con el lanzamiento cantado, el strike, se empareja la cuenta en una bola con un strike. Hoy repite el Águila de Veracruz el jersey retro que utilizó el primero de esta serie, en este color azul con la A en retro. Mientras que los Piratas juegan también con jersey retro, el blanco que presentaron todavía hace un par de meses, con los pantaloncillos completamente en blanco igual. Ahí vemos precisamente el jersey retro de los Piratas de Campeche, que repiten con la gorra camuflaje, la gorra camuflajeada, mientras está yendo tirándole y se ponchó entonces Roberto Valenzuela para que caiga el segundo out. Primer ponche en la labor del abridor filibustero, y rápidamente ya tiene dos tercios fuera. En este primer episodio, a tomar turno Sebastián Elizalde, el tercero en el orden. Una verdadera máquina de conectar imparables, el jardinero derecho del Águila de Veracruz.
4: Sí, Elizalde de los más encendidos en todo lo que va de la serie. En 10 turnos legales ha conectado 4 imparables, ha anotado en par de ocasiones, una producida él junto a Montaño y Valenzuela, y el señor Cape han sido los más activos en esta serie por el Águila.
3: Cantado el primer strike para Sebastián Elizalde. En el círculo de espera, si hay oportunidad por la visita, está Daniel Montaño, que lleva cuadrangular en los dos primeros juegos de esta serie. Aquí viene el lanzamiento, hay un contacto elevado hacia el jardín izquierdo que va a tener que buscar Favela, corriendo hacia su derecha, se coloca y captura, así que con fly al 7 es dominado entonces Elizalde. La visita se fue en orden de 1, 2 y 3, retiró Bobby Milaki, se va en blanco el Águila de Veracruz, los Piratas vienen a batear. Vamos a una pausa y regresamos.

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1: Estamos listos, ya vienen los Piratas a batear cuando vemos la batería de Molina y Solís. Franco por primera, Álvarez en segunda, Valenzuela en tercera, en las paradas cortas López, Isturiz Junior en el izquierdo, en el central.

0: El Cape y en el derecho Elizalde. Así juegan a la defensa los visitantes y en la loma de los disparos. Entonces todo listo para que Christopher Molina enfrente a Connor Hollis. Cuando vemos los números que mencionábamos del abridor del Águila, viene con su primer lanzamiento del derecho. El lanzamiento queda pegado, es la primera bola mala para Connor Hollis. La tanda para Piratas con Hollis, Favela y Stevenson. Mientras vemos el repertorio de Christopher Molina, predomina el slider, casi similar caso del sinker, y lo que menos utiliza es su recta. Aquí viene el lanzamiento cantado, ya el primer strike para emparejar la cuenta en una bola con un strike para Connor Hollis. Hollis que conectó ayer un imparable importante para dar inicio a ese rally de 6 carreras que hicieron los Piratas en octava entrada, que a la postre significaría la victoria. Viene el derecho con el lanzamiento y termina golpeando a Connor Hollis a la altura del hombro. Así que por la vía dolorosa se está envasando el primer jugador del encuentro. Los Piratas logran envasar al primero de la tanda. Ya va rumbo a la inicial Connor Hollis. Parece que no hay ningún problema. Lanzamiento que se le terminó escapando al abridor del Águila. Y de esta manera ya tiene al primer corredor por los senderos. A tomar turno Jesús Favela, que ayer se fue para la calle en el jardín izquierdo. De 4-3 Jesús Favela el día de ayer, bastante activo el jardinero izquierdo de los Piratas de Campeche, y vamos a ver qué logra hacer aquí con el primero de la tanda ya en circulación.
1: Oye Fer, okay. Ayer te platicaba cuando hubo jugada, pero está regresando a tiempo Hollis. Ayer te platicaba lo de estos jóvenes que estuvieron allá en este evento de la CONADEMS, que estaban avanzando invictos, pues terminaron siendo campeones el día de hoy, Fer. Hay que felicitar al grupo comandado allá por Canché, Julio Canché y Miguel Zulú, quien pues con este grupo de jóvenes del Betet fueron los monarcas y de manera invicta. Es difícil destacar logros en cuanto al rey de los deportes de novenas campechanas, y ahora que lo hicieron estos jóvenes vale la pena recalcar y verdaderamente darle valor.
0: Uy, ahora el lanzamiento es asqueroso a la cabeza del Chuyito Favela. No se puede quedar con ella el receptor Ali Solís. Esto va a aprovechar para que llegue Connor Hollis a la segunda sin ningún problema, pero llama la atención el disparo, una recta a la cabeza lo que le tiraron al Chuyito Favela. Por suerte se pudo agachar, sí. Y el lanzamiento descontrolado permite entonces que avance hasta segunda Connor Hollis. Vemos la repetición, no estuvo ni cerca el lanzamiento, completamente descontrolado para Molina, nada pudo hacer Solís en la receptoría, y vemos al Chuyito que se logra quitar. Viene el lanzamiento otra vez alto y pegado, dos y nada la cuenta para Favela. No sé si la gente de producción nos pueda echar la mano. Mencionan en la transmisión que se escucha muy bajo el volumen de la crónica, que se escucha más fuerte el audio ambiente. Dos y nada, entonces, la cuenta para Favela. Viene el derecho con el lanzamiento. Hay un contacto sólido hacia el jardín central y derecho. La va buscando el jardinero. Al final se termina colocando y captura a Elizalde. Va en pista y corre rumbo a tercera Connor Hollis y va a llegar quieto. Así que con fly al 9, out productivo para Favela. Los Piratas ya tienen la de la quiniela a 90 pies en los spikes de Connor Hollis con solamente un out para que venga a tomar turno Andrew Stevenson.
1: Sí, importante cómo lo ha fabricado acá Connor Hollis. Está muy cerca de traer la de la quiniela a este juego 3. Viene a batear Stevenson, que el día de ayer en 5 turnos pegó solamente un imparable en el encuentro. Así que con esa hambre de buscar otra vez enracharse con sus contactos.
0: Ahí viene Andrew Stevenson entonces a la caja de bateo, que se mantiene en el top 3 de cuadrangulares en la liga hasta el momento. Aquí con posibilidad para producir con corredor por tercera, con solamente un out. El cuadro juega cerrado buscando jugada en home. Aquí el primer lanzamiento es cantado, el strike para Stevenson. Ahí vemos al de los espejuelos a cuadro. Por tercera corre Connor Hollis. Viene el derecho con el lanzamiento, la deja pasar y le cantan el strike. Ya está contra la pared. En 0 bolas con 2 strikes Andrew Stevenson. En el círculo de espera, si hay oportunidad por los Piratas, Félix el Niño Pérez. Bateador designado cuarto en el orden, Philly Bustero. Contra la pared tienen ya a Andrew Stevenson. Viene el derecho con el lanzamiento. Hay un contacto muy elevado por el lado de tercera base, prácticamente en terreno de foul. Está localizando Valenzuela y captura. Así que para los que anotan, foul fly al 5. Y de esta manera cae un importante segundo out. Y no se puede mover de tercera Connor Hollis, a punto de enderezar el rumbo Molina y salir sin daño de una situación que parecía apremiante, Beto.
1: Sí, falla. Y gacho aquí el señor Stevenson. Viene Félix, que es todavía la última oportunidad en este episodio para los Piratas para traer esa primera rayita.
0: Ahí viene Félix el Niño Pérez, entonces bateador designado de los Piratas de Campeche, que lleva 25 remolcadas en lo que va del encuentro, bateando para punto 250. Lleva 3 cuadrangulares en la temporada y aquí con la carrera de la quiniela por tercera base a 90 pies. Viene el derecho con el lanzamiento que deja pasar el Niño Pérez, primera bola mala. Entonces, en el círculo de espera, si hay oportunidad, el capitán Francisco Peña, el receptor. Se prepara entonces el derecho. Viene el lanzamiento, hay un machucón por el lado de primera de foul y con esto se empareja la cuenta en una bola con un strike.

0: Bueno, y ayer el próximo rival que tendrán los Piratas en la serie de fin de semana, vencieron a los Diablos, Fer. Aquí hablábamos de ese partido, terminaron ganando los Bravos, viniendo de atrás ese juego 2.
1: Sí, terminaron apaleando a los Diablos ayer.
0: Sí, 14-4 la pizarra final.
1: Lo sorprendente no son las 14 carreras de Bravos, sino haber mantenido a raya a los Diablos en solamente 4 carreras. Y sobre todo en un parque como el Domingo Santana, donde la esférica vuela con ganas.
0: Sí, tienen a un Jimmy Kerrigan que es un peloterazo ya de poder para el equipo de León y el mismo Panas.
1: En cuenta de una bola con un strike está el niño. Viene el lanzamiento, hay un contacto que termina yéndose de imparable hacia el jardín derecho y esto va a traer la primera rayita del encuentro. Vuelve a responder la bujía ofensiva Félix Pérez. Manda a tierra prometida Connor Hollis y con imparable, productor del niño. Los Piratas ya timbraron primero, se rompe el celofán y los de casa ya lo ganan. Una carrera por cero, Beto Centeno.
0: Ha pegado hoy primero el equipo filibustero, diferencia de los dos juegos anteriores. Ahora es la novena de casa quien abre la pizarra del Cruz Azul, Nelson Barrera Romellón, importante para Félix Pérez, quien con esta carrera produce la número 2 en la serie para él, solamente llevaba un imparable y ya tiene 2.
1: Con dos fuera y corredor por primera a tomar turno Francisco Peña, el primer lanzamiento cantado, el primer strike. Ahí vemos al capitán Francisco Peña, ya bateando para punto 273. Recordemos que esta es apenas su tercera serie en toda la temporada, no pudo iniciar por lesión en la mano. Aquí viene el lanzamiento, swing, no encuentra nada y ya está contra la pared en cero bolas con dos strikes. En el círculo de espera, si hay oportunidad, el gigante Jafet Amador. Mientras vemos a cuadro a Christopher Molina, que estuvo a punto de salir sin daño de la entrada, pero el niño Pérez tenía otros planes. Viene el derecho con el lanzamiento, la deja pasar Peña, dice que no el umpire, aunque la está desafiando el mismo lanzador, y yo creo que lo puede ganar Beto Centeno, por lo que nos muestra el trackman.
0: Sí, está en la frontera.
1: Está en la frontera el lanzamiento. Vamos a ver al home umpire. Y sí, se decreta entonces el ponche sin tirarle para Francisco Peña, el primero en la labor de el abridor del Águila de Veracruz. Los Piratas dejan a uno corriendo por las almohadillas, sin embargo, gracias al imparable productor de Félix Pérez, ya pegaron primero y después de una entrada completa lo ganan por la mínima, una carrera cero. Vamos a una pausa y regresamos.

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0: desventaja en el encuentro con el peligroso Daniel Montaño. Ahí la crónica de Beto Centeno.
1: Así es, Fer, es el de Maracay, Venezuela, quien batea para el lado de los zurdos, quien está en la caja de bateo ante los disparos de Bobby Milaki, quien lleva recibido 32 imparables, ha aceptado 15 carreras limpias, 4 cuadrangulares, 5 pasaportes. Hasta el momento en 17 entradas y un tercio antes del arranque de este juego. Y está Montaño, quien en 11 turnos legales lleva 3 hits, 3 carreras anotadas y 4 producidas con 2 cuadrangulares. El más encendido en la serie para el equipo del Águila de Veracruz, que está en cuenta de 3-1. Saludamos a todos nuestros amigos también a través de la 89.3 Radio TRC, a quienes nos escuchan en la labor del taxi, a todos los amigos también automovilistas, el saludo enorme para ellos, a todas las comunidades en la circunferencia de nuestra capital campechana. Cuenta máxima, viene el derecho al plato, queda arriba su disparo. No, a descansar, lo está sentenciando con esa curva colombiana el señor umpire Armando Silvas, quien está detrás del home play, así que ponche para Montaño. A descansar, está cayendo el primer out. Vino con una curva que cayó exactamente en la zona de strike y se fue dominado Montaño. Turno ahora para Carlos Franco, que ya hablábamos que no se había presentado en ninguno de los dos enfrentamientos de esta serie, así que el de República Dominicana aparece en la caja de bateo también para el lado de los zurdos. Cantado el strike, la cuenta se empareja en 1-1 para Carlos Franco.
0: Primera vez en la serie que Montaño no hace daño en su primer turno del juego. En los dos juegos anteriores había despachado con cuadrangular en su primer viaje a la caja de bateo. Aquí lo logra domar con chocolate entonces Bobby Milaki. Y ya tiene contra la pared también a Carlos Franco.
1: Sí, importantísimo ese ponche que recetó Milaki, que aquí viene al plato, sale el contacto imposible. Se va a alternar bueno de hit allá por el prado del jardín derecho. El primer imparable para la visita y fue del zurdo Carlos Franco, inicialista del aire. Y la de Veracruz, que repite con ese uniforme con el cual ganó el primer encuentro de la serie. Así que con un out ya tienen corredor también por primera el Águila de Veracruz, y viene a batear Andrés Álvarez, el segunda base. Imposible buscar cortar ese batazo para Jafet Amador. Y viene un derecho ahora, es Andrés Álvarez, ya colocado en la caja de bateo. Lanzamiento bonito, viene el slider que entra en zona buena, así que el primer strike con el rompiente de Bobby Milaki. Sexta salida para el abridor de los Piratas, que lo hizo debutando en Liga Mexicana ya en la Ciudad de México, recordemos, en un encuentro donde tuvo un percance con un globito dentro del cuadro, que tuvo por ahí molestias durante el juego y no tardó y tuvo que dejar su labor aquí el juego. Aquí viene un batazo de foul, un elevado hacia el graderío del Cruz Azul, Nelson Barrera, a la techumbre exactamente.
0: Señor, nos cayó aquí encima, Beto, sí. Centeno, y casi tumba todo.
1: Por encima de donde estamos. La cuenta está en 1-1 con 2 strikes para Andrés Álvarez, de los que aruñan casi 300 en promedio de bateo con punto 294. Viene el disparo al plato, termina abriendo y se va a emparejar la cuenta en 2-2. Pues ya platicábamos los señores umpires que están el día de hoy en esa rotación, Armando Silvas, cuando aquí viene el batazo, allá la busca muy bien el par, ahora en corto a segunda, uno a primera, doble play en tremenda labor del señor John por el batallón. 6-4-3 termina la entrada con una gran acción a la defensiva.
0: Gran jugada de John Hollis en la asistencia, la recibe a mano limpia y sin componer hace el tiro a la inicial para completar la doble matanza. Gran jugada a la defensa de los Piratas de Campeche para que cuelgue el cero el abridor. Vámonos una pausa, después de entrada y media, Piratas gana 1-0.

0: haciendo su presentación en la campaña 2026, después de esa enorme trayectoria. Arayafet Amador es recordado obviamente por esa carrera con el equipo Escarlata. Él posee récord de estar entre los mejores 18 jonroneros en historia de la Liga Mexicana, en superar los 250 cuadrangulares, 252 para ser exactos, de Yafet Amador, y lo consiguió con el uniforme de los Pingos, tomando turno ante los disparos de el pitcher Molina, quien está en su segunda campaña en la Liga Mexicana, ya que vino en el 2024 a jugar con los Conspiradores de Querétaro. Aquí el swing de Yafet Amador, se va de largo a descansar. Ponche recetado por Molina. Así que se fue de largo y engañado el gigante de Mulegé.
1: Sí, persiguió un lanzamiento bajo fuera de la zona de strike, encontró la brisa. Y de esta manera está cayendo el primer tercio del encuentro y entonces el primer turno al bat de Yafet Amador no trae nada. Vamos a ver entonces ahora el séptimo en el orden, Beto Centeno.
0: A batear Carl Mitchell para el lado de los zurdos ante los disparos de este pitcher que está en su cuarta salida en la campaña. Él empezó haciendo trabajos cuando vemos lo de ayer. Impresionante el juego que tuvo Mitchell. Pegando un vuelo a cercas más en el Cruz Azul, Nelson Barrera. Bueno, y terminando con lo de los señores umpires, es Armando Silva. Armando Silva, el de Guasave, Sinaloa, con 8 temporadas. Que le respaldan, el que está marcando la justicia. Mejor play. Lanzamiento que se queda abajo y por primera está Axel Mayer, Rodrigo Quiroz por segunda y Mario Villavicencio por tercera base. Una bola con 2 strike para Carl Mitchell. Sensacional lo que vimos de Mitchell. En total produjo esas 3 carreras para el rally de 6 en octava entrada y así sellar la victoria. Aquí conecta este batazo que va a caer. Bueno de Hilda, ya se fue por el prado del jardín izquierdo. El contacto le hizo muecas por allá la blanca a Tito Valenzuela, pero llevaba mucha potencia y se fue hasta el prado donde ya la levantó Isturiz Junior. Así que los Piratas ya tienen una vez más corredor por primera también en este segundo rollo.
1: Continúa encendido con el madero Carl Mitchell. Aquí la depositó en el jardín izquierdo para anclar en primera. Y los Piratas vuelven a tener corredor por los senderos para que venga a tomar turno Andrew Young.
0: El señor John, que no tiene nada que contar en esta serie, aquí hace contacto directamente a la ubicación del tercera base, a segunda, uno a primera, doble play por el batallón 5-4-3. Se van dominado ahora los Piratas, de la misma manera que lo hizo el equipo filibustero a la defensiva con esa jugada de su parador en corto. Nosotros, después de 2 entradas completas, la pizarra del Cruz Azul en el Son Barrera, Romellón, la pizarra nos dice 0 para Veracruz, 1 para Campeche. Pausa y regresamos.

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1: Está cayendo en terreno bueno y se va a salir. ¿Qué? Esto va a ser un doblete de terreno. Picó en la esquina antes de llegar a la barda, coqueteando con la línea de cal, y de ahí de un bote se salió, brincó la barda. Así que doblete de terreno para abrir la tanda y en posición de anotar ya la potencial carrera del empate para la victoria, para los visitantes sin out.
2: Sí, importante para Esturiz. Ayer se fue de 4-0 el venezolano, y es que tanto él como el señor Rozier los han puesto como los primeros en el line up, pero no han encontrado contacto. Es por eso que hoy lo vemos hasta la séptima posición en el line up a César Esturiz, quien ya está a tiro de hit.
1: Jack López está en la caja de bateo, el parador en corto, octavo en el orden que se cuadraba para tocar. Van a pescar fuera de las bases a Esturiz Jr. ¡Qué vivo! Francisco Peña se cuadró para el toque, no pudo hacer contacto, y esto hizo que pescaran a mitad del camino a Esturiz Jr. Se puso vivo Francisco Peña, el tiro rápido a segunda. Muy bien la asistencia ahí de Young, y aquí vemos cómo lo van a esperar. Están viendo porque Esturiz Jr. hizo seña a la caseta de que la quería retar. Están esperando los umpires a ver si va a haber reto por parte del Águila, pero lo pescaron completamente fuera, y parece que sí la van a retar. Está apretada la jugada, pero qué vivo se puso Francisco Peña. Falló
2: queda
1: en el toque.
2: Un poquito arriba su disparo, pero me parece que llega antes. Llega mucho antes al momento de bajar el guante el señor Young.
1: Se y mantiene. Bueno, no va a haber entonces reto, así que fuera el señor Esturiz. Se le limpia de manera importante el panorama a Milaki con esa gran jugada de Francisco Peña. También hay que decirlo, Young salvándole las papas con el tiro alto, mascoteó y le dio, alcanzó para tocar al corredor antes de que regresara a la almohadilla. Hay un tercio fuera, se limpian las almohadillas y trabaja con más confianza entonces Milaki, que ya le pasó el primer strike entonces a Jack López para emparejar la cuenta en una bola con un strike. Viene el derecho con el lanzamiento cantado, ya lo tiene contra la pared, una bola con dos strikes. Ahí falló, hay que decirlo, López, porque si la señal es, Beto, de que el corredor va a salir sí o sí, tú tienes que buscar cómo hacer contacto con la esférica, no la puedes dejar pasar, aunque venga como bola. Él estaba obligado a hacer contacto porque si no, mandaba al matadero, al corredor, que fue lo que ocurrió. Y bastante vivo entonces Peña haciendo el tiro.
2: Sí, ya hemos hablado bastante cómo les cuesta hoy en día a los peloteros hacer el contacto en ese juego de pelota chica, como algunos le llaman, o el librito, de venir a buscar el toque, y se vio mal, sí, falló en esa jugada sin duda Jack.
1: Viene el lanzamiento, abanica, no encuentra nada, ya sentarse por la vía del chocolate. Es retirado Jack López con el segundo tercio de la entrada. Es ya el tercer ponche en la labor de Bobby Milaki. Hay dos tercios fuera para cerrar por primera vez el orden al bat. Viene Ali Solís, el noveno en el orden, receptor del equipo visitante, con dos tercios fuera y las bases vacías. En el círculo de espera está ya Jake Cape abriendo por segunda ocasión el orden al bat de la visita. El primer lanzamiento dice que no el umpire. Abriendo con bola entonces Milaki a Ali Solís. Y continúa llegando la gente al Cruz Azul, Nelson Barrera Romellón. Viene el derecho con el lanzamiento, swing, abanica, no encuentra nada y se empareja la cuenta en una bola con un strike.
2: Voy a aprovechar para mandar un saludo a todos los que nos ven a través de la señal del béisbol, TRC Televisión, allá para el buen Dani Castilla, que está siguiendo el encuentro, también para don Rafael Vázquez y toda la fanaticada que está metidísima en este juego.
1: Viene el lanzamiento del derecho y un contacto hacia las paradas cortas, lance de Young y se termina quedando con ella de aire. Se puso la capa de Superman y llegando a segunda se hace el lance para quedarse con la esférica, y con una gran defensa demostrada por los Piratas de Campeche, terminó retirando entonces en tres hombres Bobby Milaki, a pesar de que le abrieron con doblete, y de esta manera ya se fueron dos entradas y media en el Cruz Azul Nelson Barrera Romellón. Los Piratas continúan al frente al son de una carrera por cero. Vamos a una pausa y regresamos.
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0: Gracias, Beto. Ya está el equipo filibustero en la caja de bateo entonces, abriendo la tanda con Emmanuel Ávila. Noveno, primero y segundo para enfrentar todavía a Christopher Molina. Viene el lanzamiento, es malo. Con esto la cuenta se empareja en una bola con un strike. Se prepara entonces el derecho, viene el lanzamiento, abanica, no encuentra nada y ya está contra la pared en una bola con dos strikes.
1: El Ávila que también se ha visto bien, 5 turnos legales, 3 imparables en esta serie con un par de carreras anotadas y una producida para el Ironman. Ayer vino también en un momento importante del juego con 2 out para traer la carrera del empate en lo que fue esa segunda entrada.
0: Viene el derecho, el lanzamiento es picado y con esto la cuenta se empareja en 2 bolas con 2 strikes para Emmanuel Ávila. En el círculo de espera está listo Connor Hollis, quien se envasó por golpe y anotó la única carrera del encuentro hasta el momento. En 2 y 2 está el Ironman Emmanuel Ávila. Se prepara el derecho, viene el lanzamiento, queda alto y con esto la cuenta se mueve a lo máximo. Cuenta llena, 3 bolas con 2 strikes. Ávila, Hollis y Favela es la tanda de los filibusteros para este tercer episodio. Viene el derecho con el lanzamiento. Hay un contacto de foul por el lado de tercera base que no va a haber rejugada ya que termina en el techo ahí del bar bullpen, donde aprovechamos para saludar a todos, al buen Nilo, a Hugo Jiménez. Les esperan para consentirlos como se debe y disfrutar el encuentro de una manera distinta, acompañado de, por supuesto, sus pantallas, ventiladores, bebidas refrescantes. Y a precio de promoción, la entrada en toda esta serie. En cuenta llena viene entonces Molina. Lanzamiento. Swing, abanica, no encuentra nada. Ya sentarse por la vía del ponche tirándole. Retirado entonces Emmanuel Ávila. Tercer chocolate en la labor de Molina. Y de esta manera ya cayó el primer out de este tercer rollo.
2: Al primero de

0: en la caja de bateo Connor Hollis, que no lleva turno legal. Carrera anotada entonces para el segunda base filibustero, que deja pasar el primer lanzamiento y es malo la primera bola. Entonces, listo en el círculo de espera Jesús Favela. Y a cuadro vemos a Christopher Molina, entonces, el abridor de la visita. ¿Viene el lanzamiento o no? Dice el umpire. Dos y nada ya la cuenta, entonces.
1: Christopher Molina, que en ese 2024 que vino a Querétaro no le fue bien, llama la atención que aún así recibió esta siguiente oportunidad con el Águila, efectividad de 8.19 con conspiradores en el 2024.
0: Cantado el primer strike para Connor Hollis, la cuenta se pone en dos bolas con un strike entonces. Y bueno, hasta ahorita va caminando rápido el encuentro. Ya se está cerrando el primer tercio. Viene el lanzamiento, hay un contacto que va a caer de imparable en el jardín izquierdo y a tener que correr la milla el jardinero. Va Connor Hollis rumbo a segunda, viene también el tiro, va a haber jugada en segunda. Quieto en segunda, dice el umpire. Así que de momento anotémosle doblete. El primer imparable para Connor Hollis. El tercero en la labor de Molina. Vamos a ver si hay algún desafío por parte del Águila de Veracruz. Ahí vemos cómo se apuró Isturiz. Cortó rápido, evitando que se fuera contra la barda. Y sacó un riflazo desde...

0: con este 6 hit, y 4 han sido dobles en esta serie ante el Águila de Veracruz.
1: Aquí lo encuentra ya Jesús Favela en posición de anotar con solamente un out. Nunca, nunca desaceleró Connor Hollis, siempre pensó en doblete. Ahí vemos la jugada, logra meter el pie sin ningún problema Connor Hollis. De haberla retado el Águila, yo creo que la perdía. Aquí lo vamos a ver, si muy bien la barrida de Connor Hollis, por más que hizo el esfuerzo el jugador del Águila, y gran tiro de Isturiz Junior, hay que decirlo. Viene el lanzamiento, la deja pasar Favela, cantado el primer strike. En el círculo de espera está Andrew Stevenson. Esto fue lo que hizo Favela el día de ayer. Cañonazo por todo el jardín izquierdo, ayudando a la causa filibustera para emparejar la serie. Aquí encuentra compañero ya en posición de anotar. Viene el derecho con el lanzamiento, swing, no encuentra nada y ya está contra la pared. 0 bolas con 2 strikes el Chullito. Pared Favela. Checa el corredor por segunda. Viene el lanzamiento, es picado, bien trabajado por Solís. Evita que se le vaya la esférica. Y esto mantiene a Connor Hollis en la segunda.

0: la remirada rumbo a segunda, regresa a tiempo Connor Hollis, se movió rápido Álvarez, y la revirada de Molina también fue con bastante velocidad, pero está atento en la jugada Connor Hollis. Ahí estamos viendo el que regresa sin ningún problema Connor Hollis en segunda. Viene el derecho con el lanzamiento, swing, abanica, no encuentra nada y se está yendo por la vía del chocolate tirándole Jesús Favela para entregar ya el segundo out de la entrada. No se puede mover de segunda Connor Hollis y con par de chocolates está a punto de salir del apuro Christopher Molina. Ya llegó a 4 en el encuentro.
1: Es un pitcher ponchador, hizo antes de estos juegos 24 ponches. Es su trabajo que lleva antes de este juego en 22 entradas y un tercio, así que mostrando que sin duda es una de sus mejores armas, el chocolate para liquidar a sus rivales.
0: Tomando turno Andrew Stevenson. Viene Molina, checa el corredor por segunda, lanzamiento, la deja pasar Stevenson, primera bola mala en la cuenta del jardinero central de los Piratas de Campeche. En el círculo de espera, si hay oportunidad, Félix el Niño Pérez, que ya produjo carrera, un imparable productor en la primera entrada. Él nos tiene así, una carrera por cero. Se prepara el derecho. Viene el lanzamiento, hay un machucón de foul que empareja la cuenta en una bola con un strike.
1: Voy a mandar un saludo enorme a toda la escuelita de béisbol de los Delfines que comanda por allá su director, el señor Martín No, entrenador también de la escuela, quienes vinieron a ver a los Piratas de Campeche, gracias también a la invitación de los patrocinadores y la señal del béisbol TRC, y están con varias de sus categorías el día de hoy presentes apoyando, así que felicidades y bienvenidos.
0: Cuenta pareja en una bola con un strike. Checa el corredor por segunda, viene el lanzamiento, hay un contacto de foul hacia atrás y ya está contra la pared en una bola con dos strikes Andrew Stevenson. Él va de uno nada, elevó en terreno de foul por el lado de tercera base en su primer turno en el primer rollo. Y aquí tiene la mesa servida para producir la potencial segunda carrera filibustera en los spikes de Connor Hollis, que se está eternizando allá en la segunda almohadilla.
2: ¡Vamos, Piratas!
0: Ahí lo vemos precisamente a cuadro, Connor Hollis.

el derecho con el lanzamiento, swing, abanica, no encuentra nada, y a pesar del doblete con esconde ponches, está colgando la argolla Christopher Molina. Los Piratas dejan corredor en posición de anotar, y ya se fueron tres entradas completas en el Cruz Azul Nelson Barrera Romellón. Los Piratas al frente por la mínima, una carrera por cero. Vamos a una pausa y regresamos.

0: agresivo por la serie. Vienen a batear los Jarochos ante los disparos de Bobby Milwaukee. En la parte alta ya del cuarto episodio, con la tanda que abre el señor J.K. bateando para el lado de los zurdos. Viene Milwaukee, contacto de foul hacia atrás. Regalito para la afición campechana. Cape, que apareció en los primeros dos juegos hasta la parte baja en el line-up, séptimo ayer en el juego uno también, y hoy es el primer leño del equipo de los comandados por Pedro Meré. Repitió la dosis con par de rectas Milwaukee. La cuenta está en dos bolas con un strike. Lanzamiento al piso. Se va a emparejar la cuenta en 2 y 2 para el ex Grandes Ligas, el señor Cape, encargado del jardín central a la defensiva por el Águila. Pelotita nueva para Francisco Peña. Algo solicita. Híjole, es que al final sí,
1: entró tierra en
0: se
1: el ojo,
0: desprendió por ahí, obviamente, al llegar al piso ese disparo, y le salpicó un poco de gravilla en la vista al señor Ampaye. Así que vienen las gotas mágicas. Ahí le está haciendo ojitos el señor Armando Silvas. Piconazo salvaje al llegar al plato de ese disparo, trabajado por Francisco Peña. Ya nos regaló también esa jugada para sacar el lado a Isturiz en segunda, mostrando su calidad, y que esa recuperación ha sido importantísima para el capitán Peña Peñita. La cuenta está en 2-2. Bueno, rectifica el señor Ampire, 3-1. 3-1. Se prepara Milwaukee, viene al plato. Aquí sale el contacto que termina abriendo de foul. Le había pegado sólido a la pelota Cape.
1: Sí, la jaló tantito de más hacia su banda. Le pegó con bastante altura y distancia suficiente, pero la jaló tantito de más.
0: Así es, y para fortuna de Milwaukee, quien ha recibido ya 4 cuadrangulares en la campaña, abrió de más y aquí termina perdiendo el duelo, así que pasaporte. Es de hecho el primero del encuentro que otorgan los Piratas. Hay que decir que al menos en ese renglón ha sido muy disciplinado los pitchers de los Piratas. Ayer solamente un pasaporte otorgado por 5 del juego 1. Viene a batear Roberto el Tito Valenzuela. Sale el corredor, viene el swing, abanica, se va de largo y jugada en segunda. Quieto, dice el señor umpire. Hollis por allá con una seña hacia la caseta, mostrando que hay dudas si lo termina agarrando antes de llegar a la intermedia. Vamos a ver nosotros la repetición con el gran trabajo de nuestros amigos de IM Sports. Se fue de largo, mientras tanto Tito viene el disparo y ahí todavía no apreciamos, porque parecía que se despegaba al final de cuentas al llegar al plato el corredor, que es el señor Cape. Esa señal que hizo Hollis, nosotros las entendemos como el famoso más o menos. Se sentía seguro de que sí lo había agarrado afuera de la almohadilla. Al final no se solicita la revisión, así que ya tienen corredor a tiro de hit por segunda los del Puerto Jarocho. Sinao en este episodio, y aquí va a venir un contacto de Tito Valenzuela, un elevado que busca el jardinero, también va el parador en corto, en otra gran labor a la defensiva, corriendo hacia atrás por la pelota el señor John. Ya estaba cerca también el Chuyito Favela, pero es el shortstop quien se cuelga con el primer out. Se va dominado Tito Valenzuela, no hay avance de corredor, continúa por la segunda K y viene a batear el encendido Sebastián Elizalde. la tanda importante, los que son los tres primeros en el orden. Que los dominó en fila en el amanecer del encuentro el señor Milaki. Elizalde bateando punto 347 ya. Ha llegado a 42 imparables Elizalde y en la serie lleva 4. Solamente una producida, eso sí.

Viene el derecho al plato, bonito. El disparo, una recta poderosa de 91 millas por hora. Por la zona buena, ya lo tiene contra el paredón a Sebastián Elizalde. 0 y 2 la cuenta para el bateador zurdo. Nacido en Guaymas, Sonora, Sebastián Elizalde. Busca poner en alerta por allá al corredor que tiene en segunda Milaki. El silencio en el Cruz Azul, Nelson Barrera Romellón. La cuenta está en 0 y 2. Milaki, que ya recetó par de ponches en el juego. Tiene contra la pared a Elizalde, que defiende su turno. Viene el pitcher. Arriba el disparo. Tiene un mundo para trabajar a su rival. Con la cuenta a su favor. Por eso se mantiene Elizalde esperando todavía su picheo. Sabía que se iba a venir afuera y alto. Listo el pitcher, hay contacto de Elizalde, es un globo enorme. Allá la busca una vez más. El shortstop captura John. Se va dominando Sebastián Elizalde, el zurdo. Y otra vez con fly al 6, ya tenemos dos out. Y vendrá a batear Dani Montaño. El toletero del Águila de Veracruz, cuarto va también para el lado de los zurdos. Y es que aquí el perfil del bateador le favorece ante los lanzamientos que vienen del derecho. Pero se ha visto bien al momento Milaki, aunque tiene que tener cuidado con este hombre de poder ahí en la caja de bateo. Y así lo trabaja con su primer disparo. Viene con un lanzamiento alto. Ahí swing, se va de largo Montaño. Se le escapaba la pelota a Peña, se tiene que apurar, por eso terminaba atropellando por allá al bateador por cualquier situación donde buscara avanzar hacia tercera, donde ya lleva un rato el señor Cape iniciando el turno con ese pasaporte obtenido. La cuenta está en 1-1. Swing de nueva cuenta. Machucón de foul. Ya lo tiene a su merced Bobby Milaki en 1-2. Ya se abrieron las pizarras también en otros lares al momento. El equipo de Guerreros está ganando a Tigres, un encuentro que por la diferencia de horario arranca antes. 4-0, está ganando la tribu zapoteca. Aquí viene un elevado enorme a zona de foul. La busca el tercera base, el Ironman Emanuel Ávila. Captura y cae el tercer out. Cuelga la cuarta argolla en el partido. Bobby Milaki caminando sobre aguas tranquilas. El abridor Filibustero. En 3:30 la pizarra nos dice 0 para el Águila, 1 para Piratas. Pausa y regresamos.

0: sexto. Y la crónica continúa en voz de Beto Centeno.
1: Gracias, Fer. Los filibusteros con la tanda que abre el niño Félix Pérez, que tiene adelante a los suyos con ese batazo productor al derecho. Le conecta ahora este cañonazo que va a caer. Bueno de Gil contra el paredón. Va a ser solamente de una estación, pero vaya manera de conectar ese batazo de línea. El niño Félix Pérez. El segundo imparable para él en el partido. De manera consecutiva y una vez más hacia ese lado de su banda derecha. Viene a batear ahora el capitán Peña Peñita, que se ponchó en su primer turno.
0: Qué gran momento el de Félix Pérez, que aún jugando a medio gas, pues ya va de 2-2 y es una bujía importante en la ofensiva de los Piratas de Campeche. Vamos a ver qué dice ahora Francisco Peña, el capitán.
1: Bueno, aunque ayer el niño
0: bueno,
1: Félix
0: tampoco
1: Pérez
0: fue todos los días Beto Centeno.
1: No había encontrado imparables más que en el juego 1. Así que importantísimo para él. Ayer se fue de 4 nada.

0: la caja de bateo. El dominicano de Santiago viene, lanzamiento aquí, conecta Peña, este batazo que va con rumbo a la posición del patrullero derecho sin problemas. Es Elizalde quien se cuelga con ella y ya cayó el primer out. Tomó mucha elevación, el contacto perdió la fuerza y ahora sí vendrá el gigante Mulegué por segunda ocasión en el juego. Amador que su carrera en cuanto al trayecto de Liga Mexicana la inicia jugando con el equipo de Minatitlán. Allá fue donde inició su trayectoria en la Liga Mexicana con los Petroleros en el 2007. Y tuvo un paso también con el Águila de Veracruz en el 2009. Una temporada en la cual jugó para la franela del equipo del Puerto Jafet Amador. Antes de escribir esa enorme historia con los Diablos. Que inició en el 2010 jugando ya con los Pingos. Se prepara Molina. Acá viene el derecho al plato. Abajo su disparo. Vino con la recta cortada, cocinada para Jafet Amador, que se ponchó en su presentación en su primer turno legal en esta campaña. Pelotero que también jugó en Japón tres temporadas, registró jugando en la pelota en el Oriente con el equipo de las Águilas Doradas de Rakuten en el 2017. Nacido en Baja California del Sur. Va a venir el pitcher. Se prepara el derecho, suelta el plato. Alto y pegado el disparo. Llegó con el quebrado. Tres y nada para Amador. Vamos a ver si hace swing al siguiente lanzamiento porque está obligado a buscar por ahí la zona de strike. Ahora Molina, si no quiere otorgar el pasaporte en este duelo. Ahí está el automático, se aguantó Jafet, dejó pasar el disparo, el primer strike. Otra vez con la recta de dos costuras vino al plato Molina. Muy cerca Jafet Amador de buscar los 253 cuadrangulares que tiene José Luis el Borrego Sandoval. Y aquí está el pasaporte, ahora sí para Jafet, que estaba arriba en la cuenta, aguantó todo lo que tiraba Molina. No hizo swing alguno, así que por la vía del pasaporte se va a envasar, camina hacia segunda el niño Félix Pérez.
1: Gran paciencia de Jafet Amador, negociando el primer pasaporte apenas en la labor de Christopher Molina, y esto permite que los Piratas tengan ya un par de corredores por las almohadillas con solamente un out, para que venga Cal Mitchell, que ya conectó imparable en el encuentro.
0: Y necesitará un batazo largo porque tanto Amador como Mitchell, como Félix Pérez, la velocidad no es lo suyo de los dos corredores que están en las almohadillas. Pero Mitchell anda encendido en esta serie. Y aquí conecta el batazo que termina abriendo de foul. Al primer disparo le asentó la majagua el ex pirata de Pittsburgh. Hablando en ese renglón de los cuadrangulares, es uno de los bateadores que más home runs han pegado aquí en el Cruz Azul, Nelson Barrera Romellón. Hablando de la novena, filibustera Eli Stevenson. Cantado el strike para Mitchell. 94 millas lo que tiró. Y esa recta que oscila justamente entre 93 a 95. El pitcher Molina, que jugó en invierno con los Gigantes del Cibao. Es apenas su primera campaña jugando en la Liga Mexicana. Bueno, no, perdón, con los del Águila de Veracruz, ya que llegó, decíamos, en el 2024 con Querétaro. Segunda campaña en la liga y la primera con el Águila.

0: Una bola y dos strike para Cal Mitchell. Viene Molina, sale el contacto, un roletazo que abre de foul por primera. Defendió la zona de strike. Empieza a hacer lo suyo la llamada porra filibustera, animando a sus piratas en este juego. Y me llamaba la atención el cartel que traía una aficionada el día de ayer, que vale la pena ponerle atención y darle valor a lo que escribía en esa carteleta. Contacto para mantenerse con vida de Mitchell. Y ahí la posteaba, de hecho, el mismo equipo filibustero. Algo que dice así, en las buenas y en las malas, piratas hasta los huesos. Una bola con dos strike. Par de corredores en las almohadillas. Y ahí vemos parte de la fanaticada que se da cita.
1: En el bar bullpen, Beto.
0: Sí, pues ahí hasta para charlar otras cositas también, seguramente las damas.
1: Oye, hoy sí lograron dar inicio en tiempo y forma a todos los juegos de la cartelera del día de hoy. Te voy a ir platicando cómo van los encuentros. Ya se hicieron daño en prácticamente, de hecho, en todos.
0: Viene el derecho al plato, la deja pasar Mitchell, ¿no?
1: Guerreros,
0: cambio.
1: Perdón, Beto, Guerreros le va pegando 4-1.
0: Le va pagando, le juegas tanto al casino que ya nada más quieres cobrar tú.
1: Olmecas 2-1, le va ganando a Pericos. Leones 5-1 a Conspiradores, 5-0. Rieleros cae ante Tecos. Uy.
0: Y bueno, pide revisión Mitchell porque aquí el umpire lo está sentenciando.
1: Y yo creo que lo puede ganar Mitchell según el trackman.
0: Sí,
1: ¿eh?
0: Sí, sí. Ahí va a venir la consulta con el reto de la zona de strike. Y es bola. Así que gana el reto Mitchell. Ahí está. Buena vista por el bateador filibustero. Y esto se va a lo máximo. 3-2. Batallando Christopher Molina. Nacido allá en Dominicana, viene el batazo de Mitchell, termina abriendo de foul por el prado del derecho. Había pegado con fuerza a la blanca Cal Mitchell. Está batallando, le ha sacado un gran número de disparos a su repertorio del señor Christopher Molina. Esperando turno, si hay oportunidad, está John. Viene el pitcher, sale el contacto allá para que la tenga segunda. Uno a primera. Doble play. Termina entregando a sus compañeros el señor Mitchell. Por el batallón 6-4-3. Por segunda ocasión los piratas bateando para la doble matanza. Vamos a ver la repetición porque se aguantan por allá los señores umpire a esperar si solicita la caseta revisión de la jugada en primera. En segunda el lado fue claro, ya que decíamos lo de Amador, también Peña iba a ser difícil por velocidad, que si no fuera un batazo largo pudieran caminar sin problemas. Y se va la entrada entonces, amigos aficionados de hueso.

0: los filibusteros con esa zona especial para los pequeñines que se ha dado cita el día de hoy. Adelante, Fer.
1: 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La tanda para la visita con quinto, sexto y séptimo ya está en la caja de bateo Carlos Franco en una bola sin strike. El lanzamiento queda abajo y con esto se pone ya rápidamente en dos y nada. Franco va de 1-1, imparable en su primer viaje en la segunda entrada, aunque moriría víctima del doble play. Aquí está ya en cuenta de dos y nada. Franco, Álvarez e Isturiz. La tanda para la visita, que hay un contacto sólido hacia el jardín derecho que pone a correr a Cal Mitchell, pega el brinco incluido y prácticamente en la franja de advertencia se la lleva de aire. Gran jugada de Cal Mitchell en el derecho, fly al 9 y continúan los piratas demostrando una gran defensa hasta el momento.
0: Sí, buena acción a la defensiva mostrada por Cal Mitchell. El salto efectivo para atrapar y que no pasara más tras ese contacto.
1: Y bueno, ya está en la caja de bateo Andrés Álvarez, que bateó para doble play con una gran jugada del parador en corto y de segunda base de los Piratas de Campeche. Le pasan el primer cintarazo, cantado el primer strike. Entonces va de uno nada. Viene el lanzamiento, contacto de foul hacia atrás.

0: Viene el lanzamiento, hay un contacto hacia la tercera base que la tiene Ávila. El tiro va a ser largo a la inicial y del 5 al 3 está entregando el segundo out. Entonces Álvarez ya retiró a los dos primeros de la tanda para que venga a tomar el turno César Isturiz Jr. Con dos tercios fuera y las bases vacías en este quinto rollo. Isturiz envasó para abrir la tanda en el tercer rollo con doblete, aunque luego fue pescado fuera de base en ese gran tiro de Francisco Peña. Va de 1-1. A batear por el lado de los zurdos, todavía ante la serpentina de Bobby Milaki. Viene el derecho, el lanzamiento queda alto y es la primera bola entonces para el jardinero izquierdo del Águila. En el círculo de espera, si hay oportunidad, Jack López, el parador en corto y octavo en el orden. Viene el derecho, el lanzamiento, hay un contacto muy elevado. Va a haber espacio detrás de tercera, ahí la tiene localizada, ya en terreno de foul, localiza y captura Emmanuel Ávila. Y rápidamente de 1, 2 y 3 se ha ido la visita, juega una argolla más Bobby Milaki. Y después de 4 entradas y media en el Galeón Filibustero, los Piratas continúan al frente por la mínima, 1-0, vamos a una pausa y regresamos.
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0: Noveno y primero, Andrew Young, que si bien ha lucido a la defensa en el encuentro, con el madero va de uno nada, bateó para doble play. Young, Ávila y Hollis, es la tanda obligada todavía ante los lanzamientos de Molina, que hay un contacto de foul y ya está contra la pared en cero bolas con dos strikes Andrew Young. Tremendo agarrón hasta el momento entre Christopher Molina y Bobby Milwaukee, los abridores por ambos equipos, caminando ya cada uno hasta la quinta entrada. Viene Molina con el lanzamiento, swing, abanica, y en tres lanzamientos está ponchando a Andrew Young. De esta manera está cayendo el primer out, es el quinto chocolate en la labor de Molina. Y a tomar turno Emmanuel Ávila, cerrando por segunda ocasión el orden al bat de los Piratas de Campeche. Él, precisamente, víctima de uno de esos chocolates, marca Molina de uno nada. El tercera base de los filibusteros. En el círculo de espera ya está listo Connor Hollis, abriendo por tercera ocasión el line-up de los Piratas de Campeche. Ya vemos también a la señora del béisbol ahí apoyando detrás de home. No se pierde ni un solo encuentro en primera fila. Viene el lanzamiento, no dice el umpire, primera bola mala entonces para Emmanuel Ávila. Bueno, los Piratas saldrán de gira para visitar a Bravos allá en León y regresan para serie en casa otra vez de martes, miércoles y jueves. Viene el derecho con el lanzamiento, hay una línea por el lado de primera, no puede con ella Franco y se va a ir entonces hasta el jardín derecho y hasta el fondo del parque porque no la puede cortar Elizalde, y esto va a aprovechar para llegar parado a segunda Emmanuel Ávila. Anótenle entonces de momento doblete al tercera base filibustero. Vamos a esperar al anotador oficial, que ya sabemos que anda quisquillosón, pero bueno, los Piratas tienen corredor en posición de anotar con solamente un out y es el quinto indiscutible de los filibusteros. De a uno por entrada han estado bateando los Piratas.
1: No creo, a mí se me hace que sí durmió bien el día de ayer, Fer, y aquí el Ironman otra vez, mostrando que todavía tiene mucho para dar en cuanto al bateo. Hace rato también hizo una gran jugada la defensiva, lanzándose para atrapar una línea, mostrando todavía calidad Emmanuel Ávila.
0: Ya está en la caja de bateo abriendo el line-up el señor Connor Hollis, que hasta el momento va de 1-1 en dos viajes, carrera anotada y golpe. Un doblete para abrir la tercera entrada, aunque iba a apretar el brazo Molina ponchando a los tres siguientes y se iba a quedar suspirando en posición de anotar Connor Hollis. Aquí tiene compañero precisamente por segunda y la cuenta ya está en una bola sin strike para el segunda base, primero en el orden de los Piratas de Campeche, enfrentando por tercera ocasión al abridor del Águila. Viene el lanzamiento, es malo y con esto la cuenta en dos bolas sin strike. En el círculo de espera está listo Jesús el Chullito Favela, mientras vemos a cuadro precisamente al Ironman. Con esa grosera línea por el lado de primera, la mandó hasta el fondo del parque y ancló por segunda. Dos y nada la cuenta para Connor Hollis. Checa el corredor por segunda, el lanzador viene para la goma, no dice el umpire, tres y nada la cuenta ya. Y bueno, el juego ha caminado rapidito, tan rápido que no nos ha dado tiempo de avisarle para que usted vaya ubicando a quien conoce en el estadio, qué conocido, familiar, querido, amante, novio, lo que sea, está aquí en el estadio, para que le avise y esté pendiente. Ya saben de la dinámica, mientras deja pasar todo el tiempo el lanzamiento Connor Hollis, el automático 3 y 1. Pendientes entre la sexta y la séptima entrada, que ya saben que alguien aquí en el estadio va a poder cenar completamente gratis, gracias a los amigos del Pinche Pollo, patrocinador oficial de los Piratas de Campeche, que además ayer, como se cumplió la cuota de carreras, cuando acá hay un contacto de Connor que termina cortando el mismo lanzador, amarra al corredor por segunda, el tiro es al inicial, y del 1 al 3 está entregando el out Connor Hollis, no se puede mover de segunda Emmanuel Ávila, y ya hay dos outs. 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
1: Así es, así que estén pendientes, y lo han hecho, Fer, ya vemos cada dinámica. mayores participantes que vienen por su premio, así que estén atentos, estén con el celular a la mano, en situación ya de mensaje para decir, ¿sabes qué? Ya ponte en el último peldaño de ese escalón de la cabina.
0: Sí, ya vemos gente que mañosamente se sienta cerca de la cabina.
1: Estrategia, dile estrategia.
0: No mañosería,
1: estrategia. No, estrategia.
0: Para llevarse la cena gratis de nuestros amigos del pinche pollo, que hoy tenían el pollo a 50% de descuento porque Piratas anotó más de 8 carreras el día de ayer, cuando vemos el calentamiento en el bullpen de la visita. Saludos a Stephanie Patrón, que está siguiendo a los Piratas de Campeche desde Puebla. Ya se reportó, ella dice que ella tiene un conocido en el estadio que se llama Fernando Castillo, así no vale. Y bueno, después de la reunión en el montículo de todo mundo con Molina, ya está listo en la caja de bateo Jesús Favela, con corredor por segunda y dos outs. En fin, si usted conoce a alguien, pendientes de la dinámica para que le pasen el pitazo y vengan por su cena gratis aquí a cabina, arriba del dugout de la visita por el lado de primera base. Viene el lanzamiento, la deja pasar Favela, la canta el umpire de todos modos, primer strike en la cuenta del Chuyito. En el círculo de espera, si hay oportunidad, Andrew Stevenson, el jardinero central de los Piratas de Campeche, que busca su primer imparable en el encuentro. Igual que el Chuyito, va de dos nada, un elevado al izquierdo y un ponche. Es lo que ha hecho el Chuyito en sus dos viajes anteriores a la caja de bateo. Viene el derecho con el lanzamiento, swing, no encuentra nada y ya está contra la pared Favela en cero bolas con dos strikes. Y otra vez a punto de salir sin daño de la entrada a pesar del extra base Molina, para continuar el juego por la mínima aquí en este agarrón de lanzadores. Cero bolas, dos strikes, hay dos outs, corre por segunda Ávila, se prepara Molina, viene el derecho, el lanzamiento es picado, bien trabajado por Solís en la receptoría, esto evita cualquier avance de Ávila, en la segunda va a tener que regresar, y la cuenta se pone en una bola con dos strikes. Y bueno, ya que andamos de regalados y recordando dinámicas, aunque los Piratas salen de gira este fin de semana, pendientes el día martes, ya que para la serie en casa, como es costumbre, antes de cada juego, en mi Instagram, @nanohch, regalamos pases dobles para venir a disfrutar el juego allá en el bar Bullpen y los consientan Milo, Hugo Jiménez y compañía. Viene el lanzamiento, es picado otra vez, bien trabajado por Solís, y la cuenta se empareja en dos bolas con dos strikes. Aparecen los patitos en la pizarra del Nelson. 2-2-2. Eternizándose allá en segunda entonces Emmanuel Ávila, esperando que sus compañeros lo traigan a tierra prometida. Y ahí vemos a cuadro a Jesús Favela con este llamativo color amarillo en los accesorios. No se pierde Favela. Tampoco el niño que utiliza el azul.
1: Sí.
0: Azul chillón. Viene el lanzamiento, la deja pasar Favela y con esto la cuenta se va a lo máximo. Cuenta llena, tres bolas con dos strikes. Llevando a lo máximo entonces la cuenta Jesús Favela. Lanzamiento, hay un contacto de foul hacia atrás, defendiendo el turno y se mantiene con vida el Chuyito. Continuamos en cuenta llena y continúa por segunda de Manuel Ávila.
1: Sí, está batallando, aquí vemos al dominicano en un enorme duelo que ya se extendió ante el Chuyito Favela. Le busca salir del problema porque sigue Ávila, tiro de hit todavía con esa oportunidad para aumentar la diferencia.
0: Se prepara el derecho, viene con el lanzamiento, la deja pasar Favela y termina ganando la batalla el jardinero filibustero, rumbo a la inicial con pasaporte, el segundo en la labor de Molina, y los Piratas vuelven a tener par de corredores por las almohadillas, aunque hay dos outs, para que venga a tomar turno Andrew Stevenson, aunque va a salir allá a una charla en el montículo, y puede ser todo para el abridor del Águila de Veracruz. Y sí, yo creo que
1: es Eliazar Mora, entonces va a ser
0: entonces
1: charla,
0: es charla únicamente. Sí. De hecho, vemos que está bastante tranquilo, aunque hay un par de lanzadores que estaban en labor de estiramiento. No vemos a alguien apretando el brazo en el bullpen de la visita, así que únicamente es a platicar con Molina, a tranquilizarlo y a pedirle que salga de esta entrada al menos. La última palabra la tiene Andrew Stevenson, que hoy va de dos nada. Elevó en terreno de foul en la primera entrada, en su primer turno, y se ponchó en la tercera entrada. Así que enfrenta a los lanzamientos del larguirucho derecho del Águila de Veracruz por tercera ocasión y vuelve a tener compañeros por los senderos. Un par de corredores para los Piratas en segunda Ávila y en primera Favela, intentando ampliar ventaja el Galeón filibustero en este quinto rollo en su parte baja. Los Piratas timbraron primero en la primera entrada con imparable productor del Félix, el Niño Pérez, y párele de contar, es todo el daño que se han hecho las dos novenas hasta el momento. Todo listo para que Molina empiece el turno. Viene el lanzamiento, contacto al primer lanzamiento de foul. Es el primer strike entonces para Andrew Stevenson. En el círculo de espera, si hay oportunidad, precisamente Félix Pérez, el único que ha producido carrera en el encuentro hasta el momento. En cuenta de cero bolas con un strike, ya está Andrew Stevenson. Apoyando a su bateador con el vamos Andrew en el graderío del Nelson Barrera. Viene el derecho, el lanzamiento queda alto y se empareja la cuenta en una bola con un strike. Puede ser un punto de quiebre el encuentro en caso de que logre hacer daño Andrew Stevenson. Beto Centeno para sacudir a Molina, que hasta el momento desde la primera entrada ha navegado en aguas bastante tranquilas y el juego se mantiene por la mínima.
1: Sí, esto también es un peso mayor para el pitcher, sabiendo que tiene par de corredores en las bases.
0: Viene el derecho, el lanzamiento, hay otro contacto de foul hacia atrás de Andrew Stevenson y ya está contra la pared en una bola con dos strikes. Los Piratas han conectado cinco imparables, al menos uno en cada episodio. Aunque han dejado hasta el momento tres corredores en posición de anotar y han bateado en par de ocasiones para doble play, tanto en la segunda como en la cuarta entrada. Eso ha mantenido el daño por la mínima. Una bola con dos strikes para Andrew Stevenson. Viene el derecho con el lanzamiento. Hay un contacto apenas machucando de foul Andrew Stevenson y se logra mantener con vida. La cuenta se mantiene en una bola con dos strikes. Estamos cumpliendo la hora y media ya de juego, caminando rápido el encuentro. Ya vamos en el cierre del quinto rollo, a punto de ser legal este asunto. Se prepara el derecho, checa el corredor, viene el lanzamiento, hay otro machucón de foul de Andrew Stevenson. A pesar de que la cuenta está en una bola con dos strikes, está a punto de ver ya el sexto lanzamiento en el turno por parte de Molina.
1: Sí, este puede ser incluso hasta su último rival, en caso de que se alargue, tal vez ya para el señor Molina. Ya tiene 84 disparos en el encuentro.
0: Y lo hacemos de nuevo en cuenta de una bola con dos strikes. Hay dos outs. Par de corredores por las almohadillas por los Piratas. Viene Molina, el lanzamiento, swing, abanica, no encuentra nada. Andrew Stevenson se está ponchando por segunda vez.

En el encuentro gana la batalla entonces Molina, y de esta manera está colgando la argolla. Los Piratas dejan a par de corredores por las almohadillas y ya se fueron 5 entradas completas en el Cruz Azul Nelson Barrera Romellón. Continuamos en tremendo agarrón de lanzadores, los Piratas lo ganan por la mínima, 1-0. Vamos a una pausa y regresamos.

0: Chicharito, ya es su salida más larga en la temporada para Milaki, de 5 aperturas que llevaba. Lo máximo que había durado en par de encuentros era 4 entradas con un tercio, y de hecho la última salida fue ante Olmecas de Tabasco, de solamente por ahí dos entradas, me parece, y un tercio. Fue una corta labor que tuvo ante Olmecas, así que hasta el momento, en una buena salida, Bobby Milaki, donde solamente le han conectado par de imparables, ayudado por su defensiva. Aquí vienen estos primeros disparos que terminan descompuestos antes de llegar al plato. 2 bolas con un strike. Está bateando Jack López, el puertorriqueño. Alto el lanzamiento de Milaki. Pide cambiar de pelota. Estamos en cuenta de 3 bolas con un strike en esta sexta entrada, y ya seguramente está por llegar el pinche pollo a esta cabina, acompañado de Ito, la mascota del pinche pollo. De foul hacia atrás, atacó la zona de strike Milaki. Esto se va a lo máximo. 3-2 el conteo para López. Se fue ponchado en su primera oportunidad, apenas está en su segunda ronda en la caja de bateo, y aquí ligeramente el contacto para mantenerse con vida. Ya le sacó un buen número de disparos a Bobby Milaki. Ahí está este pitcher que vino al sprint training y se ganó su oportunidad para participar en esta campaña con los Piratas. Tiene 29 años. El norteamericano, ahí machucón de foul. Lo sigue atacando por esa zona de strike Milaki. Al boricua que se defiende. Milaki que jugó hasta en triple A, no llegó a la gran carpa, cuando aquí va a venir el batazo que va a caer. Bueno, de hit, termina ganando el duelo. Acá López pega de imparables el tercer hit por los visitantes. Y viene a batear ahora Alí Solís.
1: Es tercera entrada en la que el Águila de Veracruz logra envasar al primero de la tanda. En la tercera entrada lo hicieron con doblete, en la cuarta con pasaporte, y ahora con el tercer imparable para ellos en el encuentro. Ancla por la inicial Jack López sin out, para que venga a tomar turno Alí Solís.
0: Viene el receptor del equipo del Puerto, próximo a cumplir ya 40 años Alí Solís. Viene el disparo, queda alto, avanzaba por allá el corredor en ese intento que seguramente van a buscar aquí los jarochos de adelantar al corredor. Bueno, aquí sale también el señor Dishwa, así como lo hizo Eleazar Mora, a tener una charla con su pitcher, y esto obviamente pensando también en darle tiempo suficiente al nuevo brazo que estará en su reemplazo.
1: Beto, y bueno, ahí sirve de tip para la gente que esté en el estadio, o si usted conoce, díganle que está subiendo Ito, no se pierde, sí, para que ubiquen cuál es la cabina de transmisión y a dónde van a tener que venir a buscar su cena gratis, cuando vemos ahí ambos bullpens, el bullpen filibustero con quien parece ser Tyler Thomas soltando el brazo,
0: sí, el conejo malo,
1: y el otro bullpen, el del jardín izquierdo, donde usted puede venir a disfrutar el juego de una manera distinta. Y bueno, ya está el buen Ito por acá arriba, Beto Centeno, listo para dispararle la cena a alguien en el estadio por parte del pinche pollo. Y saludamos con el gusto de siempre al buen Ito.
0: Él en persona, así es, quien tenga el honor el día de hoy de entregar la cena gratis a uno de los aficionados que nos visitan. Aquí va a venir otra vez la jugada en toque de Alí Solís, de foul. Ya estaba prácticamente aterrizando por la segunda almohadilla Jack López, quien tendrá que regresar ahora.
1: Oye, Beto, y bueno, ayer la gente del pinche pollo puso la dinámica con los nacidos en el año 2000 y hubo ganador rápido. Ellos están poniendo la dinámica el día de hoy.
0: Tres corriendo en ese momento, sí.
1: Así que aguas, ahí va la dinámica. La están eligiendo ellos.
0: Parece perfecto para ir cambiando más o menos.
1: Sí, para quitarte esa responsabilidad a ti.
0: Aquí hay jugada primera, quieto.
1: Entonces, ahí va. La cena gratis.
0: Ya la tienes.
1: Ya.
0: Y una vez.
1: Para la primera persona que venga a cabina con un lorencillo de peluche. De ese que venden en la tienda de allá afuera.
0: Okay.
1: Que hay varios pequeñines con el lorencillo de peluche. Así que la primera persona que venga con un lorencillo de peluche, no importa la edad,
0: va.
1: Se va a llevar la cena gratis cuando hay un toque en terreno de foul y va a tener que regresar todo el mundo. ¿Te parece bien?
0: Está bien. Si no, tendremos que buscarle, pues, aunque sea, no sé, que te guste una gorra, porque veo que hay unas que traen la imagen de Lorencillo.
1: Primero vamos a ver
0: en
1: si
0: caso
1: llega
0: de
1: alguien.
0: Que no llegue alguien, así es.
1: Aunque yo vi un par de Lorencillos cuando venía en camino, falta ver que alguien le avise de los que están sintonizando. Y el primero que venga con un Lorencillo aquí a cabina por el lado de primera base, cena gratis esta noche.
0: La cuenta está en una bola con dos strike, corredor por primera, ha fallado en par de intentos en tocar para avanzar al corredor, Alí Solís, que ahora va directo.
1: Sí, ya no le quitaron, le quitaron la señal, ya con los dos strikes. Si volvía a tocar en terreno de foul, era out por regla. Entonces, tuvo cambio de señal y vamos a ver si esto le conviene a los Piratas de Campeche o le resulta mejor al Águila de Veracruz.
0: Alí Solís, que se fue dominado con una línea hacia la ubicación del parador en corto. Va a venir Milaki al plato, sale el contacto, la espera por allá el shortstop, a segunda, uno a primera, quieto, termina en bola ocupada, llegando a Liz Solís a primera y dominado Jack López en out forzado en segunda.
1: Sí, muy lenta la rola, eso evitó que pudiera haber jugada de doble play, aunque logran poner fuera al corredor más adelantado, el sacrificado fue López. Anótenle bola ocupada a Liz Solís, hay un tercio fuera, pero mantienen corredor por primera a los visitantes. Y Beto, un saludo a Roberto Hernández, que hoy está cumpliendo años.
0: Oh, felicidades.
1: Precisamente de parte de su amigo Ito, el pinche pollo.
0: Enhorabuena para el cumpleañero. Y ahora sí, va a ser todo para Bobby Milaki. Nosotros seguimos esperando, mientras tanto, aquí en cabina, al ganador de la dinámica de uno de los patrocinadores de los filibusteros.
1: El primero que venga con un lorencillo de peluche a cabina, cena gratis. 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Vamos a una pausa y regresamos.

0: y que no le podemos cerrar sus numeritos, ya que deja corredor de herencia por primera. Adelante, Beto.
1: Ahí está el conejo bueno en el cerrito de la responsabilidad. Es el segundo brazo que utiliza Lloyd McClendon con el ingreso de Tyler Thomas. Así que una salida donde solamente permitió tres imparables. Bobby Milaki, ya decíamos, la mejor hasta el momento que ha tenido el día de hoy, aunque no podemos cerrar la línea, pero solamente otorgó un pasaporte, ponchó a dos rivales. Es su trabajo de cinco entradas y un tercio. Ayer vimos a Tyler Thomas también ver acción. Fue el tercer brazo que utilizaron. Recibió la carrera, recordemos, con la cual se empata el partido.
0: Él sí, los lo hace juego. Bien, aunque pues ahí corrió con mala fortuna, con un infield hit. Pero podemos decir que fue bastante buena su labor de relevo.
1: Sí, una entrada con solamente par de imparables recibidos y esa carrerita. Y ponchó a dos rivales. Viene el zurdo al plato. No, dice el umpire. Vino con el slider. El rompiente que llega al plato para poner la cuenta en 2-2.
0: Beto, pues no ha llegado el valiente con el peluche. 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Le invita luego una tira de pollo a cambio del préstamo.
1: Viene el lanzamiento, el swing se va de largo a descansar. Ponche para el señor J.K. Y está cayendo el segundo out. No, todavía, perdón, me adelanté.
0: No te me emociones.
1: Me emocioné de más. Todavía la cuenta está en 2-2.
0: Dos bolas, dos strikes, hay un out. El Beto se me estaba adelantando.
1: Ya sí, sí, me emocioné.
0: El cero, Tyler
1: Discúlpeme,
0: Thomas.
1: Allá en Veracruz dirá qué prisa trae este. Se prepara el pitcher, viene al plato, queda alto el lanzamiento, lo reta Francisco Peña en nuestro trackman. Parece que lo va a perder el reto Francisco Peña, así que los Piratas se quedarían solamente con uno. Hace rato, recordemos, retó... Y ahí está, pues confirmándose ganó, el señor Strike.
0: Te está ayudando Peña.
1: Bueno, pero me quedé con la del trackman. Uy.
0: Primero lo ponchas, bueno, luego ya no lo ponchas.
1: Mira un poquito la jugada. La gente va a tener su opinión. El trackman nos decía otra cosa. Yo por eso
0: me quedé
1: con eso.
0: Te está salvando las papas al del horno porque dijiste poncha hace rato para que no quedes mal.
1: Me echó la mano entonces por allá.
0: Y luego lo atacas.
1: El de la información con el señor Umpire porque termina ponchando aquí a Kate. Y bueno, pasó de todo, pero ya se fue dominado para el segundo out, importantísimo aquí para los Piratas ese out. Está ahora en la caja de bateo Tito Valenzuela, aunque va de dos nada, sabemos que es un pelotero de mucho contacto. Y los Piratas que mantienen entonces sus dos retos todavía vigentes en el encuentro, en este apretado interesante juego de pelota. Viene el lanzamiento al plato abajo. El Tito Valenzuela, que el día de ayer de 5-2, una producida. Él fue quien trajo esa carrera ante los disparos de Tyler Thomas, de hecho. Coincidencias de la vida y que te da el rey de los deportes. Hay contacto de foul hacia atrás. Y aquí una vez más el Tito lo enfrenta, solo que en la sexta entrada... Ayer vino en la séptima el duelo entre Valenzuela y Tyler Thomas para empatar el partido y que hubiese juego.

0: nuevo que no tardó, porque en octava vino el rally de 6 para la victoria filibustera. Una bola con 2 strike. Se prepara Tomás, viene al plato, hay contacto, el batazo termina abriendo de foul. Para fortuna de Tomás y de la afición en el Cruz Azul, Nelson Barrera. El susto nada más tras ese contacto.
1: Señora Gina, lo lamento yo en el alma, pero su dinámica está muy difícil. Así que la vamos a tener que cambiar. Ayer fue el año 2000, hoy que venga el primero que venga del 2001. El primero que venga del 2001, para no complicarnos. Primero que nació en el 2001, que traiga su INE. De hecho, no importa escuché, el día, el mes, ni nada.
0: Sí, escuché que felicitaron hace rato en el audio del estadio a varios, ¿eh?
1: ¿Del 2001?
0: Pues dijeron que hoy.
1: Ay, Beto, pero...
0: Ah, ¿de quién? No, mejor ponle los de hoy.
1: No.
0: Ahí está. Es que ayer fueron más chamacones. Hoy ponlo, aunque sea, a los veteranos, Fer.
1: Y vas a hacer al señor subir las escaleras. Beto te va a insultar
0: el
1: cuando llegue.
0: El que esté más
1: acá.
0: Atento, Fer.
1: No.
0: No va a llegar, eso sí, creo yo,
1: Fer. El primero del 2001 que venga a cabina se lleva la cena gratis del pinche pollo. Y luego se va a tener que poner guapo el pinche pollo con
0: uy, aquí, al final de cuentas...
1: Lo golpeó.
0: Sí. Ahí está la señal del señor umpire. Y la indicación porque... Al momento del lanzamiento,
1: déjame ver si no le marcaron bok.
0: Sí, yo creo que fue eso. Fer. Estaba también.
1: Sí, le marcaron bok.
0: Sí, fue eso. Ahí está exactamente.
1: Engaño del lanzador y entonces avanza a segunda el corredor.
0: Sí, sí, sí. Totalmente la indicación. Amador también se desatendía por un momento de la jugada. Ahí está, sacó el pie de la placa, es lo que indica gráficamente. Atento, muy bien el señor umpire. Axel Mayer. Son de los que tienen más temporadas en la Liga Mexicana. Dos y dos la cuenta, viene el lanzamiento, sale un batazo elevado a zona de foul, se ve complicada, pero ella va el Chuyito Favela, imposible. Termina cayendo en territorio malo, así que esto continúa en cuenta de 2-2.
1: El primero que llegue a cabina, nacido en el 2001. Cena gratis esta noche. Ayer habían varios del 2000, Beto Centeno. Se hizo fila ahí atrás.
0: Sexta alta del encuentro, emocionante, corredor por segunda. Ahora ya está corriendo Ali Solís tras la aplicación de la regla. Se prepara Tomás, viene al plato, viene el contacto de Tito Valenzuela, ya la busca el patrullero del jardín derecho, sí señor, atrapa y cae el tercer, apaga el juego. Tras ese batazo de Tito Valenzuela hacia uno de los prados, donde vaya que vuela la pelota y por fin cayó el tercer out. Cumple Tyler Tobas, mantiene la ventaja por una rayita para los Piratas. Nosotros vamos a una pausa y regresamos.

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0: cerrar el sexto rollo. Y vamos a darle otra manita a algún familiar que esté aquí en el Cruz Azul, Nelson Barrera Romellón, viendo el encuentro.
1: Oiga, señora Gina, que por cierto se va a tener que poner guapo el pinche pollo con la gente de la producción, señora Gina. Ya en algún momento le va a tocar algo a la gente de cabina ya, porque nos ayudan bastante con las dinámicas y no vemos claro.
0: Sí. Te decía Fer, pues ya que vengan con una gorra de los piratas, cualquier modelo, no importa que se nos amontonen. El primero que venga a la cabina con una gorra de los piratas, con eso yo creo para echarle la mano al ganador que pueda llevarse su cena del pinche pollo el día de hoy. Y aquí está un nuevo pitcher, Ike Buxton, en el Cerrito por el equipo Jarocho ante Félix Pérez, que abre la tanda.
1: Pues fue la tercera oportunidad, Beto. Ya si no, se la va a terminar comiendo
0: Beto
1: Centeno.
0: Ahí viene un ganador y viene volando.
1: O viene por tu autógrafo o viene por la cena, Beto.
0: No,
1: pero
0: viene volando, Sí, ya se rayó este,
1: Y hasta se la puso, para que no digas que no.
0: Ya se rayó este, Fer. Recibe el oído. Ya llegó el ganador.
1: ¿Cómo te llamas?
2: Leonardo
1: está sacando el pulmón. Pegó una carrera.
0: Cuando tú subes no puedes hablar. Y al pobre Leonardo, que pegó un brinco de escalón a escalón, le das el micrófono llegando. Qué bárbaro. Felicidades entonces al buen Leo.
1: Ahí está recibiendo la cena del buen Ito, pinche pollo. Muchísimas gracias a todos por estar pendientes de la transmisión y de la dinámica.
0: ¿Quién avisó, Fer? Tengo esa inquietud cuando... ¿Quién les avisa? A ver, en el caso de Leonardo, ¿cómo se enteró de la dinámica?
1: ¿Quién te avisa de la dinámica, Leonardo? ¿Cómo te enteras?
0: ¿Quién está viendo el partido?
1: Ahí está.
0: ¿Quién?
1: Su familia.
0: ¿Cómo se llama? ¿Tu abuela, tu abuelito, tu mamá, tu papá? ¿Quién está viendo? ¿Quién? ¿Lady es tú? Tu mamá. Saludos entonces a doña Lady, que ya le disparó la cena acá a Leonardo.
1: Así es. Dejó las rodillas, tobillos y todo en la subida de las escaleras, pero bueno, valió la pena. Gracias, Leonardo. 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Porque aparte de él, lo estaban pidiendo por los audífonos, que dijéramos que del año 85. Pero bueno, vámonos entonces con la crónica, Beto.
0: Así, Fer. Está la cuenta máxima para el niño Félix Pérez, que con ese batazo productor tiene la pizarra. Una carrera a cero a favor de los Piratas. Ante los disparos del nuevo brazo, un derecho por el Águila. Viene Buxton, el contacto de Peña toma mucha elevación, pierde fuerza. Y exactamente donde está colocado el señor Cale, con quien el fly al 8 captura para el primer out.
1: La elevó demasiado el niño Pérez hacia el jardín central, además por lo más largo de este estadio. Y de esa manera, con un largo fly al 8, está entregando el primer out para que venga a tomar turno Francisco Peña, el receptor que busca su primer imparable en el encuentro.
0: Peñita ahora a la caja de bateo por el equipo de casa. Listo el derecho. Este pitcher que lo vimos en el juego 1. Ahora les platicamos cómo lo hizo. Trabajó también después del trabajo de su abridor. Vino una entrada donde salió ileso, a pesar de entregar dos pasaportes en ese inning. Aquí hace pasar de largo y ver mal a Francisco Peña, a quien le pasa el segundo strike. Buen juego de pelota este tercero y decisivo. Afuera el disparo, con una cuenta totalmente a su favor. Empieza a buscar cualquier lanzamiento de complemento de su repertorio, nada más para engañar a Francisco Peña. Va a venir otra vez el pitcher. Swing de Peña, ligero contacto de foul. Se mantiene con vida el capitán, el hijo de la leyenda, con ese bonito uniforme. Piratas ha jugado con uno diferente toda la serie. Primero lo hizo con el rojo, con las mangas en negro. Luego ayer completamente de negro. Y hoy con el retro. Aquí viene el batazo de Peña, que va a caer de línea directamente en el guante de Sebastián Elizalde. Línea 9 y 2 fuera. Viene a batear Jafet Amador, buscando su primer imparable con la franela filibustera. Cuarta franela, la de los Piratas en la Liga Mexicana para el veterano. Va a venir Buxton. Lanzamiento pegado. Amador, que ha sido parte en la historia del equipo escarlata, también con 3 campeonatos con los Diablos del México, aparte de sus récords personales. Y aquí conecta este batazo que va a picar, bueno, de hit por el jardín derecho. El primer imparable con los Piratas lo hace en este sexto episodio. A pesar de que hay dos outs, logra envasarse y viene a batear Cal Mitchell.
1: Sí, logra su primer imparable, segunda vez que se logra envasar con el jersey de Piratas en el encuentro. Jafet Amador, después de haber negociado pasaporte en el cuarto rollo, ahora con su primer imparable con este uniforme. Es ya el sexto para los Piratas en lo que va del encuentro.
0: Y salió, Fer, salió para corredor emergente el Chapito Urías. Así que todo para Amador en primera. Seguramente después vendrá Martini a jugar por primera. Yuría lo hemos visto como segunda base jugando en algunos partidos, pero entra siempre a correr. Y aquí se fueron por un hombre que tenga velocidad en los spike. Viene el pitcher, lanzamiento cantado el strike.
1: Pero me parece que no es Urías, me parece, si me puede ayudar la producción, creo ahorita que se quitó el casco, que es Cristian Ibarra.
0: Ah, mira, tienes buena vista, Pues más o menos andan como de la misma estatura, eso sí. Puede ser, ahorita lo checamos. Mientras tanto, acaba de venir el disparo, queda alto. Uno y uno la cuenta para Calvin Mitchell. Punto 333 con lo que ha hecho en esta serie para Mitchell. Swing, se va de largo Mitchell.
1: Confirmado, es Cristian Ibarra. Ahí está, gracias producción. Es Cristian Ibarra el que está corriendo como emergente en lugar de Jafet Amador por primera.
0: Y eso podría ser que juegue Ibarra las paradas cortas y tal vez John pase a primera, ¿no? En un cambio de posición con John, que ha hecho la labor tanto de primera como tercera base o fildeador. Una bola con 2 strike. Viene el pitcher, lanzamiento sentenciado a descansar. Ponche para Mitchell. Cumple acá Buxton. Sale ileso en este sexto episodio. Ya se fueron 6 completas. La pizarra nos dice en este juego 3-0 para el Veracruz, 1 para Campeche. Pausa y regresamos.

Gracias, Beto. Efectivamente, se mantiene Tyler Thomas en la loma de los disparos para enfrentar a tercero, cuarto y quinto. Elizalde, Montaño y Franco. Elizalde, que está en la caja de bateo, va de dos nada. Aquí el lanzamiento es malo para emparejar la cuenta en una bola con un strike. Elizalde elevó al izquierdo en la primera entrada y elevó en las paradas cortas en el cuarto episodio. Para batear por tercera ocasión, primera vez ante Tyler Thomas. Viene el zurdo, lanzamiento, swing, abanica, no encuentra nada y ya está contra la pared en una bola con dos strikes. A Tyler Thomas, apenas el segundo serpentinero que utilizan los piratas en el encuentro. Una muy buena salida de Bobby Milwaukee. Viene el zurdo, lanzamiento, swing, abanica, no encuentra nada, ya sentarse por la vía del chocolate. Está cayendo el primer out, Sebastián Elizalde es dominado. Y es el segundo chocolate en la labor entonces de Tyler Thomas. Milwaukee trabajó por cinco entradas y un tercio, permitió tres imparables, no permitió carreras, regaló un pasaporte y ponchó a tres. Esa fue la labor del abridor, muy buena labor del abridor filibustero. Ahora a tomar turno el peligroso Daniel Montaño, que hasta el momento va de dos nada, con un ponche y un elevado. Aquí amenaza con tocar para envasarse, deja pasar el lanzamiento, el umpire dice que no cruzó y se convierte en la primera bola mala entonces para el designado del Águila de Veracruz. La tanda la termina Carlos Franco, que está en el círculo de espera. Viene Thomas, el lanzamiento, swing, abanica, encuentra la brisa y con esto la cuenta se empareja en una bola con un strike. Viene el zurdo, lanzamiento, no, dice el umpire, la cuenta ahora en dos bolas con un strike. Franco, que está en el círculo de espera, ya tiene imparable en el encuentro, uno de los tres que ha conseguido la batería del Águila de Veracruz. Aquí viene el lanzamiento, no, dice el umpire, prácticamente en la misma zona, los cuatro disparos de Tyler Thomas. La cuenta se pone en tres bolas con un strike a favor del bateador. Viene el zurdo, lanzamiento, cantado ahora sí el strike y con esto la cuenta se mueve a lo máximo. Cuenta llena, tres bolas, dos strikes para Daniel Montaño. Lanzamiento del zurdo, la deja pasar. El umpire canta bola, ya va rumbo a la inicial, aunque la está retando el señor Francisco Peña. Por lo que muestra el trackman, yo creo que lo va a perder Peña. Y sí, se confirma entonces el pasaporte y ya va rumbo a la inicial Daniel Montaño. Es el primer pasaporte en la labor de relevo de Tyler Thomas y apenas la segunda que regalan los piratas en el encuentro. La potencial carrera del empate para el Águila ya está en la inicial con solamente un out para que venga a tomar turno Carlos Franco, que consiguió sencillo en la segunda entrada, moriría víctima del doble play, y luego elevó al jardín derecho para entregar el primer out del quinto rollo. Viene el zurdo, lanzamiento, contacto de foul hacia atrás.

0: Es el primer strike en la cuenta del dominicano. Mantiene su porcentaje en .287. Hoy cubriendo la primera base, quinto en el orden para el Águila de Veracruz. Toma checa el corredor, viene el lanzamiento, contacto de foul hacia atrás y ya lo montó, lo tiene contra la pared en cero bolas con dos strikes. En el círculo de espera, Andrés Álvarez, que hasta el momento no ha conseguido nada en el encuentro. El que vemos a cuadro es a el relevista Tyler Thomas. Viene el zurdo, el lanzamiento, no dice el umpire, y la cuenta se pone en una bola con dos strikes. Una revirada rumbo a la inicial. Regresa sin ningún problema el corredor, así que seguimos en cuenta de una bola y dos strikes con solamente un out. Y vamos a ver la repetición de la revirada de Tyler Thomas. En la entrada anterior, en una de esas reviradas, fue que le decretaron balk, cuando aquí está apenas haciendo contacto de foul, parecía ponche. Y con ese ligero contacto mantiene el turno y mantiene la cuenta en una bola con dos strikes el bateador. Lo hacemos de nuevo, cuenta de una bola con dos strikes. Viene el zurdo, lanzamiento, hay un contacto elevado por el lado de tercera en terreno de foul, pero no va a haber jugada ya que terminó en el techo ahí del bullpen. Un saludo a la gente que está subiendo historias ahí en el bar bullpen, que nos etiquetan. Ay, para todos aquellos que se ganaron un pase doble.
1: Saludos, Fer, a todos los que nos ven también, que están por allá siguiendo el partido, hasta Nunquiní, Campeche también, de parte de Clemente, el saludo para él y familia que están siguiendo en esa zona, el camino real este partido.
0: Lanzamiento, swing, abanica, no encuentra nada, y a sentarse por la vía del chocolate, Carlos Franco. Segundo ponche de la entrada para Tyler Thomas. Ya colgó el segundo tercio, es el tercer ponche en su labor. Y está a un tercio de salir sin daño de este séptimo episodio. Viene a tomar turno Andrés Álvarez, el sexto en el orden, segunda base del Águila de Veracruz. Se mantiene corredor por primera y esto va a traer al coach de pitcheo para tener una plática con Tyler Thomas. Aprovecho para saludar a mi estimado amigo Marino Viani, que está escuchándonos a través de TRC Radio en su vehículo. Seguramente me va a inventar que ahorita que va rumbo al gimnasio o algo así, porque así se las gasta, pero bueno, le mandamos un saludo al buen Marino. Mientras hay plática, el coach de lanzadores con Tyler Thomas. Y bueno, la gente que está presumiendo los pases, mientras ahí vemos ambos bullpen, el de los Piratas y el del jardín izquierdo. Si usted quiere disfrutar el juego ahí también, cuando los Piratas regresen la próxima semana, síganme en Instagram, @nanohch, para que se ganen pases dobles.
1: Oye, Nano, un saludo para el doctor Olaya, que como siempre está siguiendo desde Guasave, Sinaloa, los Piratas de Campeche. También un saludito enorme para el amigo Manuel Santos. Oye, para toda la Rebel, dice, por allá de Campeche.
0: Yaciel, espero que lo haya dicho bien, Yaciel Cambranis, reportándose desde Tampico, me manda mensaje, dice que no se pierde los partidos de los filibusteros.
1: Hay otro amigo que está dividiendo también sus emociones en otro de sus gustos deportivos, el buen Emanuel Santini.
0: Eso no se dice.
1: Aficionado de los Piratas de Campeche, está siguiendo el encuentro, así que le mandamos un fuerte saludo.
0: Terminó la charla y está listo Tyler Thomas. Viene el lanzamiento, cantado el primer strike para Andrés Álvarez, quien se para en la caja de bateo por tercera ocasión. Él va de dos nada, bateó para doble play en el segundo rollo y una rola a la tercera base en el quinto episodio, es lo que ha hecho el segunda base del Águila de Veracruz. Aquí en cuenta de 0-1, el lanzamiento queda abierto para bateador derecho y se empareja la cuenta en una bola con un strike. Thank you. Se prepara Thomas. Checa el corredor por primera, viene el zurdo, el lanzamiento se le va descontrolado a Francisco Peña y esto va a aprovechar para llegar sin problema hasta segunda el corredor. La cuenta se pone en dos bolas con un strike y el águila ya tiene en posición de anotar la potencial carrera del empate. Ahí vemos la repetición, el lanzamiento completamente descontrolado, nada puede hacer Peña, aunque logró impactar la esférica con el guante, no se queda con ella, se va hasta el backstop y esto lo aprovecha entonces para llegar hasta segunda base Daniel Montaño, que se envasó con pasaporte. Y continuamos en cuenta de dos bolas con un strike, hay dos outs, amenaza la visita con la del empate en posición de anotar. Lanzamiento, no, dice el umpire, y con eso se va al 3-1 la cuenta. Lorencillo anda por las gradas vestido de cura o algo así. Viene el zurdo, lanzamiento, no, dice el umpire, y termina negociando pasaporte entonces Andrés Álvarez, el segundo pasaporte del inning para Tyler Thomas, y de esta manera la visita ya tiene par de corredores por las almohadillas, aunque hay dos outs, amenazan para que venga a tomar turno César Isturiz, que además ya lleva extra base en el encuentro, un doblete en el tercer rollo. Se le empieza a oscurecer el panorama a Tyler Thomas en este episodio que parecía tranquilo, abriendo con ponche, además al tercero en el orden. Ahora ya se le envasaron dos enemigos, aunque hay dos outs. Vamos a ver, la última palabra la tiene el jardinero izquierdo, séptimo en el orden del Águila de Veracruz. Viene Tyler, lanzamiento, swing, abanica y no encuentra nada. Y de esta manera le abren la cuenta en cero bolas con un strike. A Isturiz Jr. Ahí vemos a Tyler Thomas en el montículo de las responsabilidades, intentando llevar este asunto sin tener que usar otro relevista ya a terrenos del preparador y cerrador de los Piratas. Viene el lanzamiento, hay un contacto que parte el madero y el diamante, el tiro va a ser forzado a segunda y de esta manera está colgando la argolla Tyler Thomas en Fielder's Choice. El sacrificado fue el corredor en segunda. Dejan a par de corredores por las almohadillas los visitantes y de esta manera ya se fueron 6 entradas y media en el Cruz Azul Nelson Barrera Romellón. Los Piratas continúan al frente por la mínima, 1-0. Vamos a una pausa y regresamos.

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0: Cicones por Piratas. Adelante, Fer.
1: Jan Mariñez es el nuevo serpentinero por el Águila de Veracruz. A darle la bienvenida a Andrew Young, el octavo en el orden. La tanda obligada con Young, Ávila y Hollis. Aquí viene el lanzamiento, cantado el strike. Andrew Young, que va de dos nada, batió para doble play en la segunda entrada y se ponchó en la quinta. Ahí viene el lanzamiento, es malo, se empareja la cuenta en una bola con un strike. Y bueno, Beto, como habíamos dicho, Cristian Ibarra se quedó en las paradas cortas. Andrew Young pasó a la inicial. Ibarra, que entró a correr en lugar de Jafet Amador. Viene el lanzamiento, hay un machucón que termina en terreno de foul. A pesar de que ya le había cortado el lanzador, pues antes hizo contacto con el bateador en terreno malo, así que todo queda en un strike. Ya está contra la pared, eso sí, Andrew Young en una bola con dos strikes, mientras Lorencillo está haciendo de las suyas ahí en el graderío y va a empezar a tirar agua bendita, Beto Centeno.
0: Ya sí, mientras preparando. Eso pasa, un fuerte golpe que se lleva a Young, sale por allá la asistencia médica, pero no va a ser necesario. Ahí está haciendo algunos estiramientos y va a regresar a la caja de bateo.
1: Y Lorenzillo viendo para qué lado de la grada va a tirar el cubetazo de agua, que no me atrevo a decir qué tan bendita puede estar por el Lorenzillo. La cuenta en una bola con dos strikes para Andrew Young. Mariñez entonces por el lado de los derechos es el nuevo serpentinero y ya bañaron a medio estadio. Ahí viene el lanzamiento, queda abajo y la cuenta se empareja en dos bolas con dos strikes. Listo, el Ironman, Emanuel Ávila, en el círculo de espera. Se prepara el derecho. Viene el lanzamiento, queda alto y con esto la cuenta se va a llenar, se va a lo máximo. Tres bolas con dos strikes, ahí está lo que estábamos diciendo justamente. Al buen Lorencillo, castigando con agua bendita al costado de la grada que menos escándalo haga. Así que usted sabe si se quiere llevar un baño.
0: Bueno, con este calor.
1: Viene el lanzamiento, swing, abanica, lo pasó. Terminó ganándole la velocidad del lanzamiento a Andrew Young. Segundo ponche para él en el encuentro. El primero en la labor de relevo de Mariñez. Y de esta manera está cayendo el primer out para que venga a tomar turno Emanuel Ávila, el tercera base.
0: Noveno en el orden. Pequeño slump el señor John, desde ese segundo juego allá en Tabasco. Pues ya son, hasta el momento, total de cuatro partidos, aunque no ha culminado todavía su actuación el día de hoy, donde no conecta un imparable.
1: Con uno fuera viene a batear Manuel Ávila, cerrando por tercera ocasión el orden al bat de los Piratas de Campeche. Él va de 2-1 con un doblete y un ponche. El primer lanzamiento queda abajo y es la primera bola entonces en la cuenta del Ironman. Connor Hollis está listo en el círculo de espera para abrir por cuarta ocasión el line-up filibustero. El que va a cuadro ustedes, Ávila. Y a la que ve aplaudiendo ahí de negro es la señora del béisbol. Viene el derecho, el lanzamiento, hay un contacto por el lado de tercera que abrió apenas de foul. Y esto empareja la cuenta en una bola con un strike para Ávila. Y esa es la porra filibustera que le está poniendo ambiente al graderío apoyando a los Piratas, que en este orden al bat, parte baja del séptimo episodio, en un juego que está en el alambre, gran duelo de lanzadores.
0: Che.
1: Se prepara el derecho, viene el lanzamiento, no dice el umpire, la cuenta se mueve al dos bolas con un strike.
0: Y es que el mismo abridor del Águila de Veracruz, que al momento es quien está perdiendo el juego, pues tiró cinco entradas donde permitió cuatro imparables, solamente esa carrera que llegó en la primera entrada. Un solo pasaporte y puntó a seis hombres. Y aún así, él deja perdiendo el juego.
1: 2-1 la cuenta para Emanuel Ávila. Viene el lanzamiento. Hay un elevado por el terreno de foul en el jardín izquierdo. No le llega absolutamente nadie. Y con esto la cuenta se empareja en dos bolas con dos strikes. Hay un out. Parte baja del séptimo episodio donde los Piratas todavía continúan al frente por la mínima. Una carrera por cero. La verdad es que se está viviendo muy buen ambiente en el graderío del Nelson Barrera Romellón. razón de sobra para que usted se anime a visitar el Galeón Filibustero, la próxima serie en casa. Este martes, miércoles y jueves los Piratas regresan después de su gira por León. Y les esperan aquí en casa la próxima semana.
0: Ya nos escribió Sixto, como cada partido, Fer, desde Candelaria, Campeche. Es seguidor de los Piratas y un saludo para él. Quien nos escribe para que le mandemos un saludo también al llamado Chido Chido allá en Candelaria.
1: Con otro contacto de foul, se mantiene con vida Ávila. Se mantienen dos bolas con dos strikes. Se prepara entonces el derecho. Viene el lanzamiento. Hay otro contacto de foul hacia atrás, defendiendo el turno, vendiéndolo caro Emmanuel Ávila. Por más que hace el esfuerzo, y sí, se logra quedar con ella. Tremenda jugada de Alí Solís. Vamos a ver la repetición. Prácticamente contra la malla, barrido y todo. Se terminó quedando en el suelo con la esférica. Ahí lo vamos a ver. Se barrió de momento, yo pensé que no le había llegado, pero buenísimo. Sí le llegó. Así que foul fly al 2, es retirado. Emmanuel Ávila gana la batalla. Mariñez, hay dos tercios fuera y viene a tomar turno ahora Connor Hollis.
0: Más saluditos, nos escribe por allá, también a través de las redes sociales, Yuri Biri, dice saludos a Richard Pérez, que está siguiendo a los Piratas. Como siempre, el buen Richard, un saludo.
1: Viene el lanzamiento y es malo.

0: Ahí va a haber una charla entre el receptor y el lanzador. Connor Hollis va hasta el momento de 2-1 en tres viajes. Recibió golpe y anotó en la primera entrada. Conectó doblete en el tercer rollo y fue retirado con una rola al lanzador en el quinto episodio. Tiene una carrera anotada ya. Él es el que anotó la 21ª carrera del encuentro hasta el momento.
1: José Col desde Sibalché, Campeche, saludos, vamos Pirata. Así que el saludo para toda esa gente que nos escribe también de la zona, de los municipios, algunos poblados muy hermosos de nuestra ciudad campechana. El saludo para todos.
0: Cuenta de una bola sin strike, está entonces Connor Hollis. Uy. El lanzamiento apenas logró quitarse Connor Hollis, ya no los iban a golpear por segunda vez en el encuentro, terminó en el piso esquivando ese lanzamiento bastante malo de Mariñez. Ahí vamos a ver la repetición. Le acercaron bastante la lumbre y la cuenta ya está en 2 bolas sin strike. Y en el derecho el lanzamiento cantado, ahora sí el primer strike, 2 bolas con un strike. Bolas, un strike, hay 2 outs. Y en el derecho el lanzamiento, hay un contacto sólido de Connor Hollis hacia el jardín derecho que le va a ganar la altura y no la distancia. Prácticamente en la franja de advertencia se coloca y captura Elizalde y con un largo fly al 9 es retirado Connor Hollis. Cumple Mariñez, retira en orden a los Piratas, colgó la argolla y después de 7 entradas completas en el Galeón Filibustero, continuamos por la mínima al frente de los Piratas, 1-0. Vamos a una pausa, regresamos.

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0: episodio. Viene a batear la visita y lo harán con tanda de octavo, noveno y primero. Ante un nuevo serpentinero ha sido todo en la labor de Tyler Thomas, que lanzó por una entrada y dos tercios con dos pasaportes, tres ponches y cero en los demás departamentos. Adelante con la crónica, Beto Centeno, y hasta Darrell Thompson en la loma.
1: Gracias, Fer. Ahí está el Barba Roja, que repite también para el juego de hoy como lo hiciera el día de ayer en esa misma octava entrada. Aquí para enfrentar a la tanda de octavo, noveno y primero. Amagaba con intento de tocar, únicamente quedó en un engaño, venía totalmente afuera ese disparo para el puertorriqueño Jack López. Está a favor en el conteo, en dos bolas con cero strike. Ahí está esa bonita gorra. Arriba el disparo de Thompson, batallando con sus primeros lanzamientos el Barba Roja. Ayer en esa octava entrada entregó también un pasaporte, pero ponchó a dos rivales y salió ileso. Encuentra con el automático la zona de strike, recta de dos costuras. Saludos hasta Ceiba, Playa Campeche. Desde allá nos ve Luis Can. Nos saluda en la transmisión. Gracias para Luis. A toda la gente que se da la tarea también de saludarnos. Muchísimas gracias. Esto se va a cuenta completa. Barba Roja, Thompson. Viene al plato el zurdo. El disparo. Sí, señor. Sentenciado. A descansar. Ponche para Jack López. Elimina el primero por el chocolate, Thompson. Y viene a batear Ali Solís. Regresó en la cuenta Thompson. Estuvo en tres y nada. Y terminó chocolateando a López. Ali Solís hasta el momento solamente se ha presentado en dos turnos y no ha conectado imparable. Le recetan el primer strike.
0: Ya fue el 7, son 7 chocolates que ha repartido la serpentina.
1: Oye,
0: de los piratas.
1: No
0: de
1: es Ali Solís, Fer. Ya todavía es Ali Solís. No, ya es Meléndez el que está bateando. Mira, ahora que acercaron la toma, es Meléndez. Gracias a nuestros amigos de IM Sport. Cuidado con ese contacto de foul. Sí, a Meléndez, de hecho, lo vimos de titular en ese juego 2. Como quinto leño, Iván Meléndez se fue de 4-1. Así que seguramente en la receptoría veremos a Félix salir para la octava entrada en su parte baja. Ya lo tiene contra el paredón el Barba Roja, Thompson. Viene el pitcher, contacto de foul hacia atrás defendiendo su turno. Méndez jugó como primera base ese partido. Esperando turno está el señor Cape. Acaba a venir Barba Roja, Thompson al plato, sale el contacto, es un alto fly. ¿Quién la busca? El jardinero central se coloca sin problemas. Atrapa y cae el tercer a.

sacó a los primeros dos de circulación. Segundo out. Hay dos fuera. Y viene a batear a continuación Cape. Cape que va en el partido también de dos nada, el primer bat. Ha costado envasarse al equipo hoy del aire de Veracruz. Le receta el primer strike Barba Roja Thompson. Listo, el pitcher viene a plato, sale el contacto, va por la ubicación de Connor Hollis, el segunda base, batallón 43, está cayendo el tercer out. En fin, la retira el Barba Roja a los tres rivales en este episodio. Nosotros vamos a una pausa, vendrán a batear los piratas ya en las postrimerías del encuentro.

0: tercero y cuarto. Y la crónica de este octavo episodio corresponde a mi estimado Beto Centeno. Adelante, Beto.
1: Gracias, Fernando. Así es, está el niño. Perdón, está el Chuyito Fabel en la caja de bateo.
0: Thiago Vieira,
1: nuevo es el pitcher. Nuevo
0: serpentinero.
1: Ya fue todo entonces para Mariñez. A Thiago lo vimos también ya lanzar en esta serie. Al brasileño que ahí está mostrando. Pues todavía poca actividad, solamente trabajó aquella entrada. Este Thiago Vieira que estuvo en el Clásico Mundial con la selección de Brasil jugando. Así que pitcher también de experiencia en grandes ligas, Thiago Vieira. Buen brazo, aquel encuentro donde lucieron. Vino a trabajar una entrada y se fue imbatido, Thiago Vieira. La tanda filibustera con Favela, Stevenson y Félix. Aquí hay contacto, es un batazo elevado en territorio de foul imposible. Y aprovechamos para mandar un saludo a nuestra compañera Olga Barrera, que está siguiendo también a los Piratas. Dice que es la de la buena suerte, pero no lo hemos vuelto a ver desde hace un rato aquí en el Cruz Azul. Nelson Barrera Romellón presente para apoyar a los Piratas, así que lo está haciendo desde su hogar, así que le enviamos un fuerte saludo. Contra el paredón está el Chuyito Favela, va a venir el pitcher, lanzamiento descontrolado acá de Thiago. Pocos brasileños hemos visto últimamente en la Liga Mexicana, pero se me viene a la mente Leo Reginato, cuando estaba con los Tigres, ahora está en otra organización de Liga Mexicana, cuando aquí se va ponchado el Chuyito Favela para el primer out.
0: Segundo chocolate en la noche para Favela, el primero para presentarse de esa manera, Thiago Vieira.
1: Sí. Y Da Silva, el pitcher que recientemente también estuvo aquí lanzando. El disparo y ahora este Thiago Vieira. Stevenson, que en sus dos últimos turnos se ha ponchado. Va de tres nada, de hecho Stevenson está por cuarta ocasión tomando turno. Fue dominado en su primer orden al bat con un elevado en zona de foul y luego un par de chocolates para él. Se prepara el pitcher, hay contacto de foul. Ahora, a estos peloteros, tanto a él como a John, les fue muy bien allá en el Domingo Santana Fer, donde estarán próximamente jugando a partir del día viernes los Piratas. Y en un lugar donde vuela muchísimo la pelota. Despacharon con la cuchara grande. Así que para alumbrar esa racha. Pero aquí Stevenson lo quiere hacer desde ahora y conecta este batazo que se va a ir hasta el fondo. Vuelo de hit por el jardín izquierdo. Avanza Stevenson hasta tercera. Va a venir la jugada en el tiro y lo van a dejar quieto, dice el umpire. Llegó Stevenson, no sé cómo le hizo, pero aterrizó antes de que viniera la jugada en tercera. Va a haber obviamente una revisión de esa acción porque es una jugada apretadísima.
0: La mandó al fondo del parque por el jardín izquierdo y Stevenson nunca lo dudó. Desde un principio supo que él iba por tres. Gran jugada de Isturiz en el izquierdo. Demostró gran brazo. Sacó el tiro a tercera. Ahí vamos a ver la jugada. Se echó de cabeza Andrew Stevenson. Y bueno, en esta toma pues no logro ver a aunque parece que él mete el brazo izquierdo antes y nunca deja de hacer contacto con la almohadilla. De hecho, por eso demora tanto el umpire por tercera para decretar el quieto o el out, para ver si iba a dejar de tocar la almohadilla Andrew Stevenson. Vamos a ver si en esta toma se puede ver más claro. Ahí viene. Nunca, yo creo que no. Creo que está quieto Andrew Stevenson. Aquí vamos a ver.
1: La pelota llega antes. Ahí vemos, esquiva el brazo.
0: Ahí esquivó el brazo. No, es quieto todo el tiempo.
1: Parece
0: logra
1: que sí,
0: tocar
1: porque
0: la esquina de la almohadilla antes de
1: sí,
0: que lo toquen a él.
1: Qué manera de moverle el hombro de la mano derecha para esquivar el guante y tocar con su mano izquierda la colchoneta. Qué acción, porque llegó mucho antes del tirazo que ya mencionaste de Isturiz. Isturiz está viendo por allá, ver la zona del bar bullpen, sí. Míralo. Saludos para Isturiz. A lo mejor y se escucha hasta allá. Dudo que con ese ruidero, pero allá está pendiente Isturiz de esa enorme pantalla que tiene la gente de bar bullpen. Vaya jugada, así que se está determinando la acción. Puede ser importantísimo esta revisión en el juego.
0: El imparable está, es un hecho, ¿no? O sea, o doblete que es puesto fuera al alargarlo a triple, o el triple, pero yo creo que está quieto, porque mira, ahí no lo logran tocar y él toca a la esquina antes, y luego se está pasando y logra meter el spike y hace contacto con el spike. Gran barrida de Andrew Stevenson, que llevaba tanta velocidad que se nos estaba pasando, y eso le ocurrió en otra jugada, allá en segunda,
1: sí,
0: en
1: ahora,
0: esta serie.
1: Fue suicida la acción, porque hay que decir, la pelota llega antes que el jugador. No sé si era necesario arriesgar tanto hasta intentar llegar a tercera, pero se la jugó Stevenson.

0: Oportunidad para producir carrera, así vino en la primera entrada con corredor en tercera y trajo a tierra prometida a Connor Hollis. Vamos a ver ahora con Stevenson corriendo por tercera.
1: Piratas quiere asegurar el juego con una carrerita más y ya tiene corredor a 90 pies del home. Sin out, viene el niño Félix Pérez a la caja de bateo y no le van a tirar absolutamente nada.
0: Sí, van a jugar al doble play, sobre todo sabiendo que el niño Pérez no está en condiciones, aunque lo más seguro es que veamos un corredor emergente, ya sea en Urías o en Higuera, en lugar de Félix Pérez. Mientras le van a dar la base por bola intencional al niño Pérez, a final de cuentas es entendible, es el que ha producido, es el que tiene este asunto por la mínima el día de hoy. A quitarle el madero entonces a uno de los más peligrosos de los Piratas de Campeche y a enfrentar a Francisco Peña con corredores por las esquinas.
1: Y va a ser Peña entonces el de la gran oportunidad para buscar asegurar con otra carrera.
0: Darle un colchoncito.
1: El juego. Sí, señor.
0: Vamos a ver entonces
1: a
0: si alguien
1: la de la fianza.
0: A correr en lugar de Félix Pérez. Debe ser lo más probable para complicar la doble matanza justamente. Ahí está. ¿Y es el Pollito Higuera o es Urías?
1: Este parece ser el Pollito, ¿no? Sí, es...
0: Sí, es... Urías.
1: No es Urías, es que están del mismo vuelo, güey. Están chamacos los
0: dos. No le has atinado a una hoy.
1: Están chamacos los dos, güey. Podríamos ser hasta tú o yo el que va a correr allá.
0: Ah, bueno. Mejor no.
1: Deja dos Piratas con oportunidad, pero va a ser todo, parece ser, para... No, es Eliazar Mora, es Eliazar Mora.
0: No lo puede sacar todavía.
1: Sí,
0: no.
1: Sí. Ha enfrentado a dos hombres.
0: Bueno, legalmente ya tres, con el pasaporte intencional. Félix Pérez ya llevó a su cuota.
1: Ah, bueno,
0: tres.
1: Sí, empezó con Fabel ese turno, cierto, ya son tres. Pero no, va a ser nada más la charla de Eliazar Mora, el coach de picheo. SOS en el Cerrito de las Responsabilidades y los Piratas con una enorme oportunidad. Aunque aquí buscarán hacerla grande y tienen un pitcher, ya decíamos, de enorme experiencia allá en el Cerrito. Ahí está Thiago Vieira. Ahí vemos al señor Eloy McClendon y a Mike Rojas. Turno para el capitán Francisco Peña Peñita. Corredores en las esquinas. Un out. Viene Vieira, le acerca la lumbre a Peña. Y es que después de Peña, en caso de que se congestionen las almohadillas, viene Ibarra. Recordemos que entró por Amador al juego. Sale el corredor, va a haber jugada, no se la guarda Félix, el tiro a tercera, quieto, aparte se le cae la pelota a Tito. Y ahora son par de corredores a tiro de hit, Fernando.
0: Sí, yo creo que la lógica diría, sobre todo por cómo está la cuenta, pues terminar de darle el pasaporte a Francisco Peña. Eso es lo que diría el librito, sí. No tienes en cuenta de tres y nada. Pues
1: intenta. Y vas por Ibarra aparte.
0: Pues sí, y aparte a jugar el auto en cualquier lado. Ahí está, le van a terminar dando el pasaporte intencional a Francisco, sí. Peña, como lo marca el librito, para llenarle las almohadillas entonces a Cristian Ibarra, que viene a tomar su primer turno al bat, a enfrentar a Thiago Vieira en un momento que puede ser decisivo del encuentro.
1: Y viene entonces Cristian Ibarra, que tenía rato sin tomar un turno legal con los Piratas. Fue desde la serie, recordarás, Fer, aquí en Campeche, el juego no ante Leones, sino... A ver...
0: Sí, él regresó en la serie contra Leones.
1: ¿Sí?
0: Sí, en el segundo, creo.
1: Contra México, ¿no, verdad?
0: No.
1: No, sí, pero fue contra México.
0: ¿Contra Diablo?
1: Sí, contra

0: contra Diablos. Ya revisamos acá la hojita y jugó los tres partidos ante Diablos. Y creo que desde ahí, porque ante Leones no jugó, Fer. Había estado en la congelador un ratito Ibarra. Recordemos que él vino de una recuperación tras su lesión. Y vaya momento que se encuentra aquí para Ibarra y buscar el imparable swing largo de Cristian Ibarra. 93 millas en el brazo del pitcher brasileño. La piñata está llena de dulces. Ibarra busca romperla. Hay un out. A buscar la doble matanza del equipo del Águila. Viene el brasileño ahí. Contacto. Un elevado a la posición del jardinero. Isturiz se la va a jugar. Y allá viene Stevenson al plato. Va a haber jugada ahí. Llega quieto. En fly de sacrificio. Anota desde tercera el velocista Andrew Stevenson. Y los Piratas consiguen la segunda carrera del juego.
1: Responde con la encomienda Cristian Ibarra. Lo único que tenía que hacer era alejarla lo más posible. Y lo logra entonces. Anótenle fly de sacrificio. Carrera remolcada a Cristian Ibarra. Y anota la segunda rayita Andrew Stevenson. Para darle una carrera de colchón al cerrador filibustero. Y a tomar turno entonces Cal Mitchell con corredor por primera y por segunda con dos outs.
0: No se ha acabado todavía el peligro. Esta situación de SOS para Thiago Vieira, a pesar de que cayó el segundo out, le puede salir peor todavía porque hay par de filibusteros en las almohadillas y viene Mitchell. Aunque todavía mantendría a su equipo con aspiraciones, porque pudo haber sido peor. Y aquí sale el machucón. Roletazo fácil para que venga la asistencia con el pitcher batallón 31. Cayó así el tercer out, pero los Piratas con colchón de 2 a 3 out de la victoria. Vamos una pausa y regresamos.

0: momentos de la liga. Adelante, Fer Castillo, los Piratas a 3 out de la victoria.
1: Viene el Águila de Veracruz a buscar dos o morir en el intento. Y lo van a tener que intentar con segundo, tercero y cuarto. Valenzuela, Elizalde y Montaño. Ante el taponero Dan Kubiak de los Piratas de Campeche, que busca salvamento en esta serie. Viene el disparo. La cuenta se empareja en una bola con un strike para Valenzuela, que va de 3 nada hasta el momento con un ponche y par de elevados. Abanica, no encuentra nada y ya está contra la pared en una bola con 2 strikes.

0: tiene el derecho el lanzamiento. Hay un contacto hacia las paradas cortas, terminó yéndose, perdón, hacia la segunda base, terminó internándose en el jardín central. Con ojos esa línea, no pudo con ella ni Young ni Hollis. Y de esta manera envasan al primero de la tanda. Entonces, los del Águila de Veracruz con imparable para Valenzuela. El cuarto de la noche para el Águila. Envasando al primero de la tanda. Para que venga a tomar turno Sebastián Elizalde, que hasta el momento tampoco lleva imparable. De tres viajes, lleva dos elevados y un ponche hasta el momento, de tres nada.
1: Pues arranca bien el equipo del Águila, Fer, a buscar la hombrada, porque cualquier bateador que venga a batear se va a colocar con la carrera respectiva, el empate en la caja de bateo.
0: Viene el derecho con el lanzamiento, es picado. Bola sin strike para Elizalde. Lleva par de elevados, esto en la primera y en la cuarta entrada, y ponche en la séptima.
2: Saludos, Marisol.
0: Viene el derecho con el lanzamiento, hay un contacto elevado que va a caer en el graderío del estadio, para que se empareje la cuenta en una bola con un strike. Ahí vemos a Kubiak, el cerrador de los filibusteros.
1: Lleva 7 salvamentos el señor Kubiak, Fer.
0: Mientras vemos ahí el área del bullpen en el jardín izquierdo.
3: Saludos, Marisol.
0: Cuenta de una bola con un strike para Elizalde. Viene el derecho con el lanzamiento, no dice el umpire, y la cuenta se pone en 2 bolas con un strike. Y uno entonces para Elizalde, la cuenta corre por primera, y acá hay un contacto que va hacia el jardín central y derecho y termina cayendo de imparable. Esto va a permitir que llegue hasta segunda Valenzuela. Le ligan indiscutibles a Dan Kubiak y de esta manera ya tiene la visita, la potencial carrera del empate, corriendo por la inicial sin out. Amenazan con par de corredores atacando la serpentina de Kubiak, y además viene a tomar turno el peligroso Daniel Montaño, que hasta el momento no lleva indiscutible en el encuentro.
1: Es la tanda de peligro, Ferry. A lo Kubiak, pues ya está la situación de suspenso para muchos aficionados, seguramente, que nos escuchan y nos ven a través de la señal de IM Sport y la gente misma que está aquí en el Cruz Azul Nelson Barrera.
0: Ahí está Montaño, que va de dos nada en tres viajes. Ponche en el segundo inning, elevó por el lado de tercera en el cuarto y recibió pasaporte en el séptimo rollo. Aquí se cuadra para tocar, no hace contacto y le cantan el primer strike. Jugando con el librito, aún con su cuarto madero y bateador designado, el timonel del Águila de Veracruz, buscando que se sacrifique para poner en posición de anotar las carreras que significarían el empate para el Águila.
1: Es Pedro Merefer, un tremendo manager, campeón con esta novena del Águila de Veracruz, su último campeonato, de hecho, con él.
0: Pues vamos a ver si le mantienen la señal a Montaño. Viene el lanzamiento y no, hubo cambio de señal, hizo swing completo, terminó haciendo contacto de foul hacia atrás y ya está contra la pared en 0 bolas con 2 strikes. Ahora sí regresan a tomar su posición todos en el abanico filibustero, ya que no creo que intente tocar de nueva cuenta estando ya con 2 strikes. Ahí estamos en 0-2 entonces para Montaño. Carlos Franco es el que está en el círculo de espera por la visita, quien ya lleva imparable en el encuentro. Y está corriendo por segunda Valenzuela, por primera Elizalde. Elizalde representa la del empate para el Águila. Se prepara Kubiak, viene el lanzamiento, hay un contacto por la segunda base, parece bueno para 2. En segunda hay 1, en primera quieto, dice el umpire. Así que Fielder's Choice, bola ocupada para Daniel Montaño. Hay un out, pero mantienen corredores por las esquinas los visitantes. Y viene a tomar turno Carlos Franco. Ahí vemos la repetición, decide la caseta de Piratas no retar la jugada en primera. Y bueno, si bien avanza una potencial carrera a 90 pies, pues mantienes alejado en primera la del empate hasta el momento.
1: Y con opción una doble matanza, Fer, con un rodado al
0: cuadro. Ahora sí, una doble matanza te puede acabar el encuentro.
1: O es una o es otra.
0: ¿Qué hace Carlos Franco hasta el momento? Imparable en la segunda entrada, elevó al derecho en el quinto rollo y se ponchó en el séptimo episodio de 3-1. El primera base y quinto en el orden del Águila de Veracruz. Viene el lanzamiento, hay un contacto que termina partiendo el diamante y va a internar de al jardín central. Esto va a traer una carrera y avanza entonces hasta segunda Montaño. Imparable productor para Carlos Franco. Ya pegó la visita, ya timbraron la primera carrera y con el segundo imparable de Franco se acercan por la mínima. Y ahora la pizarra nos dice Piratas 2, el Águila 1, y amenazan con un par de corredores con solamente un out.
1: Más emocionante imposible este juego 3 y decisivo. Va a salir el señor Dishman a hablar con su pitcher. Le sacó el rodado ante el disparo a Franco, pero fue muy cerca de la colchoneta. Sí. Imposible para Hollis.
0: Lo obligó a roletear, eso sí, pero final de cuentas terminó partiendo el diamante.
1: A lo cubia que este juego, Fer.
0: Álvarez, el lanzamiento es malo y con esto le abre la cuenta. Entonces Kubiak en una bola sin strike.
1: Y está bateando Shelton Fer, viene como bateador emergente en lugar de Andrés Álvarez.
0: Entonces Shelton es el bateador emergente. Aquí viene el lanzamiento cantado, el strike para emparejar la cuenta. Lanzamiento del derecho, hay un contacto de foul hacia atrás y ya lo montó, lo tiene contra la pared en una bola con dos strikes. Contra la pared está Shelton, el bateador emergente. Dan Kubiak sudando la gota gorda, el Águila amenaza con la potencial carrera del empate por segunda. Viene el lanzamiento del derecho, hay un contacto que amenaza con partir el diamante y así fue. Va rumbo a la registradora, la potencial carrera del empate. Y en la novena entrada lo está igualando el Águila. Anótenle, imparable productor a Shelton, el bateador emergente. Y tenemos juego nuevo. Y además amenaza el Águila con la potencial carrera de la voltereta por segunda.
1: Falla Kubiak. Otro rodado, pero una vez más por el centro. Parte en dos el diamante. Y así que le salió al equipo del Águila con el emergente para conseguir empatar la pizarra. Y ahora el momento anímico de Kubiak importante porque tienen par de corredores el Águila en las bases, Fer.
0: Sí, tienen ya la potencial carrera de la voltereta por segunda. Ya lo empataron en este noveno rollo, dándole cuatro imparables hasta el momento al cerrador de los Piratas de Campeche. Viene el lanzamiento, abanica y no encuentra nada. Isturiz Jr., que hasta el momento va de 3-1. Doblete en la tercera entrada, elevó en terreno de foul por el lado de tercera base en el quinto rollo y se envasó en bola ocupada. Entregó el último out en la séptima entrada. Aquí está en cuenta de cero bolas con un strike. Viene el derecho, el lanzamiento, amagaba con hacer swing, lo mantiene a tiempo y esto empareja la cuenta en una bola con un strike. Aquí hay un machucón de foul y ya está contra la pared en una bola con dos strikes.

contacto sólido hacia el jardín izquierdo que tiene que correr Favela. Parece que la tiene localizada. Captura cerca de la franja de advertencia. Largo fly al 7. Es dominado Isturiz y esto hace que se mantengan por primera y por segunda los corredores. Ya hay dos outs, pero la amenaza continúa para que venga a tomar turno Jack López, el parador en corto, que hasta el momento va de 3-1 con imparable y dos ponches. Aquí hay el lanzamiento, queda abajo. La primera bola mala en la cuenta de Jack López.

Viene el derecho con el lanzamiento, hay un machucón de foul y se empareja la cuenta en una bola con un strike. Ahí vemos la repetición del machucón para emparejar la cuenta en una bola con un strike para Jack López. Par de ponches y un imparable, lo que ha hecho el parador en corto del Águila de Veracruz. Viene con el lanzamiento el derecho, queda alto y con esto la cuenta se mueve al 2 bolas con un strike. Ahí vemos en segunda a la potencial carrera de la voltereta para el Águila, que había estado silenciado durante todo el encuentro y en este noveno rollo han hecho daño. Están elevando en terreno de foul por el lado de primera, baja toda velocidad Andrew Young y se queda con ella. Así que con foul fly al 3, está cayendo al fin el tercer out. La visita deja par de corredores por las almohadillas, pero hicieron el daño suficiente. Anotaron en 2 ocasiones gracias a los imparables productores de Franco y de Shenton. Y de esta manera emparejaron la pizarra y después de 8 entradas y media tenemos empate de a 2 carreras en el Nelson Barrera. Vamos a una pausa y regresamos.

0: no acaban las emociones. Los Piratas, con el juego empatado a dos carreras, vendrán a batear en la parte final del encuentro, en la novena entrada. Y va a ser turno para Young, que sigue con esa mala racha en el bateo. Momento importantísimo. Continúa Thiago Vieira. Adelante, Fer.
1: La tanda para Piratas con octavo, noveno y primero, buscando dejar en el terreno de juego al Águila de Veracruz. Se juega el cierre de la novena entrada, el juego que iban ganando los Piratas desde el amanecer del encuentro en la primera entrada. Y hasta este noveno episodio fue que falló el cerrador filibustero, le hicieron dos rayitas y es que nos tiene en esta situación. Empatados a dos. Y en cuenta de una bola con un strike, Andrew Young. Young, Ávila y Hollis, la tanda para los Piratas de Campeche en esta novena entrada. Abanica, no encuentra nada y ya está contra la pared en una bola con dos strikes.

0: Viene el derecho, el lanzamiento, swing, abanica, no encuentra nada, ya poncharse. Por tercera ocasión en el encuentro, comiendo chocolate Andrew Young. El segundo en la labor de Thiago Vieira. Y de esta manera hay un out en la parte baja del noveno. Rollo para que venga a tomar turno Manuel Ávila, el Ironman. El noveno en el orden, que va de 3-1 con un doblete en tres turnos, un ponche y un elevado en terreno de foul, con una gran jugada del receptor. En ese momento Meléndez, Solís, aunque ahora Meléndez es el que está cubriendo la receptoría. Lanzamiento cantado, el primer strike para Emanuel Ávila. Cero bolas con un strike.
1: Oye, solamente me parece que ya acabó un partido, el de Guerreros que le gana 5-1 a los Tigres. Todavía no acaba Tabasco, que gana 7-5 a Pericos en la séptima baja. Leones de Yucatán en un partidazo allá de carreras, cuando aquí hay jugada.
0: Una rola a las paradas cortas, del 6 al 3 es dominado entonces Emanuel Ávila para entregar el segundo out. Ya colgó los dos primeros tercios de este noveno episodio y empieza a oler, a apestar a extra innings, Beto Center.
1: Sí, bueno, Leones 8-7 le gana a Conspiradores en la octava baja. Ayer debutaron con manager y ganaron. El equipo de... hablando de la zona sur, bueno, ya son todos los resultados. Leones, Olmeca, ya les platiqué. Hablando de la norte, 6-3 Tecolote me gana Rieleros. 4-2 Acereros, Algodoneros, ya están en la novena también. Zaraperos le gana 6-2 a los Sultanes en la séptima baja. Charros 5-4 en la novena alta, a punto de ganarle a Tijuana. Y 9-4 Caliente sobre Dorados.
0: Cero bolas con un strike entonces para Connor Hollis. Abriendo por quinta ocasión el orden al bat de los Piratas de Campeche, Connor Hollis. Se ha parado en cuatro ocasiones en la caja de bateo. Tiene tres turnos legales, un golpe, un doblete, un rodado y un elevado. Una carrera anotada. Aquí viene el lanzamiento y termina cayendo de imparable y se ve hasta el fondo del parque. Otra vez por el jardín izquierdo. Ya va rumbo a segunda Connor Hollis a devolverle Isturiz al cuadro otra vez. Y los Piratas con dos outs. Ya tienen la potencial carrera de la dejada en el terreno, Beto Centeno. La carrera del gane en los Spikes de Connor Hollis por segunda, con el segundo doblete de la regadera en el encuentro, para que venga a tomar turno Jesús el Chullito Favela.
1: Hollis, 5 dobletes en esta serie, es el que más imparables ha conectado por los Piratas. Aparte, increíble lo de Connor Hollis, por eso el primer leño de este equipo. Así que los Piratas con la gran oportunidad, a pesar de que hay dos outs.
0: Amenazan los filibusteros, viene Jesús Favela, alguien que se la sabe de todas, todas. Colmillo retorcido. Y de esta manera los Piratas tienen la potencial carrera de gane ya en posición de anotar. Viene el derecho con el lanzamiento, hay un contacto de foul hacia la malla. El primer strike en la cuenta de Chullito Favela, que busca su primer indiscutible del encuentro. Lleva cuatro viajes, tres turnos legales, par de ponches, un elevado y un pasaporte. Sin imparable hasta el momento el Chullito, que ayer se fue de 4-3. Aquí con un imparable puede acabar el juego, además con la velocidad de Hollis. Viene el lanzamiento, hay un contacto de foul por el lado del jardín derecho. Y ya está contra la pared Favela en cero bolas con dos strikes. En el círculo de espera está Andrew Stevenson, pero el que importa está corriendo por segunda y es Connor Hollis. Cero bolas, dos strikes, hay dos outs. Los Piratas tienen la del gane en segunda. Thiago Vieira ya está en su segunda entrada de relevo. Viene el lanzamiento, la deja pasar Favela, dice que no el umpire. Y entonces es la primera bola mala en la cuenta. Una bola con dos strikes. Emocionante este último y decisivo de la serie. Nadie quiere darse por muerto. Viene el derecho, el lanzamiento, hay un contacto que tiene el parador en corto. El tiro a la inicial y del 6 al 3 está cayendo el tercer out. Los Piratas dejan la del gane corriendo por segunda. Y de esta manera 9 no han sido suficientes. Nos vamos a extra innings en el Cruz Azul Nelson Barrera Romellón. Después de 9 entradas completas, el Águila y Piratas empatados a 2. Vamos a una pausa y regresamos.

0: dinámica entonces, porque pues con extra innings
1: ya hay hambre,
0: vale, Fer. Otra cena, ¿no?
1: Sí, ya hay hambre, Fer. Y bueno, viene a batear Félix en extra inning los Piratas ante el Águila de Veracruz. En este buen juego de pelota, Juan Pablo Telles, el monclovense, ahora en la lomita de las responsabilidades a este onceavo capítulo. Los Piratas que se fueron en ese juego 3, donde buscaban la barrida ante los Tigres de Quintana Roo extra inning, fue la última vez, al menos aquí en el Cruz Azul, en su barrera Romellón, y me parece que de toda hasta el momento las series jugadas. Viene este elevado, allá la corre muy bien Connor Hollis, atrapa para él. Primera out, se va dominado entonces en esta ocasión Félix para el primer out. Y viene a batear a continuación, ese que es Cape. Así es, así que fly al 4 y viene Cape. El silencio total en el Cruz Azul, Nelson Barrera. Listo, Juan Pablo Telles viene al plato, cantado el strike. De 3 nada para Andrew Cape. Se prepara el joven Telles, viene al plato, sale el batazo de línea que va a caer, bueno, de hit en la posición del jardinero central. Imparable para Key, el primero del partido, para el primer bat del equipo del Águila. Así que alerta ya para Telles. Estamos en la décima entrada, hace rato dije yo que estamos en la onceava entrada, creo. En la décima entrada, perdón.
0: Ahí ves.
1: No, es que estaba yo pensando en ese juego, que caminó y se fue, de hecho, con el equipo de los Tigres. En total las 2 entradas, que terminó con victoria para el equipo del Caribe, que evitó así la barrida de los Piratas. En esa que es la única serie ganada en casa de los filibusteros. Llevándose los 2 primeros encuentros ante el equipo de Quintana Roo, que serán los que visiten de nueva cuenta el buque pirata. Y cuidado este batazo allá en la zona donde están nuestros amigos del Bar Bullpen. Seguramente alguno de ellos sintió el temor ante ese batazo de foul al mallado. Y sí, recuerdo, fue solamente ese partido el que hemos tenido extra inning, así que sería el segundo el día de hoy. Y de visita no recuerdo ningún otro, Fer.
0: ¿Piratas?
1: Bueno, el ante Diablos.
0: El de la polémica, bueno, del corredor sí, fantasma.
1: Sí, ya para no me lo recuerdes, déjalo ahí. Ese fue exactamente el primero, pero de visita. Y el de local fue el de Tigres. Y este sería el tercer encuentro en extra inning para Piratas. Así que el segundo en casa.
0: Sí, fue el de la polémica del corredor fantasma. Que no
1: se acabó rápido por lo del corredor fantasma, de hecho. Bueno, aquí está en cuenta de 0 y 2. Viene el lanzamiento al plato, abajo el disparo. Está bateando Tito Valenzuela en una bola con 2 strike en este gran juego de pelota. Saludos a toda la gente allá en el Puerto Jarocho, que están siguiendo seguramente a sus Águilas. Primero está Key, viene el pitcher, sale el contacto hacia la ubicación del jardinero central, pasos hacia adelante sin problemas, captura el señor Stevenson y está cayendo el segundo out. Se va dominado Tito Valenzuela también con fly al 8. Viene a batear Sebastián Elizalde, todavía no termina el peligro para Telles. Caray, pues falló Kubiak. Sería la segunda ocasión donde deja ir, me parece, el partido, porque pasó ante los Tigres. Se repitió esa historia. Elizalde pegó su primer imparable apenas en esa novena entrada. Está Young, ya vemos por primera jugando el inicial a la defensiva. Piratas vendrá a batear en su turno con tercero, cuarto y quinto. Seguramente ya no va a estar el brasileño, que ya trabajó dos entradas. La gente pedía el strike, el umpire dice que no. Los Piratas todavía tienen por ahí un reto, me parece. Sí, afuera. Nada que reclamarle aquí al señor Armando Silvas. La primera bola para Sebastián Elizalde. Viene Tellez, sale el contacto de Elizalde que lleva candela, pero pierde fuerza hasta casi la línea de la franja de advertencia. Se coloca y captura Stevenson. Batazo largo, conectado de Elizalde. Cayó el tercer AO. Dejan un corredor en la almohadilla los Jarochos. Y nosotros vamos una pausa. Vendrán a batear los Piratas.

0: dejar en el terreno al Águila de Veracruz. Y los Piratas lo van a intentar entonces con tercero, cuarto y quinto. Stevenson, a ver quién entra en lugar de Urías y Francisco Peña. Adelante, Beto Centeno.
1: Sí, es una tanda importante para los filibusteros. Ante los disparos de un nuevo pitcher y es el expirata de Campeche, Norman Elenes. Aquí viene Stevenson con el contacto. Fácil para el segunda base, sin problemas. Batallón 43. Se va dominado Stevenson y ya está el primer out. Ahora está jugando Isturiz en la segunda base. Cambió de posición entonces. Así que ya tenemos el primer out. Vendrá a batear Félix, el niño que tiene en el partido par de imparables en tres turnos legales. Aunque ya no está, a ver, no, el niño Pérez salió hace rato, sí. Es Fernando Pérez, que tenía rato que no lo veíamos.
0: Sí, te dije que no era probable que viéramos a Urías tomando un turno.
1: Cierto, cierto, Félix se fue por Urías y no va a batear Urías, sino es Fernando Pérez, el que está en la caja de bateo. Que aparte lleva un cuadrangular aquí en el Cruz Azul, Nelson Barrera, Romellón. Y tenía rato que no lo veíamos. Pero rato. Dos bolas con un strike. Y ahí vemos a Norman Elenes. Lanzamiento al plato. La tercera bola. Vamos a ver si logra envasarse por la vía del pasaporte Pérez. Detrás de él viene Francisco Peña, que no ha conectado todavía imparable. Cantado el strike. Parece que lo va a retar Fernando Pérez, ¿sí? Ahí le dice al umpire, ¿tenemos todavía un reto? No, ya no, dice el señor umpire. Híjole, pues ya perdimos también nosotros la cuenta. Ya no hay. Lo retaba Fernando Pérez el lanzamiento, pero ya...
0: Pues en teoría se los en quemaron. Extra innings eso se reinicia, ¿no?
1: Sí, ahora eso ya no lo entendí. Entonces, ver, ¿cierto?
0: En teoría, al ser extra innings debería tener un reto adicional.
1: Y lo que sí que lo terminan ponchando y se va molestísimo Fernando Pérez. Y sí, fíjate que ahora me va a quedar la duda de eso que lo acabas de mencionar, porque me parece que estaba como parte del reglamento que en extra inning se le otorgaba
0: uno adicional a cada equipo.
1: Exactamente, pero bueno, ponche para Fernando Pérez. Ahí ya dos out, viene a batear Francisco Peña. Que no lleva cuadrangular en la campaña. Viene el pitcher. Brazo largo de Peña buscando romper la pelota. Pide tiempo el dominicano. 6 imparables, punto 240. En su regreso para el capitán Peña Peñita, viene el pitcher. Abajo el lanzamiento, bola. En juego de pelota en extra inning, viene el pitcher, hay contacto hacia las paradas cortas sin problemas. Desde allá, Jack López mete su disparo, batallón 63 en fila, está retirando el Enes para el tercer out. Nosotros seguimos desde el Cruz Azul, Nelson Barrera, Robellón, en juego gratis en estos extra inning. Vamos una pausa y volvemos.

0: Veracruz con cuarto, quinto y sexto. Jackson Loftin es el que viene a tomar turno en lugar de Daniel Montaño, ocupando el cuarto en el orden, bateador designado. No fue buena noche para Daniel Montaño. Viene Telles, el lanzamiento, no dice el umpire. Con esto la cuenta se empareja en una bola con un strike. Ahí vemos entonces al bateador emergente Jackson Loftin. Después de él vendría Carlos Franco. Viene el derecho con el lanzamiento, es bajo y con esto la cuenta se pone en dos bolas con un strike.
1: El Águila de Veracruz que estará regresando al Beto Ávila para enfrentarse ante los Diablos del México. Vaya serie que tendrán allá en casa.
0: Lanzamiento, swing arrepentido, pero hace contacto con el madero. Se va de foul y con esto se empareja la cuenta en dos bolas con dos strikes.
1: Por eso la importancia de ellos, Fer, de no perder esta serie también, porque tendrán seguramente, y lo saben, después de lo que pasó con Oaxaca, que fue un rival incómodo ahí en su propio estadio, pues los Diablos lo van a hacer sí o sí donde estén parados.
0: Viene el lanzamiento, swing, abanica, no encuentra nada y se está yendo por la vía del chocolate. Entonces, el bateador emergente Jackson Loftin. Y a tomar turno ya con uno fuera, es Rozier el que va a tomar el turno en lugar de Franco. Él entró a correr. Así que tenemos a Cody Rozier tomando su primer turno del encuentro. Aquí ya está en cuenta entonces de una bola sin strike. Él entró a correr en lugar de Carlos Franco en ese noveno episodio. Viene el derecho con el lanzamiento. Hay un contacto de foul que empareja la cuenta en una bola con un strike. Veremos a la gente en el graderío. Una bola con un strike para Rozier. Viene el lanzamiento, queda abajo. Y con esto la cuenta se mueve al 2 y 1. Checan con el umpire de tercera, no cruzó el madero. Así que ya está en dos bolas con un strike Rozier. Viene el derecho, el lanzamiento. Hay un contacto por el lado de primera de foul que va a emparejar la cuenta en dos bolas con dos strikes.
1: Un saludo para el buen Oso Yogi que está siguiendo ahora a los Piratas de Campeche ya en la comunidad de su hogar con todos los cuates. El saludo enorme para el buen Oso Yogi.
0: Y Shenton es el que está en el círculo de espera, que él empató este asunto con Imparable Productor. Aquí viene el derecho con el lanzamiento. Hay un contacto hacia el jardín central que ya tiene localizada y captura. Entonces, Andrew Stevenson, dominado con fly al 8, Cody Rozier. Y de esta manera tenemos dos tercios fuera. Viene a tomar turno, como les decía, Austin Shenton, el que nos tiene aquí, Beto Centeno, con ese imparable remolcador. Empató el juego en la novena entrada. Y aquí viene con dos tercios fuera y las bases vacías. De 1-1 entonces Shenton en el encuentro. Él ocupó el lugar de Andrés Álvarez. El primer lanzamiento es malo, dice el umpire. Una bola sin strike. Viene el derecho con el lanzamiento. Cantado el primer strike. Se empareja la cuenta en una bola con un strike. Viene el lanzamiento, hay un contacto muy elevado hacia el jardín central. La va buscando el parador en corto, es al final Ibarra el que captura. Y de esta manera entonces en tres hombres está retirando la tanda. Y nos vamos a ir a la parte baja del onceavo episodio con el empate. Todavía cumplió Telles con su segunda labor de relevo. No hace daño la visita, se van en tres hombres. Continuamos en empate, dos carreras a bando. Vamos a una pausa y regresamos.

0: Ramírez. Y viene a batear Cristian Ibarra. Adelante, Fer.
1: Viene Ibarra, que se para a batear por segunda ocasión en el encuentro. Él produjo la segunda rayita para los Piratas de Campeche con elevado de sacrificio en el octavo episodio, cuando parecía que ese 2-0 iba a ser más que suficiente. Aquí abanica, no encuentra nada y ya está contra la pared en 0 bolas con 2 strikes. Elenes va por su segunda entrada de labor en este agarrón a 2 carreras por bando ya en el 11º episodio. Viene el derecho con el lanzamiento, queda abajo y la cuenta se mueve a 1-2. Hay 1-2. Se prepara el derecho, viene con el lanzamiento, hay un contacto hacia la tercera base. La tiene en tercera, tira la inicial y del 5-3 está siendo dominado. Entonces Cristian Ibarra para entregar el primer out del episodio, viene a tomar turno con uno fuera Calvin Mitchell. Mitchell se para a batear por 5ª ocasión. Busca todavía... ya tiene un imparable, perdón, de 4-1. Un imparable en el lejano 2º episodio. Luego bateó para doble play en el 4º rollo. Se ponchó en la 6ª. Y bateó una rola por el lado de primera base en el 8º episodio. Así que va de 4-1 el jardinero derecho de los Piratas, que deja pasar el primer lanzamiento y es malo. La primera bola mala entonces para Mitchell. Viene el derecho con el lanzamiento, es picado. Con esto la cuenta se mueve al 2-2 sin strike. En el círculo de espera, Andrew Young, que él sí está buscando su primer imparable. Viene el lanzamiento, no, dice el umpire, 3-0.

lanzamiento. Hay un contacto justo donde está parado el segunda base. Del 4 al 3 es dominado entonces y entrega el segundo out Cal Mitchell. A tomar turno con dos fuera Andrew Young, que hasta el momento va de 4 nada. Una rola para doble play y 3 ponches hasta el momento en el encuentro. Se para a batear con 2 fuera y las bases vacías, navegando en aguas tranquilas Norman Ellenes hasta el momento en su labor de relevo, a punto de mandar este asunto a la entrada número 12.

bola sin strike, la cuenta para Young. Viene Elenes, lanzamiento, hay un contacto que corta el mismo lanzador, va a tirar rumbo a la inicial y del 1 al 3 está cayendo el tercer out. Retira en orden Norman Elenes, juega la argolla en su segunda entrada de labor y de esta manera 11 no han sido suficientes, nos vamos a tener que ir a la decimosegunda. Seguimos agarrados de la mano 2-2, los Piratas y el Águila de Veracruz, vamos a una pausa y regresamos.

0: falta del 12º episodio. Viene a batear la visita. Lo harán con tanda de 7º, 8º y 9º ante el Inder Castro, el nuevo serpentinero por parte de los Piratas de Campeche, y la crónica en voz de Beto Centeno. Adelante, Beto.
1: Gracias, Fer. Así es. El yucateco viene al Cerrito para enfrentar a Isturiz Junior. Que conecta este batazo que va a caer, bueno, de hit, y se va a ir hasta el fondo del jardín derecho. Va a ser extra base, pero Isturiz dice, no, voy por más, y va a llegar quieto hasta tercera. El tiro fue malo, se va a ir al plato, termina siendo carrera para el equipo del Águila de Veracruz.

velocidad de Isturiz y aprovecha la pifia en ese disparo hacia el Ironman Emanuel Ávila. Efectivamente, ya no había necesidad. Isturiz había acelerado, metiendo primera, segunda, tercera y Nitro en esa acción. Así que adelante el Águila de Veracruz, 3-2. Le pegan a Linder Castro. Y en el yucateco el swing se va de largo. Está bateando ahora Jack López. Cero y dos la cuenta. El primer strike que coloca Linder Castro a López. Viene el derecho a plato y contacto. Ya la busca el parador en corto. Muy bien, mete su disparo por el batallón 63. Está cayendo así el primer out.

0: Ese es el primer pecado en el juego, esa jugada que a la postre le está dando ahora la ventaja y la posible victoria al equipo del Águila en esta serie. Viene a batear José Félix. Recibe el primer disparo el receptor del Águila. Los piratas que a batear vendrán con Ávila, Hollis y Favela. Se prepara Castro. Contacto de foul hacia atrás. Isturiz, que andaba apagado todo el partido. Bueno, conectó un imparable, perdón, en la tercera entrada de dos estaciones. Ayer sí se fue en blanco. Y responde en un momento importantísimo, ya lo decíamos, porque estarán viajando de regreso a Veracruz para enfrentarse a los Diablos. Con 12 strike para Félix. Se prepara el pitcher. Viene Castro al plato y contacto para mantenerse con vida. Ya terminó el juego también de los Melenudos. Vaya manera de también sufrir el día de hoy, porque estaban ganando el partido y lo pierden 9-8 ante Conspiradores en la parte final también del encuentro. Le hacen rally de 3 carreras en octava y pierden el juego los Melenudos el día de hoy allá en el estadio Finsus. Con 2 strike, defendiendo la zona de strike Félix. Habían perdido también los Tigres. Ojo que la Isla está en ese puesto número 6 hasta el momento del playoff. Aquí el lanzamiento no fue bueno, pero van a agarrar en la jugada al mismo Félix. Ahí pisa la colchoneta. John para el segundo out.
1: Gran mascoteo de Ibarra ahí en las paradas cortas para quedarse con esa línea salvaje que había salido del madero. Luego el tiro no es del todo bueno, pero le dio tiempo a John con un buen salto de evitar que se fuera a la esférica más lejos. Luego el bye pisa la almohadilla para conseguir ya el segundo out.
0: Viene a batear Cape.
1: Le mando saludos a mi amigo.
0: ¿Sí? Tito. Ojo Valdez. Que hay un buen batazo que lleva Candela. La pelota vuela, vuela, vuela. Y es

0: del otro lado. Y márquele, márquele al 911, porque esa pelota se perdió. Cuadrangular del señor Kane para asegurar el partido, la ventaja de 2 carreras ya para el Águila de Veracruz.
1: Grosero cañonazo por ese jardín izquierdo que tanto dolor de cabeza le dan los lanzadores. Ahora fue J.K. y ya lo gana la visita por 2. Y los piratas pues van con una tarea complicada en el cierre de este episodio número 12.
0: Porque así es el béisbol, ahora son los piratas los obligados a hacer las 2 carreras, pero todavía no acaba la entrada. Hay 2 outs y está Tito Valenzuela. Otro cuadrangular más de los visitantes, caramba. Ayer le tocó al yucateco Gutiérrez, hoy le está tocando al Inder. Una situación también complicada en el juego porque a él es el que están castigando en este momento. De hecho, se define el partido ayer ante el pitcher Gutiérrez, que entra en la recta final del encuentro. Y los piratas desde ahí hicieron 3 carreras. Hay un enorme elevado que va a buscar Ibarra. Se termina quedando con ella el equipo del Águila a 3 outs de llevarse la serie. Vamos, una pausa y regresamos.

0: segundo episodio. Van en búsqueda de hacer dos o morir en el intento. Y lo van a intentar Beto Centeno con tanda de noveno, primero y segundo. Adelante con la crónica.
1: Sí, esto no se acaba hasta que se acaba, pero se ha puesto a tres outs el equipo del Águila de llevarse la serie. Y qué cosas te da la vida. Viene Gutiérrez, el que perdió el juego el día de ayer para el Águila, a buscar sellar el triunfo hoy para los suyos, porque la vida te da revanchas, y más en el béisbol. Su compatriota fue castigado, Linder Castro, y está Gutiérrez, que reaparece en este juego. Enfrenta aquí al Ironman Emmanuel Ávila. La cuenta pareja en 1-1. Ahí vemos al de Aquil, Yucatán. Tiene al plato Gutiérrez, sale el contacto, fácil allá para el shortstop, batallón 63, ya cayó el primer out en esta 12ª entrada. Viene a batear Connor Hollis. Par de dobletes para él el día de hoy. Piratas, que aquí en casa solamente han ganado una serie, que fue ante los Tigres de Quintana Roo. De ahí se pierde la serie ante Diablos. Leones.
0: Hace rato estaba saludando a Tito Balmes.
1: Sí, salúdalo, Fer.
0: Cuando nos pegaron ese tablazo asqueroso, cochino, que me terminó callando. Pero bueno, le mandamos un saludo. Supe que anda amolado de salud, así que un
1: saludo. Saludos, saludos. La recupere entonces. Viene el pitcher afuera, el lanzamiento, dos y nada para Connor Hollis. Ahora me faltaba la de Perico, sí. También se perdió la serie ante Perico, recordemos. Así que en total, después de la primera que ganaron, porque esta es la quinta serie como local, se han perdido las siguientes tres.
0: Bueno, pues es que no te compliques. Piratas lleva dos series ganadas únicamente. Una en gira y una en casa. Así de más sencillo, Beto, ¿para qué te complicas? No ha barrido, acerca, ni ha sido barrido, eso es lo importante.
1: Sí, eso sí. Aquí le acerca la lumbre a Connor Hollis. Se va a envasar entonces por el pasaporte, y el que viene a batear, el Chuyito Favela, significa la del empate para los Piratas de Campeche. Se levanta por ahí el catcher para hablar con su pitcher, para que no entre en pánico y que tenga cuidado, porque viene la tanda importante de Fili Bustera. Son dos carreras, eso sí. La importancia de ese vuela cerca que llegó para el Águila. Dice el señor umpire Armando Silvas.
0: Dato curioso, Beto, en el turno de Hollis ahorita, pues en la observación, muchas gracias, que peleó un reto y lo ganó. Entonces ahora entiendo menos por qué a Pérez no se lo quisieron dar.
1: Sí, era la 10ª entrada en ese momento.
0: A lo mejor le recordaron a los umpires que en extra
1: le echaron un pitazo.
0: Sí, con eso que Piratas se ha convertido especialista.
1: Han batallado los señores umpires, ¿eh? Sí. Han tenido sus pipias.
0: Con lo del corredor fantasma. Con lo
1: por
0: del
1: eso ya viene el robot, ¿eh? Ya viene el robot, ya. Una bola con dos strike para el Chuyito Favela. Ya lo tiene Gutiérrez montado contra el paredón.
0: Un saludo a Julián González, que fue el que me hizo el comentario, gracias, ahí Julián, por Instagram. Muchas gracias.
1: Sí, gracias a toda esa fanaticada que nos escucha a las distancias. por la maravilla de la tecnología. Y hay gente todavía aquí en el Cruz Azul, unos pues tendrán cosas que hacer para mañana, se fueron un poquito antes. Todavía algunos aficionados permanecen en este buen juego de pelota. Viene el pitcher, hay contacto de Favela que se mantiene con vida ante los disparos del nacido ahí en Aquil.
0: Y aunque no nos manda saludos, está siguiendo la transmisión. Siempre. Mi estimado amigo Carlos Azar, le mando un abrazo. Seguro está haciendo bilis.
1: Saludos. Ahí está, uy, fuerte contacto de machucón de foul, si alcanza a tocarla. No se hace daño, por fortuna, el Chuyito. Uy, directo, pues a la planta de esos spikes. Lo terminó tumbando ese mismo contacto. Está tirando toda la zona de strike acá Gutiérrez, buscando poner fuera a Jesús Favela. Caso curioso, de cuatro nada hoy el Chuyito Favela.
2: ¡Casi se muere, Favelita!
1: Se irá en blanco, vamos a ver, listo Gutiérrez. Viene al plato, arriba su disparo. Dos y dos la cuenta. Llegó con el rompiente. Gutiérrez, muy elevado. Acercándonos ya a las 11 de la noche. Se prepara Gutiérrez. Viene al plato el swing, se va de largo el Chuyito, no encuentra nada. A descansar, ponche para Jesús Abel, hay dos out.
0: Complicada la noche para el Chuyito con tres ponches el día de hoy. De hecho, no consigue imparable en su sexto viaje a la caja de bateo. Se envasó en alguna ocasión por pasaporte en el quinto rollo, pero aquí entrega ya el segundo out. Y la última esperanza para los Piratas de Campeche se llama Andrew Stevenson, que lleva un triple en sus cinco viajes ya a la caja de bateo. Va de 5-1. Con par de ponches, un triple y carrera anotada.
1: Aquí buscando el último out. Acá viene el batazo elevado a zona de foul, sin problemas, captura y atrapa el inicialista y cayó el tercer out. Fue el segunda base quien fue por ella y se acabó el partido. Victoria, victoria para el equipo del Puerto Jarocho, que se lleva la serie en territorio campechano en extra inning. Un encuentro llegando casi a las 11 de la noche, 10 horas con 58 minutos, termina el duelo con triunfo para la visita.
0: Después de este kilométrico encuentro donde 4 horas de transmisión, 2 entradas completas fueron suficientes para que el visitante, el Águila de Veracruz, se agenciara la serie a domicilio y vencieran 4-2 a los Piratas de Campeche, que ahora saldrán a una cita bastante complicada en León para enfrentar a los Bravos y luego regresar a casa para serie de martes, miércoles y jueves. Un juego que tuvo de todo, para enfrascados en un gran duelo de lanzadores durante todo el encuentro, como vamos a ver ahora en el resumen del juego, ya que en la primera entrada Bobby Milaki retiraba a los tres hombres que enfrentaba y colgaba a la argolla. Por su parte, los Piratas de Campeche, gracias al imparable productor de Félix Pérez, mandaba la goma a Connor Hollis y ya ganaban los Piratas 1-0 en ese primer rollo.
1: En la segunda entrada venía una argolla también más al juego por Bobby Milaki, ayudado por su defensiva, y los filibusteros iban a ir dominados en tres hombres.
0: En la tercera entrada se mantenía Bobby Milaki y retiraba, a pesar de un doblete, en tres hombres la parte alta del tercer episodio, gracias a esa gran jugada de Peña poniendo fuera al corredor. No hacía daño la visita. Los Piratas, por su parte, iban a conectar un doblete con Connor Hollis, pero iban a ponchar a los tres y de esa manera se irían sin daño en el tercer rollo.
1: Nos vamos al cuarto capítulo se envasaba a Key por pasaporte, luego en fila dominaba Milaki a sus siguientes rivales, patazo de foul que capturaban para el tercer out, luego la ofensiva filibustera venía a batear, dejaban en ese momento un corredor en base, pero colgaba el cero el abridor Molina.
0: En la quinta continuaba en plan grande, Bobby Milaki retiraba a los tres que enfrentaba y volvía a colgar la argolla, los piratas en el quinto rollo, a pesar del pasaporte y el doblete, no iban a hacer daño, les iban a colgar el cero también.
1: Nos vamos al sexto episodio, donde se envasaba López con imparable, lo agarraban en una jugada en segunda, luego este elevado para el out, la ofensiva de los piratas en ese sexto capítulo se iba a ir dominado y dejaba un corredor tras el batazo de Amador.
0: En la séptima entrada, Tyler Thomas regaló dos pasaportes, parecía que se metía en apuros, pero lograba colgar la argolla. En el séptimo episodio, los piratas se iban a ir en tres bateadores sin hacer daño.
1: Nos vamos al octavo capítulo. En orden retiraba en ese momento el Barba Roja Thompson a sus rivales. La ofensiva filibustera iba a traer una carrera que parecía ser la que sellaría el triunfo con un fly de sacrificio donde llegaba al plato Stevenson, pero no fue suficiente.
0: En la novena entrada, ante el cerrador de los piratas, le pegaban par de imparables para abrir el episodio. Luego vendría el imparable productor de Franco y el imparable productor de Austin Shenton. Y de esta manera vendría de atrás la visita para empatarlo a dos carreras y mandar este asunto a la novena baja, en la que Piratas no iba a hacer nada a pesar del doblete, iba a fallar Jesús Favela y nos íbamos a extra innings.
1: En extra innings venía Telles al cerrito de las responsabilidades, terminaba colgando el cero en esa entrada, no pasaba nada y a la ofensiva los Piratas también se iban a ir liquidados en tres hombres.
0: No, ya al final en la entrada número 12, con ese triple de César Isturiz, que iba a anotar en error de tiro de Connor Hollis, y luego el cuadrangular solitario de Jake Cape iba a poner la pizarra en números finales, 4-2, los Piratas vendrían al ataque y todo quedaría en nada, se irían en blanco, y así se escribió esta historia. Al final de cuentas, la visita se quedó con este último y decisivo de la serie, le propina una derrota más a los Piratas aquí en casa ante su afición, que insisto, ahora van a una cita complicada a León para luego regresar a casa martes, miércoles y jueves. No me queda más que agradecer al gran equipo de AIM Sports para generar esta señal que llega hasta sus hogares en territorio campechano a través de TRC Televisión y Radio. A nombre de un servidor, Fernando Castillo, y mi amigo Beto Centeno, esperamos contar con el favor de su preferencia a partir del día martes a las 7 de la noche. No nos queda más que desearles una excelente noche.
1: Saludos.
0: Nos vemos y escuchamos.
1: Buen viaje a los amigos de AIM Sports.
0: A la próxima.
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5: Hola. Hola, hola, bienvenidas, bienvenidos y bienvenidas, por supuesto, a este su programa favorito donde hablamos de cosas ricas, deliciosas y pues bueno, de otras cosas que seguramente estás pensando, ¿no? Esto es Vibrando Ando, recuerda que nos puedes escuchar y ver a través del 89.3 FM y por supuesto a través de todas las redes sociales de TRC Campeche, porque pues muchas, muchas gracias siempre a TRC por darnos este espacio para estar aquí con ustedes, platicar, hablar, chismosear y pues también les tengo que decir que el día de hoy inicio sola, pero no se preocupen, en un momento se va a poner conmigo pues mi querido compañero sexólogo y amigo Tony Paredes y por supuesto aquí están escuchando a su querida tu consejera sexual, en el cual pues hoy vamos a hablar de un tema pues interesante, que luego la verdad que hace unos momentos yo estaba ahí casi quejándome tras bambalinas, porque pues bueno, ¿qué les voy a contar? Sufrí unas cosas, tuve unos problemillas de chava, de mujer, ya de mayor de 30 años, pero para no hacerse las más largas, pues sí, estuve hasta internada, pero toda la cosa, pero ya todo bien, me estoy reincorporando también a mis redes sociales, por supuesto, pero qué mejor que nada que hoy vamos a hablar de un tema que me parece súper importante junto con todos los temas que siempre hablamos, y es hablar un poco de nuestra sexualidad en estos momentos de estrés. Entonces, para esto, tenemos a una querida invitada, que por supuesto, ella es la psicóloga Vanessa. Bienvenida, Vanessa, ¿cómo estás?
6: Hola, muchísimas gracias por la invitación. Bueno, yo soy Vanessa. Hola. Y pues soy psicóloga, actualmente también estoy cursando mi maestría en psicología clínica y psicoterapia, entonces ya ando también ofreciendo ahora sí que acompañamiento emocional y me da mucho gusto estar aquí para platicar.
5: Ay, qué chido, Vane. Pues, ¿qué creen, compañeros, compañeros? Ya llegó Tony al fin.
7: Perdón por llegar tarde, pero ya llegué. Lo importante es llegar.
5: Así es. Oye, Vane, pues bienvenida.

0: pasando. Nos parece muy importante poder compartir y pues bueno, hacer muchas cosas. Y pues bueno, Tony, ¿qué te parece que el día de hoy estemos compartiendo un poco sobre qué significa la sexualidad y el estrés? Entonces vámonos con la primera pregunta más básica, que es un poco qué significa o qué es el estrés, o cómo se maneja desde la psicología la palabra estrés.
1: Bueno, desde la psicología el estrés básicamente es como una respuesta natural que tiene nuestro cuerpo a situaciones que él considera como riesgosas o amenazantes, ¿no? Entonces muchas personas creen que el estrés es algo malo, cuando muchas veces el estrés es necesario porque nos ayuda no solamente a prevenirnos ni a estar alerta ante situaciones de peligro, sino que pues ahora sí que también es un mecanismo, por así decirlo, de defensa ante pues diferentes situaciones, ¿no? Aquí el conflicto, por así decirlo, empezaría cuando este estrés, en lugar de estar como intermitente, que aparezca pues de vez en cuando, se vuelve permanente, y es aquí cuando obviamente pues vamos a tener muchísimo más repercusiones y consecuencias de ello, inclusive como mencionabas, en pues ahora sí que el desarrollo y el proceso de nuestra sexualidad.
2: Sí, y yo creo que también tiene que ver mucho de la personalidad, ¿no? De uh-huh. Ahora sí que de la persona, valga la redundancia. Sí. Porque bueno, en mi experiencia yo he visto que al estrés, hablando de hombres, responde desde dos puntos de vista. Hombres que bajo estrés trabajan mejor o bajo presión funcionan mejor, que casi son los menos, y los hombres que bajo estrés pues les afecta también, sobre todo en su desempeño sexual, ¿no? Por diferentes cosas, tanto fisiológicas como físicas, como tener tu cabeza ocupada, como que no te dan ganas, como muchas cosas. Pero también existe un gran porcentaje de hombres que bajo estrés funcionan mejor, y que tiene que ver un poco con la fobofilia, que es como la excitación o el gusto por el peligro, tal vez, ¿no? Entonces, hombres bajo circunstancias de estrés, en algunos casos también puede ser beneficioso, sabiéndolo canalizar. Digo, son los menos, ¿no? Casi siempre, o en la mayoría de los casos que he visto, repercute en el desempeño sexual, que lo llevo hacia allá porque me gustaría ligarlo en eso, porque es algo que hoy en día, y sobre todo con la vida de adultos, algunos hombres caen en el tema del estrés en su rendimiento sexual. Entonces sí es algo siempre muy importante, ¿no? Checar el estrés, sí. Cómo manejar el estrés, qué hacer cuando uno vive en situaciones de estrés, ¿no? Uh-huh. Sobre todo si tienes pareja o no, pero si tienes pareja puede ser a veces más notorio, porque muchas veces bajo estrés, no teniendo pareja, a veces olvidas la vida sexual, ¿no? Ahí la dejas, ¿no?
0: Sí, justo eso decíamos hace un momento, que les estaba yo chismeando que la semana pasada todo el mundo inició sus vacaciones muy chidas, pero yo las inicié muy mal, estuve internada.
2: Jesucristo,
0: porque sí, o sea, justo porque un tema de estrés, o sea, estábamos hablando de eso y cómo dependiendo para las personas, para los cuerpos, ¿no? Pues se maneja y se mira y se asimila el estrés. Yo, por ejemplo, cuando estoy estresada, no como. Entonces, puedo pasar todo el día apurada trabajando y se me olvida que tengo que comer, ¿no? O sea, sí, claro. Dejo a un lado una necesidad básica. Entonces, esto ligado a la sexualidad, ¿cómo crees que el estrés, por ejemplo, afecta en nuestra sexualidad?
1: Pues es que creo que la más notoria es como justamente esta falta de deseo sexual, pero pues igual recordando que la sexualidad no solamente implica el acto sexual, sino muchísimas cosas alrededor, tanto con tu pareja como en tu individualidad. Pero creo que sí, la más notoria y la que justamente menos he escuchado justo hablar de este tema, incluso en redes sociales, es de cómo las parejas luego suelen tener conflictos, ¿no? Porque a lo mejor y es como de que, ay, pero ¿por qué no quieres? Uh-huh. Pero si yo sí quiero.
0: Exacto.
1: Y es así como de que,
2: yo
1: oye,
2: no quiero, pero yo tenía mi trabajo y no me entiendes. Y que tú tienes ganas, maldito cochino. Ay, me proyecté.
0: Claro. Claro, y que creo que cada persona lo vive. Podemos incluso ahorita hablarlo rápidamente, ¿no? Primero que pasa el estrés en hombres, luego el estrés en mujeres y luego el estrés en pareja, ¿no?
2: Porque es diferente, ¿no?
0: Claro.
1: Sí, es muy diferente. Sí, considero que es muy diferente porque al final también hay expectativas perspectivas diferentes en cuanto a las relaciones sexuales en la mujer y en el hombre, o sea, recaen diferentes.
2: Yo tengo una teoría un poco disruptiva.
0: Cuéntala.
2: ¿La tiro de una vez?
0: Tírala, ya está, para empezar con ganas.
2: Con respecto al estrés.
0: A ver, dilo.
2: Yo creo que el estrés en el hombre afecta su rendimiento sexual siempre y cuando vaya acompañado de algunas otras cosas.
0: ¿Cómo cuáles?
2: Que no esté en forma física.
0: Claro.
2: Que, por ejemplo, que esté pasado de peso, que consuma alcohol, o sea, muchas otras cosas. Yo creo que un hombre saludable, en que se cuide, hace ejercicio o lo que sea, que coma bien, por ejemplo, aunque esté bajo mucho estrés, no le va a afectar en su vida sexual. Es
0: como tu teoría.
2: Es como yo lo he percibido en base a, pues siempre ando viendo y preguntando cuando puedo, ¿no? Ahora esa mujer
0: la curiosidad.
2: Como para saber, ¿no? Y eso es algo que digo, mi muestreo es muy poco, ¿verdad? Como para hacerlo válido, pero sí creo que como que tiene que ir acompañada de algunas cosas. Y yo, igual que he visto cuando algunos hombres digan, pues tengo mucho estrés, casi siempre va acompañado con un descuido en su forma física, tal vez, ¿no? Estén un poco pasados de peso, que estén comiendo muy mal, ¿no? Que estén comiendo mucho azúcar, o sea, porque hay muchas otras cosas que también afectan en el hombre, sobre todo en la erección, que es donde es más notorio, porque las mujeres, pues como su excitación o su respuesta sexual es diferente a la del hombre.
1: Sí, entonces, no es tan notoria.
2: Ajá, entonces digo, es una hipótesis mía, ¿verdad? Uh-huh. Y nada más.
1: No, pero me parece interesante porque creo que también habría que implementar esta pregunta de, okay, pero puedes hacerlo, pero lo disfrutas, porque una cosa es que lo puedas hacer y que
0: muy
1: puedas
0: bueno.
1: llegar a lo mejor a la eyaculación.
0: Exacto.
1: De verdad. Estarlo disfrutando y sentir este placer.
2: No lo sé, yo no, digo, relación. No me veo.
0: Hay que ampliar la investigación,
2: Tony. Hay que ampliarla, porque no, sí, o sea, lo que tú dices es muy cierto. Tampoco me veo, no sé. Es que siento que como hombres a veces somos muy básicos en ese sentido.
1: Ajá, sí, creo que sí, es como sí. un poco más de el acto y,
2: ajá,
0: y listo.
1: Ajá. Sí.
0: Claro, y eso también me hace pensar en cuando llegamos a un punto en una relación de pareja en donde si el hombre está estresado, es un proceso de rutina y por eso las mujeres, que necesitamos como un tiempo mayor para lograr el orgasmo y el placer, pues sentimos que la pareja solo se satisface y que realmente ni siquiera sabemos si entonces si llega este momento de placer o es solamente un proceso de rutina y no se llega más. En cambio, yo también pienso y miro, ¿no? Y ahora voy yo con mi idea con respecto a las mujeres de cómo el estrés se relaciona tanto con el tema hormonal, ¿no? Hablamos de esta derivación y que muy probablemente también alguien que ya después igual lo podemos hablar desde la mirada médica, también cómo se relaciona, por ejemplo, con el cortisol, que sí, con estas subidas y bajadas. Y bueno, muchas veces los cuerpos de mujeres en situación de estrés, pues era lo que decía, ¿no? Suele haber ausencias o puede haber el doble, ¿no? De esto. Yo decía, mujeres que con el estrés bajan hasta de peso o suben de peso, hay hinchazón, la hipertensión, bueno, muchos otros factores. Pero cuando hablamos de placer sexual, o sea, creo que ahí también, y digo, pienso, ¿no? Como también en el grupo de mujeres en las que yo he podido preguntarles bajo estrés, ¿tú disfrutas o tú tendrías? Y es como no, o sea, yo no quisiera, yo no cedería porque en ese momento no me siento capaz o no me siento cómoda y justo cuando hay un tema de estrés en el cuerpo de mujeres o personas con vulva, en su gran mayoría, de las que yo he preguntado también, dicen no, prefiero no. Y entonces es ahí donde a veces también cuando estamos en una relación de pareja, pues nos dicen, es que mi pareja no quiere, ya no tiene ganas, pero pues también puede haber otro motivo, ¿no?
1: Sí, o sea, en las mujeres siento que sí es completamente diferente porque, pues es que siento que es como toda una conexión de varias cosas, ¿no? Porque no es nada más el que a lo mejor estés estresada, sino que también tienes otras sintomatologías como estar sobrepensando, el no tener apetito, el no tener energía, el no poder ni siquiera dormir. A veces hay muchas personas, sobre todo en mujeres, porque se da mucho más, tenemos más tendencia a esto como del estrés y hasta llegar al punto de tener ansiedad. Pues de todas estas sintomatologías que también afectan al, pues ahora sí que al desarrollo de tu cuerpo en esa situación, ¿no? Y que el no estar completamente preparada, pues ahora sí que te evitas mejor realizarlo a tenerlo y no poder disfrutarlo, porque inclusive muchas veces tu cuerpo sí puede como que reaccionar a esta excitación y a estos masajes corporales que se nos dan, ¿no? Pero va a ser como solamente biológico y al final vas a lubricar menos, o sea, no vas a estar como concentrada en el acto y todo eso, pues va a tener repercusiones.
2: Sí, y aparte digo, pues obviamente el hombre tiene mucho más testosterona que la mujer, ¿no? Y entonces una mujer bajo situación de estrés muy probablemente se apaga por completo su ganas, su apetito o no quiere tener intimidad, o sea, no lo ve necesario y muchas veces hasta como que pudiese ser molesto, ¿no? Estoy estresada, ¿cómo me pides? ¿No?
3: ¿Cómo
2: se te ocurre? ¿No? Entonces, ese
3: no
2: es diferente. Dice, sí, no me toques, maldito perro. El patriarcado, digo, ¿no? O sea, puede ser.
3: Bueno, no tan así, pero.
2: Pero sí, se ve desde dos puntos de vista complicados. Entonces, luego en las relaciones de pareja, eso.
3: Claro.
2: Es difícil porque lo más recurrente es, pues, siempre tiene ganas y es, ella no quiere. Entonces, digo, no es así de fácil. Normalmente lo manejan de una forma muy simplista, así como lo estoy diciendo, pero sí tiene muchos trasfondos, el tema hormonal, o sea, somos ahora sí que biológicamente muy diferentes en ese sentido, hombres y mujeres, ¿no?
3: Claro, entonces, ¿cuáles serían estos complicaciones o estos cambios a raíz de el estrés en, por ejemplo, en los orgasmos, ¿no? O en el líbido, ¿cómo se mostraría? ¿Cómo una persona pudiera saber que esto también pudiera ser consecuencia del estrés? ¿Qué pensamos de esto?
1: Pues, ¿cómo una persona se podría dar cuenta? Creo que el estrés, aparte de afectarte a nivel relaciones sexuales, que es el tema de hoy, pues también te va a afectar en otras áreas de tu vida. O sea, si tu estrés está proveniendo, por ejemplo, de tu trabajo, o sea, aparte de llevarlo no solamente a tu casa con tu pareja, también lo vas a llevar a lo mejor con cuestiones a lo mejor del dinero o con tus hobbies. Muchas veces las personas que tienen mucho estrés y tienen mucha carga mental ya no tienen ni siquiera espacio para hacer estas actividades que antes disfrutaban, ¿no? O sea, no sé, desde lo más básico, salir a pasear a tu perrito, pintar, leer, o sea, ya no se pueden dar ni siquiera este tiempo de tener un espacio para ellos porque su mente está tan saturada de toda esa carga mental que no les da el espacio ni la mente ahora sí que para realizar ninguna otra actividad. Entonces creo que esa podría ser una señal como muy...
3: Claro.
2: Sí, bajo estrés, como que de alguna manera, consciente o inconscientemente, le dedicamos mucho tiempo a estar en, más que nada en el pensamiento del estrés, entre cómo lo resuelvo o no lo resuelvo o lo que me está pasando. Entonces le dedicamos demasiada energía a eso y todo eso va a repercutir de alguna forma, pues en tu vida individual y de pareja también, si tienes pareja. El detalle es que muchas veces no sabemos cómo abordarlo, ¿no? O cómo decirle a mi pareja, porque ahí entran otras cosas que yo he visto con algunos hombres que en bajo situaciones de estrés pues no le puedes decir a tu pareja, muchos de ellos así lo dicen, no le puedo decir a mi pareja que estoy estresado, que estoy, porque pues yo soy el hombre, ¿no? Yo soy el que sostengo, yo soy el que, ¿me entiendes?
1: Ahí hablamos de micromachismos.
3: Claro, pero ahí pudiéramos, digo, ahorita lo vamos a mencionar más, pero no quiero dejar de pasar algo que tú dijiste, que era, por ejemplo, el tema de la lubricación. Y eso creo que es muy importante también hablarlo, sobre todo para las mujeres y las personas con vulva, que luego asumimos que el no mojarse también, muchas veces es porque pues una no se logra excitar, y sí, en parte, pero al mismo tiempo el no lograr esta lubricación se puede ver a diversos factores, entre ellos yo creo que el estrés, y también recordarle a las personas de cómo la masturbación también, tanto que hemos hablado de que es una forma de liberar el estrés, o sea, que al mismo tiempo
2: hay que alternarla,
3: sí, o sea,
2: es parte de la vida sexual,
3: no hay que dejarlo
1: de lado,
2: día sí, un día no,
3: uno sí, uno no, bueno, y que justo se vaya hablando, ¿no? Porque, a ver, si vamos a identificar que nos está afectando ya hasta en niveles sociales, ¿no? Porque justo, a ver, volvemos a lo mismo, la sexualidad es todo, nos rodea todo, desde lo físico, lo mental, lo social, el placer. Entonces, si el estrés nos está afectando desde ya no disfrutar hasta el paseo con nuestros animalitos, ¿no? Hasta la parte íntima, en donde ya ni siquiera el placer conmigo misma, conmigo mismo, o con alguien más, ya no se está disfrutando. Entonces, ¿qué sería o qué tendríamos que hacer, ¿no? Porque, bueno, ya vi que algo está cambiando, ¿ahora qué hago para mejorarlo? ¿Qué hacemos, por ejemplo? ¿Qué hacen cada uno en cuando identifican que tienen o viven estrés?
1: Creo que algo que mencionó
3: Tony.
1: Tiene su nombre difícil de recordar. Sí, algo que mencionó que siento que es importante es que justamente cuando estamos en esta etapa de estar estresados, nuestro cuerpo se desconecta de nuestra mente y pasamos a vivir solo aquí, ¿no? En nuestros pensamientos. Entonces, por ejemplo, a mí, cosas que sí me han ayudado mucho es justamente hacer actividades que hagan y me fuercen a mi cabeza, porque yo soy una persona que padece a lo mejor mucho de estrés y de esta ansiedad, a regresar a mi cuerpo. O sea, actividades, no sé, por ejemplo, me ha ayudado mucho estar yendo al gimnasio, hacer natación, estar desconectada del celular, de pantallas, porque todo eso también genera una estimulación.
3: Ay, sí.
1: O sea, a nivel cerebral terrible. Entonces, siento que eso podría ser de mucha ayuda. Además de que, obviamente, si ya vemos que es como algo muy severo y que no estamos teniendo las herramientas para poder procesarlo por nosotros solos, no está nada mal y creo que también deberíamos normalizarlo. El acercarnos, ahora sí que en estos casos, con nuestra pareja o con nuestra persona de confianza, a decirle, oye, ¿sabes qué? Me está pasando esto, ¿cómo? ¿Sabes? Y ahora sí que encontrar una persona que nos pueda brindar ese acompañamiento y esas herramientas.
2: Sí, yo digo, todo sí. Lo único que yo, bueno, desde mi punto de vista muy particular y lo que he visto, yo no considero del todo bueno decir, hablando de una pareja heterosexual hombre-mujer, que como hombre termines de contarle todo tu estrés, todos tus problemas a tu pareja. Yo creo que no es del todo bueno. Tal vez buscar otro lugar, otra persona, otro. Siento que eso a veces puede ser contraproducente.
1: No, sí, me refería justo a eso de decirle, oye, tengo muchas situaciones, necesito
2: un espacio,
1: abordarlo psicólogo, diferente.
2: Un amigo, no sé, yo creo que ahí es el tema complicado. ¿Por qué? Yo creo que si como hombre tú le dices a tu mujer que estás muy estresado, tal vez te va a escuchar, pero yo siento que mucho en el fondo la mujer o en esos matrimonios, no sé, tal vez admira, ¿no?, la fortaleza, ¿no? Y tal vez eso o el estrés a veces no ayuda. Y eso es lo que muchas veces
3: la mosca pasando ahí.
2: Muchas veces, y eso es algo que sí lo he visto durante muchos años, que amigos que luego se acercan y dicen, bueno, te le dije a mi esposa.
3: A mi pareja, sí.
2: A mi pareja, y me salió peor, porque luego cuando está molesta me lo tira, me lo reclama, o se burla, o sea, digo, no siempre es así.
1: Claro.
2: Pero no sé, ¿qué opinan ustedes?
3: Bueno, yo ahí sí creo que hay, a ver, la realidad es que muchas personas también asumimos que la pareja o los mejores amigos o alguien cercano es la persona que va a resolver tus problemas. Ojo ahí, personas, para eso hay profesionales de la salud.
2: Terapeutas.
3: El estrés también es un tema de salud mental y eso no lo podemos dejar ahí a un lado. ¿Por qué? Porque el estrés puede conllevar a otras cosas que ahorita no lo vamos a hablar, pero que sí lo puede conllevar y que obviamente para eso existen psicólogas y psicólogos, ¿no? Entonces, terapeutas y terapeutas. Entonces, yo sí creo, y tienes mucha razón en el sentido de que muchas personas luego creen que decir, es que estoy viviendo estrés, es que tú no me entiendes, y que también suele ser algo muy común en relaciones de pareja, y lo escucho mucho en terapia también de parejas, de, es que ella no me entiende, yo trabajo todo el día, o él no me entiende porque yo estoy todo el día en casa cuidando a los hijos, a los, o sea, como eso. Y la realidad es que sí, es muy difícil entender si no somos, uno, empáticos, y dos, pues obviamente cada uno funge un rol, y está muy difícil entender si no intercambiamos estos roles, ¿no? Entonces, yo sí creo que es importante externarle a la otra persona o a quien sea que estamos viviendo un cuadro o un momento de estrés, porque obviamente no somos adivinas, eso creo que sí tiene que quedar claro, pero también el decirlo no quiere decir que se está solucionando. Ajá. Entonces.
2: O tampoco el decirlo es una justificación para que estoy estresado, pues te trato mal, ¿no?
3: Exacto.
2: Estoy estresado,
3: no. Exacto. Y sobre todo si es tu pareja, porque a lo mejor tiene las mismas o nulas herramientas para el trabajo o el manejo del estrés.
1: Sí, para tu acompañamiento.
3: Claro. Ajá. Por ejemplo, en terapia, cuando hay un tema de manejo de cuadros de estrés, ¿cuáles serían como unas herramientas básicas? Digo, yo entiendo que ahorita nos dijiste unas como de hacer eso, pero muchas pues, veces hasta desde el estrés, ¿cómo se maneja?
2: Yo creo que con la respiración, bueno, al menos a mí en lo particular y lo que he visto es la respiración. ¿En qué sentido? Si puedes meditar o pues no, o no del todo meditar, ¿no? Sino que dedicarle 2-3 minutos al día a centrarte en tu respiración, creo que puede ayudar. Y bajo momentos de presión, estrés, igual respira y estar tranquilo, creo que puede ayudar. O sea, respirar 4 o 5 minutos profundo, ¿no? No, así, no, o sea, largo, sí, y profundo.
1: Sí, con una técnica no sé, de respiración.
2: Cosas por el estilo creo que pueden ayudar, ¿no? Pero muchas veces nos estresamos y agarramos el celular, ¿no? O empezamos a... Y eso, pues, no es lo correcto, ¿no? Digo, se me ocurre esas, no sé si algunas otras.
1: No, sí, creo que sí, es como muy importante también la parte de la respiración. Y ahora sí que es como justamente a ir aprendiendo. No es como que haya un manual, ¿no? Para aprender a regular estas emociones. Pero creo que sí es importante dar al menos ese primer paso de entender. O sea, una vez que ellos ya digan, ¿sabes qué? Estoy estresado, pero este estrés ya me está rebasando. Porque hay estrés, como les comentaba al principio, que lo vamos a poder manejar. Que es estrés cotidiano y normal y común que todos los seres humanos vamos a vivir. Porque lo vivimos en las diferentes etapas de nuestra vida. Pero ya si se vuelve un estrés permanente o crónico, por así llamarlo, entonces ya cuando hay que identificarlo, ¿no? Y creo que el identificarlo y el acercarse a alguien para decir, oye, ¿sabes qué? Necesito ayuda, pues está súper bien.
2: Pero es también que he notado que muchas veces, o es algo, el estrés es algo que a veces es como una abstracción, como que mucha gente está en el momento de estrés y no sabe que está en un momento de estrés, ¿ya sabes?
1: Sí, claro, es que no saben reconocer muchas veces las emociones, solo es como, por ejemplo, cuando te preguntan, ¿cómo estás? Y tú, bien.
2: Y yo, sí, porque esa es como que la respuesta, ¿no? Es la que
3: se tiene. O sea, lo dije bien, ¿sabes? O sea,
2: porque, pues, imagínate,
3: estás feliz,
2: que te digan,
3: emocionado,
2: ¿no? Pues,
3: triste.
2: Que digan, ¿cómo estás? No, pues me está llevando la chinga. Pues no, digo, ¿no? O que... ¿Cuál sería, no?
3: Sí, ¿no? O sea, sí. Y creo que justo das en el tino, Vane, porque, o sea, creo que el manejo de estrés, porque también estas preguntas justo vienen desde muchas veces, pues lo primero que te preguntan es, ¿qué puedo hacer ya ahorita? Dime qué hacer. Pero pues no es tan fácil, o sea, también
2: es magia, ¿no?
3: Tampoco
2: sí,
3: es mágico.
2: Claro.
3: Y sobre todo porque la mayoría, y esto ya es mi percepción como sexóloga, la mayoría ya se da cuenta del problema que viene el estrés porque justo está fallando en su vida sexual.
2: Ajá.
3: O sea, es como que sí puedo no comer, sí puedo no dormir, sí se me puede estar cayendo el pelo.
2: Pero ya no se me para,
3: pero
2: ¿no?
3: Si ya no, ajá, sí, o ya claro. No puedo, o ya no estoy lubricando, no lubricando. Ahí sí, ¿no? Entonces, ¿por qué dejarlo llegar a ese límite?
2: No, y claro. Muchas veces caen en cuenta que dicen, chinga, ¿cuándo fue la última vez que lo hicimos en pareja? ¿No? O que tienen una vida complicada entre hijos y escuelas y la fregada y dices, chinga, sí. La última vez fue el 14 de febrero, no, pues estamos en mayo, ¿no? Por decir algo, entonces, sí, no, sí. No puede ser.
3: Sí, obligado, ¿no?
2: Sí,
3: obligado.
2: Y como tú bien dices, sobre todo que lo hayas disfrutado porque igual y sí lo hiciste cada mes,
1: pero nada
2: pues,
1: más así por...
2: Pero como por cumplir,
1: sí.
2: Entonces... Tiene su grado de importancia el estrés y sobre todo en la vida adulta. O sea, ¿qué adulto no tiene estrés? O sea, uh-huh. Es parte de la vida, pues convivimos con muchas personas, tenemos trabajo, responsabilidades, uh-huh. Lo que tienen hijos, las mamás que cada vez son más mamás las que están cuidando a los hijos, entonces uh-huh. Son muchas cosas. Pero ahí la importancia es, uno, creo que saber o darse cuenta que estás bajo situaciones de estrés y tratar de, pues, de hacer algo para que no te afecte tanto en tu vida. Y sobre todo en lo que estamos hablando aquí, que en lo que nos concierne, en la vida sexual, ¿no?
1: Sí.
2: Que es algo que normalmente digo, como que la vida sexual casi siempre la vamos pateando, estrés, bueno, como que la vamos olvidando, ¿no? Muchas veces.
1: Uh-huh.
2: Entonces, pues, no, muchachos, no lo hagan. La vida sexual es importante.
1: Sí, es súper importante, porque luego o sea, ahorita me puse a pensar y es como de que, bueno, así una persona todavía que viene cargando con todo este estrés, ¿no? De fuera de esta vida sexual y luego llega y ya tampoco puede, o sea, es otro factor que le aumenta otro granito de arena a esa carga ya que tenías de estar estresado y entonces se vuelve un caos por completo.
3: Claro, y era un poco lo que hace rato se decía, ¿no? También como lo que socialmente hablando se espera tanto de hombres como de mujeres. O sea, es que vivimos, yo creo que la sociedad vivimos en esta situación de que me gusta, ¿no? Decir que el estrés es una emoción, porque al final, pues son, siempre se habla de que creemos que todas las emociones, por ejemplo, como la tristeza, el enojo, son malas, y en realidad no, o sea, son emociones, sí. Y al igual que el estrés, pues es una emoción que hay que identificar y aprender a gestionar. Y hace poco yo leía un tema que me parece muy bueno, que decía, ¿control o gestión? ¿Qué sería lo ideal en el caso del estrés? ¿Controlarlo o gestionarlo?
1: Gestionarlo. Sí, definitivamente gestionarlo, porque al final el estrés va...

0: O sea, va a aparecer, pero el tú saber cómo gestionarlo va a ser el, ahora sí que el cómo actúes frente a tu situación que te estresa, ¿no? Porque al final, como les digo, es una herramienta. O sea, es una señal de alerta un poquito rojo que te va a decir, oye, está pasando esto, ¿cómo lo vamos a resolver? Y si tú los aprendes a gestionar, pues ahora sí que vas a encontrar el caminito, ¿no? El controlarlo va a ser simplemente que te agobies, porque nunca vas a poder encontrar solución a todo lo que te estresa. O sea, eso es totalmente imposible.
1: Sí, y muchas veces lo recomendado, la recomendación, al menos que yo hago, es que hagan un tipo de ejercicio. Vayan al gimnasio, vayan a correr, vayan a caminar. Si cuando estabas chico te gustaba el básquetbol y lo dejaste por tu vida de adulto, regresa al básquetbol, al fútbol, búscate aunque sea un día a la semana para hacer algún tipo de ejercicio, deporte. Si puedes más días, mejor. Digo, no toda la gente puede todos los días, ¿no?
0: Sí.
1: Pero algo, irte a nadar, como tú decías hace rato, algo de esparcimiento que te quites, aunque sea una hora, hora y media, dos horas, eso, algo que te guste, pintar, escuchar música, pero que digas, a ver, voy a dedicarme una hora a escuchar música, fuera el celular, fuera
2: sí,
1: todo,
2: exacto. ¿Entiendes? O sea, que sea un momento realmente de sentir y disfrutar lo que estés haciendo. Y creo que también pienso en las personas que a lo mejor por una cuestión de movilidad no puedan, por ejemplo, realizar un ejercicio o eso. Pienso en que hoy en día hay tantas formas como, bueno, las personas como a mis abuelos, por ejemplo, que si la lotería, ¿no? Uh-huh. Que si el ajedrez. Pero también hoy en día hay como nuevas alternativas. A mí me encanta esto del lettering, me encanta esto que se está haciendo ahora de
0: journaling.
2: Journaling y todo esto que ahora se hace, que diríamos de la chaviza, pero que creo que también es importante porque, a ver, ahorita hablamos de cómo influye en la sexualidad en un promedio de personas que son sexualmente activas, pero cuando hablamos de personas jóvenes o infancias, o sea, también el manejo y la gestión del estrés es diferente. Y uno diría, ay, pero si los niños no se estresan.
1: Bueno, sí.
2: Claro que sí. Y su sexualidad también la viven diferente. Porque, ojo, cuando yo digo esto, gente que me está escuchando, acuérdense que todas las personas vivimos nuestra sexualidad desde el momento en el que nacemos hasta que morimos.
1: Somos seres sexuales. Exacto. Y no necesariamente eso significa coito o actividad
2: exacto.
1: sexual.
2: Exacto. Entonces, claramente los niños también tienen que tener un cierto control. Y además, porque, pues pienso que, si hablamos de que la gestión de los cuerpos adultos es complicada, entonces el de las adolescentes y el de las infancias, ¿cómo es?
0: No,
1: sí, imagínate en la adolescencia que estás la hormona al mil, todo el cambio hormonal, tus cambios físicos, también la adolescencia. Y pues los adolescentes son adolescentes.
2: Ay, ¿no? Yo fui adolescente, ¿qué pasa?
1: Sí,
2: soy chavita
1: todavía. Ahí también hay estrés en todo momento de la vida. Lo que pasa es que se vive diferente, ¿no?
0: Sí. Entonces, claro.
1: Cómo lo abordamos, cómo vivimos con él, cómo aprendemos a gestionarlo. Pero la realidad es que nunca nos enseñan a eso.
0: Sí,
1: todo lo vamos aprendiendo, pues, con donde crecemos, con los tutores que nos toquen, o los papás que tengamos, bien o mal, como lo hayan gestionado, y como vamos creciendo, a veces vamos decidiendo de forma consciente o inconsciente. Algunos de forma consciente dicen, no, pues mi mamá actuaba así, mi papá actuaba así, pues yo voy a actuar diferente, ¿no? Y algunos repiten patrones sin querer. Entonces, la complejidad es, sobre todo, de darse cuenta, ¿no?
0: Sí.
1: Tengo una vida estresada. Interesante porque por esto, bueno, ¿qué puedo hacer? Es mi trabajo, bueno, ¿cómo puedo hacer mi no puedo cambiar de trabajo? ¿Cómo puedo hacer mi trabajo menos estresante, ¿no? Por decir algo,
0: sí.
1: ¿no? Y de ahí ir buscando. Pero la realidad es que muchas veces o una gran mayoría no cae en cuenta hasta como dice Isabel, hasta que, oye, ya no tengo ganas, o sea, no sé, mi erección no es buena o ya no estoy teniendo erección, no sé, ¿me entiendes?
0: Claro.
1: Entonces, ya me está afectando. Es cuando ya llegan a terapia, ¿no? Cuando dicen, claro. Chinga.
2: Pero ahí regresamos como a la gestión de las personas como ya sexualmente activos. Por ejemplo, Vane, aquí, por ejemplo, el manejo del estrés o la situación del estrés en juventudes o infancias, que también tiene relación con su sexualidad, ¿cómo sería?
0: Pues es que creo que también es dividirlo, ¿no? Porque una cosa son ahora sí que los niños y otra cosa son los adolescentes o los pubertos. Ahora sí que es que en la etapa de pubertad adolescencia ellos están en constante estrés por absolutamente todo, hasta por si el cabello se les esponjó, ¿no? Hasta por claro. temas de físicos de, como decía, ¿no? Tony, del cuerpo, de su desarrollo y así. Entonces, siento que sí es una etapa complicada, pero lo mejor que se podría hacer y lo más adecuado sería obviamente ofrecerles esta información, ¿no? Este acceso a la información para que ellos puedan entender los procesos que está pasando su cuerpo y también no quieran adelantarse a etapas que tal vez todavía no les correspondan, porque ahorita con todo el internet, las redes, todo el acceso que hay a un montón de cosas que a lo mejor y ellos sí van a poder ver o sí van a poder experimentar, pero más adelante, eso también hace que este desarrollo pues se produzca de forma muy acelerada. Obviamente eso va a hacer que al, por ejemplo, padres que estén presentes y así, que les digan, oye, no, que empiecen a poner límites de, oye, tal vez esto todavía no lo puedes hacer tú, ¿no? O sea, mira, puedes hacer esto, pero no todavía llegar, por ejemplo, un menor de edad, tal vez, a una relación sexual o algo así. Entonces todo eso les va a ocasionar estrés. Y en el caso de, por ejemplo, los niños, es que hay como etapas muy marcadas en donde, pues como le decíamos, ¿no? Nosotros desde que nacemos somos seres sexuales, entonces ellos se van adaptando a su cuerpo, porque al final nosotros todos pasamos por eso, es básicamente reconocer nuestro cuerpo, si eres niño que por qué tienes pene, si eres niña que por qué yo no tengo pene, o sea, todo este show, ¿no? Que aparece, pero sí creo que en la gestión para ambos casos sí definitivamente se tiene que llevar un acompañamiento de los padres, guiados por obviamente profesionales, para que puedan identificar qué es lo que les está causando el problema, porque a veces no solamente es su desarrollo con su sexualidad, sino problemas externos, ¿no? O sea, problemas en la escuela, problemas a lo mejor de la familia que no se han identificado y que están como que rebotando en el adolescente o en el niño.
1: Sí, de por sí la etapa de la adolescencia ya es traumática por sí sola,
0: exacto.
1: ¿No?
0: Ay, sí.
1: Bueno. Recuerdo de tiempos adolescentes.
2: Espero que hoy en día las juventudes tengan un poquito mejor, pero sí, o sea, es que son etapas que luego hasta sentimos que nadie nos entiende ni nos comprende. Y es hasta ahora que yo digo, bueno, ahora entiendo. Y ahora que conoces a alguien que está viviendo eso, dices, yo era así, yo hacía eso.
0: ¿Cómo?
2: A mí hasta el día de hoy sigo preguntándome por qué todos los chicos de secundaria, aún con calor, van con su chamarra puesta. Sí. Entonces yo
1: pensaba, fui uno de esos.
2: Yo también, entonces ahora entiendo que una, es una etapa.
1: Una sudadera blanca que me la ponía todos los días. Apestaba así horrible.
0: Ay, no.
1: Y yo me sentía el más.
2: Sí.
1: Con un calor de no lo sé por qué, ¿verdad?
2: Pero justo, ¿no? Pero es como eso, ¿no? Pero bueno, creo que hablar de estos temas pues siempre es bueno, pero pues ahora, aquí en Vibrando Ando ya dijimos que íbamos a improvisar, ahora vamos a tener una nueva sección que es el chismógrafo, Tony. ¿Qué te parece que
1: buenísima
2: le hagamos a nuestras invitadas o invitados que tengamos ahora en Vibrando Ando? Les vamos a hacer una pregunta que no tiene relevancia con el tema, pero que sí tiene que ver con sexualidad, por supuesto. La idea, pues no sé si se acordarán que eran los chismógrafos. Bueno, los chismógrafos, que justo hablando y retomando un poco esta historia de la secundaria, de la prepa, pues eran. En ese entonces a mí me tocó una libreta en donde te hacían un montón, toda la libreta la llenaban de preguntas, creo que eran hasta 100 preguntas y tú respondías.
1: Una tenías que poner la que te gustaba o el que te gustaba,
2: ah,
1: ¿no?
2: Ah, sí, tenías que poner
1: que te gustaba. Todo revisaba qué le gustaba.
2: Sí. Ay, me siento muy bien. Era una cosa y una etapa también, bueno, algo muy similar, pero aquí lo que vamos a hacer es utilizar estas hermosas cartas, obviamente con preguntas aleatorias, para que nuestra invitada nos las responda. Vamos a ver para cuántas nos da, yo creo que nos da para que responda unas dos o tres. Entonces,
1: escoge.
2: Vamos a ver, escoge. Son preguntas al azar. ¿O quieres que cada uno responda una?
1: Como quieres.
2: Sí, ¿no? Para el chismógrafo. Dale, vamos, vale. Pero va, inicia nuestra invitada.
0: A ver. ¿La leo?
2: Sí, vale, claro. Léela.
0: Dice, menciona una buena técnica para un masaje de ano.
1: ¡Jesucristo!
2: Una buena técnica para masaje del por allá.
0: Y yo.
1: Del sartén.
0: Voy a imaginar porque realmente nunca lo he practicado. Entonces,
2: ¿cómo crees que
0: creo
2: sería?
0: Que debe ser como con las palmas de tus dedos, porque supongo que intentarlo dolería, ¿no? De un principio y pues,
1: con las uñas cortas.
0: Con las uñas cortas.
1: Digo, cualquier accidente.
0: Sí, sí, sí. Y con lubricación, obviamente, porque claro, no es una parte del cuerpo que se lubrique claro, naturalmente.
2: Claro, claro. Sí, ahorita lo podemos igual ayudarte a responderlo. A ver, Tony, a ver, tú agarra tu pregunta del chismógrafo. Vamos a dejar hasta aquí.
1: Mencionas las maneras para decirle al delicioso. Ay, Jesús.
2: Tienes 10 segundos, dinos todas.
1: Al delicioso, detonar, culiar, okay, coger, follar.

0: puede llegar a sentir, es una expulsión de también de emociones y sensaciones de placer. En el caso de las mujeres, pues voy a hablar por mi cuerpo, yo sé que he tenido un orgasmo cuando llego al pico de emoción y luego hay como una sensación de alivio, ¿no? Y obviamente es como que pero además es como que ese previo, que a mí me encanta cuando las parejas, en este caso los vatos, mis parejas, casi les da el sacudón. O sea, yo digo, yo creo que eso debe de ser, que ya llegaron a ese pico, pero no todas las personas responden igual. Entonces, pues sí, ¿no? Y creo que es como ese pico de emociones, y sobre todo que sientes, pues, bueno, ese sacudón de energía. Por allá en cabina, ya vi como que quieren decir algo. ¿Qué? ¿Cómo sabes que quieres que te agarre una tarjeta y tú no respondas?
1: Dale.
0: Va. Ay, me encanta. A ver, invitada, tú nos vas a escoger la tarjeta para nuestra querida Ruby. Por allá
2: dice: ¿cómo le pedirías a tu pareja hacer algo nuevo durante el delicioso?
0: Uy, te tocó una buena. No te escuchamos. A ver, ¿qué pasa?
3: Está conectando el volumen.
0: Está preparando, está para que ya podamos.
3: Le cayó la respuesta de golpe.
0: Claro.
3: Pues, ¿cómo es? A ver, trépate ahí al ropero y aviéntate, ¿no? Digo, si fuera es el caso.
0: Ah, okay, es por allá, ¿no? Es que no tenemos hoy los costos. Ahí sea. Pero si no vente, Rubicita. rapidín. Aquí, es que aquí, miren, aquí hay que aprovechar que el chismógrafo está, porque el chismógrafo no puede ser contestado por una persona, sí, tiene que ser contestada por varias. Aquí, dale.
2: Mientras
0: aquí,
2: más
0: aquí,
2: mejor.
0: Vente. A ver, dale, sin problema. A ver, ¿cómo le pedirías a tu pareja hacer algo nuevo durante el delicioso?
1: Pues es que al final y al cabo es mi pareja, ¿no? Y yo sé que, pues ya nos conocemos, que de años, o si me estoy conociendo con alguien, decir, ¿sabes qué? A mí me gusta esto. Yo, directamente. Yo no tengo penas, soy muy de que, ¿sabes qué? Me gusta esto, y si no te gusta, pues bueno, está bien, yo ya te dije lo que me gusta, pero, pues si se puede intentar. Y tal, ¿qué tal si te estás conociendo con alguien y te dice, va, me aviento contigo? Claro. Pero yo, directamente.
3: Digo. Muy bien.
0: Al grano. Muy bien. Por supuesto, pues es que esto se vale, ¿no? O sea, y que justo ahorita viendo y pensando en todo, pues es que, a ver, esto es una técnica también para salir de lo cotidiano, sí, también para salir de estos picos de estrés y de ansiedad que tanto hemos hablado el día de hoy. Y a veces hasta esto estaría buenísimo, ¿no? O sea, ya ni yo me acordaba de los chismógrafos hasta hace poco, que dije, esto es una buena dinámica, o sea, es algo que deberíamos de retomar todas las personas, porque justo, ¿no? Es poder sentir chido, conocernos, preguntar, y pues, ¿qué te pareció, Tony?
3: Está muy bueno, está muy interesante.
0: Hay muchas preguntas, que luego van a ir saliendo.
3: ¿Y una más?
0: Tú termina.
2: Pero la contestan ustedes.
3: Dale, los tres.
2: Dice, ¿cuáles factores? No, factores por los cuales no hay una buena lubricación.
3: Puede ser el estrés.
0: Ya, justo.
3: Estrés.
0: Pero también, ¿qué otro? A ver, para que la gente.
3: Que ya no te guste tu pareja.
2: Que ya no te guste.
0: Falta de deseo.
2: ¿Cuál sería otro?
3: Yo creo que estrés y falta de deseo.
0: Mala alimentación también.
3: Puede ser mala alimentación.
2: Sí. Mala alimentación.
3: Y pues sí, yo creo que esas
2: creo que serían buenas. Las
0: yo creo que eso, y también como, pues también puede ser una condición ya natural, porque también existe las personas que no lubrican, y que, pues bueno, esto no se debe a nada malo, simplemente es una condición que tiene tu cuerpo, y que pues tiene solución. ¿Cómo? Pues utilizando lubricantes a base de agua, por supuesto. Yo aquí promocionando siempre las mejores marcas, acuérdense que pueden seguirme en mis redes sociales y ahí van a saber más sobre los lubricantes y los globitos que siempre hay que llevar por todos lados, pero sí, sin duda eso. Y yo no quiero dejar pasar nada más por último, porque la primera que te tocó igual estaba muy buena. A ver, el de una buena técnica para el masaje de por ahí atrás, del asterisco. A ver, a mí me encanta una que es utilizar los dedos pulgares. Entonces, nada más para las personas, no sé si se logre ver, pero un tip muy bueno es imaginemos que aquí está y vamos a utilizar el dedo pulgar.

0: para hacer movimientos circulares, obviamente todo el dedito lubricado, y posteriormente vamos a suavemente empezar a introducir, obviamente como decíamos, sin uñas largas. Pueden utilizar dedales, se recomienda mucho los dedales porque pues para evitar este rasgar o lastimar o introducir dedos con pues ahí que luego no se lavan las manos. Entonces eso es una técnica muy buena. Y lengüita. La lengüita es básica y es importante para este proceso. Así que, pues sí, ¿no? ¿Hasta qué? ¿O qué otra técnica te conoces?
1: Guay. Yo, esa es la
0: de confianza.
2: Esa es la que yo confío en ti, en tu experiencia. En eso tú, ¿no? Pero te digo, todo es importante porque tal vez un buen masaje te ayuda a bajar el estrés.
0: Claro. O sea, yo creo que ya, para finalizar, ¿no? O sea, justo ya para que, porque se nos está yendo este programa. Siempre digo que cuando está lo bueno, se nos va el tiempo volando.
2: Sí.
0: El estrés, ¿no? Que todo lo que conlleva y equivale. Bueno, yo les decía al inicio del programa que tuve un tema. A mí se me subió hasta la presión, el azúcar y el cortisol. Y justo algo que lo primero que me dijeron fue el estrés, ¿no? Entonces, sí, o sea, ya lo observaba yo, ciertos cambios en mi cuerpo, incluso hasta mis ganas de no interactuar socialmente, pues no tenía yo como ganas, y mi energía, más que nada mi energía, ¿no? Entonces he retomado un poquito más como mi placer, la masturbación, también con mi pareja, porque fue como un tema de primero tratarme a mí, para después decirle ahora nos toca, pues toca que ayudes, ¿no? Toca que me ayudes también, y he notado, y hasta hace rato me dijeron, es que te ves diferente, y yo,
3: ay, gracias.
0: Es que sí, ya estoy disminuyendo.
2: Estás bajo alguna situación de estrés, ¿no?
0: Sí. ¿No? Entonces, la verdad es que sí, creo que, pues yo quisiera cerrar un poco con ese mensaje de que las personas no dejemos pasar por alto cuando observemos cambios, cuando empecemos a observar algo, pues atenderlo, ¿no?
2: Y sí, porque es muchas veces es de una manera silenciosa el estrés, o sea,
0: sí.
2: Como que queremos que, pues está así, es esa persona, así, ¿no? Muchas veces es un estrés que no sabe gestionar, que desgraciadamente eso puede derivar en muchas cosas, puede derivar en que sea una persona que no sea muy amable, que sea hasta violento por estar estresado, sí. Que no sabe cómo gestionar su estrés,
0: sí.
2: y le sale de muchas maneras, ¿no? Uh-huh. Y casi pues no son las menores, ¿no? Se puede ver en tu erección, te puede ver en tus relaciones interpersonales, con tus hijos, con tu familia,
0: en tu salud,
2: en tu salud. Entonces el estrés, sí, es sumamente importante, y contando que pues todos tenemos estrés, la mejor forma es buscar una gestión del estrés, buscarse tiempos de, dijeran por ahí, de egoísmo saludable, ¿no? En el, sí, cual tú puedas estar tal vez solo, si así lo deseas, o haciendo cosas que a ti te gusten, como para relajarte.
0: Uh-huh.
2: O sea, tratar de tener unos espacios a la semana, si puedes, o uh-huh, todos los días, si pueden, ¿no? Obviamente, porque pues no todas las personas,
0: pueden,
2: ¿no? Y lo ideal sería eso, ¿no? Trabajar en eso, independientemente de si quieres estar estresado o no, porque no, muchas veces digo, no es fácil darse cuenta, vivimos en esa misma dinámica del día a día, que cuando te das cuenta, pues ya, estás harto, cansado, colapsas, ¿no? Entonces, sí es importante el estrés, el manejo, la gestión, y no esperar a que se vea reflejado en tu vida, ¿no? Pues de la manera negativa, porque pues muy pocas veces el estrés tiene como que connotación positiva, ¿no? O sea, casi
3: sí, siempre, a largo plazo, sí.
0: Sí, y pues para cerrar ya que vamos acabando, Vane, ¿con qué te gustaría cerrar este episodio, este programa?
2: O algo que quieras decir, con respecto al estrés, a la gente, a su vida sexual, a lo que tú quieras.
3: Pero, pues ahora sí que nada más eso, ¿no? Recordarles que la salud mental también implica salud sexual, y que es muy importante que si están teniendo dificultades en alguna de estas dos, pues acudan, identifiquen los detonantes que están teniendo y el por qué. Y si no pueden identificarlo, pues ahora sí que acudan con un profesional que pueda ayudarles justamente a esto, para no llegar a los extremos como estábamos platicando, ¿no? De que nos afecte social o sexual o en problemas de salud. claro. Vida. Muchas gracias.
0: ¿Tú como psicóloga das terapia?
3: Sí, sí, yo estoy...
0: Compártenos, ¿dónde te conseguimos? Claro. ¿Dónde te buscamos? ¿Dónde te seguimos?
3: Me pueden encontrar en Instagram. Mi cuenta está como @vanecontigo. Y pues también soy creadora de contenido. Entonces, igual subo mucho contenido también relacionado con la salud mental, con el estrés, con el cuidado de la piel, con todas estas crisis a lo mejor de los 20 que tenemos y que justamente son parte de todos estos procesos. Y ahí también me encuentran como Hola Vanena en todas las redes.
0: Ok, otra vez, como @
3: @ Hola Vanena y @
2: Hola Vanena.
3: Hola Vanena.
2: Ok, Vanena con B chica.
3: Sí, con B chica. Y @ vane.contigo para las terapias y el acompañamiento.
0: Perfecto, muy bien. Pues sí, la verdad es que muchas gracias, porque también creo que es bueno tener siempre como estas nuevas visiones, estos nuevos auras. Y justo, pues ya le compartí hace unos días a Tony que cuando veía yo tus redes, ¿no? Todo lo que proyectas y que justo del manejo y el trabajo del estrés, yo decía, pues, qué mejor invitada que alguien que ha creado contenido relacionado a este tema y que también te podamos conocer un poquito más a través de estas dinámicas o a través de estos juegos y pues la gente que ya nos escucha o que nos ve, ¿no? ¿Algo más, Tony? ¿Algo más?
2: No, pues aprovechen su vida, sus vacaciones, todo lo que estén haciendo, si no están de vacaciones y cuando lo están viendo es sábado, domingo, lunes o martes, no lo sé. Disfrútenlo, sean felices, no se estresen y nada más. No hay
0: claro,
2: nada más.
0: Pues
2: vivan la vida como si fuera el último. No sé, voy a decir muchos clichés ahorita.
0: Claro, dice. Y nada más recordarles, por supuesto, nuevamente, escucharnos a través del 89.3 FM y a través de todas las redes sociales de TRC Campeche
2: Vibrando
0: y TRC
2: alto.
0: Radio. Acuérdense seguirnos también a través de nuestras redes sociales, que es @ Vibrando Ando Sex. Ahí estaremos respondiendo sus mensajitos. Yo no quiero terminar porque me acabo de acordar que tuvimos ahí un mensajito de alguien que me pidió que lo mandáramos saludos y yo dije, sí, claro, porque hay que mandar saludos. Justamente es un grupo de chicos de una secundaria o preparatoria. Déjenme nada más recordarlo para que yo no me quede, pero si no, pues aquí se los voy a deber aquí al amigo que me pidió mandarles un saludo a todo su grupo. A ver si me aparece.
3: Ya casi
0: llego.
2: Ahí es el momento del estrés.
0: Ay, sí, ya casi llego. Sí, ya no llego. Es que hacer. Aquí está. Sí, ya lo busqué. Aquí al amigo Miguel, que me pidió que le mandáramos un saludo al segundo C de la prepa matutina del IC. Así que un saludo a Miguel y a su grupo del segundo C, porque pues son chicos que nos han seguido, son chicos que nos escuchan también.
2: Saludos, muchachos.
0: Un saludote.
2: Están viendo buen contenido.
0: Mándenos mensajito, mándenos, porque ahí andamos. Eso, muy bien.
2: Bueno, saludos, Rubí. Saludos a todos y nos vemos pronto.
0: Nos vemos en el siguiente episodio.
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Bueno, mijo, tengo el auxilio, ya compré menudo y barbacoa para tu mamá. ¿Todo bien, hijo? ¿Todo en orden? 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Te amo, chaparro. Hay cualquier cosa, me hablas. Bye, bye.

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primer miedo del hombre fue para defenderse de esa fiera de enfrente que quería devorarle. Hoy en día el miedo habla más de no quererse, de mirar al mundo con una lente creada por la mente que solo quiere encerrarnos. Una mente ruidosa, sin verso ni prosa, pero el mundo real no es el mundo mental, esa pesada losa que nos acosa.

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0: buenos días, bienvenidos a Amanecer Campechano. Yo soy Lili Ávila y ya es el delicioso y esperado viernes 22 de mayo, viernesito, y el cuerpo ya lo sabe porque empezamos a planear que a dónde nos vamos, que si a la playa, que si al malecón en la noche, que si nos vamos a cenar, a donde ustedes quieran, vayan, si sean felices, obviamente. Y ya llevamos 142 días transcurridos y nos quedan nada más y nada menos 223 para terminar este 2026. Claro que sí, señores, nos queda ya nada, o sea, se está yendo súper rápido este año. Yo en un abrir y cerrar de ojos digo que ya estamos en el mes casi sexto de este año y estamos a nada, como a 10 días más o menos de entrar al mes de junio, señores, ¿no? 81-206-0976 para que ustedes empiecen a comunicarse con nosotros y obviamente les complazcamos con esas cancioncitas que les gusta. Y el tiempo relativamente estable con temperaturas de muy calurosas, extremadamente calurosas, con algunas lloviznas escasas, obviamente aisladas en algunas regiones del norte y el oriente del estado. Pero para más información sobre esto y a cuánto va a ser la máxima, a cómo estamos ahorita en temperatura al despertar, Pepe Bencomo, como todos los días, les va a decir estos datos, esta información y obviamente también los buenos días en maya, en español y en inglés. Buenos días, Pepe, ¿cómo estás?
1: Malop Kim, Misha Belech, muy buenos días. Muy buenos días por la mañana. Y sí, bueno, el clima de hoy, pues nada diferente a lo que ha estado sucediendo. Un sol pues bastante intenso, mínima de 25, máxima de 36 grados, ya sabe usted, con sensaciones térmicas de 40, 41 y a veces hasta más. Así que siga usted las recomendaciones. Hemos estado comentando, igual en diferentes segmentos de TRC, comentando las medidas que hay que tomar para evitar algún golpe de calor. Recuerde que el sol ya no es como hace tiempo, entonces no hay que perderle el respeto al señor Sol, que se ha puesto muy violento debido pues a estas cuestiones del cambio climático, que antes las veíamos muy lejanas. Hoy no, hoy estamos sintiendo estos estragos, el efecto de los gases de invernadero, en fin, el todo esto que en la atmósfera ha sucedido y que han hecho que el planeta se caliente unos grados más. Vámonos a empezar con buena música cuando son las 6 de la mañana con 33 minutos.

6 de la mañana con 38 minutos, ya estamos transmitiendo en vivo a través del 89.3 de FM y el 920 de amplitud modulada, hasta donde llega esta señal del sistema de televisión y radio de Campeche. Y recuerde que puede comunicarse con nosotros al 981-206-0976. Y hoy es Día Mundial de la Diversidad Biológica. Ayer comentábamos la importancia, conmemorando el Día de las Abejas, la importancia de estos animalitos tan necesarios y tan indispensables en nuestra vida cotidiana, no necesariamente por la miel que producen, sino por todo lo demás, toda su la acción polinizadora que tienen alrededor de donde ellas habitan. Pero hoy, Día de la Diversidad Biológica o de la Biodiversidad, es una amplia variedad de seres vivos que están y habitamos sobre la tierra, los patrones naturales que la conforman. Todo esto comprende las especies de plantas, animales, hongos y microorganismos, sus diferentes genética, los ecosistemas que los conforman. Y bueno, para poder entenderlo lo podemos poner en tres niveles: es lo de la biodiversidad, que es la diversidad genética, que esto es la variedad de genes dentro de una misma especie; la diversidad de especies, es decir, la cantidad y variedad de especies distintas que habitan en una región o en todo el planeta; y la diversidad de ecosistemas, es decir, la variedad de hábitats y comunidades biológicas como los desiertos, los bosques, los arrecifes y los humedales. ¿Y por qué es vital todo esto? Bueno, porque primero que nada proporcionan oxígeno, el oxígeno que respiramos, el agua limpia, la mayoría de los alimentos que consumimos. En caso de la salud y la medicina, cerca del 80% de los medicamentos tradicionales y modernos provienen de compuestos naturales de plantas y hongos. Y en temas de protección sobre el medio o sobre el tiempo, sobre, digamos, las cuestiones climáticas, que es lo que hoy estamos nosotros pues padeciendo, ¿no? Los ecosistemas sanos como los bosques y los manglares absorben el exceso de carbono y regulan el clima global. De ahí la importancia de tener áreas y zonas de reserva o de áreas naturales protegidas, ya se tuvieron que proteger. Nosotros tenemos una muy importante, bueno, hay tres regiones, pero la más importante, creo yo, y por su extensión, y porque además en el núcleo de esta zona hay una zona arqueológica, que es la de Calakmul, todo lo que es la reserva ambiental, digamos la selva de alrededor de la zona arqueológica de Calakmul, que está decretada como patrimonio y como reserva. Todo esto es muy importante y por eso tenemos que seguir haciendo conciencia para cuidar nuestros entornos, los manglares, que parecen nada, que están ahí como de adorno, pero no, son sumamente importantes tanto hacia arriba como hacia abajo. Abajo son, digamos, que el cunero de muchas especies de peces que crecen en esa región, en estas regiones de mangles, son como sus cuneros, y de ahí salen y se van desarrollando muchísimas especies de peces que tenemos alrededor de los manglares. En fin, así que hoy, Día Mundial de la Diversidad Biológica, para hacer conciencia. Vámonos, 6 de la mañana con 42 minutos y vámonos con más música.

por favor de sintonizarnos y estar al pendiente de la programación del sistema de televisión y redes de Campeche, específicamente de nuestra radio. Y bueno, y ayer dos juegos que estuvimos siguiendo, y la verdad que no terminé de ver ninguno de los dos. Creo me dormí antes de que acabara el partido de los Pumas contra el Cruz Azul y los Piratas de Campeche. Y hoy me levanto con la noticia de que Piratas perdió en extra inning, en 12 entradas, 4-2, válgame Dios. Y los Pumas y el Cruz Azul terminaron empatando a 0 goles. La verdad que yo vi el primer tiempo, pues sí, casi lo vi completo. Fue dominio del Cruz Azul, empezaron muy intensos, prácticamente encima de la portería del portero de Pumas. Y le recetaron ahí 2-3 buenas jugadas que, pues, gracias al portero no fueron gol. Un extraordinario portero que tienen los Pumas. Y bueno, el segundo tiempo, pues ya fue un poco más nivelado, pero pues el pronóstico era así, empate, ya sea un gol o a dos goles o a cero goles en este primer partido, que se le llama el partido de ida, y vendrá el de vuelta, que será el domingo a las 7 de la noche, me parece. Ya será el definitivo. Ahora el Cruz Azul visitando el Estadio Universitario, me imagino, será un gran juego. La verdad que Cruz Azul tiene todo para ganar, solamente es que se aplique. Ayer la verdad que no metieron gol porque pues no le atinaron a la portería, le atinaron al portero, la verdad, además de que el portero es muy bueno, pero hubo una primera jugada de su delantero, un morenazo, que se la reventó al portero, la verdad, o la sacó, no recuerdo, pero no tuvo buena puntería. Entonces, bueno, va a estar de pronóstico reservado esa final el domingo a los amantes del fútbol. Y al béisbol, bueno, pues los Piratas de Campeche se van contra los Bravos de León, me parece, este fin de semana, 22, 23 y 24. Esté pendiente usted de la página de Facebook para saber los horarios de este juego. Cada estadio tiene su propio horario, y si es fin de semana todavía peor, ¿no? Porque le meten diferentes horarios de acuerdo a las estrategias de mercadotecnia de cada ciudad. Y bueno, pues con Veracruz ya perdimos la serie, vendrá Bravos de León 22, 23 y 24, es decir, viernes, sábado y domingo. Lunes no hay juego, lunes 25 de mayo, y regresan los Piratas de Campeche al Galeón, al Cruz Azul Nelson Barrera, el martes, miércoles y jueves 26, 27 y 28 contra los Tigres de Quintana Roo. Después salen a Puebla y después están prácticamente toda la semana de junio, del 2 al 7 aquí en la ciudad. Y bueno, es el junio, es el mes que más juegos tiene los Piratas. Tienen 1, 2, 3, 4, 5, 6, 7, 8, 9, 10, 11, 12, 13, 14, 15 juegos en casa los Piratas de Campeche. Es una buena oportunidad para remontar juegos. Claro, una de las series será contra los Diablos Rojos del México otra vez. Nos visitan los Diablos los días 22, 23 y 24 de junio. Vendrán los Diablos Rojos, después viene la pausa de media temporada, es decir, Juegos de Estrellas, que será el día 26, 27 y bueno, los días, ¿no? Primero el Home Run Derby, después el Juego de Estrellas, y el otro día, pues yo creo que primero es la convivencia, después el Home Run Derby, que es el sábado 27, y el domingo 28 es muy probable que sea el juego, o al revés, a veces lo hacen al revés, primero hacen el juego y después el Home Run Derby. En fin, la cuestión es que es fin de mes, fin de junio, que será esta serie de esta mitad de temporada, el Juego de Estrellas de la Liga Mexicana de Béisbol. Y bueno, después se reanuda en julio ya con los partidos que quedan pendientes. De esos, Piratas de Campeche solo tiene 1, 2, 3, 4, 5, 6, 7, 8, 9 juegos, 10 juegos, 11, 12, 13, 14 juegos en casa nada más en lo que es el medio mes de julio, y el principio de agosto ya son los juegos finales. Y esperemos que Piratas de Campeche remonten, que hagan los ajustes que tengan que hacer. Mucha gente ya está pidiendo la cabeza del manager. Bueno, pues eso ya será decisión de quienes manejan el equipo. Lo que sí deseamos los aficionados de los Piratas de Campeche es que empiecen a
remontar y empiecen a subir posiciones en la tabla. Vámonos con más música cuando son las 6 de la mañana con 51 minutos.

6 de la mañana con 56 minutos, y un saludo a todas las personas que están sintonizando TRC Radio a través del 89.3 de FM y el 920 de amplitud modulada. Y les cuento que también hoy, 22 de mayo, se conmemora un acontecimiento clave en la historia colonial y en la exploración de nuestro estado, pues llega una expedición comandada por Juan de Grijalva a San Lázaro, que así era conocida nuestra entidad, en 1517. Durante la segunda expedición española, el capitán Juan de Grijalva y su tripulación, donde viajaban Francisco de Montejo y Pedro Alvarado, desembarcan un 22 de mayo en las costas campechanas, en un paraje que bautizaron como San Lázaro, cerca de lo que hoy es Champotón, donde los indígenas mayas les abastecieron de agua. Fíjese que también esa importante efemérides del día de hoy. Y le recordamos que tenemos la gran Feria del Bienestar hoy viernes 22 de mayo en Fidel Velázquez, a un costado de la primaria Fidel Velázquez. Recuerde que habrá lotería campechana con premios, que es lo más importante, cortes de cabello, exhibición deportiva, vacunación de mascotas, reparación de electrodomésticos, cine gigante, ultrasonido pélvico, brincolines, plantas, frutales, payasos, música, en fin. Así que si usted tenía algún plan o no tenía algún plan, bueno, pues haga sus propios planes y asista a esta gran Feria del Bienestar el día de hoy, en la tarde. A un costado, es en la Fidel Velázquez, a partir de las 6 de la tarde, y esto será a un costado de la primaria de Fidel Velázquez. Vámonos con más musiquita ochentera y de rock en español.

7:02, las 7:02, y bueno, ayer se estuvo comentando ya el ajuste de horarios que la Secretaría de Educación ya ha comunicado a través de su cuenta de Facebook, que tiene pues a informarle a la sociedad que debido a la onda de calor, pues sí se van a ajustar los horarios, y la Secretaría informa que el jueves, de hecho a partir de ayer, eso ya había iniciado, ayer se hizo oficial, jueves 21 y el viernes 22 de mayo ya este cambio o este ajuste en la educación básica, es decir, de preescolar a la secundaria. Y en cuanto a la educación inicial, regular o indígena, la entrada será de 8 de la mañana a 12 del día. En educación preescolar, regular e indígena, de 9 de la mañana a 11:30 de la mañana. La educación primaria, regular e indígena, de 8 de la mañana a 12 del día. Los chavillos de primaria, de 8 de la mañana a 12 del día. Y para el turno matutino, y esto es para el turno matutino, y de 3:30 de la tarde a 6:30 de la tarde, sin receso para el turno vespertino. De 3:30 a 6:30, sin receso para el turno de la tarde. En la educación secundaria, general y técnica, de 7 de la mañana, pues los chavillos de secundaria ya están entrando en este momento a la escuela, y su salida será a las 12:20 para el turno matutino, y en el turno de la tarde será a partir de las 3:30 de la tarde. La educación telesecundaria, de 8 de la mañana a 1 de la tarde, de 8 de la mañana a 1 de la tarde, telesecundaria. Educación especial, los CAM, de 8 de la mañana a 12 del día para el turno matutino, y para el turno vespertino de 3:30 a 6:30. De todas maneras, la Secretaría informa que seguirán monitoreando las condiciones climáticas y se tomarán las medidas necesarias que permitan salvaguardar el proceso de enseñanza-aprendizaje, considerando el bienestar de las niñas, niños y adolescentes, así como de las maestras y maestros de Campeche. Pues ahí están los horarios de este ajuste que se está haciendo para, pues, por lo menos mitigar un poquito la ida y regreso de los chavillos a la escuela. Vámonos con más música, 7:04.

7 de la mañana con 8 minutos y seguimos transmitiendo en vivo a través del 89.3 de FM esta mañana de 22 de mayo del 2026, ya viernes 22 de mayo. Y fíjese que hablando de las cuestiones de nuestra biodiversidad, nuestro entorno, hay un tema que sale a la luz y también recuerda otro tema de hace algún tiempo, inclusive que dio para poder pues funar a una pobre chica que intentó ella exponer el daño que está sufriendo algunos ecosistemas, en este caso los corales y los arrecifes, esto en el vecino estado de Quintana Roo. En el 2016, una joven llamada Rocío, pues en un momento de un evento, tomó un micrófono y esto era en la Ciudad de México y era un evento de tecnología, pero ella quería advertir el problema de los corales en México, que estaban en peligro, de las costas y todo este entorno marino. Pues le costó trabajo articular las palabras, la funaron, la bautizaron como Lady Coral Blanco y la convirtieron en uno de los memes más recordados. Esto, bueno, eso fue en el 2016. Hoy esto cobra relevancia con un hecho que acaba de tener lugar, que una compañía naviera, la Royal Caribbean, impulsaba el proyecto Perfect Day, esto más bien quería hacer un enorme parque acuático en Mahahual, Quintana Roo, con albercas, toboganes, ríos artificiales, en fin, ya sabe, de estos proyectos o megaproyectos turísticos, y que bueno, el pretexto era atraer hasta 6 millones de turistas al año, pero quedaba muy cerca de arrecifes y manglares, lo que le digo, la importancia que tiene. La verdad que los manglares son oro, aunque no podamos consumirlo, es decir, no se puedan vender, mejor, no tienen un precio, son invaluables, pero no les damos importancia. Entonces, de ahí que hoy, pues a partir de este llamado de hace mucho tiempo, casi 10 años, hoy cuando se quiso hacer este proyecto, pues ya intervino el gobierno federal y el proyecto fue suspendido de manera definitiva el 19 de mayo de este año. Precisamente hace unos días la Secretaría de Medio Ambiente negó completamente y de manera definitiva el permiso para que Perfect Day se construyera. Y bueno, Rocío en ese entonces no habló precisamente de Mahahual, habló en términos generales, como si nosotros ahora habláramos de, o estamos hablando de, la defensa del manglar, y al rato se quisiera hacer un proyecto cerca de, digamos, a lo mejor en Isla Arena, ¿no? O en Celestún, o en uno de esos lugares que prácticamente ya son sagrados, digamos, ¿no? Para la biodiversidad, para el entorno, y que ahí se pensara hacer un megaproyecto que tuviese impacto negativo en el ecosistema, y había que alzar la voz y defenderlo. La verdad que es preferir a veces buscar donde haya menos daño. Recuerde que usted solamente con sacar una planta, hacerle daño a algún, lo que nosotros llamamos bichitos o animalitos, la verdad que genera un daño, tal vez en ese momento no es tan significativo, pero al final de cuentas, desenraizar un árbol, talar un árbol, siempre va a traer algún daño, y es lo que, pues, la suma de todo este daño hoy tiene al planeta a punto de un colapso. En este caso, los cambios climáticos, el calentamiento y otro montón de situaciones, como por ejemplo la extinción, que es algo terrible, también la extinción de algunas especies. Así que bueno, pues es una buena noticia, ya por fin esto que tanto ruido causó últimamente, el proyecto de Perfect Day ya fue, y ojalá así siga, ¿no? Ojalá no vaya a hacer que se amparen y que se pueda pues regresar. Este es uno de los proyectos. También se hablaba del daño que causó el Tren Maya. Habría que comprobarlo. Hay muchas personas. Esto, cuando se mezcla la cuestión política y la cuestión ambiental, hay un entramado. Es como cuando se juntan las aguas del río con las aguas del mar. Habrá que primero separar qué tanto es realidad, qué tanto hay, qué hubo o existe daño a través de la construcción, sobre todo en el tramo 5 del Tren Maya, que es el que ha tenido más problemas
en cuanto a críticas, saber si en realidad hay daño en los acuíferos, pero pues desgraciadamente el tema político también se atraviesa y con tal de dañar al actual gobierno, pues se vierten cualquier cantidad de notas y de cuestiones que habrá que saber cuáles sí son verdaderamente efectivas o cuáles tienen un contexto, digamos, real, que pueda haber un daño y que pueda ser mitigado con tiempo. También eso habrá que tomar en cuenta. 7:13 a.m. y vámonos con más música.

7 de la mañana con 17 minutos. Y de las cosas buenas que pasaron ayer en el Cruz Azul Nelson Barrera Romellón, que no tiene nada que ver con el desempeño del equipo Piratas, es que a través del sistema de televisión y red de Campeche, de la empresa Coca-Cola, pues invitaron a una escuela de béisbol a acudir, a unos chiquitines a acudir al juego de ayer. No vieron ganar a los Piratas, pero la verdad que se divirtieron, se la pasaron muy padre en el estadio. Estuvieron cerca de los peloteros, de los jugadores, y es la escuela de béisbol de Delfines, que fue invitada por Coca-Cola y por TRC para convivir y para pues vivir la emoción de ese tercer encuentro entre el Águila y los Piratas. Así que pues también felicidades a esta estrategia de Coca-Cola, de TRC, que pues le facilita el acceso a estos pequeñines, que la verdad pues lo van a disfrutar y lo van a recordar toda la vida, esta interacción con su equipo, bueno, con el equipo de béisbol de los Piratas de Campeche, tomándose fotos y sobre todo disfrutando un juego de la Liga Mexicana de Béisbol. Y pues felicidades por estas acciones que pues ayudan a estos pequeñines a continuar con su juego y con su sueño también de convertirse en peloteros. Vámonos con más música cuando son las 7 de la mañana con 19 minutos.

7 de la mañana con 23 minutos, las 7 con 23, ánimo en este viernes 22 de mayo, ya es viernesito sabroso, ya usted mañana puede hacer planes. Pues Lilian decía que hacer planes para pasear, para disfrutar la playa, pero también hay cosas que hacer en la casa, así que usted disponga de su tiempo y lo que sea necesario, pues ya llegó el fin de semana. El Instituto de Cultura igual le extendió una felicitación a nuestro compañero, el gran tenor campechano Jorge Carlos Gutiérrez, por su destacada y memorable participación en este evento de canto a nivel nacional, internacional también. Tengo talento, mucho talento, así se llama el nombre de este evento. Y bueno, pues igual nosotros les tendemos una pues gran felicitación a este chaparrito, pero con un gran, gran talento, Jorge Carlos Gutiérrez. Un abrazo al buen Jorge Carlos, la verdad que se lo merece. Ha trabajado muy fuerte y sigue trabajando fuertísimo para pues mejorar todas sus técnicas, tanto de interpretación como de canto. Y le deseamos muchísimos más éxitos, tiene para muchísimo más, se lo decimos cada vez que lo vemos. Talento, ahí está, solamente es seguirlo explotando para el buen Jorge Carlos Gutiérrez, que estará haciendo algunas actividades. Igual nosotros pensamos tenerlo invitado en alguno de nuestros programas para que nos cuente sus experiencias y todo lo que vivió en un certamen de este nivel, que bueno, ya no son transmitidos, este no fue transmitido en televisión a través de plataformas, pero eso no le quita todo el mérito que conlleva estar enfrentándose a cantantes igual o más todavía que él, entonces con mucha capacidad, y esto pues le da muchísimas tablas y le permite, como él dice, seguir soñando, ¿por qué no? Algún día estar en él decía, no hace, ayer creo leí, ¿no?, que tiene el sueño de conseguir la medalla Justo Sierra Méndez y cantar en el Festival del Centro Histórico. Pues ánimo, Jorge Carlos, que son cosas que no son muy lejanas. Vámonos con más música cuando son las 7 de la mañana con 25 minutos.

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1: 7:32 y seguimos transmitiendo en vivo a través del 89.3 de FM y el 920 de amplitud modulada, y entramos a Valiendo Ruta, esta sección para poner música guapachosa, música que les también les termine de animar este primer segmento de la mañana en vivo aquí en TRC Radio. Recuerde que a las 8 de la mañana Olga Barrera, Sandra Costa también estará, Carlitos Gallegos, este viernes 22, y también les recordamos que este viernes precisamente usted puede acudir al parque principal de Tenabo, Campeche, para los habitantes de este municipio, de esta cabecera municipal en Tenabo, Campeche, que nos escuchan y también nos escuchan en AM. Les comentamos que hoy a las 7 de la noche estará la marimba El Pregonero ahí en el parque amenizando esta tarde, así que usted vaya y disfrute con su familia de una velada especial dentro del programa de barrios tradicionales que el Instituto de Cultura tiene a bien llevar. Así que hoy en la tarde en el parque de Tenabo, a las 7 de la tarde noche, estará la marimba El Pregonero. Vámonos con más música, 7:33.

0: 7:37. Qué rico, de verdad, este cafecito así que estamos tomando. Y si ustedes están desayunando y quieren también que les pongamos sus canciones favoritas, recuerden que pueden mandar su mensajito a través del 981-206-0976 para que obviamente Pepe Bencomo busque esa canción y ya se las pongamos. Y también buenos días a todas las personas que apenas están subiendo a esos transportes públicos coach, que van sintonizando TRC Radio a través del 89.3 FM y 920 AM. Y si ustedes también, fíjense que están buscando trabajo y se van a ir o tienen algún familiar o algún conocido en Ciudad del Carmen, pues presten mucha atención para Ciudad del Carmen, porque les voy a mencionar las siguientes vacantes: de andamiero, de cajera, de diseñador gráfico, de técnico dibujante y obviamente de ingeniero naval. Para más información pueden comunicarse al 938-38-239-37, porque recuerden que chamba sí hay, señores. O también acudir al Centro de Convenciones Carmen 21 de 9 a 3 de la tarde. Y también, señores de Campeche, atención, porque las siguientes vacantes son cajero, cajera recepcionista, cocinero vespertino encargado de recibo, técnico en electrónica, para que ustedes puedan ir si es que les interesa alguna de estas vacantes, o llamar para más información al 981-81-157-64 o acudir a la calle 53, número 2, entre 8 y 10 en el centro histórico, también el horario de 9 de la mañana a 3 de la tarde. Recuérdenlo que obviamente es muy importante saber estas vacantes, y si tú tienes como que el perfil o te interesa, vayan, presenten su solicitud y también van a estar ahí viendo un poquito si les puede
1: servir
0: o no. Oigan, saludos y buenos días. Nos mencionan por acá de parte de, no nos dicen, pero ¿de quién? Ah, del señor, del arquitecto Ramón Lara. Arquitecto, muy buenos días para usted. Un saludo muy fuerte desde la cabina de TRC Radio y obviamente los mejores de los éxitos en este día viernesito 22 de mayo, de parte de Amanecer Campechano, obviamente Pepe Bencomo y una servidora. Ahora sí, vámonos con más música. ¿Y esto qué dice? Oye, mujer.

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1: Muy buenos días, Mau Montoya. Adelante con tu reporte vial de las 7:45, así es. Adelante, Mau.
2: Gracias, Pepe, Mili, amigas y amigos conductores, operadores. Muy buenos días. Les informo que ya se presenta avance lento sobre Avenida Patricio Trueba antes de llegar a la Glorieta del Infinito en dirección hacia la Avenida López Portillo. Esto es debido al cierre parcial y reducción de carriles sobre la misma Avenida López Portillo que va hasta la prolongación Pedro Moreno, lo que provoca avance lento en estos tramos. Por la misma Avenida Patricio Trueba, circulamos con avance moderado desde Avenida Casa de Justicia hasta la Avenida Colosio. Avenida Central mantiene el flujo vehicular regular en ambos sentidos, así como Avenida Gobernadores presenta carga vehicular desde la ría, continuando con algunos asentamientos en cruces de semáforo hasta la glorieta de San Pedro. Por López Mateos, vamos con buen avance desde Lazareto hasta la glorieta del Seguro Social. Avenida Colosio mantiene avance lento desde la prolongación Allende hasta la intersección de las avenidas Francisco Trueba y Avenida Central, lo que provoca también avance lento en este tramo. Finalmente, el SMAPAC nos informa que el día de hoy se ejecutarán trabajos y reparaciones de fuga entre distintos puntos de la zona centro, dando inicio a las 20 horas. Los textos, calle 55 por la calle 14, calle 10 entre la 61 y la 59, y la calle 49, Chiquito Balbates, entre la

Mao Montoya, y tome nota de lo que dijo y coménteselo a sus hijos, a sus esposos, a sus sobrinos, a todas las personas que andan sobre una motocicleta, que por favor no combinen el alcohol con subirse a manejar. De por sí ya es peligroso la motocicleta, y más cuando se exceden los límites de velocidad, cuando se están colando entre los coches, en fin, cuando no hacen pues el alto. Digamos, cuando es obligatorio, a veces hay que tener precaución. Manejar a la defensiva significa, por ejemplo, si en un pase de que yo tengo preferencia, pues bajo la velocidad, reduzco mi velocidad y trato de observar si no viene un carro que pues te pueda pasar el alto, de estar al pendiente de lo que hacen los otros a la hora de estar manejando, y nosotros tomar las precauciones. Y en las glorietas, ¿cuántas veces no hemos visto que las motocicletas y también los automovilistas pasan la glorieta como si fuera preferencia? Señores, señoras, señoritas, la glorieta es, todos deben reducir la velocidad y observar quién va a pasar, quién ya está adelantado. No se pueden agarrar las glorietas como preferencias, eso no lo han aprendido muchas personas. Pasan la glorieta como si fuera la preferencia, y pues todo en un momento dos o tres vehículos pueden pensar que tienen preferencia, y ahí están las consecuencias después de los incidentes y de los lamentables a veces decesos que están sucediendo, sobre todo en motocicletas. Vámonos con más música, y llegaste tú de la banda El Recodo, cuando son las 7 de la mañana con 49 minutos.

0: qué canción tan bonita llegaste tú. De verdad que muchas, muchas veces así llega la persona indicada a nuestra vida en el momento que menos lo esperamos. Y así como a veces tampoco lo esperamos, de repente hace mucho calor, señores y señoras, y les va, hay que protegernos, por eso hay que evitar asolearnos entre las 11 de la mañana y las 4 de la tarde. También es muy importante vestir ropa suelta con colores claros y de preferencia de manguitas largas para proteger nuestra piel. Siempre hay que estar tomando agua simple, aunque no tengamos sed, hay que hidratarnos muchísimo, sobre todo a los niños y a las personas adultas. También hay que usar protector solar y pues obviamente evitar consumir también mucho los alimentos que a veces venden y con este calor en la calle se pueden descomponer muy rápido y hay que evitar una infección estomacal. Entonces siempre hay que tratar de comer alimentos recién elaborados, preparados, y cuidar nuestra salud para siempre estar al 100 y evitar pues que nos llegue a pasar algo con estas temperaturas tan altas que estábamos, que mencionábamos en un inicio del programa, que vamos a estar, creo que si no estoy mal, decía Pepe, como 42, 43 grados el día de hoy, viernes 22. Lo bueno que algunos no tuvieron clases, otros sí tuvieron clases, pero es lo de menos. Hay que siempre cuidarnos y no salir entre las 11 de la mañana y las 4 de la tarde. Ya con esto yo me despido, soy Lili Ávila. Recuerden seguir a Olga Barrera a las 8 de la mañana con Carlitos Gallegos y toda la programación de TRC Radio por el 89.3 FM y 920 AM. Nos escuchamos el día lunes en punto de las 6:30 de la mañana. Y pues nada, que tengan un excelente fin de semana, disfrútenlo, gócenlo y pues coman muy rico.
1: Vámonos, son las 7 de la mañana con 54 minutos. En un momento más, Olga Barrera y Carlos Gallegos con ¿Qué Show? Y Sandra Costa también los viernes. Así que espérenlo a las 8 de la mañana. Vámonos, 7 de la mañana con 54 minutos. Y les esperamos el lunes a las 6:30 de la mañana en otro Amanecer Campechano. Hasta entonces.

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9: ¡Hola, querubines! ¿Están preparados para iniciar alegres esta mañana? ¡Vamos a darle, pues! A estirarse, a lavar esa carita y a subirle a la radio. Yo ya estoy lista para divertirme y disfrutar de la música que tenemos preparada para ustedes. Todos queremos ir a Boca. Quédense conmigo que ya inicia... ¡Qué show! ¡Qué show! 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

0: Niña, ya estamos al aire, señora. Muy buenos días, ¿cómo están? Chuladísimas. Chuladísimas, enchiladísimas. Están enchilados, están enchilados. Muy buenos días, ¿cómo están? ¡Qué show, muchachada! ¡Qué show! Aquí saludándoles con muchísimo gusto, como todos los días, de lunes a viernes a las 8 de la mañana. Estamos por aquí con buena música, información, oh sí, cielos, de todo un poco, amigos míos de mi corazón. Y pues claro, obviamente, hoy viernes es un día maravilloso porque ya, pues muchos finalizan jornada laboral viernes, muchos otros también. El fin de semana es cuando más chamba tienen, pero generalmente esperamos el viernesito para ya darle vuelo a la hilacha, muchachos, romper la dieta, comer rico, beber lo que tú quieras, tu agua de Jamaica, tu agua de limón, agüita de limón con chía y de todo un poco. Y también pues ya al fin regresó, ¿verdad? Se dignó a regresar después de unas largas vacaciones por la península ibérica. Ay, sí, ay, sí, ay, sí. Regresa. Está aquí nuevamente. Oh, sí, con más sabor que nunca. Más sabrosa que nunca. Mi amix chula, bella, preciosa, Sandrita Costa.
1: Hola, amix. No me escucho.
0: Sí te escucho. Sí. Todo, mira, todos los chingüentes viernes. No me escucha. Sí te oyes.
1: Ay, amix, ya
0: es
1: volví.
0: Es mi audífono. Sí, sí, súbele. Ay, se agachó. Ay, ay, Sandra. Guay.
1: Qué vista, ¿verdad?
0: Uy.
1: Te deleité.
0: Súbele.
1: No, sí, ya. Sí, son los audífonos.
0: Sí, sí te escuchas sí. Muy bien. ¿Verdad, chicos? Que se escucha muy bien.
1: Y yo.
0: Y te ve.
1: Ay, bebé, muchacha. Hoy.
0: Como dice Rosalía, un bizcocho.
1: Ay, ya. Hace para allá, hombre.
0: Es que te extrañé, amigo.
1: Yo también.
0: Miau, miau, miau, miau. Pero ya.
1: No salió bien.
0: Sí, salió bien.
1: Sí, salió bien, salió.
0: Te digo que cuando viene enchilado, muchacha. Ya, mira.
1: Ay, sí, gente, por favor, en la siguiente hora tenga usted un poco de compasión y tolerancia porque la señorita Olga Barrera.
0: Es que no dormí bien.
1: Es. Llegó echando tiros, pero de verdad, de un genio.
0: Oye, ¿qué pasó, Gallego?
1: Desde las 6 de la mañana me manda un mensaje. Se cansa.

0: vela. Yo con la pestaña ya puesta, amigo.
1: Me dice, yo estoy lista. No, es cierto, te estás levantando.
0: Digo, no, ya me había listado.
1: Pero sí, vela. Mira, tómate una foto. Ahorita te tomo una foto y la subo. Tú que estás decente y producida, ¿no? Que uno todo podrido, que no dormí bien. Mi ojera me llega hasta la barbilla. Ay, no, amigo.
0: Yo que dije, a lo mejor porque es mi regreso, me va a tener aquí preparada una fiestita, un pastelito o algo. Nos vamos a ir a lo grande.
2: No creo.
1: Pues sí te recibimos con amor, Amix.
0: Qué de payaso.
1: No,
0: Amix. Bueno, gente, número de cabina. Qué de payaso.
1: 981-206-0976. Estamos en vivo y a todo color, muchachos. Mándenos su WhatsApp si quieren. Ah, Sandrita les puede mandar chupada de cuello también.
0: No, no, ningún sí, chupada sí, de
1: sí.
0: cuello.
1: Sí, se puede, sí, se puede. O que les diga, buen día, bebés. Ay, chiquita, ándale.
0: No.
1: Ay, papito. Ay, bebé. Una frase sexy.
0: No, no, nada, nada. Estas no son horas.
1: Sí, son.
0: Luego uno se desata.
1: Hora es
0: luego
1: buena.
0: Uno se desata y me andan muteando acá el micrófono. Así
1: ¿quién
0: que no.
1: te mutea?
0: Señor,
1: no es cierto.
0: Claro que sí.
1: No es cierto. Nada más sí, cuando sí, lo amerita, sí. cuando te descontrolas mucho.
0: Ahí está, lo viste. lo oyeron.
1: Ya lo viste. Qué barbaridad.
0: Ay, Amix. Bueno, y también a la gente que ya está en sintonía con nosotros, también les recordamos nuestras redes sociales porque hay mucho material
1: sí,
0: ya
1: hay.
0: En vivo, perdón, ya en Instagram, uh-huh. en Facebook.
1: Ay, ayer vi tu videíto, Amix.
0: Por eso les estoy diciendo.
1: Ya
0: por eso les estoy diciendo que vayan, corran a verlo, denle like, comenten.
1: Denle likes.
0: Nos encuentran en todas las redes sociales, Facebook, Instagram, TikTok, X, YouTube y Spotify como TRC Radio y también, Amix, que descarguen nuestra aplicación móvil.
1: Ah, sí, es gratis, muchachos.
0: Es gratis, que
1: la
0: aprovechen.
1: Y está muy padre, porque es 2 en 1, Sandriux.
0: Así es.
1: Es 2 en 1, te voy a decir, es 2 en 1, Sandy. Sandy. ¿Quién te dice Sandy, Amix?
0: Amigos.
1: Ay, sí, mis amigas del crush. Ay, luego ni me contesta por contestarles a ustedes. Han de saberlo, ¿eh? Pero yo la conocí primero. ¿Lo oyeron? No estoy jugando.
0: Es verdad.
1: Ay, oye, la tóxica.
0: Estás bien acelerada.
1: No estoy jugando.
0: Tú me conociste cuando todavía estaba yo redonda.
1: Ay,
0: ahorita un bizcocho.
1: Una muñeca, bebé. Pero, a ver, una vuelta. No, es que no está prendida.
0: Y yo, ahí va el otro, velo. Oye, pero lo de la aplicación.
1: Ah, sí, lo de la aplicación.
0: La de la aplicación, ven acá.
1: Mi toxicidad me
0: está consumiendo, oye, sí. Tienes el veneno aturado, pues sí. ¿Verdad? Sí.
1: Ay,
0: luego hablamos de lo que traigas atorado, Amix. Pero bueno, nuestra aplicación móvil, corran a descargarla, por favor. Estamos en sistema Android y en
1: iOS, güey. O sea,
0: así que
1: por si tienes iPhone,
0: por si tienen ¿sabes? El iPhone, ahí vayan a descargarnos. Pueden vernos y pueden escucharnos, ¿no?
1: Uh-huh, sí, porque pueden ver el canal de televisión, que es el 4.1. Pero también hay la opción de escuchar TRC Radio a cualquier hora, en cualquier lugar. Si estás corriendo, si estás apurado haciendo tus actividades, si estás ejercitándote para iniciar el día o lo que tú quieras que estés haciendo, cocinando un rico frijol con puerco. Como hace Gallegos, chupada de cuello. Pero es que frijol con puerco es de mis comidas favoritas, pero luego me hace mucho daño.
0: ¿El qué?
1: El frijol con puerco.
0: Ay, no, sí, muchacha. Oye, yo almorcé
1: me
0: eso.
1: Posmo, muchacha. Así.
0: Yo eso almorcé ayer.
1: Qué rico. Pero ¿sabes qué me dijeron?
0: Uh-huh.
1: Que si dejas remojado el frijolito desde la noche.
0: Es que así se hace.
1: Pues yo no, por eso me sale.
0: Ay, bien abusada.
1: Por eso me posmo.
0: Bien abusada, mi amiga.
1: Pues es que no lo sé. Ándale, sí es cierto, sí es cierto.
0: A mi campechano que se respeta.
1: Mira, yo no soy chef. Yo no soy chef.
0: Sabe que se tiene que dejar el frijol remojado
1: una noche antes. Sí,
0: claro, y ya para que suelte toda esa. Suelte lo que tenga que soltar.
1: Lo siento, Chef Benito. Fallé.
0: A Chef Corcuera, mira, no ve su programa.
1: Chef Corcuera también.
0: Qué barbaridad.
1: Sí, pero no ha hecho frijol con puerco, Chef.
0: Una vez yo vi que lo hizo.
1: y no creo. Los invito, qué mala onda.
0: Ay, pues sí, ya no, ves.
1: Porque luego, pues...
0: Aquí arriba nunca llega nada. Y es queja, ¿eh?
1: Lo hice, chef. Qué mala onda. Miau, miau.
0: Oye, bueno. Sí, Amix, pues bueno, el frijol yo ayer lo comí, mira, todo bien.
1: Todo bien, todo bien en casa.
0: Todo bien.
1: Sí, sí. No hay, ventarrón.
0: Nada, todo bien, todo tranquilo, todo bien.
1: Ah, bueno, perfecto. Bueno, hoy viernes, Amix, ¿de qué vamos a hablar?
0: Viernes de expectativa versus realidad. Hoy venimos a soltar todo, lo que usted está pensando. Es que tendrían que verla, tendrían que verla. Es una combinación de emociones hoy, Olga Barrera.
1: Sí, la neta.
0: Hoy vamos a platicar de esto, Amix, de las expectativas versus realidad en todos los sentidos habidos y por haber. Así que manden su mensajito
1: 981-206-0976. Ya mandaron uno con un saludito. Ahorita le damos lectura, muchas gracias. Pero pues es que muchas veces, expectativa, realidad. Y es que, sí, a todos yo creo que nos ha pasado.
0: Nos ha pasado.
1: Imagínate, estás chateando. Qué old. Mensajeándote, pues.
0: Ya casi texteando, iba a decir.
1: Estás platicando por WhatsApp.
0: Ajá.
1: Con aquella persona, ¿no?
0: Ajá.
1: Y tú dices, no, hombre, pues es que ahorita es muy platicador, es muy como que relajista o como que es muy coquetón, me tira la onda, ¿no? Entonces te empiezas a imaginar la cita perfecta, ¿no?
0: Claro.
1: Llegas al punto de encuentro y el muchacho, la muchacha, ni hablan.
0: Ajá.
1: Está mudo mordiendo su trenza. Entonces, después de todo lo que ya te habías imaginado, ahora sí que expectativa de lo que tenías de una cita, wow, maravillosa, donde podían platicar, realidad, no habla, solo textea.
0: Sí, sí, sí.
1: Como
0: que la química fue más digital y no presencial, ¿no?
1: Sí, sí, es cierto. Bueno, ahorita contamos unas experiencias que nos mandaron por acá.
0: Sí, suele pasar. Creo que todos hemos vivido ese...
1: O que lo ves y dices, ay, no manches, o sea...
0: ¡Wow! Ves a un bizcochón y luego...
1: Oh, decepción. Tui.
0: Ay, igual.
1: Cuando confunden las cosas, dicen gallegos, niña. Pero pues es que sí, o sea, puede ser de que confunda uno las cosas.
0: Sí, sí.
1: Confundes
0: sí.
1: Amabilidad.
0: Con coqueteo.
1: Con coqueteo.
0: Oye, ese es un superoso que yo... Es de los peores que me podrían pasar, ¿sabes? El peor oso que me podría pasar es ese, exactamente. Que alguien esté tratando conmigo, que me esté hablando y yo malinterprete ese trato, ¿sabes? Y que luego yo diga, ay, ya me estoy imaginando.
1: En la boda.
0: Frente
1: al Cristo negro.
0: Imaginándome el nombre de nuestros hijos.
1: Con respeto, porque pues esa iglesia es muy bonita. No lo digo con tono de burla, sino que
0: y
1: es
0: que
1: una
0: luego,
1: tradición.
0: Tómala.
1: Y que nada.
0: No.
1: Y que siempre no.
0: Y que siempre no.
1: Que te dice, ven amiga.
0: Oye, pero si solo somos amigos, yo me muero,
1: qué
0: oso. Yo me muero.
1: Sí ha pasado. Es que uno se va imaginando las cosas y haces tu telenovela y cuando te atrapas con la realidad, pues nada que ver. También los famosos pedidos en línea.
0: Ay,
1: buenísimo. Tenemos varias anécdotas, tenemos varias... Porque ves en la página de internet todo, wow, padrísimo, a la modelo se le ve espectacular, ¿no?
0: Sí, sí, sí.
1: Y llega la ropa y te queda en el dedo meñique nada más, o está muy apretada, o está muy grande, o está tremendamente escotada que dices, sí, ¿cómo sí, me voy a poner eso? Aunque bueno, hay gente que sí se lo pone.
0: ¡Claro!
1: Pero sí, o sea, dices, bueno, me estoy imaginando algo y cuando llega a la realidad, pues no es.
0: Sí.
1: Entonces, ¿qué les ha pasado a ustedes, amigos? Cuéntenme. Yo creo que también pasa mucho en el área sentimental. Cuando estás empezando a conocer a alguien, ¿no?
0: Puede ser. Es que obviamente la expectativa siempre, por lo general, es más grande.
1: Claro.
0: O sea, siempre la vara queda muy alta. Entonces, la expectativa, uno ahí se puede desplayar y el límite es el cielo. Ahí tú puedes decir, no, es que seguro es esto, es guau, wow, es increíble. It's amazing, diría la...
1: it's amazing.
0: Diría la Karol G. Pero luego, tómala. Cuando lo tratas y te das cuenta de que siempre no.
1: Y también pones, ahorita que dijiste Karol G, tus artistas favoritos.
0: Oye, también.
1: Tienes altas expectativas de que en sus redes sociales se ven todos amorosos, todos sí, amables, sí, sí, todos lindos. Y cuando por azares del destino, alguna casualidad padrísima de la vida, tienes enfrente a tu artista favorito y le pides, oye, ¿será que me puedes tomar una foto? ¿Que nos podamos tomar una foto? No, gracias. No, en este momento no. Sí. Pero, y que por lo menos sea amable contigo.
0: Claro.
1: ¿No? Pero sí, eso sí, no, de que muy cortantes. Como el caso del Bad Bunny cuando aventó el celular.
0: Ay,
1: ¿te acuerdas?
0: Sí, cómo me lo funaron al pobre sí, Benito.
1: Pero ahora, mira, Benito ya ay, está ya, en facturando el altar otra vez sí, sí, de sí, todo el sí, mundo, ¿no?
0: Ay, Benito me gusta.
1: Ay, a mí también.
0: Me encanta. Ya le he agarrado el gusto.
1: Sí, a mí
0: no también. Te había visto me bien, ha Benito. Oye, también. En eso.
1: Benito,
0: no,
1: ¿Camelo?
0: No. Vas a jugar ese juego,
1: no, no, no, no,
0: luego no me dejas hablar.
1: No, no, amigos, no es cierto. No, ya me no comparto, pues me comparto.
0: Oye, no, también eso, ¿no? De que todo bien, amigos. Uh-huh. Luego también, ay, ya se me fue lo que te iba a decir. Hablábamos del artista.
1: Me quemé mi boca.
0: Síguele, síguele.
1: Un poquito. Del artista.
0: Ay, se me fue.
1: Bueno, te voy a decir yo ajá, experiencias que he tenido con artistas. Uh-huh. O sea, no, mis múltiples claro, experiencias que he conocido ay, artistas. Bueno,
0: ya, ajá,
1: que,
0: sí, ya no, me acordé.
1: Antes de que
0: ya,
1: se, sí, olvide,
0: sí, dilo, se me olvide. Dilo. Cuando crees que alguien es muy mala persona porque la vibra sí, y buena química y demás, y luego cuando lo tratas es una realidad opuesta, ¿no? De que realmente es una persona increíble, fantástica.
1: Es que dices, también prejuzgamos a exacto, la gente también.
0: Y tú dices, no, no, nada más con verlo me da la impresión de que no podemos tratar ni hablar.
1: Sí,
0: y
1: sí,
0: cuando
1: pasa,
0: cruzan dos que tres saluditos, te das cuenta de que, ¡ay, mira!
1: Te tenían un concepto muy esa, diferente.
0: Y eso nos ha pasado, amiga.
1: Sí, claro.
0: Nos han tenido en mala expectativa nosotras. Pero ya nosotras, cuando nos ven...
1: ¿Por qué somos un dulce?
0: Claro, bebé.
1: Nada más no, a la mañanita, muy mañanita, ¿no?
0: Pero ahí está, ¿viste?
1: Yo te caía mal, Gallegos. A ver, quiero escuchar eso. Ahora mismo. Y ahora me caes peor, dice. ¡Álame!
0: Es que cuando Olguita llegó, llegaste tirando muchos tiros.
1: Claro que no,
0: que sí,
1: no
0: como una güera superior.
1: Llegaste. No es cierto, porque no estaba
0: como
1: buena
0: en rubia, ese momento. Eras rubia superior.
1: No tanto.
0: Pero eras rubia.
1: Yo no llegué echando.
0: Claro que sí, bebé.
1: Ay, esto se ve.
0: Pero es de gente cool caer mal a la primera.
1: Oiga, ¿no te caía mal?
0: No me caías mal, ay, pero yo sí dije, guay, esa muchacha y yo en la vida.
1: Ay, tú... Te iba a decir una palabra.
0: Mis glúteos de acero ibas a decir.
1: Sí lo iba a decir. Ah. ¿Neta?
0: Sí.
1: Exacto.
0: Sí, sí.
1: No manches, Sandra María. Yo que cuando te vi me caíste bien.
0: Ay, ¿por qué yo caigo?
1: Y cuando yo conocí a Sandra, estaba súper agripada la mujer.
0: Sí, verdad.
1: ¿Sí? Ajá. Y yo, ay, madre, esta pobre mujer está trabajando así toda este cocinarista.
0: Porque alguien tiene que sostener esta empresa.
1: Ah, eso sí. Alguien tiene que sacar
0: adelante.
1: La casta.
0: Claro.
1: Óyeme, pero, ajá, yo dije, ay, buena onda, Sandrita. Dije, ay, mi vida. Y luego, ¿quién más? Ay, a mí de entrada, de verdad, todos me cayeron bien.
0: Es que sí, pero digo, hay situaciones en que hay gente que cae mal o que te da esa impresión de que son pesaditos o arrogantes y demás. Y no lo digo por ti. Ya se volvió a atacar, gente. Vámonos un corte musical, ¿no? Antes de que ahorita Olguita Barrera nos rompa el micrófono.
1: ¿Saben qué? Por mí, no es cierto.
0: Una
1: no,
0: rolita, Amix, pero una buena.
1: Espérate, está mandando nota de voz. A ver, espérate, voy a poner una notita de voz. Ay, ay,
0: sube el volumen. Ay, abusada, oiga,
1: abusada la chava. A ver, oye, ¿por qué no le sube el volumen? A ver.
0: ¿Y ya?
3: ¿Sabes? Voy a ir a mi escuela.
1: ¡Saludos, Milo!
3: Que tengas un bonito día, Olga. Te mando un saludo.
1: ¡Mi vida, Milito! ¿Cómo me encanta escuchar tu voz, Milito? Un beso para ti, para tu mami, para tu papi, que está yendo a la escuela, Amix. ¡Mi vida! Va a aprender mucho, Milito, hoy. ¡Diviértete, Milito! Cómete tu lunch, por favor. Te tomas tu juguito. Lo que te haya mandado tu mami, disfrútalo mucho. Y si puedes compartir ahí a tus compañeritos también. Un besote, Milito. ¡Mua! Saludos, hermosísima Gogó. Mira, este mensaje me encanta y me agrada. Dice, buen día, eres un encanto. ¡Hola!
0: ¡Ay, ¡Ay!
1: Obvio, lo sé yo, lo sabes tú, lo sabe el mundo entero.
0: Ya, Dios mío, ¿para qué le dieron cuerda? Va a estar insoportable. Va a estar como el sol de mediodía ya ahorita.
1: Insoportable. Ahora sí, saludos, mi amorcita bella. Gogo, te quiero muchísimo. Y tú también eres un encanto, mamachita chula. Amix, por aquí mandaron otro mensajito.
0: Ajá, a ver, ¿qué dice? Buen día, un saludo a mi cariña. ¡Ay! ¿Qué es esto? ¿Qué significa esto?
1: Ah, no sé. Son las iniciales, supongo. Oh. Pues, en anónimo.
0: No entendí. Ay. Y un... ya que no hay chupada de cuello ni de chic. Oh. Menos de dedo gordos con sabañón. ¿Qué? Al menos un... y la rola del mojado. Trapeaste conmigo. ¿Qué? Wow. ¿Quién mandó esto?
1: Ah, el grupo
0: sí,
1: mojado.
0: Sí, el grupo mojado, trapeaste conmigo. Oye, ¿quién
1: parte de
0: eso?
1: FRCC.
0: FRCC.
1: Aquí puras iniciales.
0: Aquí nos
1: manejando.
0: Están hablando muy en clave.
1: Para mi cariña,
0: sospechudo.
1: Baby, de baby. Parte de FRCC.
0: ¿No será que es para la bombona?
1: No.
0: ¿O para la gallegos?
1: ¡Ay!
0: Aprieta su calzómelo.
1: ¡Saludotes! Ahorita vemos qué rolina. Bueno, si la puedes poner, señor Gallegos, por favor.
0: Grupo mojado.
1: Sí, pues hoy es viernes.
0: Ay, pues bueno, bebé, vamos a darnos.
1: Vamos a darle, vamos a gastar la chancleta. Oigan, pero mientras tanto, pues mándenos su mensajuco. ¿Qué cosa han pedido en línea que les haya decepcionado, que esperaban mucho de este pedido? ¡Muévelo! ¡Muévelo!
0: Que necesitamos, amigos.
1: Ahorita. Está bien, ahorita la pagamos. Y ¿saben qué? Mándenos mensajes. 981-206-0976. Saludos a mis amigos de Grupo Mojado porque son mis amigos.
0: Mis íntimos.
1: La verdad que sí, ¿eh? Sí, a ver, les creo. Cuento.
0: No, la verdad, sí.
1: También don Hugo Fernández es mi cuate.
0: Oigan, manden su mensajito y díganos expectativa versus realidad.
1: Sí.
0: En cualquier tema.
1: Yo ahorita les cuento con algunos artistas que me he topado que dije, ¡ay, qué padre! Y otros que dije, dices, ¡ala! No, afortunadamente me ha ido bien, pero ahí les cuento. Hay uno que otro que tiene sus detalles.
0: Yo igual traigo historia para un versus expectativa realidad. Así que vámonos al corte, ¿no? Ya.
1: Vámonos a canción, ya. Ahorita regresamos. Muévelo.

0: está, ya de regreso. Trápeate conmigo.
1: Nos echamos unos buenos pasos, Sammy.
0: Claro.
1: Que nos inviten a bailar, que nos inviten a una fiesta así de...
0: Hace falta, ¿verdad?
1: Aquí con una cerveza en la cabeza, mira.
0: Uy, yo... Ay, yo mañana tengo una fiesta.
1: Pues, GPI.
0: Vamos a...
1: Voy,
0: ay, vamos.
1: Voy.
0: Ay, te vas a divertir.
1: Pues sí, voy.
0: Ahí vamos.
1: Sí, ¿a qué hora es?
0: Es a partir de las 5.
1: Perfecto, yo voy.
0: ¡Wow! ¿En serio?
1: Sí, sí, vamos. Yo, mira, aparte...
0: Tienes que ir de Tropicoqueta porque este es
1: el tema.
0: Tropicoqueta.
1: Yo quiero aprovechar este espacio, si me permite, Olguita Barrera, para hacer un anuncio público.
0: A ver.
1: Una gran y bella disculpa desde el fondo de mi corazón porque yo sentí que durante mi viaje por el mundo... Ahí donde, mientras estuve en Dubái.
0: ¡Hala! ¡Qué freseo, güey!
1: Es que visité de nuevamente mi natal.
0: Ok, muy bien. ¿Qué estuviste haciendo?
1: Estuve checando unas, una venta de camellos.
0: Ah, perfecto, sí, muy bien. Sí.
1: Siento que descuidé mucho a mi amiga Solita Barrera. Después de que qué me lo bueno.
0: ¡Qué bueno que lo reconoces!
1: Estuve ausente, es que tapón, fuera de broma, me aproveché las vacaciones para descansar y para limpiar casa.
0: Como dice la canción, trapeaste conmigo.
1: Trapeé de paso con Olguita. Entonces anduve muy ausente y me desconecté, la verdad sí me desconecté.
0: Sí, la verdad sí se desconectó, sí. Y si yo no le mandaba mensaje, ella no me mandaba. Pero bueno, hay un Dios, pero... ¡Ah! No vaya a ser su grupo oficial de CrossFit.
1: A ver,
0: porque ahí sí...
1: A ver, dilo de nuevo para que te escuchen. ¿No vayan a ser quién?
0: Que no vaya a ser su grupito de CrossFit, porque ahí sí contesta en 2 segundos. A mí me dejaba en visto, así se los digo. Y sí me indigné.
1: Sí, yo pero por bueno, eso...
0: No
1: yo
0: veo mi ramo de flores de disculpa.
1: Yo por eso me estoy disculpando públicamente en este espacio de Viernes de Amix, porque durante mi periodo vacacional descuidé mucho a mi bebé. Pero
0: sí,
1: en mi defensa, tú sabes que me estoy preparando para una bella carrera.
0: Sí, está aferrada la mujer, así como tararán. Es más, ponme esa canción, por favor, para que se el mood que va a tener hoy en la... ¿Cómo se llama? No mood, ¿cómo se llama esa cosa que hacen?
1: ¿Qué?
0: El wood. Esa cosa. El wood. Se vaya inspirando. Tararán.
1: Pero lo dice con un odio, güey. Ustedes no la ven, pero lo dice con un odio.
0: No, no es odio. Es un poco de rencor. Ay, no es cierto.
1: Tú sabes que mi corazón es tuyo y mi cuerpo de ellos.
0: ¡Ah! ¡Oye!
1: Porque lo estoy preparando, bebé. Lo estoy preparando. Bueno, oigan, pues, ajá, ya. Entonces ya... Dicho esto,
0: ajá,
1: pues ya nos, ya todo está bien, bebé.
0: Los cuerpos, ¿cómo están los cuerpos?
1: Los cuerpos, mira.
0: Están
1: Cuerpo regresó. Ya regresó.
0: Está preparada la mujer.
1: Esa pancarta.
0: A ver, ¿cuándo es tu carrera?
1: El 20 de junio.
0: Ah, todavía tienes chance.
1: Estamos a un mes, o sea, casi un mes, 20 de junio para esta gran carrera.
0: ¿Un mes?

0: mes.
1: ¿En dónde es? ¿En el malecón?
2: En el malecón, son 5 kilómetros.
1: A ver, cuéntanos para echarte por... A ver, espérate, ¿a qué hora es?
2: A las 5 de la tarde.
1: Ah, bueno, ahí sí puedo ir a apoyarte, sí, amiga. Sí, sí. Porque si me ibas a decir a las 5 de la mañana, ¡ah!
2: No, no, no.
1: Este, te mando mi apoyo, yo te apoyo como...
2: No, pues también. De la tarde. No, a las 5 de la tarde y va a concluir en el parque acuático.
1: Ajá.
2: Porque tengo entendido, no tengo muy bien el dato, de que va a haber como una especie de festival, ¿no?
1: Ah,
2: o sea,
1: me
2: como
1: que sí, ajá.
2: Para celebrar a todos los que vamos a estar haciendo ahí.
1: Que van a llegar
2: la lucha.
1: Escupiendo su pulmón.
2: Mucha, ya estoy más preocupada.
1: Pero tienes que llevar tus electrolitos, o sea.
2: Sí,
1: porque,
2: sí, sí.
1: Pues está cañón. Bueno, 5 kilómetros se dice fácil, pero córrelos.
2: Muchacha, córrelos. Apenas estamos entrenando con uno. Uno y medio.
1: Yo, mira, yo 300 metros y ya estoy.
2: Y ya estamos dando. Ya estamos dando la cola. Medio pulmón se me queda ahí.
1: ¿Dónde es? ¿Dónde entrenan?
2: Aquí en el CrossFit Iron Box. Ya te he invitado mucho. No quieres ir. Ve a una clase hoy nada más conmigo.
1: No, porque me roban tu atención.
2: No, va a ser absolutamente no. Mi atención.
1: ¡Ay, qué tóxico! ¡Qué horror!
2: Pero a mí me encanta. A mí no me gusta. A mí me encanta que me sean tóxicos.
1: Que me toxiquen.
2: ¡Ay, me fascina! Chernobyl ven a mí.
1: ¡Ay, no, Amix! No.
2: Sí, sí.
1: No, sabes
2: sí.
1: Que yo no tengo condición. O sea, lo que yo te decía, de que cuando voy a correr, según yo a correr,
2: ajá.
1: Pero pues yo troto, yo no puedo dar las zancadas así grandes porque sí.
2: Yo tampoco, sí. Ami. Como el video del camello, ¿no?
1: Igualito. Así. Así.
2: Yo igual,
1: entonces,
2: no.
1: Mira, te voy a decir mi técnica.
2: Ajá. En zona cero, dirían los runners.
1: ¿Qué es eso?
2: Ni idea, pero yo lo escucho y yo lo repito.
1: Bueno, yo empiezo, obviamente, pues hago mis calentamientos, ¿no? Uh-huh. Me estiro, no sé qué, shalala. Y empiezo caminando, ya que despacito. Luego camino un poco más rápido, ¿no? Y digo, ah, bueno, ahora es momento. Entonces veo mi relojcito y digo, de aquí a 300 metros correré. Entonces corro, pero sí trotando. Así como Bob Esponja. Así. Luego, ya después de 300 metros, camino, porque
2: ajá.
1: Me canso. 200 metros caminando y 300 metros.
2: Sí, Ami.
1: Así lo voy haciendo. No puedo correr tan seguido porque no puedo.
2: Es que precisamente
1: aparte,
2: de eso se trata.
1: No lo hago diario.
2: Bueno, también, ajá. También eso influye. Oye, por acá tenemos un mensajito que nos dicen... ¡Ups! O sea que no hay live, ¿ves? Había audiencia para hoy, yo te lo dije. Yo me preparé.
1: Una disculpita, no estaba en el momento indicado para el live, pero el próximo viernes sí.
2: Yo, es que yo quiero unir este amor que tengo con ellos. Y contigo.
1: Ay, estás grabando.
2: Sí, los estoy grabando porque como no tuvimos live gracias a tu negativa.
1: Es que no podía, Amix.
2: Bueno, pues
1: no me
2: estás viendo. Yo les anuncié, oigan, va a haber un live mañana. Y luego, que siempre no.
1: Puta, con
2: y yo,
1: razón.
2: Ah, chingo, mi madre.
1: Ah, bueno.
2: Crucé mi brazo a las 6 de la mañana poniéndome la pestaña.
1: Han de saber lo siguiente. Cuando yo vengo lista para el live, la señora... Ay, Amix, no me arreglé. Qué flojera. Yo, ah, está bien, Amix, no hacemos live. Vela. Pero no se puede poner en el lugar de uno, ya lo viste. No hay reciprocidad. Qué barbaridad.
2: Bueno, yo venía con intención. Es lo que cuenta.
1: Ahorita te tomo una foto y se las mandas en su grupito. No es cierto.
2: Qué horrible persona eres. Ay, pero ¿por qué giras los ojos?
1: Yo no giré nada.
2: Bueno, acá dicen Mariana, que mandamos un saludito para Mariana.
1: Saludos.
2: Dice, me cayó super bomba. O sea, refiriéndose a
1: chicles bomba.
2: Chicles bomba. Oye, me encanta ese tren del chicles bomba. Me fascina. Yo le doy retweet a todo. Ay, sí.
1: Es que están que lo conozcan. Muy creativos.
2: Sí, sí, sí.
1: Saludos, Marianita. ¿Quién más?
2: Ay, no lo escucho. A ver, otra vez.
1: Ah, ahora sí. Esto sí va de corazón. Saludos, Marianita.
2: Ahí está.
1: Mua. Ah, no es cierto. A ver, ¿quién más está, Mariana?
2: A ver, ahí está José Luis Ubieta.
1: Saludos, José
2: que
1: Luis.
2: Que es la Regina George del team.
1: ¡Mau!
2: Tiene esas vibras, ¿eh?
1: ¿Sí?
2: Te aviso.
1: Ah, bueno,
2: también
1: bien.
2: Está Carlito Soberanis, que okay. Es de nuestra competencia.
1: Sí.
2: La más leal.
1: Ah, sí, me habías
2: sí,
1: dicho.
2: Sí, sí, que re bien. También está Imajo. Uh-huh. Ella vende café.
1: Uh-huh.
2: Ella te va a caer muy bien.
1: Muy bien. Pues Majo. Majo. Mira, para que me empieces a caer bien, es que no te conozco todavía, pues. O sea, para que... ¡Un cafecito, no! ¿Un que cafecito? Nos mande una degustación.
2: Lo mismo le he dicho, que me mande un cafecito. También está Quique.
1: Quique, saludos. Quique.
2: También Quique.
1: ¿Cómo estás?
2: El que me negó la foto, para si no lo ubicas, ese que me negó la foto.
1: ¿Qué foto?
2: Ay, del que te conté.
1: Ya. Saludos, Quique, qué malísima onda, ¿eh?
2: Cuando me la historia que subí, que me preguntaste, ¿por qué te negaron la foto?
1: Sí, ya me acordé.
2: Porque okay. No es mi amigo, le caigo mal.
1: Necesitaba ponerle rostro, pero pues no se dejó.
2: Ajá, no se dejó, sí. Eso es mi hater.
1: Sí,
2: vieras cómo me trata. Horrible. Y también
1: muy mal, Quique.
2: También está Carol, que ella es enfermera.
1: ¡Carol!
2: ¿Sí? La Carol, sí, efectivamente, Víctor. También este friend que hace ratito nos estaba escuchando.
1: Ah, bueno,
2: pues. Él sí también es super chicles bomba.
1: ¿Sí?
2: Sí. Ay, por eso les estoy invitando, la estoy invitando y no quiere ser mi más uno. Para que me dé mi descuento.
1: Ah, por eso nada más todo tiene un interés. Qué barbaridad. Bueno, saludos, chicuelos. Oye, por aquí, dice Fátima. Yo solo subo las escaleras y dejo mi pulmón. Si pasa, y sobre todo con este calor. Oye, Amix, y referente a lo que estábamos platicando, que ya nos desviamos por andar en el relajo, de expectativa a realidad, por acá nos mandan un mensajito que dice: a mí me pasó al revés cuando fui a conocer a mi ahora esposa.
2: ¡Ay, me encanta!
1: A Uruguay.
2: ¡Bella! No pues, podrá.
1: Claro, no podrá, y no nos llevaste, pues. Que te acompañemos, está peligroso por allá. Dice, no, ok. Cuando la fui a conocer a Uruguay, pues nos conocíamos en videollamadas únicamente. Y sí, estaba guapa, la veía yo guapita, dice. Pero cuando la vi en persona en el aeropuerto, dice, la expectativa, no manchen, la realidad
2: la superó.
1: Superó esas expectativas que él tenía y dice, por eso mis niños están chulos. Saludos a las dos más chifladas de la radio.
2: Ay, me cayó re bien. ¿Quién es?
1: Gustavo.
2: Ay, Gustavo, un saludote y un besote. Hasta se pellizcó, dijo. Será verdad, estoy soñando. Oye, qué bonito, ¿verdad? Mira, ya me puse.
1: Se me erizó tu piel, tu cuerpo.
2: Te digo dónde se me erizó.
1: Oye, pero fíjate que también eso ocurre cuando conoces a una persona online. Pues sí, el chateo, el chateo.
2: ¿Por qué estás tan old?
1: El cuishi, y te vas haciendo tus videollamadas y todo, pero dices, no, pues sí me gusta, pero cuando ves en la realidad, dices, haces como la tortuguita, ¿cómo es, gallego? Se escuchó al aire. Que se escuche. ¿Cómo hace la tortuguita, gallegos? Así hizo Gustavo cuando vio a Sarita.
2: Oye, es que eso es bonito, ¿eh? Cuando tienes una expectativa, digamos, normal. Y luego la realidad la supera, ¿no?
1: Y ¿sabes qué? La adrenalina también de que, no sé, vas en el transporte en el cual eliges para llegar hasta tu ser amado, en este caso, pues, en el avión, ¿verdad? Porque de aquí se fue hasta Uruguay, y vas en el camino, así como que con los nervios, y ya que llegas y que estás buscando tu maleta y estás volteando entre la gente a ver dónde está aquella persona, aquel ser especial, el corazón así como
2: se te acelera.
1: Y luego los encuentros que no has visto en TikTok, el encuentro con mi amor, no sé, rumano, mi amor francés, no lo sé. Cuando se ven, los dos así como que corren como un tipo telenovela y se entrelazan en el aeropuerto y todos así.
2: Y tú dices, yo también quiero vivir ese sueño. Me encantó.
1: Así mero. Oye, pero también cuando ya se van a conocer más profundamente. Estoy muy nerviosa, se me dan ganas de rascar mi cerebro.
2: Te lo voy a grabar para que te quede en la guarda ahí en el archivo. Oye, cuando...
1: ¿Qué?
2: Cuando te vas conociendo ya más con alguien.
1: Ya que le vas a conocer su ombligo.
2: Cuando llega el momento de, a ver, vamos a ver Netflix.
1: ¿Por qué te pones roja? Mira, está como tomate la señora.
2: Es que nomás estoy pensando en cómo sería vivir ese sueño.
1: Imagínate, expectativa. ¿Qué expectativa tiene uno?
2: Yo en esos temas, la expectativa la tengo normalona, o sea, tranquila. Nos pusieron música sexy.
1: Dios mío, se pone en casa.
2: Yo tengo la expectativa normal, normalita, porque es mejor que luego te...
1: Ay, se están levantando.

0: pero espérate, imagínate, cuando esa expectativa es superada, qué padre. Pero cuando ves, por ejemplo, que es tu, pues podríamos decir que sea tu crush,
1: ajá,
0: que te tire la onda.
1: Ay, no, muchacha.
0: ¿Qué tú dices, Diosito? ¿Esto es verdad? ¿Esto está pasando? A mí me está tirando la onda.
1: O sea, no te la crees, neta, ¿verdad?
0: Exacto. Ah. A ver, ya sé qué va a poner.
1: El látigo. ¡Ay! 50 sombras de Grey.
0: Ay, Dios mío.
1: ¡Ay! ¡Vaquero!
0: ¡Ay! ¡Ay! ¡Se escucha eso al aire!
1: ¡Ah! ¡Jesús bendito! Se me acelera el corazón, muchacha.
0: Deberíamos de tener un programa así.
1: Te lo he dicho muchas veces y no quieres a las 11 de la noche.
0: Ay,
1: una línea caliente.
0: Ay, bebé. Estás en terrestre radio.
1: Ay, corazón. Manda tu mensajito, bebé.
0: Corazón. ¿Te imaginas?
1: Sí, levantamos el rating.
0: ¿Cómo no? No solo el rating. O sea, las vistas en Facebook. Obvio.
1: Ya te extrañaba.
0: Pero ya era abandonada que me tenía la gracia.
1: Óyeme,
0: entonces espérate, estábamos con el crush.
1: Ah, sí, sí, bueno, sí, el crush te, que tú seas el objetivo de tu objetivo.
0: No manches.
1: Me muero, bebé.
0: O sea,
1: me muero.
0: Que digas, esto es irreal. Es sí, neta sí, que sí me está mandando este tipo de mensajes. Ajá. O sea, ¿what?
1: Uh-huh.
0: Y luego, pues dice,
2: ¡la vas a matar, perro!
0: Y luego, que diga, no, pues vamos a, no sé, al malecón a platicar.
1: Uh-huh.
0: Ok, vamos al malecón a platicar. Y tú estás así temblando de mil uh-huh colores. Y que luego llegues y que te haga tu cabellito así de lado.
1: ¡Ay!
0: Guapa te ves. ¡Hola!
1: ¡Ay, bebé!
0: Y luego que te quiera agarrar tu mano.
1: Ajá.
0: Y tú, ¡ay, Dios mío!
1: ¡Ay!
0: Y que luego te diga, oye, pues, ¿te gustaría ir, pues, por allá?
1: ¡Ay, al oscurito!
0: Vamos, allá, por allá del monte.
1: ¡Ay, bebé!
0: ¿Qué? O sea, y que sea tu crush y tú digas, órale.
1: Yo pues, me muero, Amix.
0: Pues, va, pues, va.
1: Me vamos. Muero, me muero.
0: Y que llegues, muchacha.
1: Y así, mira.
0: Y así, pero que tú digas, ¡y ya!
1: ¡Ay, no!
0: Imagínate eso.
1: No, no, no.
0: Se cae de tu pedestal.
1: No, no, me levanto y me voy.
0: O sea, que sea. Listo.
1: Y listo. No, hombre, muchacha. No, hombre. Lo bloqueo.
0: Estamos hablando de cortar cosas.
1: Lo bloqueo.
0: Porque van a cocinar algo.
1: Yo lo bloqueo, ¿eh? Pero me moriría. Me creo que me quedaría con el previo.
0: Exacto. O sea, que digas, ay, me hubiera quedado con la imagen que yo tenía de esta persona. De que
1: ándale.
0: Muy locochón, muy salvajón y no sé qué.
1: A que lo compruebes y... Oye, a que lo compruebes y te lleves una triste realidad, porque o es muy poco el tiempo, o está
0: no
1: pequeño el asunto.
0: Ay, no.
1: Yo me muero, Amix.
0: Miau, miau, miau, miau, miau.
1: No. Pero yo me quedo con el previo. El obvio ser el objetivo de tu objetivo.
0: Bebé,
1: sí, eso sí. Pido mi limosna.
0: Está padre.
1: Yo lo quiero vivir.
0: O sea, nunca me ha pasado, ¿verdad? Pero
1: a mí tampoco, ¿verdad?
0: Supongo que está padre.
1: Eso, es que ese jueguito, esa dinámica de, uy, coqueteo por aquí, coqueteo por allá. ¡Ay, bebé!
0: Oye, Amix, tenemos acá mensajes.
1: ¡Ay! A ver, ¿qué dicen?
0: Dice, si juntan firmas para hacer ese programa a las 11 de la noche, yo firmo primero.
1: ¡Ah!
0: Un saludo a todos por ahí, los quiero mucho, gracias por alegrar los días. ¡Huicho!
1: ¡Eso, Huicho! Un besote para ti, bebé.
0: A ver, dice por aquí...
1: Te estoy diciendo que habíamos hecho el live, si levantamos el rating, bebé.
0: Ya casi nos despedimos. Dice, mi nada que ver es maestra. ¿Cómo que mi nada que ver?
1: Ay.
0: Dice, mi nada... Ah, de mi cariña.
1: Ah,
0: dice, mi nada que ver es maestra. Johnny, maestro de la construcción, dice aquí. Imagínate...
1: ¿Qué?
0: A ver, mi amor...
1: A ver, bebé, mándame un video diciendo lo que quieres decir, porque
0: es que
1: parece
0: no entiendo,
1: que no...
0: Mi vida. A ver, dice, imagínate el abismo. El abismo de to, etc, etc, ella de Fraccionama. ¡Ah, el abismo! Ok.
1: Ah.
0: Ella de Fraccionama 2000 y yo de Mirador Minas.
1: No estamos entendiendo nada, bebé.
0: Yo ya lo entendí. O sea, el abismo que hay entre los dos,
1: okay,
0: para a su perspectiva, a su punto de vista. Porque él dice, ella es de Fraccionama 2000 y yo de Mirador Minas. Hemos superado muchas cosas súper bien y de ese nada que ver, tenemos 15 años y los que faltan...

0: Saludos, Olga Sana. Dice, oye, ¿cómo que Olga Sana? ¿Qué te pasa? No es cierto, saludos, FCCR. Ok, pues qué bueno que ya 15 años. Y dice, para ir a tono con el programa, ¿podrían ponerme la canción de Earn It, porfa? Atentamente, Huicho. La de The Weeknd. Con esa cerramos, Huicho. Claro okay, que sí. Okay. Un gustazo.
1: Bueno, bebé, entonces... A ver, no te... ¡Ay, muchacha! Los mensajitos que llegan, ¿eh? Te digo que esta propuesta de programa sensual... ¡Wow!
0: ¡Se va a llamar el programa! ¿Podría llamar qué caliente?
1: Ya se está armando, ya tenemos producción, ahí está...
0: Mira, don Pepe hasta subió, ¿eh?
1: Es que está bueno.
0: Ya tenía tiempo que no subía.
1: Bebé, te estoy diciendo que tenemos aquí el talento, tenemos la propuesta, ya vimos que hay apoyo. Uh-huh. Nada más te falta que te decidas, bebé. Tú dime que sí, soy tuya esta noche.
0: Ay,
1: bebé.
0: Sandra, no me digas esas cosas. No me digas eso.
1: Y hacemos una línea así caliente, bebé. Así de, no, de llamadas. Manches, bebé, lo vamos a dar todo.
0: Ay. Pero, a ver,
1: ven acá.
0: A ver, ven acá. Tenemos que plantear bien esto.
1: Okay.
0: ¿Qué opina el público? ¿Qué dice la gente?
1: El público quiere.
0: Tienen un programa donde,
1: ay,
0: donde hablemos acá así de, hola chicos.
1: Hola, yo soy Sandra.
0: Ay. No, tenemos que usar otros nombres.
1: Ah, sí, yo soy Rebeca.
0: Rebe.
1: Yo soy Rebeca. En mi mood, primer aviso, ando caliente. Yo soy Rebeca.
0: Ay. Yo soy... Katiushka.
1: ¡Ay, qué pedo! Me apagaste el evento, ¿eh? Oh, me lo mataste. No.
0: Yo soy... Déjame pensar. ¿No?
1: ¿Cuál era tu otro nombre? El de... ¿Cuándo comes?
0: No, ese no. Yo soy...
1: Ahí está la música. Ya tenemos hasta... Mira, ya tenemos
0: Samantha.
1: Hasta la música. Samantha me gusta.
0: Así se llaman mis primas, Rebeca y Samantha.
1: ¡Ay, que la Débora!
0: Débora All.
1: Oye, sí. Me gusta.
0: Bueno. Va. Bueno, recolecten sus firmas. ¿Pudiéramos invitar a la Bombona?
1: Oye, y se nos... va para el cielo el rating. Y venimos aquí, temáticas y todo. Bebé.
0: Temática salvaje.
1: Sí, corazón dominante. ¡Ay! Yo quiero, bebé.
0: Y yo.
1: ¡Ay! Con el látigo.
0: Vamos a ver. Ahí está Abigail.
1: Ponos el efecto del látigo.
0: No manches, vino.
1: Ay. No, es esta chica. La de redes. ¡Ay!
0: Ya
1: sí.
0: Me acordé. Porque... Me voy a poner mis lentes. Espérate.
1: Bueno, ya, concluimos con que la mejor expectativa versus realidad es la de ser el objetivo de tu objetivo.
0: Ay,
1: esa es la mejor expectativa.
0: Que te quedes, o sea, uy, si lo vas a experimentar,
1: experiméntalo bien.
0: Ten muy en cuenta que te puedes, o te puedes quedar, wow, más en las nubes, o... Que digas, ay, no me hubiera quedado con la expectativa de... Espérate, pásame mis lentes, por favor, no puedo salir así, ya te había dicho que sí.
1: Yo quiero vivir la expectativa. Ahora que si la realidad me encanta, muchacha. Uf.
0: Espérate.
1: Me
0: pues
1: desconecto.
0: Ya ay, niña.
1: Ay, bueno, ya.
0: Ya nos vamos. 8:56. Ya. Nos vamos con The Weeknd, querido amigo Carlitos Gallegos. The Weeknd, la canción que se llama Earn It. Earn It, ya sabes, sí, ya la encontraste, sí. The Weeknd, ¿qué nos la pide? Nuestro amiguito Huicho, saluditos Huicho. No, te estoy pidiendo que si pues me haces el favor. Es que ya no tengo batería. Ándale, bebé, porfa. Tú que todo
1: a
0: lo
1: ver,
0: puedes.
1: A ver, pero
0: Arely,
1: espérame, Arely, espérame, me pongo.
0: Mira, tenemos más público, está Iván. Iván dice que también le...
1: Iván, ¿tú qué dices?
0: Le entra la recolección de firmas, dice.
1: Que armemos nuestro programa nocturno.
0: The Weeknd.
1: Nocturno que se va a llamar Caliente.
0: Ay, ahorita lo busco.
1: Ay, muchacha, ya nos dijo que sí.
0: Ahí está.
1: Paró la trompita y eso es un sí en todos los universos.
0: Mira, hasta se está arreglando el cabello.
1: Porque nos van a venir a tomar fotos.
0: Saludos para Arely, que está aquí de redes sociales. Guapichima ella, como siempre.
1: Y ella se comprometió a llegar más temprano
0: de
1: su hora.
0: Y a mí se me olvidó. Perdóname, Arely.
1: Tú fotografíanos ya. Como esté la mujer, porque ya...
0: Perdón,
1: así como que...
0: Vela. ¡Sandra! Espérate, Carlos, no puedo.
1: ¿Cuál? The Weeknd.
0: Earn it. Ay, perdón. bueno, con esto ya me voy, amigos.
1: Vámonos.
0: Sí está, ¿no?
1: Vámonos volando, vecina.
0: Ya llega nuestro Juan compañero Ventura. Juan Ventura. Oye, ¿por qué no está aquí esta canción?
1: Ahorita que la chequen. Oigan, pues agradecemos a toda la gente que estuvo en sintonía con nosotros. Muchísimas gracias por estar desde muy temprano escuchando a este par de locas, de veras. Que la verdad, las risas no faltaron. Creo que ya Olguita se va. Uy, bebé. Ya Olguita se va, menos molesta, ¿no? Ya, sacaste coraje.
0: Es que una vez que entro acá, o sea, aquí, y estoy aquí en el relajo, ya.
1: Fluye todo.
0: Ya después, media hora después, ya me vuelvo a amargar. Ah, no, ¿verdad?
1: Ahorita que salgas al sol, muchacha,
0: sí,
1: te pega el primer rayo de sol, voy a ver cómo te esponjar otra vez.
0: Me espongo, bueno, como pez globo.
1: Vámonos ya, vámonos, agarra tu escoba, vecina.
0: Vámonos, vecina, volando, vino, cuídense mucho, que tengan un excelente fin de semana y disfruten de nuestra programación a través de TRC Radio. Les mandamos un beso, un abrazo enorme. El próximo viernes les prometemos un live.
1: Ay, conste, conste que vamos a tener un bello live.
0: Un live temático.
1: Uy. En la vamos jungla. A ir haciendo pruebas de nuestro programa. Ándale. Caliente.
0: Muy bien.
1: Va.
0: Caliente, caliente.
1: Vámonos.
0: Bye. Cuídense, soy Olga Barrera, besotes. Gracias, Andriux, Sandra Costa, por haber estado por aquí echando relajito.
1: Ya te extrañaba, bebé.
0: Eso no decías en tus vacaciones, pero bueno. Gracias. Saludos a Majo, a Mariana. Bye.
1: Va.
0: Adiós.

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10: Hola, hola, muy buenos días, ¿qué tal? ¿Cómo le va? Muy buenos días, gracias por estar aquí con nosotros una mañana más a través de la señal de TRC Radio y TRC Televisión, TRC Redes. Gracias por estar con nosotros una vez más en este viernes 22 de mayo, ¿verdad? Así de rápido avanzando en esta semana, y pues bueno, calor, mucho calor para el día de hoy, el pronóstico del tiempo. Por cierto, también hay ajustes en los horarios de las escuelas. Chéquelo usted, por favor, más adelante le daremos detalle de eso. Pero aquí estamos, todo el equipo, para llevarle toda la información más importante en esta hora de la mañana. Le damos la bienvenida aquí en la cabina, Iván González, Carlos Gallegos, Marichuy Sánchez, Mau Montoya también en el reporte vial, ahí en las calles, un servidor, Juan Ventura Balán Avilés. Bueno, nuestros compañeros ahí en Master, Jael, Don George y Don Willy, un gran saludo. Aquí estamos para llevarle la información más importante en esta hora de la mañana. Pues vamos a arrancar, vamos de lleno con la información que tenemos para usted en este día. Bueno, pues sí, las altas temperaturas, el calorón que hemos sentido en estos días, que ya impactan directamente, sí, la vida diaria de miles de familias campechanas. Hay cambios en horarios escolares, hay aumento de riesgo en incendios y hasta también pueden provocar fallas mecánicas a los vehículos, ¿eh? Vaya situación. Fíjese este incendio de maleza cerca del aeropuerto de Campeche que se presentó ayer, pero yo creo que era uno de varios, ¿no? Porque se observaba allí hasta en el malecón de la ciudad, esa columna de humo grandísima, ¿no?, que se extendía en el horizonte. Y pues bueno, esto debido a esta situación, lo comentábamos aquí en un principio, ¿verdad? Decíamos, es que no ha llovido. Cuando, en su momento, cuando se extendió la temporada invernal, usted recuerda, ¿verdad? Cuando todavía se sentían o estaban presentes los frentes fríos, y uno decía, ¿por qué frente frío? Lo que provocó que pues toda esta la vegetación pues se resecara, por así decirlo, y vea usted lo que está pasando ya cuando empiezan las altas temperaturas. Bueno, ahí personal del Cuerpo de Bomberos de la Secretaría de Protección Civil atendió el día de ayer este reporte de incendio de maleza allí en las inmediaciones del Aeropuerto Internacional de la ciudad, ingeniero Alberto Acuña Ongay. El incidente se registró en el área de malla perimetral de las instalaciones aeroportuarias colindante con la unidad habitacional de siglo XXI. En el lugar, los bomberos contaron con apoyo de personal del mismo aeropuerto, utilizando carrotanques para mitigar el fuego, evitar que se propague hacia la zona urbana habitacional y se extienda hacia el área de maniobras de las aeronaves. Bueno, también hacer memoria, apenas hace unos días, la semana pasada, la CEPROSI y bomberos municipales atendieron el reporte de este incendio que se presentó, ¿no? Usted recuerda, allí en siglo XXI, 8 hectáreas de terrenos en la unidad habitacional siglo XXI, que incluso llegaron a evacuar a familias, sí, de la unidad habitacional debido a la situación. Esta que le digo que se presentó hace ya una semana, o la semana pasada aproximadamente, y esta del día de ayer, ahí en el aeropuerto o en los alrededores del aeropuerto. A ver cómo nos va entonces para el día de hoy. Ya sabe que las autoridades de Protección Civil han insistido muchísimo en el evitar tirar ahí basura en los terrenos. Los dueños también que tienen ahí terrenos, tienen lotes, se hagan cargo de ellos, ¿no? Se hagan cargo de sus propiedades, evitar tirar basura, evitar tirar desperdicios, evidentemente evitar tirar colillas de cigarro, todo esto, ¿no? Toda esta situación que puede generar incendios por las altas temperaturas que estamos resintiendo en los últimos días. Pues así las cosas. A ver cómo nos va este viernes. Hay ajuste de horarios en las escuelas, ya le comentábamos. En un momento más le daremos detalle de ello. Pues así las cosas el día de ayer, y a ver cómo nos van para este viernes, para el día de hoy y para mañana sábado y domingo. Pues ahí está la información, 9:00 a.m, 9:09. Vamos a dar paso a la Jícara al Día.
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10: La Secretaría de Educación modificó horarios en escuelas por el intenso calor y no descartan adelantar el fin del ciclo escolar. Más de 3.600 personas recibieron tarjetas del programa Pensión para Personas con Discapacidad Permanente. Diputados aprobaron reforzar medidas educativas, exhortan mejorar las rutas y tiempos de espera en el sistema de transporte COOSH. Además, en este viernes, datos importantes, las recomendaciones, sus comentarios, nuestros comentarios. Todo esto y más en vivo aquí en La Jícara.
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10: Es viernes y no podemos dejar de festejar a todas las personas que están celebrando su onomástico, algo importante, una fecha especial, un acontecimiento que valga la pena compartir. Muchísimas felicidades, lo mejor de lo mejor en esta mañana. Oiga, y si no pinta bien la cosa, pues de verdad le mandamos aquí todo nuestro apoyo moral, ¿verdad? Para que usted pueda salir adelante y pueda avanzar día con día, esperando que las cosas mejoren. Pero yo creo que sí, por el hecho de ser viernes, ya las cosas pueden ser un poco mejor. Así que le mando un saludo muy grande a las personas que llevan los nombres de Rosana, Rita de Casia y Julia. Muchas felicidades, Julia, Rita de Casia y Rosana. Pásenla muy bien, fortísimo abrazo. Muchísimas felicidades. Vámonos al mensaje que nos envía TRC Radio para empezar bien la mañana. Con mucho gusto se lo compartimos, con mucho gusto se lo leemos, y dice así. Llegamos al viernes. Respire profundo. Agradezca lo aprendido esta semana y prepárese para recargar energía. Claro que sí. Ahí está el mensaje que nos envía TRC Radio. La verdad que la semana se fue, no sé usted, pero se fue de volada. Esta semana se fue volando. De verdad, se fue muy, muy rápido. Y todavía quedan cosas. No nos dio el tiempo para hacer todo lo que teníamos pendiente por realizar. Pero así la situación. Y sí, la verdad que sí. Uno tiene que agradecer siempre, ¿no? De concluir una semana más. Aunque todavía faltan unos días. Falta todavía más tiempo, pero siempre hay que agradecerlo. Entonces, la frase, llegamos al viernes, respire profundo. Agradezca lo aprendido esta semana y prepárese para recargar energía. El mensaje que nos envía TRC Radio y con mucho gusto se lo compartimos en este día, ya lo sabe, esperando que tenga un magnífico, un estupendo viernes en esta ocasión. Son las 9:03, tenemos que hacer nuestra primera pausa, vamos a la pausa y regresamos con más. Quédese, estamos completamente en vivo a través de la señal de los medios públicos, a través de la señal del sistema de televisión y radio de Campeche. Ya volvemos.
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1: Muy buenos días, amigas y amigos conductores. Les informo que ya se presentan largas filas con avance lento sobre la avenida Patricio Trueba antes de la Glorieta al Infinito. Esto es en dirección hacia la avenida López Portillo debido al cierre parcial y a la reducción de carril en doble sentido sobre la misma avenida López Portillo hasta la prolongación Pedro Moreno. Asimismo, en la Glorieta del Aeropuerto, lo que provoca avance lento en estos tramos. Por la misma avenida Patricio Trueba circulamos con avance moderado desde avenida Casa de Justicia hasta la avenida Colosio. Avenida Central mantiene flujo regular constante en ambos sentidos. Avenida Gobernadores presenta carga vehicular desde la ría, continuando con algunos asentamientos en cruces de semáforos hasta la Glorieta de San Pedro. Por la misma avenida López Mateos vamos con buen avance desde Lazareto hasta la Glorieta del Seguro Social. Avenida Colosio mantiene avance lento desde la prolongación Allende hasta la intersección de las avenidas Patricio Trueba y Avenida Central, lo que provoca avance pausado en este tramo. Finalmente, el SMAPAC nos informa que el día de hoy se llevarán a cabo trabajos de reparación de fugas en 3 distintos puntos de la zona centro, dando inicio a las 20 horas. Las ubicaciones son las siguientes: calle 55 por calle 14, calle 10 entre el 61 y calle 59, así como en la calle 49, circuito Baluartes, entre la calle 12 y la calle 14, todas estas en la colonia Centro. Le recordamos conducir con precaución, respetar los límites de velocidad y si vas a tomar, no manejes. Recuerda que el alcohol no combina con el volante y mucho menos con la motocicleta. Juan, amigos, es el reporte Vial Campeche y yo soy Mau Montoya. Sigue con nosotros aquí en TRC Radio.
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10: Son las 9:16. Gracias por estar con nosotros. Y bueno, en esta ocasión tenemos la visita aquí en el estudio de el maestro Marcos Herminio Domínguez Arévalo, coordinador de Educación Cívica, para hablarnos acerca de un tema muy importante, el tema pues que tiene que ver con los presupuestos, ¿verdad? Consulta del presupuesto participativo 2026. Le damos la bienvenida. ¿Cómo está? Gracias por estar aquí con nosotros en La Jícara.
6: Muchas gracias, buenos días. Reciban un saludo a nombre del Consejo General del Instituto Electoral del Estado de Campeche. Como siempre, es un gusto que nos den este espacio para hacer difusión de las diferentes actividades que traemos desde el Instituto Electoral del Estado de Campeche.
10: Y es que cuando hablamos de estos temas, ¿no? Cuando lo escuchamos, híjole, no siempre así como que son muy atractivos, por así decirlo, en el nombre, pero hay que decir a la gente en qué realmente se está gastando el dinero público, ¿no? Y ahí es un tema que es el interés de todos, maestro.
6: Exacto, ahorita te voy a platicar bien a profundidad de qué se trata esto de presupuesto participativo, porque, bien, esta es una convocatoria laboral que estamos lanzando, pero también es una convocatoria informativa para la ciudadanía, ¿no? Uh-huh. Esta consulta de presupuesto participativo, la convocatoria está dirigida para la ciudadanía interesada en participar como integrante de la mesa receptora de voto en la jornada consultiva del presupuesto participativo 2026. Uh-huh. Pero la pregunta sería, ¿qué es el presupuesto participativo 2026, no? Uh-huh. Bueno, esta es una elección que se va a llevar a cabo por primera vez en el año. Ya hay en otros estados del país, pero en Campeche es la primera vez que se va a llevar a cabo. Y consiste en que la ciudadanía puede votar por los proyectos que quiere que se desarrollen en su comunidad. Uh-huh. De eso se trata el presupuesto participativo. Es decir, la ciudadanía propone proyectos, la ciudadanía vota por estos proyectos y los ayuntamientos son los que ejecutan el proyecto o los proyectos ganadores. Uh-huh. Y aquí es donde entra la parte principal por la que estamos haciendo difusión de esta convocatoria, y es que quien organiza esta elección es el Instituto Electoral del Estado de Campeche.
10: Bueno, entonces, ¿de qué proyectos estamos hablando? ¿Calles, parques, alumbrados? ¿De qué tipo de proyectos?
6: En general, en eso están estructurados los proyectos. Cada grupo de ciudadanas o ciudadanos presentó estos proyectos a sus ayuntamientos, y los ayuntamientos nos entregan a nosotros el listado de estos proyectos que van a someter a votación, y nosotros organizamos esta elección. Los proyectos van desde bacheo, canchas, hasta proyectos un poquito más estructurados, ¿no? Y específicos como áreas de recreación, elementos que quieren colocar en su zona rural. Y lo importante es eso, que es la misma ciudadanía la que dice, esta es la necesidad, vamos a someterla a votación, ¿no? Y los que ganen, pues obviamente serán ejecutados por los ayuntamientos.
10: Y es que para muchas personas, ¿no? Quizá tengan la idea de que, bueno, participar pues no cambien mucho las cosas, ¿no? Que esa es chamba de otro, ¿no? Que esa es chamba del municipio, ayer les corresponde, ¿no? Pero hay que cambiar quizá esa mentalidad.
6: Claro, y esta es la oportunidad uh-huh. también para que vean las ciudadanas y los ciudadanos que ellos pueden comprometerse o notar que su compromiso está siendo tomado en cuenta, ¿no? Al presentar estos proyectos y someterlos a votación. La importancia también que tenemos en esta convocatoria es que está dirigida a esas personas que nosotros como organizadores de esta elección, para que las personas puedan llegar a votar, pues requerimos personas integrantes de nuestra mesa receptora de votación, que es algo como el funcionariado de casilla, ¿no? Uh-huh. Entonces, estas personas que nosotros estamos invitando a que se inscriban, a que participen como persona receptora del voto en la jornada consultiva del presupuesto participativo, pues van a ser esas personas que van a atender a la ciudadanía que va a ir a votar, uh-huh. ¿sí? Como te mencionaba hace un momento, los municipios son los que ponen a nosotros, a que pongan, a nos entregan a nosotros el nombre o los listados de esos proyectos, ¿sí? Uh-huh. Para que someterlos a votación. Los municipios que presentaron proyectos en este año, que es el primer año que se va a ejecutar, son 8. Es Campeche, Candelaria, Carmen, Champotón, Escárcega, Es el Chacán, Palizada y Ceiba Playa. En estos municipios es donde se va a llevar a cabo esta consulta de presupuesto participativo el 5 de julio. Entonces invitamos a toda la ciudadanía también para que salga a votar, ubique dónde van a estar esas casillas y también que identifiquen cuáles son los proyectos que les van a impactar de manera directa.
10: Entonces las votaciones se van a realizar a través de las urnas, como estamos acostumbrados. ¿Cómo se va a llevar a cabo este proceso?
6: Ahí van las partes más detalladas. Y bueno, ¿qué va a hacer una persona integrante de la mesa receptora? Bien, va a recibir a la ciudadanía, va a instalar la casilla, va a cerrar esta mesa receptora también, llenar la documentación correspondiente y bueno, levantar estas actas, ¿no? Entonces, esas son las funciones que va a realizar, y para eso también necesitamos un perfil de las personas que se inscriban para ser integrantes de las mesas receptoras, y lo principal es que tengan disposición de tiempo. Uh-huh. Sí, las contrataciones van a ir de un mes a 15 días. ahorita vamos a profundizar un poquito más en eso. En el perfil se necesita disponibilidad de tiempo y también que estén comprometidas con su comunidad y algo muy importante, que tengan el interés de participar en esta acción ciudadana y democrática, ¿no? Y dentro de los requisitos, ahí es voy apegado a lo que me acabas de mencionar, uno de los requisitos es que tengan conocimientos básicos de los dispositivos móviles o electrónicos. ¿Por qué te lo menciono? Porque a diferencia de lo que conocemos en una jornada electoral, este tiene dos características particulares. Uh-huh. Y que las integrantes de esta mesa receptora también deben de tener estas, un poco de estas habilidades, ¿no? El primero de ellos es que la lista nominal va a ser digital. Por lo tanto, las personas integrantes de las mesas van a tener que utilizar un dispositivo electrónico, que es un teléfono celular, donde van a buscar a las personas en este listado nominal digital. Uh-huh. ¿Sí? Y otra cosa muy importante, se va a hacer esta votación a través del uso de urnas electrónicas. Es decir, un dispositivo también electrónico donde la ciudadanía va a deslizar un código y en esta urna les va a aparecer la boleta digital con el listado de los proyectos que van a votar. La ciudadanía selecciona el proyecto y le da a votar. Cuando le oprime votar, en automático esta urna electrónica le emite un ticket, como si fuera un ticket de compra de los que conocemos. Uh-huh. Y esta persona va a poder verificar que está escrito ahí el nombre del proyecto por el cual votó. Uh-huh. Entonces ese es un ticket de verificación. Uh-huh. Dobla ese ticket y lo deposita en la urna que conocemos también, ¿no? Quienes hemos tenido la experiencia de votar sabemos que hay una urna donde se depositan las boletas. En esta ocasión va a depositar ese ticket que le imprime la urna electrónica. Okay. Eso es lo novedoso, la característica principal de esta elección.
10: Bueno, ¿y qué pasa, no? Si la gente simplemente no va o no participa durante esta elección.
6: Pues el interés, la verdad, es que de las personas vayan a votar, ¿no? Que sepan que es muy importante en esta ocasión porque son proyectos que se van a desarrollar en su comunidad. Sí, el interés nada más, el interés va a ser directo. Si gana ese proyecto, pues va a estar impactado en su comunidad. Entonces queremos llegar a más personas, por eso agradecemos el espacio que se nos da aquí para poder llegar, sobre todo a aquellos municipios que van a participar en este año, para que se interesen, vayan a votar, y por supuesto también quienes estén más interesados en formar parte directa, pues que se inscriban en la convocatoria que les traemos hoy para que formen parte de como integrantes de la mesa receptora y que tengan esta experiencia también. Es la primera vez que la vamos a hacer en el estado.
10: Hay muchos pendientes ahí seguramente en las colonias, en las calles, ¿no? Que han pasado los años y los vecinos pues saben que es necesario, ¿no? Una obra importante que quizá a la autoridad municipal en este caso no le requiera mucho, pero de alguna forma no se ha hecho y han padecido quizá los vecinos esa situación durante muchos y muchos años y están esperando, ¿no? A ver si esta administración, a ver si ahora sí atiende esos compromisos, atiende estas necesidades. Yo quiero, creo yo que pueden expresarlo de manera directa a través de estos ejercicios y decidir qué realmente se quiere hacer en su calle, en su colonia, en su comunidad, y no esperar a que la autoridad municipal en una forma así como que de suerte decida qué es lo que se va a hacer o lo que no se va a hacer, ¿no?
6: Exacto, y también mencionarte que es una elección que vino para quedarse y que se va a realizar cada año. Uh-huh. Este es cada año participación. Entonces, la ciudadanía tiene la oportunidad de presentar proyectos cada año. Uh-huh. ¿Sí? Y someterlos a votación. Si cumple con los requisitos que se requieren, todo del proyecto, entonces se somete a votación, ¿no? Bueno, pues invitarles a que participen, a que se inscriban en esta convocatoria, y algo muy importante también son las fechas para poder participar. La convocatoria ya está abierta. Iniciamos el 18 de mayo y va a estar abierta hasta el 30 de mayo la liga de registro. Les invito a que vayan a la página www.iec.org.mx o que nos llamen directamente al Instituto Electoral 981-12-730-10. Ahí nos pueden solicitar toda la información que requieran. Las convocatorias están en las redes sociales, en Facebook, en Instagram, ahí se están difundiendo la convocatoria. Se pueden registrar del 18 al 30 de mayo. La verificación de los documentos va a ser también del 20 al, en este lapso de tiempo, hasta el 30 de mayo, y tenemos una etapa de entrevistas donde vamos a evaluar el perfil de las personas, las características que te mencionaba hace un momento, ¿no? Uh-huh. Que se requieren para formar parte de estos integrantes de las mesas receptoras, y a más tardar el 9 de junio debemos tener el listado de las personas que han sido seleccionadas para ser integrantes. partes de las mesas.
10: Muy bien, pues ahí está esta información muy importante respecto a esta consulta del presupuesto participativo 2026. Maestro Marcos Herminio Domínguez Arévalo, muchas gracias por esta información que seguramente será de mucho interés para todo nuestro auditorio.
6: Claro, nada más para cerrar, muchísimas gracias. Para el municipio de Campeche la contratación es de 30 días y para el municipio, para los demás municipios que les mencionaba es de 15 días la convocatoria. Muchísimas gracias por el espacio.
10: De acuerdo, muchas gracias, gracias por la información. Son las 9:26, vamos a la pausa y volvemos con más. Estamos en vivo, ya regresamos aquí en La Jícara.
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10: Gracias por estar con nosotros, 9:30, las 9 de la mañana con 30 minutos, 9:30. Le comentamos ahora que la información que le compartíamos al principio, la modificación en horarios escolares por estas altas temperaturas, pues la Secretaría de Educación ajustó estos horarios y continúan evaluando un posible cierre anticipado del ciclo escolar.
23: Ante las altas temperaturas que se dejan sentir en el territorio campechano, la Secretaría de Educación dio a conocer a través de un comunicado la modificación de horarios en el nivel básico para este jueves y viernes y evitar exponer la salud de los menores. Los horarios de entrada y salida para los estudiantes quedan de la siguiente manera: educación inicial regular e indígena de 8 de la mañana a 12 del día. Educación preescolar regular e indígena de 9 a 11:30 de la mañana. educación primaria regular e indígena, en el turno matutino de 8 de la mañana a 12 del día y para el turno vespertino de 3:30 a 6:30 de la tarde, omitiéndose el receso. Educación secundaria general y técnica de 7 de la mañana a 12:30 del día para el turno matutino y para el turno vespertino a partir de las 3:30 de la tarde el horario de entrada. Telesecundarias de 8 de la mañana a 1 de la tarde. En educación especial, el turno vespertino de 8 de la mañana a 12 del día y para el turno vespertino de 3:30 a 6:30 de la tarde. La institución informa que continuarán monitoreando las condiciones del clima y tomarán las medidas necesarias que permitan salvaguardar el modelo de enseñanza-aprendizaje, considerando el bienestar de niños, adolescentes y docentes. Noticias TRC, Brenda Martínez.
10: Bueno, pues ahí está esta información, sí, desde luego que sí. Ante ello, pues padres de familia respaldan estas medidas, consideran necesarias, ¿no?, estas acciones para proteger a los estudiantes ante las temperaturas extremas.
2: La determinación de la Secretaría de Educación para adelantar el horario de salida en escuelas es una medida positiva que protege a las y los estudiantes. Así opinaron padres de familia, quienes consideran que las altas temperaturas en escuelas no ayudan en nada a la formación educativa.
3: Bien, hay mucho calor, los niños son los que sufren ahorita esa alta temperatura.
5: ¿Es bueno la...?
3: Es bueno, está bien.
8: Ay, a mí me parece muy bien, la verdad. Está terrible el sol y... Ay, no, si ni quiero traer a mi hija. La verdad, sí, bastante ayuda.
24: Media hora nada más, pero pues está bien.
5: Dicen que es por el calor, ¿cree que es una medida justificada?
24: Pues yo creo que sí, porque la verdad sí está afectando a mucha gente, hasta los grandes, no solo los chicos.
2: El pasado miércoles, el secretario de Educación, Víctor Sarmiento Maldonado, no solo confirmó el ajuste en horarios, afirmó que había una propuesta seria para adelantar el fin del ciclo escolar.
25: Estamos proponiendo nosotros el 26 de junio, pero bueno, todavía no es oficial, pero es la que estamos proponiendo nosotros aquí en la Secretaría.
26: El argumento, secretario, sería el tema del
25: calor. Sí, por supuesto, el tema del calor, también el tema del mundial, ¿por qué no? También los muchachos, ese día de actividades del mundial, no hay actividades en las escuelas, todos los niños quieren ver el mundial, entonces no tiene caso que sigamos insistiendo en que entren al aula si los niños quieren ver el mundial.
2: De ser aprobado, el ciclo escolar concluiría 10 días antes de la fecha marcada en el calendario oficial.
3: Pues todavía no han decidido ni la SECU ni yo, pero es una propuesta, pero estaría bien por las altas temperaturas.
8: Ya se deben de poner de acuerdo si es el 26, es el 5, porque así pues también a los padres les descontrolan, ¿no? Porque las maestras pues no tienen un plan de trabajo fijo para que lleven a cabo los niños, ¿no?
2: Será en los próximos días cuando el gobierno del estado defina el día en que concluirán las labores educativas. En tanto, se mantendrán las medidas preventivas ante las altas temperaturas. Noticias TRC, José Balam.
10: Sí, habrá que estar muy al pendiente de toda la información, ¿no?, de lo que dé a conocer la Secretaría de Educación, ¿no?, referente a estos ajustes. Ya se dejó en manos, ¿no?, de cada entidad, pues tomar las medidas necesarias por el tema de las altas temperaturas. Sabemos que pues puede ser todo un tema para los padres de familia, para muchos niños, ¿no?, que tienen que programarse en esos horarios. A veces los padres no pueden, los dejan al cuidado o los van a buscar sus abuelitos. Entonces esto también, ¿no?, puede afectar a no solamente a los niños, evidentemente a las personas, a la familia que también está al cuidado de ellos. Entonces, pues sí, es necesario hacer estos ajustes, como ya se había hecho en otro momento. Ahora lo que se está planteando es que, pues sí, no se sigue evaluando ese posible cierre anticipado del ciclo escolar. Bueno, pues vamos a otros temas importantes. Le platicamos ahora que entregan pensiones para personas con discapacidad. La gobernadora Laida Sansores San Román encabezó esta entrega de más de 3,600 apoyos.
23: A al reafirmar su compromiso con las familias campechanas y con la construcción de un modelo de justicia social incluyente y humanista, la gobernadora Laida Sansores San Román hizo entrega de tarjetas del programa de pensión para el bienestar de las personas con discapacidad permanente en beneficio de 3.634 personas con inversión de 11.9 millones de pesos en un solo bimestre. Durante el evento se informó que en Campeche hay un padrón de 22.953 personas beneficiarias de este programa, lo que representa una derrama económica de 75.7 millones de pesos bimestrales y una inversión anual de 454.4 millones de pesos. Cada ciudadano afiliado recibe un apoyo de 3.300 pesos de manera bimestral. La titular del Ejecutivo Estatal recordó que su gobierno respalda financieramente esta pensión para lograr la universalidad del programa, aportando el 50% de la inversión total que realiza el gobierno federal y que todos los campechanos de 0 a 64 años con alguna discapacidad obtienen este apoyo. Precisó que en otros estados solo se destinan becas a personas con discapacidad de 0 a 29 años. La gobernadora Sansores San Román subrayó que pese a las dificultades presupuestales derivadas de la caída de ingresos petroleros, su gobierno mantendrá intacto este derecho social, afirmando que jamás se quedarán sin su pensión. Noticias TRC, Brenda Martínez.
10: Qué bueno, ¿no? Y sobre todo las personas que tienen alguna discapacidad, efectivamente, pues yo creo que agradecen mucho este apoyo, es notable. Entonces sí, representa de verdad una oportunidad para muchos temas, ¿no? Para gastos muy fuertes que hay en temas de consultas, temas también de transporte, todos los gastos en casa, alimentación, servicios y demás. Y yo creo que esta entrega de apoyos es sumamente importante. Muchas personas con discapacidad cuentan con ello ya. Y pues el compromiso sigue creciendo, ¿no? El compromiso y el apoyo sigue dándose y ahí está también en ese sentido el esfuerzo que realiza la entidad, en este caso la administración estatal, para también cumplir con las personas con discapacidad. Pues vamos a, hablando de estos temas, hablando de apoyos importantes, el anuncio que se hizo hace unos días sobre, por parte de la presidenta, para Campeche, la entrega de esta beca, esta nueva beca para estudiantes de universidades públicas, la beca Gertrudis Bocanegra, que tendrá una inversión superior a los 279 millones de pesos. Este programa para universitarios fue destacado justamente durante la mañanera del pueblo, ¿no? Y sí, vaya que se habló de este tema también a nivel nacional.
0: Esta beca Gertrudis Bocanegra nació en el marco del Plan Michoacán, pero la presidenta ha tomado la decisión de poco a poco ir incorporando más estados. Ya se incorpora, recientemente lo anunció la presidenta en su visita a los estados, se incorpora para este nuevo ciclo escolar el estado de Chiapas y el estado de Campeche. Esto nos dará un total de atención de 167.597 estudiantes en estas tres entidades federativas, con una inversión de 2.340 millones de pesos. Así que, pues muy buenas noticias para las y los estudiantes de Campeche y de Chiapas, porque de manera universal, por instrucciones de la presidenta, ya la beca Gertrudis Bocanegra, que tiene un monto de 1.900 pesos bimestrales para transporte, ya será atendida en esas entidades federativas.
10: Pues que bueno, ahí están los números y sí, ¿no? En el siguiente ciclo escolar ya los chavos pueden disponer de este apoyo, lo que comentábamos el día de ayer, para algo, ¿no? Para algo ha de servir, para muchas cosas ha de servir este apoyo de la beca Gertrudis Bocanegra. Sí, es que cada bimestre, pero pues es algo, ¿no? Es algo importante, es un dinero que ellos pueden administrar y de eso se trata, ¿no? De ser conscientes con los gastos, de poder hacer los ajustes necesarios y utilizarlo de la mejor manera. Bueno, vamos a otra información, vamos a otros temas, le platicamos ahora en otra información importante. Pues sí, hubo reunión estos días de las comisiones de búsqueda de la península, estuvieron aquí en Campeche y bueno, pues autoridades, fíjese, también realizan seguimiento
1: estas denuncias que se ponen, ¿no?, que se interponen ante la Comisión para la Búsqueda de Personas, pues algunas de ellas son de otros años, como esta que están realizando labores, fíjese, labores para localizar posibles restos humanos relacionados con una desaparición reportada en el año 2024. ¿De qué se trata? Vamos a escuchar la información.
4: La Comisión Local de Búsqueda de Personas del Estado de Campeche encabezó un ejercicio de rastreo en predios rústicos ubicados en las inmediaciones de la comunidad de San Francisco Cobén para la localización de posibles restos biológicos de una persona reportada como desaparecida desde 2024. El operativo contó con un componente estratégico clave, la participación de titulares y especialistas de otras entidades del país, quienes formaron parte el pasado miércoles en el Encuentro Regional de Comisionados de Búsqueda de Personas, lo que permitió el intercambio de metodologías y técnicas avanzadas de prospección sobre el terreno.
6: Data del 2024, en seguimiento a la búsqueda de un rastro y nuevas incidencias por ahí que estamos rastreando para ver y aprovechando sobre todo la colaboración en el encuentro de comisionados, pues también la expertise de los compañeros buscadores de otras comisiones, ¿no? Ver qué técnicas o a lo mejor algo que por ahí no buscamos con facilidad, pues nos puedan dar algún nuevo indicio y poder encontrar otra ruta para seguir prospectando el terreno, el área de trabajo. La dificultad del terreno ahorita que está un poco seco y también la zona un poco llena de matorrales dificultó la labor como tal, pero se generó un polígono de búsqueda para que más adelante podamos regresar y mientras ahorita sacamos de data la información se procederá nuevamente a realizar un barrido próximamente.
4: El funcionario agregó que en cumplimiento con el protocolo homologado de búsqueda de personas, las acciones se ejecutaron bajo un estricto esquema de seguridad perimetral y apoyo logístico interinstitucional utilizando unidades todoterreno así como equipo de georreferenciación y drones con cámaras, sensores y sonido. Quintero Arbea destacó la estrecha coordinación que existe con las fuerzas de seguridad estatales y federales, tales como Guardia Nacional, personal de la Fiscalía General del Estado, así como la Secretaría de Marina y de la Defensa Nacional para incorporarse a estos esfuerzos cuando los requerimientos técnicos así lo exigen. Noticias TRC, Miguel Pérez Durán.
1: Pues esta información, sí, muy importante, ¿no? Y sobre todo en estas temperaturas que estamos presentando, ¿no? Altísimas, realizar estas labores, pues sí, además de la dificultad del terreno, de la cual ya hablaba el titular de la comisión, pues bueno, pueden, sí, ser más difícil, más trabajoso realizar estas acciones, pero pues de eso se trata, ¿no? Son expertos sin lugar a dudas en estos temas. Digamos que tienen ahí todas las herramientas para nuestros amigos de radio, ahí se apreciaban drones, se apreciaban vehículos todoterreno para poder, realizar estas labores y vaya que sí, es una gran herramienta la tecnológica que se utiliza para estos casos y ahora que se tienen más herramientas y se cuenta con más equipo, pues volver, ¿no? O volver a esas labores, aunque sean de otros años. Es importante poder avanzar en esas investigaciones y pues ahí está lo que realiza la Comisión de Búsqueda de Personas del Estado de Campeche en este posible rastro. Pues bueno, esperando que puedan contar con información importante. Son las 9 de la mañana, las 9:44. Vamos a hacer una nueva pausa aquí en La Jícara. Y gracias de verdad por estar con nosotros. Todavía nos queda más información. Vamos a la pausa y volvemos. 9:44, la pausa y regresamos con más en vivo aquí en La Jícara.
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Bueno, para que no pase desapercibida la fecha, ayer jueves 21 de mayo se celebró, sí, el Día Internacional del Té. O sea, esta bebida tiene un Día Internacional y fue ayer justamente proclamado por las Naciones Unidas para celebrar el patrimonio cultural de los beneficios para la salud y la importancia del té. Mientras se trabaja para que su producción sea sostenible del campo a la taza, prácticamente asegurando que sus beneficios a las personas y las culturas, el ambiente, sean plenamente aprovechados. Bueno, aquí en Campeche tenemos la costumbre de beberlo frío, ¿no? Ya hace varios años, hace varias décadas, tenemos esa costumbre de tomarlo. Está arraigado, sí, al consumo local, no así en toda la región, ¿eh? Le soy sincero, no es en todos lados esto de tomar té frío. O sea, quizá aquí en nuestra ciudad, en el municipio, lo bebemos muchísimo. Pero claro que también hay gente que lo disfruta en otros lugares. Pero no es tanta la costumbre como nosotros, que prácticamente lo podemos tomar diario, ¿no? Sin ningún problema. Y vaya que también en los últimos años aquí en la ciudad, pues hay varias marcas, ¿no? Hemos visto muchísimas marcas de té, ¿no? Las más famosas, ya sabe cuáles son, usted las reconoce ampliamente, pero hay otras nuevas, ¿no?, que van surgiendo, y de repente llega alguien y te dice, oye, ¿ya probaste este té? No, a ver qué tal. Ah, muy bien. Entonces siempre va a haber alguien que te va a hacer una recomendación de un té frío, ¿no? Y a pesar de que es una bebida originalmente que se toma, pues sí, caliente, en la taza, efectivamente, pues nosotros le damos este toque tanto dulce como ácido, como con la frescura, evidentemente. Lo dulce del azúcar, el sabor cítrico del limón, y pues bueno, que tenga que ser frío para refrescarnos, ¿no? Pues imagínese quién se va a tomar un té caliente en estas temperaturas tan altas que estamos presentando en las últimas semanas, pero yo creo que sigue siendo una bebida sumamente consumida aquí en nuestra ciudad, y ya le digo, vaya que sí, hay varias marcas, ¿no? Varias marcas de té. La bebida estrella, el té helado, especialmente té negro o té rojo endulzado, se consume de forma masiva. Es tan común que incluso existe un fuerte consumo local de marcas comerciales muy arraigadas en el sureste. Hay versiones locales, ¿no? Hay opciones para todos los gustos, y debido a este clima cálido, pues es un básico en los hogares campechanos, ¿verdad? En los negocios. No puedes ir a un negocio sin que no se te ofrezca, ¿no? O sea, ¿qué tiene de tomar? Siempre va, no sé por qué, pero siempre empieza con el té. Tengo té, ¿no? Y ahí nos vamos con todas las bebidas. En restaurantes o puestos ambulantes deben de tener un té, ¿no? No falta el té frío en los negocios de comida. Pues ahí está, un té helado. No sé cuál sea su marca favorita, ¿no? No sé cuál sea su té favorito. Hay muchos, ya le digo, hay muchísimos. Y hay quien lo prefiere prepararlo en casa, ¿no? Hay quien dice, no, pues yo compro mis sobres, compro mi caja, compro mis sobres. Yo con tiempo lo hago y lo preparo a mi gusto. Y la verdad que sí, ¿eh? Hay gente que tiene recetas muy, muy buenas, muy ricas del té. Y quizá por eso tenemos tanta oferta, ¿no? Tanta oferta de té, ¿no? Que de repente no falta que alguien diga, oye, deberías de vender tu té, ¿no? Y sí, y fíjese que sí, sí tiene éxito asegurado. Pues ahí está la recomendación de este día. Ayer fue Día Internacional del Té, y hoy y todos los días, sí, podemos celebrar, ¿por qué no?, con un té helado. Así que, Malop Quijanal, buen provecho.

Vamos a temas importantes para comentarle que el Congreso impulsa el regreso de Operación Mochila. Buscan fortalecer la seguridad escolar, respetando derechos humanos y privacidad estudiantil. Pues el Congreso aprobó este exhorto dirigido a la Secretaría de Educación para reactivar el programa preventivo Operación Mochila en escuelas públicas y privadas de nivel básico y medio superior. El presidente de la Comisión de Educación, Gaspar Namis, explicó que esta estrategia busca fortalecer la seguridad en los planteles escolares mediante acciones coordinadas entre autoridades.

0: autoridades educativas, corporaciones de seguridad, padres de familia y directivos. Destacó que las revisiones deberán realizarse privilegiando en todo momento el respeto a los derechos humanos, así como la integridad, la privacidad de niñas, niños y adolescentes. Bueno, pues esto fue lo que comentó el presidente de la Comisión de Educación en el Congreso.
1: Yo creo que las condiciones, las acciones que hemos vivido en estos últimos días nos obliga a buscar algunas alternativas, algunas medidas de prevención, porque eso es lo que es esta operación Mochila, y lo hemos dicho, viene a ayudarnos muchísimo a reforzar parte de la seguridad en nuestras niñas y niños dentro del entorno escolar y también fuera del entorno escolar, porque de una u otra forma, a través de los diferentes protocolos que se vayan a seguir, que se vayan a dictaminar, también lo tengo que decir, de manera conjunta con la Comisión Nacional de Derechos Humanos de aquí del Estado, para cuidar, proteger la integridad física sin violentar los derechos humanos de nuestras niñas, niños y adolescentes, pues nos va a ayudar a mantener esa seguridad que queremos en los entornos escolares.
0: Pero comienza desde casa, ¿no? Ahí es donde empieza realmente este tema. La operación Mochila empieza desde casa. Ahí debe de empezar todos los días. Es todos los días este asunto. Y pues bueno, ahí también por su parte las autoridades educativas tendrán que hacer algo al respecto. Un tema del cual ya se ha hablado por otras situaciones que se presentaron anteriormente. Si bien no terminaron en una situación grave, sí representan una amenaza grave, ¿no? O sea, no es un hecho grave, pero sí representa una amenaza grave. Entonces, y no se puede jugar con ese tipo de situaciones, ¿no? No se puede jugar con ese tipo de cuestiones, que un alumno de repente haga una amenaza de ese tipo en redes sociales y todo termina de un jejeje, fue una broma, y que no pase absolutamente nada. Deben reforzarse estas medidas, ¿no? Las escuelas también, ahí, dejarlo muy claro, ¿no? Al alumno que sea sorprendido, al alumno que se sepa que incurrió en estas situaciones, pues que le den de baja, ¿no? La respectiva baja, con cual debe de ser. Bueno, en este sentido, cero tolerancia a estas bromas, ¿no? Que amenazan la seguridad de los estudiantes, ¿no? Ya vemos que en otros lugares, ¿no? Lamentablemente ocurren verdaderas tragedias que son heridas abiertas y que nunca van a sanar en una comunidad, ¿no? Cuando se han presentado. Y no hay que dejar que nos acostumbremos a ello ni minimizarlo. Hay que tomarlo con toda la seriedad posible. Insisto, desde casa y también con todas las autoridades escolares y de seguridad que tengan que ver con estos temas. Bueno, pues precisamente ahí en el Congreso del Estado aprobaron reformas para una educación más incluyente. Durante la sesión del Pleno, diputados de la 65ª legislatura aprobaron reformar la Ley de Educación, iniciativa promovida por los diputados José Antonio Jiménez Gutiérrez y Gaspar Namis, así como Omar Talango Cervantes, integrantes del grupo parlamentario de Morena, en la que destacan medidas para fortalecer la accesibilidad de personas con discapacidad, promover la inclusión educativa, impulsar la educación ambiental y fomentar el uso responsable de herramientas tecnológicas y digitales dentro de los procesos de enseñanza. Pues esa es la balanza que se tiene que hacer, ¿no? O sea, evidentemente hay tecnología que se tiene que utilizar, pero se tiene que utilizar bien, ¿no? Y no, quizá no abusar de ella en un sentido negativo, ¿no? No podemos decirle a los chamacos, oigan, ¿saben qué? Pues no va a haber ni un tipo de tecnología aquí en el aula porque se los va a distraer. Pues no, hay que aprovechar esas tecnologías, están para eso, pero también debe ser tarea de las escuelas, de los maestros, pues saber el uso adecuado que se les pueda dar a esas herramientas tecnológicas. Bueno, también en el Congreso se aprobó exhortar a la Agencia Reguladora del Transporte del Estado, a la ARTEC, a implementar acciones para mejorar integralmente el sistema de transporte COOSH mediante el ajuste, ya sea técnico, operativo o financiero, que permitan mejorar la frecuencia de paso de las unidades y reducir los tiempos de espera, principalmente en las denominadas rutas completas. Sí, porque sabemos que mucha gente ahí pues está esperando, ¿no? Espera, en los paraderos tienen una capacidad, por así decirlo, y en horas pico esa capacidad se ve superada. Hay muchos usuarios haciendo fila ahí, esperando el transporte, incluso en horas de intenso sol, ¿no? De intenso calor, ahí están. Entonces, pues es importante también hacer los ajustes necesarios, ¿no? Para reducir las molestias en los usuarios. Bueno, pues esto también fue un tema del cual se habló el día de ayer, el exhorto que se hizo el día de ayer a la Artec, por parte del Congreso del Estado. Bueno, pues es la información que tenemos para usted. Son las 9:00 a.m, 9:59. Hemos llegado ya a la parte final de este espacio de La Jícara. Muchas gracias por el favor de su atención. Gracias por acompañarnos. Gracias también a nuestros compañeros que hacen posible la transmisión de este programa. Iván González, Carlos Gallegos, Marichuy Sánchez, Mau Montoya, ahí en el máster Jael, Don Willy, Don George. Gracias por su apoyo y principalmente a usted por hacerlo posible. Mi nombre es Juan Ventura Balán Avilés. Tenga usted un excelente día. Es una obviedad, pero feliz viernes. Pásela muy bien. Le espero a las 4 por el 4.1 aquí en TRC Radio y Televisión. Hasta luego.
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0: ¡Holi, gente! ¿Qué tal? Muy buenos días, buenos días. ¿Cómo están en esta mañana de viernes? Viernes 22, ¿verdad? Si los cálculos no me fallan. Viernes 22 de mayo, ya por fin un merecido viernes. Y a descansar en este ya fin de semana. Ya casi el último, ¿no? Del mes. Ya el último del mes.
1: Sí.
0: Ya hacía falta, gente. Pero oigan, ¿cómo están? Muy buenos días. Ya por fin nos vemos las caras, nos vemos los bellos rostros. Desde ayer se los vengo prometiendo, lo anuncié en el programa, pero ya ven que Olguita Barrera se puso en modo estrella, no vino brillando hoy y no quiso tener el live. Pero ya nos encontramos aquí, todo cuadro, las estrellas y los planetas se alinearon para que tuviéramos hoy la oportunidad de hacer un bello live y ya poder vernos. Les extraño muchísimo, gente, les extraño muchísimo porque me fui de vacaciones y estuve ausente 2 semanas aquí de la cabina. Y siento que ahorita tengo ganas de estar todo el día en cabina, quiero todo el día estar en el micrófono, quiero todo el día estar en pantalla. Así que esperemos que la productora bella ya nos tenga preparadas algunas entrevistas en la siguiente semana para poder echar el chisme y sobre todo pues para platicar, ¿no? Para dar información, porque tenemos mucha información el día de hoy. Nos llegó entrevista, vamos a corroborar, porque el día de hoy nos acompañan de la Secretaría de Anticorrupción y Buen Gobierno, nada más y nada menos que Naila y Ángel, que ya estuvieron hace unos días aquí en cabina, ¿verdad? Con Olguita Barrera. Ya estuvieron por aquí. Entonces, ustedes ya saben, ¿no? Me van a informar a mí de qué trata, por qué están hoy con nosotros. Cuéntenmelo todo.
1: Hola, hola, buenos días. ¿Qué tal? Bueno, yo soy Ángel.
0: ¿Sí? Ángel, sí, ok.
1: Gracias por el espacio, primero que nada.
0: Perdón. No, gracias a ustedes por quedarse, porque bueno, ahí tuvimos unos detallitos previos, pero qué bueno que ya se pudo, no se concretó nada. La entrevista, y sobre todo para la audiencia, ¿no? Porque hay mucha gente interesada, hay veces que hay buenos proyectos, buenos programas, y la gente no sabe, entonces a esto vinieron ustedes hoy, ¿no? A informarnos, así que tenemos tiempo, hombre, tenemos mucho tiempo, vamos a platicar. ¿Qué información nos comparten el día de hoy?
1: Correcto, pues bueno, nosotros venimos de la Secretaría de Anticorrupción de Buen Gobierno. Estamos, como bien comentas, ya llevamos un ratito haciendo esta difusión, pero pues el día de hoy toca, ¿no? Estamos haciendo la difusión de el Concurso Nacional de Transparencia en Corto 2026. Está dirigido o enfocado más bien a las y los jóvenes en el estado, ¿sí? El tema varía año con año. Este año es un tema que, pues, desde nuestra perspectiva, desde que lo leímos, desde que supimos de él, dijimos, esto va a mover, ¿no?
0: Ok.
1: Es desinformación, riesgos de la inteligencia artificial.
0: Riesgos, ¿sí?, de la inteligencia artificial. Oye, tienes buen tema en esta ocasión.
1: En esta ocasión, sí, porque, bueno, es importante, ¿no? ¿Por qué o para qué? Porque, pues, bueno, este tema puede permitir o debería permitir a las chicas y chicos generar esa conciencia, ¿no?, de cómo la inteligencia artificial o la IA, para hacerlo más cortito, puede influir, ¿no?, en cómo, pues bueno, la inteligencia artificial es una herramienta muy muy muy bonita, ¿no?
0: Sí, pero también de doble filo, ¿no? Como dicen por ahí, llegó para hacernos las cosas quizás un poco más fáciles, pero luego también pues tiene ahí sus cuidados, sus alertas.
1: Sí, y eso es lo bonito del tema de este año. ¿Por qué? Porque le puede permitir a los chicos generar esa conciencia de cómo la IA puede ser usada para información que puede ser tomada a mal, ¿no? Las famosísimas funas que de repente pasan, así con
0: la cultura de cancelación. Como que a veces se va y regresa, pero sigue permanente.
1: Sí, ya evolucionó nosotros con la inteligencia artificial, ¿no? Con imágenes, con textos ya autogenerados, etcétera, etcétera. Y eso es lo bonito de cómo lo compartimos, cómo lo tomamos y qué conciencia nos empieza a generar eso.
0: Ok, muy bien. Entonces, este es el tema, ¿no? Los riesgos con la inteligencia artificial.
1: Sí, riesgos de la inteligencia artificial.
0: Ok, muy bien. ¿Y de qué trata en sí todo este proyecto? ¿Cuál es el objetivo?
2: Bueno, el objetivo más que nada es que los jóvenes presenten algunos cortometrajes, unos videos, más que nada prácticamente dando su voz, ¿no? Dando su opinión acerca de cómo influye la IA en la información que vemos, en la información que compartimos en las redes sociales, ¿no? O en general, ¿cómo puede afectar esto? A eso es lo que va dirigido y es como va el tema de lo que es el concurso.
0: Okay, un cortometraje, videitos de lo que, cómo pueden percibirlo, ¿no? Y, el, y transmitir un mensaje para el público en general.
1: Sí.
0: Oigan, y en temas de edades, los participantes, porque por acá ya nos preguntan hasta qué edad somos jóvenes, ¿no? Entonces, saluditos para José Luis Zubieta, que tiene esta cuestión, tiene esta interrogativa, ¿hasta qué edad somos jóvenes o hasta qué edad se puede participar en este concurso?
2: Okay, bueno,

0: concurso está dirigido para jóvenes de un rango de edad de 15 a 25 años.
1: Ay, ¿okay? Sí son jóvenes. Sí, sí son muy jóvenes, son, okay.
2: Adultos jóvenes.
1: Adultos jóvenes, okay, de 15 a 25 años, ¿no? ¿Categorías?
0: Sí, este año tenemos dos categorías. La primera categoría es de cortometraje, que trata sobre realizar videos hasta de 90 segundos, ¿okay? Uh-huh. Y la segunda categoría es de microvideos, que es realizar videos de hasta 15 segundos, que pueden ser en formato tipo TikTok o tipo Reel, ¿okay? Okay. De forma vertical.
1: Muy bien. Ah, oye, sí. Este formato de TikTok o Reels, creo que es de lo que más en estos momentos estamos inundados en redes sociales como tal. Y entonces, si es una facilidad, ¿no? Quien tenga ahí la plataforma o la sí. aplicación puede elaborar su video a través de esta... De esta app.
2: Sí, son los formatos con los que está más okay. acostumbrada ahorita en este momento la
1: y les facilita de más la chaviza. Claro. Nosotros también.
0: Sí, algo importante señalar es que también, aunque sí lo pueden realizar así, pero no puede tener la marca de agua del sí.
1: ah, okay, claro.
0: de la aplicación donde se está realizando, ¿no? Tienen que no tener marca de agua.
1: Okay, es para que se den una idea de cómo puede ser la propuesta, ¿no? Que que entreguen.
0: Así es, y yo creo que es bastante fácil porque ahorita la verdad es que los jóvenes manejan las redes sociales súper fácil y ya parece que lo traen innato. Entonces, pues yo creo que es una buena, una opción para que realicen sus videos.
1: Claro, es una opción muy, ya muy bien ubicada, ¿no? Sí. Para muchos. La participación a este concurso tiene un costo. ¿Les va a costar algo a la gente que quiera entrar a este proyecto?
0: No, para nada. Esto es totalmente gratuito. Así que pueden participar todas las personas que quieran, ¿no? Obviamente que estén en el rango de edad, es gratuito. Y algo muy importante que podemos señalar es que se puede participar de forma individual o también de forma de grupo. Okay. Siempre y cuando sea un grupo de máximo 5 personas que obviamente estén en el rango de edad del okay. concurso, ¿okay? Y otro dato importante es que, eso sí, solamente pueden participar o inscribirse a concursar en solo una categoría, ¿okay?
1: Ya les iba a preguntar precisamente esto, ¿no? ¿En cuál se puede aplicar en ambas? Pero no, es únicamente una categoría.
2: Es correcto.
1: Ya sea para cortometrajes de minuto y medio aproximadamente, ¿no? Uh-huh. 90 segundos, o bien en microvideos con estos formatos inspirados TikTok o Reels, ¿no?
2: Es correcto.
1: Ok, no pueden participar en ambas.
2: No, tienen que seleccionar uno.
1: Solo una, ¿no? Y pues obviamente me imagino, se entiende que es el proyecto inédito. No, la de reciclajes.
0: No, de hecho no puede ser un video o un proyecto que ya haya sido publicado anteriormente, ¿okay? Tiene que ser algo original y que no se haya mostrado en ningún lugar, ni en redes sociales, ni en páginas de internet.
2: Uh-huh. Okay. Tiene que ser autoría propia, por así decirlo.
1: Okay, oigan, por acá veo un punto muy importante en esta convocatoria, ¿no? Lenguas. Acá mencionan un punto y súper importante que la verdad, qué bueno, qué padre, y se les aplaude y se les reconoce que consideren también y hagan espacio a este grupo de personas. A ver, platíquenos en cuanto a lenguas, ¿a qué se refiere?
2: Claro, estamos hablando de inclusión, ¿no? En ese sentido, pues por ahí iba a ser spoiler, pero no es spoiler. En años pasados han habido algunos ganadores que ganan. ¿Por qué? Porque, pues bueno, tienen esa inclusión. Más aparte un buen diseño de cortometraje, ¿no? Me parece que es el año pasado o el antepasado ganaron algunos cortometrajes. ¿Por qué? Porque tenían esa intención, estaban en lengua.
1: Lengua de señas mexicanas.
2: No, lengua indígena.
1: Lengua también indígena. Es indígena.
2: Sí.
1: Okay,
2: puede ser de seña o indígena.
1: Indígena. Ay, eso es súper original.
2: Eso es lo bonito.
1: Claro, porque hacemos partícipes a todas las personas y que ahora sí todos tengan la misma oportunidad, pues, de entrar a un concurso y tener la misma posibilidad de ganar, ¿no?
2: Claro.
1: Pues se lucieron, me imagino.
2: Sí, y lo importante, va de la mano, si van a hacer este tipo de... Si, bueno, la intención que tienen dentro de su video, de su cortometraje, es realizarlo de esta forma, es muy, muy, muy importante que sí tenga su subtítulo.
1: Ah, por supuesto.
2: Tal.
1: Sí, sí, sí. No se les vaya a pasar, gente. No den por hecho que todos sabemos, porque habemos algunos que todavía nos estamos informando. Entonces, sí, ¿no? Ponerle ahí los subtítulos y demás para que pueda ser más entendible para el resto de
2: claro.
1: la gente. Okay, y por acá, originalidad de las obras, ¿no? El clásico, ningún cliché.
2: Sí, es lo que comentábamos. Bueno, comentaban ahí hace ratito, prácticamente sí tiene que ser un trabajo propio, personal. nos pasa mucho, ¿no? Que vemos algo que como que nos llama la atención, digo, mira, por ahí puedo sacar algo, por ahí puedo sacar algo, pero tiene que ser autoría misma, ¿no? O sea, no, la intención no es, bueno, lo vi y lo replico, pero exacto, a nivel estado, ¿no?
1: No se va a aceptar, no queremos plagios, pues, que sea realmente algo creativo, se pueden inspirar, uh-huh, bien, pueden tomar como inspiración algo que hayan visto, pero la idea de este concurso es que sea realmente una idea propia.
2: Es correcto.
1: Así ok, es. Y ahora sí, hablemos de lo más jugoso, de lo que la gente quiere saber, premios, hablando en premios en la etapa nacional, porque veo que es el premio más jugoso.
2: Sí, sí.
1: Cuéntenos, la ¿cuáles van a ser premios para primero, segundo y tercer lugar? Para que la gente se vaya motivando, se vaya interesando. Paren bien la oreja, Carolina Huerta, para la oreja, porque esto te puede interesar.
2: Ok, antes de pasar a la etapa nacional, tenemos que hablar. Nayla y yo tenemos por ahí una sorpresita, que ya no es tan sorpresita. Es el segundo año consecutivo en que a nivel estatal también se va a realizar una premiación.
1: Uh-huh. Muy bien.
2: Con base en lo que son estos dos, en estas dos categorías, se va a premiar a los primeros tres lugares de cada uno. Uh-huh. Primer lugar, segundo lugar, tercer lugar. Los primeros lugares, tanto de cortometraje como microvideo, se van a llevar un equipo laptop.
1: Uh-huh. Ok, los primeros lugares.
2: Sí, únicamente. Primer lugar de cortometraje y primer lugar de microvideo.
1: Muy bien, ya tienen su laptop. Primer lugar, ok.
2: Uh-huh. De igual forma, primer lugar, segundo lugar y tercer lugar se llevan una constancia por haber participado.
1: Por supuesto, uh-huh, que luego eso tiene valor curricular, sí, ¿eh? Y eso es para armar el currículum, gente. Yo sé lo que les digo, eso cuenta mucho. Eso te ve con propuesta, con intención de estar participando en cosas, es pues, correcto, que son productivas.
2: Sí, sí, sí. Y ya con, bueno, ya pasando, habiendo ganado más bien la etapa estatal, pasan en automático a la nacional, que es lo que comentabas hace un momentito, y vi que te brillaron los ojitos.
1: Sí, a todos, cuando yo vi la convocatoria, gente, y ahorita que ustedes lo escuchen, van a ver por qué.
2: Sí, ya a nivel nacional, sí estamos hablando de sumas, pues, cuantiosas, ¿no? Sí, de que llaman la atención. Estamos hablando de que el primer lugar se lleva 60,000 pesos, el segundo 50,000 y el tercero 40,000.
1: O sea, realmente te están pues premiando todo tu ingenio, toda tu creatividad y todo tu esfuerzo. Y es que, bueno, si ganas en la estatal, tienes tu pase directo. O sea,
2: directo.
1: No hay manera. ¿Y ahí presentas otro proyecto o es el mismo?
2: No, te vas con el mismo proyecto.
1: Con el mismo proyecto.
2: Ya a competición con todos los estados.
1: Wow.
2: Con
1: todo el país. Oigan, ¿y qué tal? ¿Si han habido respuesta aquí en el estado? ¿Si ha habido gente que participe o logre llegar a esta etapa nacional?
2: Sí, de hecho, en años pasados, de igual forma se realiza la convocatoria y se han estado realizando. Por ejemplo, te comentaba, ¿no? El año pasado se realizó por primera vez la etapa estatal y hubo participantes, ganaron, si no me recuerdo, ganó un chico de la UVG, sí, y de la UNACAR.
1: Okay.
2: Ellos ganaron a nivel estatal. Pasaron, como bien comentábamos, a nivel nacional, pero pues ya ahí hubo algunos proyectos un poquito más jugosos, ¿no? En
1: claro,
2: ese sentido.
1: Estamos hablando de que ya es toda la competencia, pues, de este nacional, y obviamente son todos los estados, pero pues bueno, ya te llevas esa gratificación y ese reconocimiento, sí, de haber pasado a una etapa, pues, más pro, o sea, ¿se imaginan? ¿Hay algo más que se nos esté pasando? ¿Los documentos para participar?
0: Ok, bueno, más que nada los documentos, esos los pueden checar en lo que es la convocatoria. Uh-huh. La convocatoria, ¿dónde la pueden consultar? Donde ahí van a estar todos los requisitos así, pero bien especificados.
1: Bien
0: no
1: detallados.
0: A pasar absolutamente nada, ¿no? Los pueden checar en las páginas, en las redes sociales de la Secretaría de Anticorrupción en Buen Gobierno. Estamos en Facebook, estamos en TikTok, estamos en Instagram.
1: Okay.
0: Así que ahí pueden entrar y pueden consultar ya bien detalladamente todas las bases, qué documentación necesitan, bueno, en el caso nada más un detalle, ¿no? De que si son menores de edad, sí necesitamos, bueno, se necesita más bien un permiso de los padres o del tutor, ¿no?
1: Ah, por supuesto.
0: En este caso. Uh-huh. Pero ahí específicamente pueden checar toda la documentación para que no se les vaya a pasar nada, nada.
1: Ok, entonces toda la información más detallada, así como este flyer que nos comparten el día de hoy. Uh-huh. ¿Quién está por allá? Ya. Alguien porfis en cabina que nos haga un bello close up para que pueda la gente que esté viendo en redes sociales. Este es el flyer que pueden encontrar en redes sociales, ¿no? En las páginas,
2: sí,
1: oficiales. Para que se den una idea de todos los requisitos. Ahí va. Muchísimas gracias, Carlitos. De todo lo que pueden, bueno, todos los datos que van a necesitar para poder concursar. También están los criterios, ¿no? Los con los que se van a calificar. ¿Sí nos pueden platicar un poquito de eso?
2: Bueno, sí, aquí rapidito lo estamos viendo, ¿no? Se manejan tres criterios: creatividad, contenido e impacto social. Es lo que comentábamos hace ratito. Uh-huh. Tiene que ser, pues, esa creatividad propia, ese impacto que está generando, porque, pues, bueno, yo puedo hacer mi video, pero a lo mejor lo hice porque nada más quise participar para ver si ganaba.
1: Ajá, exacto.
2: Y no tiene un impacto verdadero, ¿no?
1: Claro.
2: Son parte de los criterios que se van manejando. Lo que comentaba ahorita Naila, sí es importante que lean bien las bases, porque, pues, bueno, así a bote pronto, rapidito, como bien comentó mi compañera, los cortometrajes son 90 segundos y los microvideos 15 segundos, ¿no? Pero, por ejemplo, el cortometraje, esos 90 segundos ya cuentan los créditos.
1: Ah, muy bien.
2: Sí.
1: O sea, ya los 90 segundos ya es todo, de principio a fin.
2: Efectivamente.
1: No hay como que un piloncito. No,
2: sí,
1: no, no.
2: Porque los criterios sí son un poquito estrictos en ese sentido de que 91 segundos, ya.
1: Ya listo. No estás.
2: Ya.
1: ¡Ay!
2: No estás,
1: ¡qué estrictos!
0: Sí, a veces pueden ser videos, la verdad, muy bien, muy buenos, o sea, uh-huh, pero si se pasa del tiempo estimado, pues lamentablemente ya no pueden continuar.
1: Sí. Son descalificados, ¿no?
0: Sí,
1: hasta por ese tema, ¿no?
2: Sí, el peso también.
1: Okay, sí,
2: el peso de los videos, todo, o sea, hay un criterio, uh-huh, si se pasa también del peso, y igual ya no participa. Son situaciones un poquito específicas que sí invitamos a chicas y chicos a leerlo, ¿no?
1: Ok, por favor, entonces, ojo ahí, nos los están diciendo, chequen bien los criterios.
2: Bajo advertencia no hay engaño.
1: Claro, para que puedan participar, porque no hay hacer que presenten, me imagino, proyectos o proyectos interesantes que tengan impacto, que cumplan con todo, pero se te fue un segundo.
2: Sí.
1: Ya, descalificado.
2: Sí, sí, sí,
1: ¿no?
2: Nos ha pasado, ¿no? O sea, son, sí, como mencionaba Naila, son videos muy buenos que tú dices, wow, pero peso del video, los segundos, todo, y hay cositas que pues ya con eso. ¡Pum!
1: Ya, fuera. Ay, no. Pues entonces, mucha atención, que criterios de evaluación, pues nos mencionan por aquí en la convocatoria, creatividad del 35%, el contenido un 30%, y el impacto social, al igual que creatividad, un 35%. Entonces, uh-huh, se está buscando que le echen ganas, que realmente, métale coco, pues, vamos a hacerlo, si lo van a hacer, pues que lo hagan bien, ¿no? Que lo hagan realmente con todo el esfuerzo, con todas las ganas, que tenga un propósito, un mensaje, que cumpla con la intención del concurso, ¿no? Las advertencias, los cuidados con la inteligencia artificial, pero que también tenga un impacto social, que realmente sea algo que al verlo, ya sea en cortometraje o microvideo, realmente a la gente le quede un mensaje, pues, de alerta, ¿no?
2: Sí,
1: como
2: sí te
1: que
2: pegue.
1: Exacto, que nos pegue, ¿no? Entonces, ahí lo tienen. Los premios en etapa estatal ya nos los mencionaron: laptop y reconocimientos para los primeros lugares en ambas categorías, uh-huh, reconocimientos para el segundo y tercer lugar, y obviamente quien gane el primer lugar pase directo a la nacional con premios sumamente buenos, ¿eh? Entonces, para mayor información, pues todos los datos en páginas oficiales, en Facebook, que son en Facebook nuevamente.
0: Sí, en Facebook estamos como Secretaría de Anticorrupción y Buen Gobierno. En X estamos como Secont Campeche. En Instagram estamos como Secont-Campeche. Y en TikTok estamos como SAP Campeche.
1: Ok, ahí estamos, igual que todos, estamos en todas las redes sociales, sí, sabías y por haber, y en todas van a encontrar información sobre este concurso nacional de transparencia en corto 2026. ¿Algo más que se nos esté pasando? Cuéntenos.
0: Sí, bueno, ahora, ¿cuáles son las fechas de entrega o cuál es el periodo de recepción de los videos, no? Tenemos dos formas de recepción, una es la recepción digital y la otra es la recepción física. Uh-huh. En lo que es la recepción digital, pueden subir sus videos a la plataforma oficial, que esta plataforma igual la pueden consultar en la página de la Secretaría de Anticorrupción para que no haya ninguna confusión.
1: Claro.
0: Entran ahí y ahí va a aparecer cuál es la plataforma para que suban su video. El periodo para subir el video es del 8 de junio al 9 de septiembre.
1: ¿Okay?
0: Ese es el periodo. Ahora, en forma física. Bueno, la forma física lo pueden llevar a lo que es las oficinas de Contraloría Social de la Secretaría de Anticorrupción y Buen Gobierno, y nosotros nos ubicamos en la calle 63 entre 12 y 14, ¿vale? Y este también tiene un periodo de entrega. Este periodo de entrega es del 8 de junio al 7 de septiembre.
1: Okay.
0: Así que ahí
1: antes
0: vamos a estar. Sí, dos días antes, ¿no?
1: Dos días antes, ok.
0: Sí, entonces ahí pueden llevar lo que es los videos o su contenido. Obviamente también en lo que es la convocatoria, historia menciona cómo es que lo deben de llevar debidamente empacado, ¿no? No es como que solo el USB.
1: Ah, no, no, no.
0: No, sino que tienen que llevarlo con cierta documentación, que es la que menciona en lo que es la convocatoria, que es muy importante que
1: por
0: lo lean,
1: lea,
0: por favor, detenidamente. Y de todas formas, cualquier duda que puedan tener acerca de, ay, oye, tengo esta duda del video, ¿cómo puedo realizarlo? Lo que sea, con toda la confianza se pueden comunicar a los teléfonos de la Secretaría de Anticorrupción y Buen Gobierno, que se los proporcionó, es el 9181-674-69. O también mandar un correíto con sus dudas al correo que es secomcs@campeche.gob.mx.
1: Okay, entonces cualquier duda, ¿no? También es válido el que, oye, yo quiero participar, pero no tengo idea, estoy un poquito perdido, desorientado en cómo elaborarlo o qué herramientas usar y demás, se pueden también comunicar con ustedes, claro. Y ustedes les facilitan, ¿no? Es como que también agarraditos a la mano para explicarles, ¿no? Cómo es esto, porque quienes son a la primera vez, pero quieran participar, puedan hacerlo.
2: Igualmente, aparte de las redes sociales, de los números telefónicos y del correo, se pueden apersonar. Okay. Digo, ya mi compañera pasó los datos de dónde estamos ubicados.
0: Sí.
2: Y sin ningún problema, van, preguntan, nosotros ahí si estamos presentes en ese día, les estamos dando la información pertinente.
1: Okay, muy bien, pues está padrísimo. Tienen entonces del 8 de junio hasta el 9 de septiembre.
0: Ajá, de forma digital
1: para que lo envíen. Todo muy padre, y si se quieren acercar, que digan, no confío en mi correo, mejor yo voy y se los entrego en sus manitas, igual a partir del 8 de junio hasta el 7 de septiembre,
0: así
1: ¿no?
0: Es. Correcto.
1: En la ubicación del calle 63 del centro.
0: Así es.
1: Número 10, entre 12 y 14, ¿no? Ahí los encuentran. ¿En qué horario está también en oficina?
0: De 8 de la mañana a 4 de la tarde.
1: Okay, muy bien. Y números de teléfono se los recordamos al 981-81-674-69, porque igual una llamadita, oigan, todavía llego, sí va, pues bueno, puedan acercarse, ¿no? Entonces, hay bastante opción, puede ser individual, puede ser en equipo, el rango, pues, jóvenes de 15 a 25 años, adultos jóvenes, y participen, entonces, pero lo más importante de todo, lean bien la convocatoria, detenidamente tómense el tiempo y chequen todos los criterios, todo lo que tienen que hacer para que puedan concursar y no vayan a ser descalificados antes de tiempo.
2: Sí,
1: ¿no?
2: Sí, sí, por favor.
1: Veo mucha insistencia en eso, ¿no? ¿Les ha pasado?
2: Sí, sí, lo comento, sí. Son videos muy, muy impactantes, muy buenos, muy bonitos, muy padres, pero por cositas quedan fuera.
1: Ay, no. No queremos eso, de verdad, no queremos eso. Oigan, hay algo más que se nos esté pasando, porque aquí hay gente en redes sociales que están comentando por acá. Saluditos a Carlos Soberanis, para Natalia María Checova. Buen día, saludos a los chicos de la SAF. Ahí están, saludotes. Saludos. Muchísimas gracias. A Ricardo Castro Rubio, muy interesante el concurso de transparencia en corto. Ahí está, también saluditos para Ricardo Castro. A José Subieta, que igual preguntó por la edad. Saluditos para Ger Salavarrea. El concurso está dirigido a jóvenes de 15 a 25 años, nos reiteran. Para Carolina Huerta, manda saludos, Sandra, con un ojo en la chamba y otro sintonizando. Muchísimas gracias a todos los que están pendientes. A Juan Manuel Cardona, super equipazo de la Contraloría Social, un abrazo. Oigan, eso es su porra, ¿verdad?
2: Tenemos fans.
1: Tienen fans. Carolina Huerta, ya paré mi oreja, ahí está, le interesa este contenido. Pueden participar otra vez, jóvenes, es gratis, sobre todo, sí. No tienen que desembolsar ni un peso, es gratis. Ana Solís, saludos a la mejor locutora. Ay, gracias, bebé. Aura María Lavalle Pacheco, es una oportunidad para la juventud campechana y ojalá la aprovechen, por supuesto. Lo que comentábamos al inicio del programa, a veces existen estos proyectos, estas convocatorias, y muy pocas veces la gente se informa, sí, ¿no? La gente se entera. Entonces, están dejando pasar una gran oportunidad, no lo hagan y participen. Y bueno, por acá, Ricardo Castro nuevamente, hay que participar, muy buenos los premios. Eso que ni que se ven. Bastante buenos los premios, entonces ahí lo tienen. El Concurso Nacional de Transparencia en Corto 2026. Y pues bueno, muchísimas gracias, Naira, Ángel. ¿Algo más que quieran compartir? Adelante.
2: Reiterar la invitación a chicas y chicos.
1: Ok, todos.
2: Participen.
1: No, y ahí, ojo, lean la convocatoria, se lo decimos en serio. Luego no vengan de que, ay, es que yo escuché en el programa que... Si no leen la convocatoria, muy probablemente queden fuera. Entonces.
2: No, en el programa dijeron otra cosa. Y la convocatoria dice otra. No.
1: A
2: Chuchito la bolsa.
1: Eso, nada, que aquí hay entre líneas, no, aquí estamos siendo muy claros. Entonces, cualquier información, redes oficiales en Facebook, digo oficiales porque luego pueden entrar y aparezca otra cosa, busquen redes oficiales, sí. Acérquense, si son aquí en el estado, acérquense, números telefónicos igual, toda la información de cualquier forma también se queda aquí en nuestra página oficial en TRC Radio, nos encuentran en Facebook, Instagram y demás, así que no se lo pierdan, participen, ¿verdad? El premio está muy bueno, ¿eh? Sí. Una laptop. Y o si no, para ir armando tu currículum, tu reconocimiento, que también es muy bueno. Pues bueno, muchísimas gracias, chicos.
0: Gracias a ti por recibirnos.
1: No, qué padre. Oigan, vámonos a un corte musical ya para despedir el programa. Les agradezco muchísimo a toda la gente que estuvo en sintonía conmigo a través de la frecuencia del 89.3 FM y la 920 de AM. También a todos los que estuvieron conectados en redes sociales. Muchísimas gracias. Un besote para ustedes. Gracias por vernos. Así que antes, ya para despedirnos, una rolita para despedir el programa. Es de ley, ¿eh? Siempre que viene un invitado tiene que despedir con canción. Una rola que quieran escuchar, la que ustedes quieran, aparte es viernes.
0: Ah, a ver, Anillos de Saturno.
1: ¿Anillos de Saturno de quién es?
0: Es, ay, no me acuerdo el nombre.
1: No te acuerdo, ok, ahorita nuestro DJ Gallegos, él sabe a todo, así que no hay problema. Él sabe a todo, si no, ponla ahí, Siri. Que él le busque. Anillos de Saturno, despedimos el programa. Muchísimas gracias de nueva cuenta, de verdad. Y pues bueno, esperamos verlos de nuevo por aquí. Pero para bueno, seguir informando a la gente. Aún hay tiempo, ¿eh? Hay bastante tiempo para que lo preparen, se informen y participen. En una de esas ganan. Y luego yo estoy entrevistando al ganador.
2: Sí.
1: Ay, padrísimo. Decretándolo, gente. Bueno, pues muchísimas gracias. Soy Sandra Costa. Yo me despido. Naila Ángel.
0: Gracias.
1: Muchas gracias. Adiós.
0: Adiós.
1: Seguimos en Facebook. Oye,

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0: 10:52.
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0: Hola, gente, ¿qué tal? Hola, gente, ¿qué tal? Muy buenos días, buenas. Sí, siguen siendo buenos días. De nueva cuenta que estamos viéndonos los bellos rostros que dijeron que me fui. Pues no, ya volví. Y ahora está conmigo Dalia de la Cruz. Ay, no, qué oso. Oiga, no me avisaron que ya estábamos al aire mientras estoy aquí checando unos asuntos. Amigos, estamos de vuelta en vivo por redes sociales. Corran a vernos, les damos tiempo. Vaya a seguirnos en Facebook, Instagram, TikTok, X, YouTube, Spotify, canal de difusión y también nuestra aplicación móvil. Más fácil, hombre, descarguen nuestra aplicación móvil TRC Radio. Ahí nos encuentran en sistema Android y en iOS para que nos lleve con usted ahí a un ladito de su corazón, nos tenga al alcance de su mano. En la aplicación móvil y ahí puede escucharnos y vernos también. Y pues bueno, ahorita en redes sociales, para todos los que nos están sintonizando a través de la frecuencia, pues nos encontramos en vivo de nueva cuenta. Y esta vez, Dalia, por fin el honor de tenerte aquí en cabina. Ahora sí, para platicar de ti. Cuéntame, porque me echaron una llamada así súper express de que está Dalia aquí en el canal y va a traer información, así que entrevístala. Cuéntame, pues, ¿qué pasa ahora?
1: Ahora sí, ya pueden saber un poquito de mí, ya ahora sí.
0: Ajá.
1: Ahora sí. Pues el viernes pasado, ya se hizo una semana que se estrenó, o más bien estrené, mi nuevo sencillo que se llama Dime Por Qué. De hecho, lo están escuchando.
0: Ok, Dime Por Qué.
1: Dime Por Qué.
0: ¿Sí? Ok, ¿va?
1: Sí, un momento de silencio.
0: Un momento de silencio para la gente que está en Facebook. Vaya a descargarlo en Spotify, ¿verdad? Sí. Porque ya estás en Spotify. Esta rolita de Dime Por Qué. Yo ya vi el video, ahí reconocí uno que otro rostro. A Dieguito, que por cierto, un besote para él, corazón hermoso. Sí. Que igual, invitación abierta para ti, Diego. Vengas aquí a esta bella mesa, a este estudio, para una entrevista y platicar igual varios temas. Sé que también trae mucho contenido.
1: Sí.
0: Bastante para compartir, pero bueno, ok, entonces ahí estoy, ok. Dime, ¿se estrena tu sencillo? Dime Por Qué.
1: Sí, se estrenó hace una semana y pues este nuevo universo, esta nueva canción, porque, o sea, cada canción tiene su propio género, su propia historia, vaya, aunque está contando una misma, pero con Dime Por Qué es totalmente algo diferente, pero específico. Es un rock, ya es una forma de gritarle a esa persona, Dime Por Qué.
0: Ajá. Wow, okay, vienes con todo, ¿no? Sí. Es rock y hay como que varia fusión, ¿no? De varios estilos o géneros.
1: Sí.
0: Y sí ha tenido respuesta.
1: Ha tenido mucha respuesta. O sea, lo reitero, ya hace una semana que se estrenó y ya tiene 1,000 reproducciones.
0: ¿Qué?
1: En Spotify.
0: O sea, sí. Estás arrasando. Sí. Por aquí ya los primeros mensajes, muchísimas gracias. Justamente de Dieguito, dice, ya está en sintonía, ya está checando. Saludos a Dalia.
1: Ay, yo quiero mucho, Dieguito.
0: A su coprotagonista de video, sí. Donde se dieron a conocer. Ah, bueno, ya se conocieron.
1: Ya. Sí, ya no desconocimos igual a él.
0: ¿Qué?
1: Ay, pobrecito.
0: Porque estuvo pesada la grabación.
1: Sí, es que hubieron partes del video que yo lo empujaba y cuando terminábamos de grabar, yo decía que perdóname, Diego.
0: El clásico, ¿no? Sí. Detrás de cámaras.
1: Sí.
0: Ah, oye, muy bien, oye, gente ya se está conectando en Facebook, muchísimas gracias. Saluditos para Carolina Huerta, de nueva cuenta. Andamos por aquí, nos piden una canción de California Dream. Ahorita terminando el programa te pongo tu rolita, muchísimas gracias por estar en sintonía. Pero bueno, continuamos, ¿no? La grabación, el detrás de cámaras, reproducciones ya de 1,000.
1: Mil.
0: Más de 1,000.
1: O sea, 1,000.
0: ¿En cuánto tiempo?
1: En una semana.
0: No.
1: Te lo juro.
0: Oye, pues ha tenido muy buena difusión.
1: Sí, o sea.
0: Y
1: sí.
0: Una muy buena respuesta, ¿no? Sí, ha sido apapachada por la gente.
1: Sí.
0: Y cuéntanos, ¿me decías que pareciera que es una canción de infiel?
1: De infidelidades.
0: De infidelidades.
1: Ajá.
0: Pero no.
1: Pero no. O sea, sí, pero no.
0: Y que hay que ver el video.
1: Para entender.
0: ¿Por qué no, no?
1: ¿Por qué no lo es? O sea, al principio uno ve y piensa que sí, que es hacia una persona, pero Sí, pero no. Es un detonante esa persona de una herida, literalmente.
0: Muy bien.
1: Entonces, esa herida, ¿cuál es? Entonces te quedas así, ¿cuál es esa herida? Entonces, y al final es que ya te puedes dar cuenta de qué trata entonces realmente esa canción.
0: Okay, o sea, ya al final podemos comprender a través del video, me imagino en una última escena, cuál es esa herida.
1: Sí.
0: Que se está abriendo o que está explotando. Ajá. Y está gritando y está ya.
1: Exacto.
0: Ok, sí.
1: Entonces, no quiero dar mucho así de que mucho detalle porque con eso ya es de que pues de atrapar su
0: la curiosidad de que vayan a ver.
1: Ajá, de
0: que ahí tal. Está, ahí tienen chamba para toda la gente que está en sintonía, para los que nos están escuchando allá en la frecuencia, vayan, descarguen, en chequen en Spotify y también en ¿qué otra plataforma?
1: Está en YouTube, en Apple Music, en Amazon. Le pueden decir, Alexa, ponme esta canción y te lo va a poner, claro.
0: Eso,
1: que sí.
0: Eso, me encanta, me encantó. Entonces, es muy fácil que puedan dar con la canción Dime Por Qué.
1: De Dálida de la Cruz.
0: Ok, y después vayan a ver el video, ¿no?
1: Sí.
0: Luego para que puedan entender de qué va este universo, ¿no?
1: Sí, de este universo que es mi universo, pero se los estoy compartiendo a ustedes. Son parte de mi historia y de hecho lo he dicho así muchas veces en mis redes, así de gracias por tanto amor a mi música y sobre todo darle mucho amor a Dime Por Qué. Bienvenidos a esta casa que es su casa, prácticamente lo que les estoy dando a entender, sí, de que mi música es un hogar en la que ustedes se puedan sentir cómodos, escuchados y así. Entonces, de eso trata mi música, de que hay alguien aquí, Dálida de la Cruz, puede comprender el dolor que está sintiendo y ese dolor lo puede convertir en una belleza, así que están en casa. Así.
0: Ay, qué bello, Dalia, de verdad, qué bonitas palabras. Mira, yo ahorita que traigo el corazón, miren, apachurradísimo, me voy a identificar, ¿no?
1: Sí.
0: Y qué padre que tengas esta empatía, ¿no? Y esta facilidad de poder conectar con la gente, de poder entender y decir que entiendes realmente lo que sienten, lo que pasan y que lo proyectes a través de esto, que es todo un talento, ¿no?
1: Gracias.
0: La música, el escribir la letra y demás, producir. Entonces, qué padre que te des y nos permitas conocer esta parte de ti a través de tu música y que también, pues, igual sientes, ¿no? Porque me dices que es todo un universo. Entonces, hay otras canciones que complementan esta.
1: Sí.
0: Y se vienen todavía más canciones.
1: Sí.
0: Que van a seguir contando tu historia.
1: Sí, de hecho, todo el álbum que están ahí en proceso, cada día, bueno, no cada día, cada que se puede. pero este año ya sale otra canción. Que ya me estoy adelantando, pero pues sí, ahí viene una canción, otra nueva canción. Cada canción, como que cada una se responde, literalmente. Por ejemplo, Mi Regalo y La Despedida, que son mis canciones, se responden entre ellas.
0: Oye, qué bonita dinámica.
1: Sí. Y en Dime Por Qué, con mi primer bolero, también se responden. Sí.
0: Okay.
1: O sea, por ejemplo, en Dime Por Qué, le estoy diciendo, menciono al principio que si te extraño, claro que sí, hasta el viento me recuerda a ti. Claro que me dolió dejarte partir de mí. Es lo que yo digo en Dime Por Qué. Y en mi primer bolero, menciono, te echo de menos que no sé expresar mi necesidad por ti. Te escribí en mil rosas y pensé que eran tus favoritas. Y ahora que no estás aquí, ya no estás aquí. Pero ¿cómo te explico que si te extraño, no te necesito? O sea, sí, entonces mis canciones se responden entre ellas mismas. Entonces está mostrando cómo es un proceso de ese duelo. De que antes decías, es que lo extraño, pero luego llega un momento que dices, no, ya es que ya no.
0: Claro, exacto. Justamente acabas de mencionarlo, este proceso de un duelo.
1: Sí.
0: ¿No? De, pues obviamente una pérdida, un duelo se puede traducir en varios sentidos.
1: Exacto.
0: Y quizás ahorita este se enfoca en uno amoroso.
1: Uh-huh.
0: Pero, sí. Exacto, ¿no? Pero ya va en un punto en donde sí te extraño, hombre, pero ya vi que puedo seguir respirando sin ti.
1: Así
0: y
1: es.
0: No va a pasar absolutamente nada.
1: Sí.
0: Ok, justo. Y justo así vas a ir desarrollando más música.
1: Uh-huh. Sí, en cada canción tiene su propio género y su propia esencia, pero sigue contando el mismo duelo. En Dime Por Qué explico en la parte de la herida del abandono. Esa es la parte, pero no se sabe de quién. Entonces, por ello uh-huh. lo pongo como que a la expectativa, así de que sí. ustedes van a saber de al quién final. Estoy hablando.
0: Claro. Ajá.
1: Porque ya reconozco, ahí donde me doy cuenta de que ya reconozco qué está pasando, qué sucedió, por qué me dolió tanto. Okay. Entonces, por eso y en primer bolero, ya lo comprendí, okay, ya sí te extraño, sí te extrañé, pero es que ya no te necesito. O sea, todas mis canciones, pero te digo, se responden entre sí.
0: Oye, y mencionabas que en este sencillo estás con el rock.
1: Sí.
0: ¿Estás experimentando? ¿O ya era algo que querías no. hacer o ya habías hecho?
1: Yo lo quería hacer cuando yo estaba adolescente.
0: Clásico, ¿no?
1: Cuando yo era adolescente, sí. Sí. Pero yo me escuchaba con mi voz y yo, nunca va a pasar porque me voy a lastimar mis cuerdas vocales.
0: Claro, y es que es otro.
1: Sí, es otro género.
0: Claro.
1: Hasta que, por eso en mis canciones se escucha como que diferente, ¿no? Pero llegué a un punto en la que dije, es que sí, yo quiero un rock. Entonces, en esa canción yo colaboro, pedí que colaboraran conmigo con esa canción, Dark Sunset, que es un grupo también de aquí, de Campeche, sí, sí. son locales. Entonces, con ellos yo les dije, ustedes hacen rock, un grunge, de lo que a mí me gusta, vamos a colaborar con mi canción, por favor, necesito que suene así.
0: Okay.
1: Y es que lo hicieron.
0: Es una muy buena fusión, ¿no? O sea, pudieron sí. realmente compaginar lo que tú querías, la sí. letra de tu canción, tu música, pero en ese género.
1: Sí, yo ya la había hecho en una maqueta y ya ellos le pusieron sus ideas, les permití que ellos, pues, dieran.
0: Se involucren, ¿no?
1: Sí, y se involucraran totalmente en la canción, porque dije, es una colaboración, nada más, de que nada más lleguen y toquen y canten, no.
0: Claro.
1: Es realmente una colaboración de que se escuche Dálida de la Cruz y Dark Sunset, una fusión, es decir, de que digan.
0: Inesperado.
1: ¿Cómo que Dálida está cantando con Dark Sunset? ¿Cómo que Dark Sunset está cantando con Dálida? O sea, ¿cómo claro. si son dos,
0: muy diferentes, dos géneros muy diferentes. Sí. O sea, que pudieran coexistir en una misma melodía, ajá. ya es como que.
1: Sí.
0: Wow.
1: Sí. Entonces, cuando ya sucede esta situación es que dije, necesito estudiar. Necesito volver a estudiar. Y es que, pues yo como cantante, también como maestra de canto, me quedé así de, ¿cómo le hago? Y entonces tuve que, literalmente, lo que yo aprendí en la escuela, en la ópera, en el teatro musical, en el popular, tuve que hacer un retroceso de todo eso, quitarme eso de lo que a mí me enseñaron y cantarlo tal cual. Tuve que escuchar cómo cantaba, bueno, mis referencias, ¿no? Mis influencias, que es Demi Lovato, Miley Cyrus, o sea, que son voces que cantan ese tipo de género. Y yo así de, okay, hacen esto. Y así, no,
0: claro,
1: es que
0: tratar
1: no
0: de llegar, ¿no? Ajá. Digo, como bien, no es replicarlo, sino inspirarte.
1: Sí.
0: Y poder tener una referencia de, a ver, por dónde puede fluir lo mío, uh-huh. pero con esta intención, ¿no?
1: Sí.
0: Oye, y en la parte del video musical, que igual está todo aquí en la ciudad. Pues
1: sí,
0: todo filmado aquí en la ciudad.
1: Todo fue en el parque principal.
0: Sí. Y la participación de todos los integrantes, ¿cómo se dio? ¿Ya tenías idea de qué era lo que querías hacer con el video?
1: Sí.
0: ¿O se fue dando sobre
1: no,
0: la marcha?
1: Yo ya tenía plasmado cómo quería que fuera grabado tal cual la canción. Realmente ya lo tenía en mi cabeza, ya estaba, hasta que le hablé a Iván, que es el vocalista y también mi pareja, le dije, oye, necesito que lo dibujen. Ya lo tengo escrito, ya sé cómo va a pasar, pero por favor, ayúdame. Y es que él, compramos una libreta y él me dice, a ver, ¿qué quieres? Y yo, quiero que sea así, así, así, y las escenas así, y él empezó a dibujar. Y él también fue parte también de
0: la
1: poner
0: actuación, ¿no?
1: Ajá, de la actuación también, sí, pero también en la parte del storyboard, de escribir, de dibujarlo, uh-huh. Cómo era la canción, las pausas que hacía, y así todo. Y ya estando allá para la grabación, que fue un domingo, fue que ya dijimos, okay, ya a darle.
0: Producirlo.
1: Sí, ya fue que yo les explicaba así a ellos, Iván igual, Adrián, que también fue parte de la edición, de la producción, él que estaba pues detrás de la cámara y también ayudando, dirigiendo también con nosotros. Éramos los tres dirigiendo el video.
0: Oye, padrísimo. Y cuéntanos rápidamente antes de que concluya esa entrevista. Como pueden ver, gente, andamos con todo. Sí. Y se va a reprogramar una próxima entrevista con Dalila, ¿verdad? Para sí. que pueda contarnos más a detalle, más información. Pero dinos en breve, ¿qué más nos trae Dalila? A futuro, no sé, un spoiler, qué más se viene, qué más proyectos tienes, quieres innovar con otros géneros, quieres intentarlo o quieres retomar algo de tus inicios, qué más viene con Dalila.
1: Bueno, como ya he mencionado, viene el álbum, todas esas canciones que están escuchando, es del álbum de Velos en Primavera, que llevo un rato diciendo que ya se viene, ya lo voy a estrenar. Perdón. Pero ahora sí, ya se va a estrenar, pero sí se viene un nuevo sencillo que se llama Fotografía y es una electrónica tipo, si lo han escuchado esa artista, se llama Ina. Uh-huh. Y pues la influencia es ella prácticamente. Entonces es un electropop, electro house, un dubstep. Es una un género totalmente diferente a todas las canciones, también como el rock, pero pues eso es lo que se viene.
0: Okay, entonces sigues incursionando en nuevos géneros, sí. ¿no? Vas a ir descubriéndote en nuevas en nuevas melodías, ¿no? Por así ¿sí? decirlo. Oye, por acá nos mandan saluditos, nos dicen Fátima Camal, que ya nos está escuchando, gracias, y un besote para el bello Santi, que ya se encuentre mejor, un besote para ambos. Por acá también saluditos a Ana Solís, para todos los que están en sintonía a través de redes sociales, muchísimas gracias. Dalila, nos tenemos que despedir.
1: Sí, adiós.
0: Tristemente, pero invitamos a la audiencia a que cheque este nuevo sencillo, Dime Por Qué, y también ya está programado aquí con nosotros para que puedan escucharlo en esta nueva rolita que está muy buena. Yo vi lo poquito que vi en Instagram y si gusta, entonces vayan a reproducirle, denle amor, compártanla y bueno, estén al pendiente de Dalila en todas sus redes sociales, ¿sí? por más información y por todo lo nuevo que se viene con todo tu proyecto musical.
1: Sí, ahí me van a encontrar en cualquier plataforma musical y en redes sociales como Dalila de la Cruz.
0: Okay, perfecto. Pues bueno, nos despedimos. Les dejo en este momento con el maestro Abraham Ewan, que ya llegó aquí a cabina. Saludotes, ya lo vi que me estás echando ahí. Me está viendo con cara de que ya me comiste dos minutos, Sandra. Yo me despido. Continúen con la programación de TRC Radio. Ya en breve, La Voz del Pueblo, no se lo pierdan. Nos despedimos de Facebook, continuamos en redes sociales y en la frecuencia. Bye. Muchas gracias, Dalila.
1: A ti.
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Bienvenidos, bienvenidas.

0: a este espacio que es La Voz del Pueblo UTANCA, un programa que es del Instituto de Cultura y Artes del Estado de Campeche, a través de la Unidad de Fortalecimiento de la Cultura, Artes y Lenguas Mayenses. ¿Y qué tal? Pues hoy vamos a seguir platicando. Vamos a seguir platicando acerca de la lengua maya. Así que nos pueden escuchar a través de el 89.3 FM TRC Radio y se pueden comunicar con nosotros o mandar su mensaje al 981-206-0976. Y en esta ocasión me acompaña el maestro Jorge, que va a estar acompañándome los viernes para llevar a cabo este programa que es del Instituto de Cultura. Así que en coordinación, por supuesto, con TRC Radio. Así que muchísimas gracias por sintonizarnos, y también pueden sintonizarnos o pueden vernos a través de la página de UTANCA, La Voz del Pueblo. Así que así lo buscan en redes sociales, UTANCA, La Voz del Pueblo, ahí se transmite, y también por TRC Radio. Así que muchísimas gracias, bienvenidos. Y también, ¿qué creen? Hace unos días tuvimos el cierre, la clausura de la capacitación de la lengua maya para servidores públicos. Ustedes saben que nuestra gobernadora Laida Sansores San Román siempre está implementando o está respaldando lo que es la cultura maya y, por supuesto, la lengua maya. Entonces, desde el Instituto de Cultura y Artes del Estado de Campeche, nosotros implementamos este programa. Fueron 13 sesiones en lengua maya, 13 sesiones, martes y miércoles. Fueron 40 horas, fueron 11 dependencias que estuvieron y 35 personas que terminaron su curso de lengua maya. Así que ahí estuvieron aprendiendo. ¿Por qué les comento esto? Porque en esta ocasión el licenciado Josué Managen, así se llama, Managen, si fuera en maya, Managen compré. Entonces, también nos acompaña en esta ocasión, así que vamos a estar platicando sobre su experiencia en el curso de lengua maya. Primeramente, pues Jorge Bichabel.
1: Hello.
0: También nos acompaña el maestro Jorge, que ya les dije que todos los viernes nos va a estar acompañando para platicarnos, para conducir este programa juntos. Pero pues en esta ocasión vamos a platicar con Josué, que estuvo participando, el licenciado que estuvo participando en el curso de lengua maya. ¿Cómo estás, Josué Bichabel?
2: Malo, maestro, muchas gracias por la oportunidad de presentarme aquí. Estoy muy emocionado todavía de haber tomado este curso, pues haber aprendido un poco, o por lo menos lo básico, para poder entender a la ciudadanía, a los usuarios mayahablantes, que creo que es muy importante esa inclusión, y más que nada pues tenerlos presentes para poder saber qué es lo que necesitan. Muchas veces llegan a las instituciones y pues están, se les complica comunicarse, o sea, inclusive hasta lo más básico, y entonces con esto pues nos ayuda por lo menos a entenderlos, a por lo menos darles un espacio, que se sientan parte también de la comunidad, ¿no? Estoy muy emocionado por eso, la verdad.
0: Qué bueno. ¿Qué te pareció el curso?
2: Pues muy interesante. Yo les comentaba a mis compañeros que, como una persona que no había nacido en esta tierra, yo me sentía muy honrado para poder aprender la lengua, para poder hablar con algunos, inclusive compañeros que son mayahablantes, poder entender también, usted nos comentaba que no solamente es el hablar, sino también comprender esta visión, como tiene esta forma de ver las cosas, que a lo mejor y para nosotros como hablantes hispanos, se podría decir, nos resulta pues práctico o diferente decir algunas frases que a lo mejor en para la lengua maya pues no se aplica, ¿no?
0: O no lo
2: manejan de esa manera, ¿no? Entonces me gustó aprender la lengua, y me gustó también aprender cómo lo ven, cómo ven las cosas, y para ellos, cómo es que te preguntan, inclusive, qué es diferente, el cómo te sientes, a cómo te sientes físicamente, cómo te sientes anímicamente. Eso me gustó y me encantó.
0: Muy bien, entonces, son formas de hablar en lengua maya. Siempre platicamos de que en maya somos muy específicos, y también recuerdo, si es cierto, si te creo que estás emocionado y que te gustó la lengua maya, porque los compañeros ¿Sabes cómo te ubican?
2: A ver, ¿cómo?
0: Como el que pregunta mucho. Yo preguntaba, ¿y quién va a estar? ¿Quién es fulano de tal? O sea, porque pues estuvimos entre los dos, la maestra Grecia, que también pues es alguien que también estuvo frente a ustedes dando clases de lengua maya, siempre estuvieron, la ingeniera Andrea, que también estuvo pendiente, Alondra, que también siempre pendiente para que todos tengan su cafecito, uh-huh. Pendiente de todo lo que necesitaban. Jorge también estuvo con nosotros, e incluso hasta el último día estuvo acompañándonos. Entonces yo preguntaba, ¿por qué digo esto? Porque pues no me aprendo el nombre de todos. Entonces cuando pregunté, a ver, ubíqueme, ¿quién es Josué? El que pregunta mucho, maestro. Pero pues es que siempre preguntabas por cosas que querías saber también.
2: Es que, ¿sabe qué? Me divierte mucho. Creo que la manera en la que yo aprendo, aparte de pues bueno, leerlo o escucharlo, es un poco divertirme con eso, ¿no? O sea, a ver, ¿cómo podría decir ciertas cosas? Me acuerdo mucho que a veces decía, bueno, ¿y cómo podríamos decir tal frase, ¿no? Ajá, como muy, muy castellanizada o a lo mejor muy regional. Y entonces, no, pues no hay manera. O podrías decirlo de esta forma. Y entonces creo que de esa manera a mí me queda un poco más claro, ¿no? O sea, también por ahí tuve un accidente gramatical en un ejercicio.
0: Sí, lo supe.
2: Y ya no se me va a volver a olvidar.
0: Un martes que yo no estuve.
2: Exactamente. Ya nunca se me va a volver a olvidar cómo se dice el 10 en maya, ¿no? Va a ser una experiencia que ya se me quedó grabada. Y creo que es eso, a través de poder divertir, poder a lo mejor ir preguntar, dejar la pena, ¿no? Porque creo que es eso. A veces, ay, híjole, mejor no digo esto, mejor no pregunto. Pero pues preguntas y vas asociando. O sea, creo que eso me ayudó, por ejemplo, en asociar por qué a lo mejor usamos al final de ciertas palabras se usa, no sé, cierto conector, no recuerdo bien el nombre correcto, pero nos decía, es que así como empieza, debe terminar. Y entonces ya comprendía por qué cuando comenzábamos el curso nos decía ciertas frases, oye, ¿cómo se dice? Estoy trabajando. Ah, y nos decía. Y al final del curso, es que es por la partícula que está haciendo el presente actual, en acción, ¿no? El presente actual. Entonces ya lo comprendía. Entonces eso me gustó.
0: Sí, y aparte lo que estás comentando, que cuando tienes que abrir una frase, creo que estamos hablando de los pronombres demostrativos. Uh-huh. Abres con el le para abrir el le peco, para señalar dónde se ubica tal objeto o animal o lo que estoy señalando. Tengo que ver con qué letra terminar. Por ejemplo, si termina con la O, es porque ese perro. Si está con la A, termina con la A, es que está cerca de mí. Entonces, sí hay muchas, muchas cosas que tenemos que aprender en lengua maya. Y es que es algo que no se aprende de la noche a la mañana. Porque yo siempre comento de que no es fácil enseñarle a personas mayores a aprender maya, la gramática. Tampoco es fácil aprender un nuevo idioma. Tiene sus complicaciones, su reto, porque... Y conforme vamos escuchando más la lengua maya, vamos aprendiendo. ¿Más y más, George?
1: Así es, maestro.
0: Entonces, pues es algo que no hay que dejar de aprender. Siempre, siempre tenemos que aprender. Pero terminó. Pues a ver qué. Vamos a programar otro curso, otra capacitación para ver quiénes se apuntan. Porque es importante.
2: Es lo que se hablaba, de hecho, en la capacitación, de poder ampliar el curso, poder profesionalizarnos un poquito más, porque creo que todos mis compañeros, absolutamente todos los que terminamos el taller, estábamos emocionados y con ganas de seguir aprendiendo más.
0: Sí, yo veía, preguntaban, pero pues pues es que a veces ajustar el tiempo es lo difícil, porque unos trabajan más tardecito, otros trabajan más temprano, pero pues hay que ver para seguir aprendiendo, porque es una encomienda también que tenemos para seguir y llevándolo a cabo. Entonces, pues ahí está. Entonces son cosas que estuvimos aprendiendo y es parte del curso. Y otra cosa que también estuvimos viendo es parte de la... También vimos como algo de sensibilización. Porque yo decía,

0: Y recuerdo, hace unos días en casa estaba yo platicando y yo comenté que nosotros como mayablantes, o yo en lo personal como mayablante, para ir al baño jamás voy a decir voy a huishar. Somos específicos, pero jamás voy a decir voy a huishar. Sino que si estoy hablando en español, lo voy a decir en español, como tal. Voy a orinar. No lo mezclo. No mezclo el maya con el español, porque eso normalmente al decir voy a huishar, lo usan las personas que hablan español, que adoptan la palabra en la lengua maya. Entonces, pues es eso. Pues estuvimos. ¿Y a ti qué te pareció, Sukun?
1: La verdad estuvo muy interesante y me dio mucho gusto que las personas que tomaron el curso, los servidores públicos que tomaron el curso, se lo tomaron muy en serio. Se lo tomaron tan en serio que buscaban y al hacer las preguntas, buscaban la manera de cómo poder tener esa clave para comunicarse con la gente cuando la gente llegue a ellos. Entonces, eso lo pude percibir desde el primer momento, de que lo que ellos buscaban era esa cómo solucionar esa problemática, ¿no? Cómo poder atender a esta gente cuando llega del pueblo y no puede comunicarse totalmente en español. Pero al encontrarse con una persona que la recibe en maya, pues prácticamente se abre y te dice todo lo que te venga a decir.
0: Exactamente. Y aparte, si te diste cuenta, Suku, ellos cambiaron su forma de... Yo lo que observé es cambiaron su forma de hablar. O sea, que como que si hablaban muy técnicamente. Mientras al principio cuando tomaban el curso, entonces ellos empezaban a pensar y empezaron como que a modificar. Si esto lo digo en español, ¿de qué otra manera lo puedo decir en español para que yo lo pueda decir en maya?
1: Sí, claro.
0: Fueron cambiando su forma de decir
1: fue,
0: las cosas.
1: Fue ese compromiso que se tuvieron, ¿no? Que de decir, bueno, si lo voy a hacer, lo voy a hacer bien.
0: Así es. ¿Y cómo es que te animaste a tomar el curso?
2: Fíjese que nos llegó la invitación por medio de la secretaría. La doctora Marcela nos envió la invitación, una invitación abierta a todos los servidores que estábamos en la secretaría, y junto a una compañera y yo pedimos autorización a nuestro director para poder asistir. Consideramos que era adecuado, que era funcional, más que nada porque fuera como parte de la secretaría, una de las funciones que nosotros tenemos es mucho contacto con víctimas y mucho contacto también con procesados. Entonces hay veces que darles las instrucciones, tenemos que ir a veces a algunos pueblos, o vienen y llegan con sus familiares que les están traduciendo, y entonces a veces se llega a ser muy impersonal. Entonces a veces estás tratando con una víctima y la víctima a lo mejor y se siente ajena, o se siente pues bueno, ¿cómo esta persona va a decir que me va a proteger o me va a cuidar si ni siquiera me entiende, si ni siquiera puede entenderme un poquito? Entonces yo creo que con esto podemos, pues a lo mejor y no ser totalmente parlantes con ellos, pero sí poder un poco ser empáticos, por lo menos saber cómo se sienten en su propia lengua, y creo que eso es el mayor acto de respeto como servidor público, poder servirle a la gente en su propia lengua y en su propia tierra, ¿no? Y entonces fue así, le pedimos autorización y junto con una compañera fuimos al taller, y pues toda la apertura. Creo que es algo que me he dado cuenta en esta administración, en especial también con como lo mencionaba con la gobernadora, la maestra Laida de Sanzores, son muy abiertas a esta parte de la profesionalización y la expansión del conocimiento. O sea, creo que eso es algo que es básico y muy primordial para todo servidor público, y más ahora en las instituciones, ¿no? Estar bien preparados profesionalmente, académicamente, y con una visión para todos.
0: Así es. Entonces, pues ahí está. Entonces queda no dejar de aprender. Ahora que ya tienes la base, ¿qué haces?
2: Pues ahorita que ya tengo la base, hablo trato de enseñarle lo poquito, como frases muy particulares o muy esenciales a mi hija. Mi hija se llama Dulce, ahora le llamo Chucu, de cariño, y ella sabe, ¿no? Ya sabe
0: qué significa.
2: Que es dulce, ¿no? Ya lo sabe. Vamos a Cochanal, vamos a comer.

0: Ajá.
1: Y más o menos cositas así le estoy diciendo, ¿no? Y entonces ella está muy emocionada porque dice, ay, oye, ya puedo decirle a mis compañeros que mi papá habla maya. Y le digo, no, pero
0: pues, está sí, contenta está, también,
1: sí,
0: ¿no?
1: Claro, claro, ella también le gusta que aprendamos, ¿no? Que sepan que podamos hablar diferente, que de alguna manera pues se pueda comunicar con diferentes personas. ¿Por qué? Porque la otra vez fuimos a un parque y había unos niños hablando maya. Me dice, oye, papá, tú sabes lo que dicen, ¿verdad? Sí.
0: Algunas palabras.
1: Algunas
0: porque
1: palabras,
0: sí le pescó, ¿no? Uno.
1: Sí, él dice, oye, ¿cómo se dice hola? ¿Cómo? Y ya le dije, más o menos, creo que se dice de esa manera, pero pues así, ¿no? Le dices, mira, le dices así tu nombre y listo, ¿no? Pero ellos te van a entender.
0: Claro, pues qué bueno, porque es una manera de que a ti se te quede la lengua maya, sigas aprendiendo y también, pues, promoviéndolo.
1: Claro.
0: Enseñándole a otras personas. ¿Y qué mejor a tu hija?
1: Sí, claro, claro. Muchas veces, a veces creo que a la gente le dice, oye, ¿por qué no le enseñas otras lenguas? ¿Por qué a lo mejor y no priorizas otras? Pero creo que ahora más que nunca es importante reivindicar esta lengua y decirle y sentirse orgullosos de poder hablar maya. Y pues más que nada, yo se los dije a mis compañeros, es una manera de nosotros, bueno, yo de al verme que este estado me ha albergado, mostrar un respeto por lo que es su cultura, por lo que es su lengua natural, ¿no?
0: Claro, pues ahí está. Entonces, es lo que nos comenta el compañero acerca de este curso que tomó, pero yo estoy seguro que al igual que Josué, hay otras personas, hay otros compañeros que tomaron el curso que les gustaría seguramente platicarnos acerca de su experiencia. Y me acuerdo también de una compañera que es del Instituto Estatal para la Educación de los Adultos, que tomó el curso y dice, a mí no me habían asignado para tomar el curso, pero tenía tantas ganas de tomar el curso que pedí si podía venir. O sea, si podía tomar el curso, la capacitación. Entonces le dieron la oportunidad, igual todos le echaron ganas y todos, pues todos intentaron, trataron de aprender. Así que, pues, qué bueno, a mí me da muchísimo gusto. Yo siempre comento de que no es fácil aprender un nuevo idioma, porque yo también lo sé. Yo también aprendí el español cuando tenía aproximadamente 14 años. Entonces, no es algo fácil, y es que en español, nosotros, lo que yo les enseñaba, que en maya no existe la ñ, por eso decíamos niña, no podíamos decir niña, doble L no existe, por eso decimos sia en lugar de decir silla, pero en nuestro idioma sí lo decimos bien. Entonces, por eso nos costó trabajo, pero pues una vez que uno se acostumbre, pues ya puedes hablar el español bien, más y más. Entonces, pues ahí está, son cosas que nosotros podemos platicar. Ya son las 11:58, ya estamos por terminar, así que si gustan mandar algún saludito, pues adelante, Bishablik.
1: Muchas gracias, profesor. Pues yo me quedé con el agradecimiento a título personal. Ya no hubo la oportunidad de hacerlo. Muchas gracias a la doctora Marcelo Muñoz por haberme dado la oportunidad de haber ido a mis directores, a la claro, gobernadora, obviamente, pero sobre todo a mis maestros, a usted, por tenerme la paciencia también de hacer tantas preguntas y pues por abrirme toda esa disposición, ¿no? Muchas gracias y saludos a todos.
0: De nada, pues la verdad, pues pues gracias a que nos respalda igual a la licenciada Mónica Sosa, que cada vez que nosotros, como comenté ese día, que queremos implementar alguna capacitación y nos dice sí, adelante, nos respalda con esto. Entonces, pues ahí estamos, seguiremos trabajando para fortalecer nuestra cultura maya, dice Héctor Campos, dice Bello. Bello Bashi. Son las 11:59, ya nos vamos. George, me llama Tushik, saludos.
2: Bueno, pues a todos los que están teniendo el favor de escucharnos en este momento en el programa Utenca. Y bueno, pues a toda la gente que de habla maya, ¿no? Que habla maya aquí en el estado de Campeche, y que pues bueno, que se sientan orgullosos de su lengua, que no dejen de hablarla. Y pues a todos los que también quieren aprender, pues ahí está la unidad de fortalecimiento para la cultura y lengua maya del Instituto de Cultura del Estado, que pues siempre está con los cursos de maya.
0: Muy bien, pues ahí está. Pues saludos a todos los que tomaron el curso de las 11 dependencias. Saludos a nuestros compañeros que están en la unidad de fortalecimiento de la cultura, artes y lenguas mayenses, que nos están escuchando. Muchísimas gracias. Nos vamos, y dice Juan Huitz, dice saludos cordiales, que sigan los cursos, ya que mucha gente está solicitando. Muchísimas gracias, nos vemos. Muchísimas gracias, Josué, George. Nos vemos hasta la próxima. Así que Dios bote titula Kalech. Nos vemos y hasta la vista, nene.
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0: Bienvenidos al Tred, hoy 22 de mayo, viernes, con Tokio, por supuesto, con toda la actitud y la invitación para que se quede con nosotros a lo largo de esta hora, en donde le tendremos todo lo que se está generando en redes sociales, lo que está en tendencia, cine, series, muchísimo más. Como cada viernes, es un gusto saludarles. Mi nombre es Henry Blanquet y conmigo se encuentra Perlita Gamboa. Muy buenas tardes, Perlita.
1: Hola, ¿qué tal? Muy buenas tardes. Bienvenidos al Tren, donde todo lo top se vuelve tren. Ya saben que aquí hablamos de lo que está pasando en las redes sociales, el espectáculo y, por supuesto, en nuestra aclamada sección de cine. Hoy no traigo aquí nada.
0: Algo está pasando,
1: es cierto, en el ambiente. Pero antes de que arranquemos programa, pues queremos felicitar a Henry Blanquet, que ayer fue su cumpleaños.
0: Todo ¿cómo te la pasaste? La neta, muy bien, súper tranquilo, porque cayó en fin de semana, que diga, entre semana, uh-huh. Pero ya a partir de hoy, pues, nos vamos a...
1: Hoy tenemos tenemos la cita. No es cierto, pues esperemos de parte. Ahí están las mañanitas.
0: Ah, no, pero las de Plim Plim, por favor. No, no es cierto, no es cierto. Muchísimas gracias a todas las personas que, verdad, se tomaron tiempo para una llamada, un mensaje,
1: Facebook. Su historia.
0: Ajá, para que, bueno, por acordarse de este ser de luz. Y la verdad la pasé muy bien, muy agradecido, muchísimas personas que se dieron el tiempo
1: para... Saturada tu bandeja.
0: Saturada mi bandeja, o sea, mi memoria murió.
1: Así... Casi te pasa lo de Roger, que se te bloquea el teléfono.
0: Ajá, sí, sí, terrible, pero la verdad me la pasé muy bien. Y pues, la verdad, una bendición, ¿no? Estar con, rodeado de gente que me mostró afecto, cariño, mucha gente que me quiere. La neta, me siento muy bien, muy feliz.
1: Qué bueno, Henry Blanquet. La verdad es que somos muchas las personas que te apreciamos y que deseamos que todo sea maravilloso en tu vida y que todos los deseos de tu corazón sean conseguidos.
0: Ah, gracias, mi cielito.
1: Bueno, pues después de esta gran felicitación, tenemos sorpresas para ustedes. Ustedes saben que siempre aquí en el Tren traemos invitados, lo más top, lo que está en tendencia.
0: Los rostros de la semana.
1: Y hoy
0: es la última vez que la vemos así, o sea, que vemos ese rostro.
1: Sí. Y por fin tocó que veamos a una figura masculina, porque siempre traemos muchas chicas, ¿verdad?
0: Últimamente.
1: Mayormente.
0: ¿Será que habrá más talento, mujeres?
1: Puede ser. O sea, lo vamos a ver en un gran...
0: No, no es cierto. Padre. Igual estamos a la par, creo. Vino Lalo, vino Luca, vino ¿cómo se llama nuestro amigo, el cineasta igual?
1: Pedro responde.
0: No, él es tiktokero.
1: Ay, Dios.
0: Uno anterior que...
1: No quiero que ninguno se...
0: Que vivía en Alemania, lo hacía ese momento. Era de Calquimín.
1: Ay, no me acuerdo.
0: Sí, pero ¿te acuerdas? Sí. O sea, sí hemos tenido bastante.
1: Sí hemos tenido, pero últimamente hemos tenido mucha chica y hoy traemos un chico. Es talentoso. Sí. Bueno, preséntalo tú,
0: que talentoso, y además que está ahorita organizando un evento con causa, uh-huh, del que nos va a platicar más adelante, pero también es un chavo que le gusta el cine, que le gusta el ejercicio, supongo, nada más es por el momento, no lo sé, ahorita nos vas a platicar.
1: Todavía no lo vamos a revelar, aguas ahí con el switcher, ¿eh? Recuerden que...
0: No, de hecho ya se coló una toma, Dios hace ratito, mío, sí, pero fue eso, gran sorpresa, nadie lo vio, fue muy rápido.
1: Pasó desapercibido. Recuerden que siempre esperamos el momento de la gran presentación.
0: Ajá, así es. Pero bueno, vamos a presentarles, está con nosotros en la mesa del Tren, Carlos Guardado. Muchísimas gracias por habernos tomado la invitación.
1: Bienvenido al Tren. Ahí está él.
2: Esa, ¿cuál de todas?
1: ¿A cuál? A cualquiera son robóticas.
0: ¿La cualquiera qué?
1: Son robóticas.
0: Bueno, sí. Oye, pues bienvenido, Carlos. Gracias por tomarnos la invitación y por darte el tiempo de venir acá a cotorrear.
1: Ahora dinos, cuéntanos.
2: Nada, muchas gracias a ustedes por invitarme el día de hoy. Pues, como dicen, creo que abarcaron bastante. Un gusto para los que no me conocen. Soy Carlos Guardado, en redes sociales como CR Guardado. Sí, hago creación de contenido en general, uh-huh, un poquito como de lifestyle, podría decirse. Uh-huh. Igual soy director de cine, hago cine, cortitos, comerciales, todo lo que sea multimedia, igual ahí andamos. Y pues ahorita, en estos últimos meses, acérrimo de causas sociales, uh-huh, estamos organizando una pelea por ahí, que al ratito les voy a dar un poquito más de información, una pelea de creadores igual de contenido, en apoyo a Shana, una chica que necesita una operación urgente. Entonces, pues allá estamos varias cositas. Igual por ahí tengo un programa llamado Canal 42, que uh-huh, no es un canal de verdad, así que no es competencia.
0: Es un canal, pero bueno,
1: del contenido, ¿no?
2: Sí, o sea, como que quisimos hacerlo algo irónico y siendo como creadores de contenido y algo muy chiquito, lo tengo junto con mis amigos, le pusimos canal, ¿no?
0: Pero que no es donde está Coco, ¿no?
2: Sí, exactamente.
0: Ah, saludos a
2: ¿dónde está Coco?
0: Sí, recuerdo que me lo encontré en el bando.
1: ¿También es creador de contenido?
0: Pues, no sé tal cual, porque...
2: Sí, es parte de nuestro equipo. Él, somos tres personas. Yo que estoy enfrente de la cámara, tenemos a Lalo Cedillo, que es otro compañero que hace grabación. Y Coco, él nos ayuda en cuestión de edición. ¡Órale! Entonces ahora sí que el producto final pasa por él para que pues, todos se diviertan.
1: No, y está bien porque sí llama la atención. Dices, que yo me lo he preguntado, digo, ¿será que estamos invitando a la competencia? Sabemos que es un canal de contenido, ¿no? De contenido
0: sí, de redes sociales. Sí,
1: está
0: nombre.
1: Bien, está padre. Y creo que sí los vi en el bando que andan hasta aquí, como si fueran reporteros con un micrófono enorme de...
0: Pues era él.
2: Ese mero, sí. Justamente el proyecto comenzó por un sábado de bando, donde le dije a mi compañero Lalo Cedillo, oye, vamos al bando, pero vamos vestidos de algo interesante, ¿no? Y fui a una tienda de disfraces, me encontré el micrófono gigante y dije, bueno, voy a ir de reportero. Y realmente no va a ser un disfraz de bando, pero en que fuimos caminando, la gente sí nos empezaba como que a pedir entrevistas y aceptar entrevistas.
1: Claro.
2: Y dije, pues tú grábalo, lo que salga.
0: O
2: pues
0: sea, ¿en ese momento todavía no tenían el canal?
2: No, nada más era la idea de ir a echar relajo, ¿no? Sí, y ahí surgió de que pues empezamos a ver que la gente pues sí se creía como iba pues vestido así con saco, con corbata y etcétera, sí se creían que yo era pues como que un reportero de un programa serio o algo de verdad, ¿no?
0: Oye,
2: pues...
0: pero nos habías platicado hace un momento que igual eres director de cine y todo este rollo,
2: sí,
0: o sea que
2: exactamente.
0: Antes de crear el canal tú ya estabas como que metido en todo este rollo de la creación audiovisual y eso, ¿cómo es que surge esa inquietud? O
2: sí, pues yo desde muy chico me interesó mucho la cuestión de creación de historias.
0: Ajá.
2: Yo inicié escribiendo cuentos, historias de terror, cuestiones así, pero pues para mí solo, ¿no? Como pues en los tiempos libres que tenía. Y de ahí como que una vez surgió una idea de que dije, ay, leí un libro y dije, me gustaría que este libro tuviera una película. ¿Por qué nadie ha hecho una película de este libro? Dije, ¿y si la hago yo? Y así, con las cosas que tenía, hice mi primer...
0: Harry Potter.
2: con las cosas que tenía, hice mi primer cortito, que, pues, la verdad, me salió horrible. Como siempre, las primeras cosas, cuando no sabes cómo hacerlas, salió horrible. Pero con la práctica, me fui metiendo cada vez más. Me metí a cursos y cositas así, y pues me gustó ese ambiente. Y, pues, de escribir, evolucioné ahora sí más a la dirección y producción, que es a lo que...
0: ¡Órale! Sí, porque fíjate que yo no había relacionado, porque yo te tengo en redes, en Face, y había visto que de repente publicabas casting de no sé qué, casi, pues, o sea, como para cortos y eso.
1: Okay.
0: Pero recién me lo encontré en Estoico. Saludos a todos los compañeros.
2: Saludos a la bandita de Estoicos.
0: Y bueno,
1: a nuestra casa.
0: Sí, güey, lo conozco de algún lado, pero no había relacionado luego cuando vi lo del canal y vi lo de la pelea a través de Lalo, que también un saludo a Lalo.
2: Saludo a Lalo, Lalo.
1: Lalo, Jiménez.
0: Tu rival.
2: Lalo, nos vamos a ver ese día.
1: Lalo, no te vas a atacar.
0: No, Lalo ya es de casa, ya sabe que cuando quiera igual puede estar acá. O aquí podemos echar, aquí podemos hacer el ¿cómo se dice? El pesaje. ¿Van a hacer, no?
2: Sí, vamos a hacer careo y todo para que tengan ahí.
0: Sí, que nos inviten a cubrirlo. Oye, y sí, porque él, bueno, ahorita nos va a platicar acerca de este evento, pero él va a estar como que peleando con Lalo Jiménez, que igual, si ubican, aquí ha estado con nosotros en varias ocasiones, igual es un chico muy talentoso, creador de contenido y demás, y ya luego que dije, pues sí, es el que entrena conmigo, que no es que ya fue que lo invité, le dije, pues aprovechamos para hablar del evento y pues platicar, porque aquí siempre tenemos como que invitados a chavos que, sobre todo de Campeche, que bueno, todos
1: son creadores de contenido,
0: contenido y que tienen sus canales y todo. Entonces dije, pues de una.
2: Ahí en pleno entreno levantando pesos. Sí. Oye, ¿quieres ir a mi programa? Sí, claro, por supuesto.
1: O cuando nos ven a través de la transmisión, que vengan.
0: Igual, sí, nos han dicho.
1: Tenido. Entonces, Carlos, entonces están preparando un evento, ¿no?
2: Sí, exactamente. Ya, o sea, de que ahora sí que contrarreloj, pero ya tenemos aproximadamente un mes preparando este evento. Es un evento, como les comenté, con causa. Va a ser 12 de junio a las 7 p.m. en el centro, en Hechicera, y realmente tenemos ya 6 peleas confirmadas, igual de creadores de contenido. La verdad, hemos tenido muy buena respuesta de la gente, o sea, de que muchos había escuchado cuando salió lo del Ring Royal, cuando salieron todas Supernova y todo eso, de que la gente decía, hay que hacer una aquí en Campeche. Sí. Pero se quedaba como que en nada más sí, comentarios, memes de Facebook, cositas así. Pues nosotros dijimos, pues vamos a hacerla. Y el día que lo empezamos a hablar, ese mismo día en la noche empezamos a mandar mensajes. Y al otro día ya teníamos las primeras peleas confirmadas y dijimos, okay, creo que esto ya va más en serio. Y ya empezamos a maquilar todo para que salga.
0: Oye, hay como una pelea estelar o no, sí, la mía.
2: Sí, justamente, desde las 6 peleas tenemos una pelea estelar que pues será la última que haya, que es Kevin Canché contra Jesús Novelo, que son dos creadores de contenido que pues con bastantes seguidores, con bastante audiencia.
0: Con eso se fueron, ¿no? O sea, ¿quiénes los que tenían más seguidores o cómo?
2: Pues para la pelea estelar en ese aspecto sí, para las demás peleas la verdad estuvimos ahora sí que balanceando, ¿no? Balanceando y pues en afán de conseguir peleas, Lalo y yo que lo estamos organizando dijimos, pues para dar el ejemplo, vamos nosotros igual. Y pues igual nosotros.
0: Son como Alfredo Adame y Carlos Trejo.
2: Y Carlos Trejo.
0: O como Mercury y Carlos Bautista.
2: Y Mario Bautista. Mario. Espero que no me pase como Mario Bautista.
1: Ya estoy viendo ahorita, estaba leyendo hace rato que ahora Alfredo Adame quiere pelear con Lupillo Rivera.
0: Okay. Y es que se traían ganas, ¿no? Desde el caso de los famosos.
1: Sí. Qué fuerte, ¿no? Qué padre, la verdad, que hagan esto, este tipo de proyectos y que sea sobre todo una noble causa.
2: Sí, justamente.
1: ¿Nos hablas un poquito sobre esto, sobre la causa?
2: Claro, justamente parte de esto surgió porque habíamos visto en redes sociales que Shanna Rodríguez, saludos Shanna por ahí, mándale muchas buenas vibras, ahorita anda pues algo delicada de salud y todos
1: buenas
2: andamos
1: vibras,
2: ahí
1: Shanna.
2: Viendo para que se mejore lo más pronto posible. Entonces habíamos visto que estaba esta causa. Shanna es una chica que tiene lupus. Lupus es una enfermedad, pues que es tu propio cuerpo atacándote a ti mismo, ¿no? Esto le ocasionó problemas en los riñones y ahora necesita un trasplante de riñón, el cual pues cuesta bastante, bastante dinero. Y en lo que juntan ese dinero, igual necesitan pues ir a terapias para que no empeore su situación,
1: sí, claro,
2: ¿no? Y es más dinero que se está gastando. Entonces dijimos, okay, ¿qué se está haciendo por esto? Y pues eran eventos muy chiquitos que la verdad los agradecemos porque cualquier ayuda es
0: muy buena.
2: Muy buena. Pero dijimos, ¿cómo ponemos esto en el foco de Campeche, ¿no? ¿Cómo hacemos que este sea un tema que toda la gente lo conozca? Y dijimos, bueno, tú y yo, le dije a Lalo, pues tú y yo somos creadores de contenido, tenemos nuestro público, ¿por qué no aprovechamos esa plataforma y la plataforma de otros creadores para dar a conocer este caso, ¿no? La pelea, todo lo que es boletaje, venta de pues merch, si tenemos por ahí merch y cuestiones así, van a ir directo para Shanna. Entonces, sí estamos esperando que pues mucha gente apoye,
1: ¿no?
2: La respuesta de la gente. Y en que empezamos a subir los pósters de las peleas, pues hemos tenido muy buena respuesta, la verdad. Habíamos planeado pues un lugar pensando y que dijimos, bueno, ¿y qué tal si no se nos llena? Y ahorita ya estamos así como que, okay, creo que vamos a tener que hacer un 2.0 o algo así, porque es demasiada gente.
0: Hey, ¿ustedes? Ya sé que, sí. ¿Con quién vas a pelear?
1: ¿Con quién voy a pelear? ¿Con quién voy a pelear?
0: Con Carlos, por haberte robado tiempo.
1: Por haberme robado tiempo.
0: Estaría muy bueno Carlos con Jairo.
1: No, porque ellos son del mismo.
0: ¿Y qué tiene?
1: No pueden.
0: ¿Y qué tiene?
2: ¿Qué tiene? Puede ser así, amistad rota.
0: Ajá. Es una amistad que va a ayudar, o sea, no es como de que se odie en la vida real.
2: No, sí, eso igual hemos estado viendo ahorita, estamos entrenando, o sea, no, tampoco nos vamos a subir al ring así sin nada. Contactamos a Reyes Boxing, por ahí Reyes Boxing, un saludo. Él nos está entrenando a todos los creadores de contenido y pues conforme ha pasado el tiempo en los entrenamientos, pues hemos creado una comunidad muy bonita, o sea, todos nos apoyamos, todos nos queremos mucho. Como todos somos creadores de contenido, ahora sí que nos hemos estado ayudando de que tips, cositas de hey, tú puedes hacer esto, oye, tú no tienes esto, pero yo sí tengo esto.
0: Se va a atacar a alguien.
1: ¿Quién?
0: Roy DJ.
1: Ay, es que también es creador de contenido.
0: Pero él igual le podrían invitar a la próxima.
1: Pero te inscribes, o sea, si se vuelve a lanzar, ponle tú, no sé, otra convocatoria para realizar un ¿cómo se llama el evento?
2: Se llama Hay Tiro. Ahora sí que muy mexicanizado, Hay Tiro.
1: Yo tengo unas ganas, mire, con ganas de aventar un tiro. Mira, me levanté. Mira,
0: sí. Igual.
1: Igual. Estoy esta me gusta el nombre, Hay Tiro.
2: Sí, Hay Tiro.
1: Es muy de barrio, ¿no?
2: Sí, muy de barrio. Igual, la cuestión es que pues todos somos creadores, no somos profesionales del box, ahora sí que es el show y queríamos que fuera algo, ahora sí que un poco más dinámico, ¿no? Por ahí igual estamos usando el hashtag un tiro por Shanna, como para,
0: sí, claro.
2: Para apoyar por ahí. Y pues realmente es un proyecto que hasta nosotros como organizadores nos agarró por sorpresa. O sea, nos agarró por sorpresa la respuesta de los creadores de contenido que les mandamos el... Hey, o sea, es muy difícil que alguien llegue y te mande un mensaje y te dice, hey, ¿qué te parece si en un mes te subes a boxear?
1: Está padre que te peguen. Porque digo, por ejemplo, si no todos logran entrar en esta primera emisión, puede que haya otra, la 2.0, sí, y que se está haciendo para diferentes causas, por ejemplo, para los animalitos.
3: Porfa.
1: Animalitos, personas que necesiten ayuda, digo, está bien, digo, o sea,
3: de todo, hay para todos. Hay,
1: es entretenimiento, sí, por una, sí, noble, sí, causa. Ya llegó, sí, mi tiro.
2: Ay, sabe. Ya lo tenemos, ya lo tenemos pactado en exclusiva.
1: ¿Qué, Arely?
3: A ver, suspendan todo porque vienen las gráficas.
2: Músculo, músculo, músculo para que se vea que sí vamos a ejercicio.
3: Oye, Carlos, pero independientemente de esto, ¿tú ya hacías ejercicio o te metiste para estar en...?
2: Pues, sí, o sea, hace algunos años estuve entrenando de que artes marciales mixtas, jiu-jitsu, okay. Hubo una temporada donde hasta entrené lucha libre, la verdad, muy entretenido, lucha libre. Y pues, hace unos meses, igual, con el año pasado, empecé a ir a, pues, a entrenamiento funcional, ajá, podría llamarse, y a partir de eso, pues, empezamos ahorita con el box.
3: O sea, no llegas de cero y está chido igual, ¿no?
2: Ah, sí, no realmente no llego de cero. Lalo, o sea, tal vez la sí, así que cuídate, Lalo.
1: Pero, o sea, igual es así como en el box, que a ver, como tipo, o sea, el pesaje tiene que ver, ¿no? Como el peso plus.
2: Pues, intentamos,
1: o más o menos, ahí
2: intentamos que sean personas que tengan calibre, tal, ¿no?, vez el, ajá, mismo calibre, pero pues al ser una pelea ahora sí que de exhibición, ajá, pues
3: no, está tan estricto.
2: No está tan estricto, oye, sí, no nos vamos a quitar las cabezas. Si Lalito va a estar bien. Esto,
1: por ejemplo, si yo me aviento un tiro, yo que aviento un tiro con Arely, por ejemplo, no está muy mismo calibre, o sea, ¿quién podría pelear?
3: Así como de tu tiro.
1: Taja.
3: Podría ser
1: Jairito.
3: ¿Qué? ¿Jairito?
1: ¿Por qué Jairo? No voy a pelear con Jairo.
3: No, a ver, ¿qué podría ser?
1: ¿Carlos?
3: ¿Quién? Ahí están echando. ¿Ya? ¿Qué? Que nuestra amiga Sandra.
1: Puede ser. Tiro.
2: ¡Ah! Tiro, hay tiro. Y por eso igual el nombre, eso es muy común decir, hay tiro,
1: así
2: hay tiro.
1: ¿Con qué te pondríamos? A ver.
3: No, creo que no, no, sabes que a mí no me gusta nada.
1: ¿Con qué?
3: No, mami.
1: No.
3: Aunque más vale maña que fuerza.
1: Con Wichito. Sí.
3: Aunque él es muy mañoso.
1: Sí, ¿de esos qué? Pican costillas. Juega sucio.
3: Juegan sucia.
2: Nada, te podemos poner como presentador.
3: Ah, ¿por qué?
2: ¿Sabes? Igual. Para que
1: no,
2: le
1: digan, tú no.
3: Estaría bien, ¿no?
1: Pero con tu
2: trajecito. Sí, esto, con moñito, con dos. No,
1: yo quiero.
3: Y Arely puede pasar con las.
1: Ya lo traemos todo.
2: Buenísimo, ya tenemos.
1: Ya lo organizamos.
2: Ya lo organizamos. Pues realmente así fue. O sea, fue estar tirando ideas. Exactamente, de que, oigan, y tal persona, por ejemplo, por ahí. Sabemos que tía Vero tiene un programa,
3: ajá,
2: aquí.
3: Sí, sí.
2: Estamos igual viendo que la tía Vero puede entrar por ahí en algún
1: estaría
2: momento.
1: Estaría buenísimo. Así que... De pelucas.
2: Sí, justamente igual ya tenemos una pelea pactada de drag queens. Uh-huh. Así que igual vamos a tener
1: Dios,
2: eso.
1: Esa hay que ir a verlo.
2: Sí.
3: Entre casas. Sí.
1: Entre casas.
2: Ya las vimos, ya lo vimos tirar un sparring y la verdad.
1: Ahí tenemos ahí a alguien que maneja.
3: Manager.
1: Dragas, manager que trabaja drag. con dragas.
3: De todas las casas.
1: Porque
2: todas las casas.
1: Aunque tenemos nuestra gran casa productora, para que igual los inviten, estaría padrísimo.
3: Sí, saludos a nuestros amigos de Ámbar.
2: Sí, los conocemos,
1: Me encanta que todo sea esto.
2: Sí, sí.
3: Una gran hermandad.
2: Se empezó a armar comunidad.
3: Oye, pero bueno, ¿qué te parece si entramos ahora sí de lleno? Y ahorita regresamos más con esto del evento para que no se nos olvide tenerlos muy presente.
1: Está con nosotros Carlos Guardado, uh-huh, creador de contenido de Tiro.
3: Así. Y pues entramos con
1: el trending topic, lo que pasa en las redes sociales. Vámonos y regresamos rapidito.

0: Diosito. Pues ya estamos de vuelta con lo más viral de las redes sociales. ¿Y qué es lo más viral del momento, lo que está pasando aquí, de lo que todo mundo habla? Pues del chismecito este del pulpo, eso está claro.
1: Pulpo, pulpo, pulpo.
0: Estoy tan cansada de este tema. La semana pasada lo tocamos, pensé que las cosas...
1: ¿Ah, ya había acabado?
0: A calmarse un poco, pero parece que no.
1: No.
0: Es que las mujeres así somos, nos aventamos.
2: Ay, yo ya
0: o sea, siempre...
1: Oye, había un muy buen tiro entre Dana y...
0: Padrísimo.
1: Es Dana y... ¿Cómo?
0: Dana y Arlet.
3: Y Arlet.
0: Pues bueno, recuerden que la semana pasada estuvimos hablando del video que se difundió donde el pulpo sale, está en su departamento sin nada.
1: A pelo.
0: Y sale con esta chica Dana, sí, que también fue una de sus bailarinas, y que salió el Arleta con un video a decir de que se sentía traicionada porque Dana era su amiga y que no se valía y demás. Pues ahora Dana sacó su video, si lo vieron en las redes,
3: hizo respuesta,
0: dando su versión.
1: Así es. Recién creo fue ayer, ¿no? Antier.
0: Sí, ayer, antier.
1: No fue antier.
0: Qué fuerte todo.
1: Y porque habíamos pensado que...
0: ella era la mala.
1: Ajá. Y ahora sale esta versión en la que, pues, le cayó mucho hate, que tuvo que, pues, de hecho atentó contra su vida.
0: Sí.
1: Y, pues, esto se volvió más fuerte porque ella, otra versión muy diferente a la que nos comentó Arlet. Y donde dice que inclusive Arlet ya tenía una relación con uno de los
0: ingenieros. Ajá, exacto, con los del equipo.
1: Uh-huh. Entonces dice, ¿por qué se atacas? Y pues ella ya... Y aparte dice que no eran amigas, que la trataba...
0: Sí, mal, que no le dejaba usar libremente sus redes, de que, oye, no grabes aquí los ensayos, no te grabes bailando. O sea, porque la que quería tener todo el foco de atención, pues era obvia, evidentemente Arlet.
1: Y que la parte la tenía como mini amenazada porque su mamá le trabajaba o algo así. Uh-huh. O sea, creo limpiaba el departamento o algo así. Le dijo que si le iba mal a Arlet, pues le iba mal, iba a ir mal a ella y a su mamá, sí, porque iban a perder trabajo, bla, bla, bla.
0: Fuerte. Y ajá, y luego también Arlet, bueno, sacó otro video también, uh-huh, donde también está diciendo que según el pulpo nada más le pagaba 4,000 pesos por evento y que ella no recibía nada, que lo único que le regaló creo que fue una camioneta, que ella pagaba sus cosas.
1: Y el nombre.
3: Y el nombre que pertenece al pulpo, se lo quedó él.
0: Pues quién sabe, el punto es de que será verdad, será mentira.
1: Vamos a invitar y para abrir.
0: ¿Será que si eran amigas y es que esas cosas pasan, sabes?
3: Pero pues al final de cuenta, ahora sí que alguien que está en la ecuación pero que no se le ha hecho, ahora sí que hincapié, es el pulpo. O sea, al final del día...
1: Lo único que dijo el pulpo fue en una cafetería, ¿no?
0: Sí, se los encontró y él dijo que bueno, que hay que dar, que la vida continúa. Que él dijo, no...
1: Y que según con Arlet ya había
0: Nuevos Aires, que habían terminado, y Arlet fue que salió y dijo, o sea, no es cierto, tiene como 2 semanas que apenas me pidió matrimonio y...
3: El pulpo,
0: ¿qué le ven a ese señor? O sea, sinceramente... ¿Será? ¿Será que el dinero mata carita?
1: Podría ser.
0: O sea, pero es que
1: muy buena labia.
3: O tal vez tiene buena labia, uh-huh, sí.
0: Hay gente fea con buena labia, pero hay gente fea que no anda con gente bonita si no tiene dinero.
3: Pues por algo le dirán el pulpo, ¿no?
0: Porque le gusta meter más.
1: Podría ser.
0: Le gusta agarrar. Aquí nada más
1: le pasamos ahí los datos, no juzgamos.
0: Pues yo sí voy a juzgar.
3: Escuchamos y juzgamos.
0: O sea, a mí se me hace... O sea, no lo sé, ya no sé ni qué creer. Pero...
1: Como no sabemos cuál es la realidad.
0: Pero sí se me hace muy... O sea, yo siempre he dicho que entre mujeres... siempre me cuestiono eso. A lo mejor me vayan a funar las morras. No, te lo siento. Pero a mí, por ejemplo, hablando de términos de amistad, que bueno, era lo que estaba planteando. ¿Cómo es posible que mi amiga me haya hecho eso? Sinceramente, yo creo que las morras somos más deshonestas y desleales que los hombres. Hombre, sí, para cuestiones de amistad. Y no es como que yo diga que sea machista, sino que de verdad yo siento que entre morras más nos criticamos y más nos tiramos. Y además que entre los hombres, yo los hombres veo que mira.
1: Ajá, o ya, o simplemente, no sé, ponle que se agarran a madrazos, ¿ya?
0: Ajá, pero,
1: ya, no, ya acabó, ya.
0: Pero no están así como que cuchicheando.
1: Exacto, no todo el tiempo.
0: Así que para nosotros, la verdad,
1: puede durar años.
0: Casi siempre, casi todos. Estoy atacada. Bueno, devastada. Pues el punto es que ojalá que el señor este salga a dar la cara, porque como dices tú, o sea, el factor común de la ecuación ni siquiera sale a dar la cara.
3: Sí. Ajá. No tenía mucho amor para dar, aparentemente.
1: Podría ser que tiene un corazón muy grande.
0: Está bien así.
3: Tiene un corazón muy grande.
0: Está bien X. pero pues
1: las trata muy bien.
0: Pero y a lo mejor, ¿y qué tal que ellos están enamorados de su música? Hay gente que está enamorado por los talentos, músicos. Por los músicos.
1: Saludos. ¿No?
0: Sí, tía. Es admiración.
3: Sí, mucho,
1: como
3: mucho.
1: Como lo que sucedió con Gloria Trevi y el Sergio Andrade.
3: Sí, que podría ser. Que como verlo como una figura de autoridad, ajá, tal vez les hace...
0: O sea, porque, por ejemplo, yo sí soy de admirar a alguien, ¿no? De, uh-huh. Sí me puedo enamorar por admiración. Pero está bien feo el pulpo.
3: Pero del pulpo no.
0: Este, otra nota que está... ¿Sí vieron que se accidentó Paulita Suárez, la de las perdidas? Sí, sí.
1: Pobrecita. Ay, siempre le pasan cosas a ella,
0: sí,
1: ¿no?
0: ¿Verdad que sí? Como que siempre, sí, siempre las
1: perdidas. Igual otra vez, ¿no fue la que se terminó saltando una ventana porque...
3: Sí, se la golpeó.
0: Sí, ¿verdad? No le pegaba.
1: Ajá. O sea, siempre le pasan, sí, cosas.
0: Estaba metida en...
1: Pero bueno, ahorita se accidentó y aquí lo viral fue que Wendy estaba haciendo un video en vivo. Uh-huh. Y ahí se enteran el en vivo.
0: Y detiene su transmisión. Ajá. Venga, aguánteme, voy a tener, uy, que cortar, sí, porque, a ver.
1: Pero al final resultó que no fue nada grave. O sea, que sí chocó, pero pues a ella no le pasó nada. Ya luego salió a decir que todo bien, así que nadie se preocupe. Pero sí asustó porque en el momento Wendy detuvo la transmisión porque le dijeron que estaba muy grave y que no sé qué.
3: Sí, okay. se ve cañón el accidente, ¿eh?
0: Pero estaban diciendo que estaba tomada.
1: Ella dijo que
0: tomada,
1: no.
0: Que nada que ver, que nada que ver.
1: Ella dijo que no, que nada, no estaba tomada. ¿Pero le creemos?
0: Pues yo digo que no.
1: No, pero pues si está libre es porque no le pasó nada, ¿no?
0: Este, sí, pues a ver. Otra cosa que está sonando en internet. Bueno, tú no, ¿cuántos años tienes? ¿Puedes decir tu edad?
3: Sí, tengo... nada, sí, tengo 27. Tengo 27, yo, ay, creo que sí me tocó, chavito. Sí me tocó, tal vez.
0: ¿Te tocó ver a Patito?
3: Sí, esta novela, sí, de Atrévete a Soñar y todo. Mira, eso, sí.
1: Atrévete a Soltar.
0: Bueno, pues eso le están diciendo a esta actriz que interpretaba el papel de Antonella, porque ven que esta chica sacaba como el personaje de las plumitas. ¡Sí sabes! Sí, ¿son de la, sí, misma edad?
3: Sí, sí, sí.
0: Ah, porque trae a su novia y, ay, soy aparte por allá. Le maneja sus redes.
1: Ah, sí, es su manager. Su manager. Sí,
0: está bien así.
3: Sí, sí, sí.
0: Bueno, pues esta chica sacó como, quiere sacar como que un museo donde donde va a exponer lo que son sus plumas y demás. Y la gente le está criticando.
1: O sea, ella dice que fue idea de sus managers, ¿no?
0: Ajá, le dijeron, de su equipo.
1: Ve guardando tus...
0: Pero es ridículo.
1: Sí, un poco. O sea, yo creo que ella ya... O sea, como dice, está bien que guardes tus recuerdos, algo, sobre todo un personaje que, pues, ajá, le dio mucho foco y éxito. Pero hasta ahí, o sea, no creo que sea como para poner un museo de tus plumas, ¿no? O sea,
3: en específico, ¿cómo? De ella, tal, ajá, vez no. O sea, de toda la serie podría haberlo. Digo, bueno, es algo que marcó toda una, sí, generación y eso, pero
0: igual es que esta chica, ya ves que después de que pasó lo de Patito, como que creo que se fue a bancarrota y así.
1: Sí, creo
0: y que empezó,
1: sí,
0: a tener como pequeños emprendimientos. Uh-huh. Y creo que todo me dice, ¿qué le pasó a esta chica, no? Que, sí, no le dejó el dinero. O sea, como que quedó en ese personaje, nada más. Es que hay artistas o que nada más se quedan con el personaje y ya no hacen otra cosa.
1: Porque como Huicho Domínguez.
0: Como Huicho Domínguez. Huicho Domínguez no ha hecho otro papel como... Todos son de Huicho Domínguez, ¿no?
1: Ajá. ¿Quién otro personaje hay así?
0: Nada más Huicho, ¿quién más? ¿De novela? No sé.
1: ¿Personajes de novela que se hayan quedado con ese papel toda su vida?
0: Huicho Domínguez.
1: Huicho Domínguez era un millonario, pero...
0: ¿No viste? Había una novela que se llamaba El Premio... Ay, no sabes.
3: No, yo creo que no, esa ya no.
1: Pero fueron varias novelas, pero el mismo personaje, ¿no?
0: De Huicho Domínguez, ajá, El Señor de Dinero y así. El Premio Mayor se llamaba la novela.
1: Y luego sale otra.
0: No, esa es la Tesorito. Ajá, y luego había otra, no me acuerdo.
3: Sí, de que en películas podría ser como La Roca, que siempre actúa de La Roca.
0: Justo,
3: la otra Roca, película de La Roca, siendo de La Roca. ¿Sí?
1: No sé. Tal vez no.
0: Pero no sé, ajá, pero es que siempre es en el mismo personaje.
3: Sí, siempre es el mismo personaje en diferentes historias. La Roca en diferentes aventuras.
1: Sí. Multiverso.
3: El multiverso de La Roca.
0: Y otra noticia es que ese señor, no le vamos a decir su nombre. O sea, sí lo voy a decir.
1: Dilo.
0: ¿Será que lo sé? Que Donald Trump.
1: No, Donald Trump.
0: Bueno,
1: le dieron el nombre.
0: Le dieron el nombre, ajá. Pero hay un búfalo en Bangladesh. Que está igualito. Ahí lo tenemos ahí. Vean, ¿sí o no se parece? Sí, okay. O no tiene la cara. Sí,
1: tiene
0: la cara.
1: De... Copetito, ¿no?
0: Sí.
3: Sí, la carita de enojado.
0: Y mucha gente va ahí. Es como una granja donde está ahí y todo el mundo va y lo está visitando. Pues no sé por
1: qué. Pero ¿y cómo le pusieron?
0: Pues así se llama Donald Trump.
3: Ah, el búfalo se llama, sí, Donald Trump.
0: O sea, así le pusieron por el gran parecido, según.
1: Y ya es como la gran atracción local, ¿no? O sea,
0: sí, todo el mundo va y que le va a tomar fotos. Pero sí se parece, ¿verdad?
3: Sí, sí se parece. Hasta como de que la a, hasta las marcas de bronceado alrededor de los ojos.
0: Este señor así. Que no queremos decir nunca su nombre porque vivimos con el miedo.
1: Ajá. Que nos esté
0: escuchando y nos cancele.
1: Oye, oye, pero igual está el de la limpiabrisas como
0: ay,
1: que
0: ay, este sí lo quiero ver. Lo tenemos por ahí,
1: el,
0: pues.
1: Está aquí en la esquina del Oxxo.
0: Ay, no manches, nada que ver.
1: Ya, depende de la hora que pases.
0: Una bañadita y para mí, para, vamos a verlo, es un lente para brisas de la ciudad de...
1: ¿México Mágico Musical?
0: México Mágico Musical, en Minatitlán, mira, ven, ven,
1: ah, es de Veracruz.
0: Vean eso, o sea, si alguien así me lava el coche, sí le doy propina. Sí, que me limpien aunque esté limpio, ve.
1: Oye, sí, que pues lo podría hacer Roy DJ.
0: Pero ¿será que sí trabaja de eso o sea, de ser un creador de contenido?
1: Podría ¿vale? ser, yo creo. O sea, como que nada más aprovechó el relajillo, ¿no?
0: Sí, ¿no? O sea, no creo que se dedique realmente a estar limpiando así, ve.
1: Ok, te voy a decir que
0: como me Goofy. quería unas caras de usar esa frase. Como me Goofy. Ya me dijeron que ya pasó de moda, ¿verdad?
1: Eso tiene como dos semanas que ya pasó.
3: Medio año, tal vez.
1: Oye, es que ya ves que luego hay personas que se dedican así a limpiar carros o los albañiles. O sea, que no se dedican tanto a hacer ejercicio y nada, y puta, es marcadísimo.
0: Pues...
1: Ay, bueno, que cuida su alimentación.
3: De que la dieta de la coquita y, el, la tortilla.
0: Pero es
3: y la tortilla.
0: Hace mucho trabajo que requiere mucho esfuerzo, obviamente, sí.
1: ¿Sí te por eso es a lo que voy, que sí podría ser un...
0: Yo fui a hacer... Intentar ser albañil y que como quedé en un día, o sea.
3: Así, imagínate estar de que tus 8 horas bajo el sol haciendo ejercicio de cierta manera.
1: Cargando blog.
3: No,
0: es un trabajo muy...
3: Haciendo brazo.
0: Uh-huh. Es un trabajo, la verdad, que requiere mucho esfuerzo. Igual lavar coches, varias cosas.
1: ¿Ya has hecho un...?
0: ¿Qué?
1: Poner, ¿cómo es? Manos creativas.
0: Manos a prueba.
1: ¿Manos
0: qué?
1: A prueba.
0: ¿De qué?
1: De lavar carros.
0: Sí, fue el que fui. Así.
1: Ah, sí. Tienes razón. Pero bueno, limpia para...
0: Pero mí. Ustedes vean, si quieren seguir viendo mi contenido. Ahora tenemos una sección en el programa de nuestro día que se llama Manos a Prueba, donde estamos tratando de hacer algunos oficios. Uh-huh. ¿Con qué fin? Con el fin de valorar el esfuerzo y el trabajo que hay detrás de los oficios que nosotros...
3: Qué interesante.
1: Okay. Bueno, entonces ya fuiste panadera.
0: Ya fui panadera, ya fui pollera, así. Ya fui albañil y ahora fui lavacoches. ¿Qué será lo próximo que será?
3: ¿Alguno que hayas dicho que dices, mira, puedo dejar esto y me voy a dedicar a...
0: La panadería.
3: ¿La panadería te gustó?
0: Padrísimo. Es muy relajante. ¿Qué? Mucho calor, pero es muy relajante. Estás ahí.
1: Amasando.
3: Igual haces brazo.
0: Sí, aparte. Por... La mazacuata. Es cierto. Vámonos ya con nuestra última noticia viral. ¿Vieron que ustedes se tatuarían al doctor Simi? Yo sí.
1: Sí, podría ser.
3: Tal vez.
0: Yo sí porque me cae bien ese señor. Ya acuérdense que abrió una veterinaria para perritos y gatitos. O sea, para animalitos en general a bajo costo. Aparte nos da más medicamentos.
3: Sí, pero es su veterinaria. La veterinaria es como que de su esposa, según la historia. Ah, bueno, el personaje es su esposa.
0: Ah, doña.
1: Sí. ¿Cómo era este?
0: ¿Ah? Doña Lares, que no es Ildeliza, saludos. ¿No es Ildeliza Lares? Sí, también ella va a pelear.
3: Sí, sí, igual.
0: Con Ildeliza podría aventarme un tiro.
1: Oye, sí, estamos retando. Ildeliza,
3: si tú estás... Si tú lo estás viendo y quieres darte un tiro con alguno de ellos dos, mándanos un mensajito.
0: Sí, cariño, ¿cómo estás? Sí, cariño. Saludos, Ildeliza.
1: Ya tiene rato que no la veo.
0: Ya tiene rato que no la vemos.
1: Nos faltan eventitos, Ildeliza, nos faltan eventitos.
0: Eventos ahí del Instituto Campeche, es parte de Comunicación Social del Instituto.
1: Sí,
0: claro. Sí, y aparte estudió conmigo y así. Okay. Tiro.
1: Escuata. Oye, pues bueno, la nota es que el doctor Simi está ofreciendo 800 pesos quien vaya a la farmacia y que se haya tatuado a un doctor
0: Simi. Esto va a cobrar, todavía no se puede cobrar en base, sino a partir del 1 de junio, según va a poderse hacer. Pero antes de eso van a recibir un correo.
1: Claro.
0: Que les va a decir, para empezar tienes que ser mayor de edad, tienes que comprobar que sí te mandar la foto, ciertos requerimientos, no nomás que así como
1: y
0: que...
1: no nada más porque sí es.
0: No, tienes como que entrar como en un proceso de inscripción, ¿no? Para entrar ahí ser de los rifados, ¿no? De los
3: que ¿cuánta gente no habrá leído la nota completa y se tatuó y no se registró?
0: Exactamente, ¿no?
3: Yo.
0: Pero a lo que digo, es que de por sí, o sea, un tatuaje te cuesta eso.
3: Sí, o sea, de
1: no,
3: que...
1: Pero puede ser de cualquier tamaño, hay que ver, mejor vamos a ver la convocatoria. Los interesados pueden entrar a la página oficial similovers.com y ahí lean bien cuáles son los requisitos para poder ir a cobrar esos 800 varos y en qué farmacias.
0: Pero yo lo que voy es que del tamaño que sea un tatuaje te cuesta como eso.
1: Sí. Pero igual y es, por ejemplo, como nuestra amiga Celeste. ¿Te acuerdas que teníamos una amiga que se llamaba Celeste? Uh-huh. Ella se tatúa, igual como sabes tatuarse, se tatúa ella solita y no le cuesta nada.
0: Ajá.
1: ¿No?
0: Cero que ver ese comentario, ¿por qué?
1: Igual y no le cuesta y gana.
0: Y gana 800 pesos, ¿no?
1: O sea, si ¿sí sabes tatuar?
3: Ay, pero por 800 pesos es muy poquito.
0: Porque un tatuaje es para toda la vida.
3: Sí, o sea, y es como si lo estuvieras haciendo promoción durante toda tu vida. O sea, es como un...
1: A menos que tengas un abuelito que se parezca. Es un abuelito.
0: El doctor Chapatín le pone ya la bufandita y cosas así.
1: ¿Y cómo podrías demostrar? Igual te lo haces como con tinta china o algo. ¿Y cómo demuestras?
0: No, tienes que demostrarlo. ¿Cómo? Porque tú vas, creo que... Yo supongo que vas a la farmacia y vuelves, ¿no?
1: Te ponga alcohol, ¿no?
0: Que alguien tiene que leer.
3: Si sí.
0: Hay que leer la convocatoria.
1: Milovers.com, ahí pueden entrar y checar bien cómo está.
0: Pero mucha gente estaba presumiendo sus tatuajes, o sea,
1: y aparte esto va a estar limitado, son 10,000 personas nada más.
0: ¿Por qué pasó esto? Porque el dueño de esta gran empresa se tatuó, ¿no? Y lo subió y todo el mundo, no, se hizo viral. Pues que bueno, yo sí me tatuaría, la verdad, pero si no me cae bien. Digo, tengo tatuado con el Kitty.
3: Ah, bueno,
0: ¿será que si
3: le puedo hacer compañía? La pones al lado.
0: ¿Cómo estoy de mis gatos? Bueno, pues esas fueron las noticias virales. Ahora sí, vámonos. ¿Tenemos cine? ¿No tenemos
1: cine? Sí, podría ser.
0: Pero recomendación
1: no
0: las de...
1: Ajá, ¿el cineasta?
0: ¿Qué, el cineasta? O sea, que nos digas un... Okay. Vámonos rapidito con esto que es el Flick. Flick.

0: Pues estamos en el Flix. Ustedes saben que aquí recomendamos las, pues lo último que está pasando en el cine, o si no, nuestras películas favoritas. Pero hoy tenemos a Carlos Guardado, que hoy no va a ser Henry Blanquet, sino Carlos
1: Así
0: Guardado,
1: es.
0: Que
1: venga. Cedo de estos momentos el micrófono y la sesión.
0: ¿Tienes alguna película que quieras recomendar?
2: Sí, y es actual y creo que tiene mucho que ver con la cuestión de creadores de contenido. Justamente hace, creo que esta semana, si no me equivoco, la semana pasada, se estrenó la película de Obsesión. Es una película hecha por un creador de contenido de Estados Unidos, por un youtuber. Ha surgido esta ola de youtubers haciendo películas. Uh-huh. Está esta Obsession. La siguiente semana, si no me equivoco, va a salir la de los Backrooms, que igual es de un chico de 17 años que hacía videos en internet y Hollywood lo contrató, le dio todo el dinero. Ahorita ya tiene 19 y va a sacar su primera película. Entonces son
1: Creo que es con Blumhouse, ¿no?
2: Sí, uh-huh. Sí, es con Blumhouse. Entonces,
0: esta es de terror, ¿no?
2: Sí, son de terror. Esta de Obsesión es bastante interesante porque no solo es esta nueva ola de creadores de contenido que ahora se están integrando a la cuestión de Hollywood, sino es este nuevo género como de terror, drama, romántico. Esta película se trata de un chico que pues tiene como que su crush de toda la vida, ¿no? Su mejor amiga, que es su crush, pero pues ella siempre lo friendzonea y así. Y un día se encuentra pues con una forma de poder pedir un deseo y de ese deseo se vuelve realidad. La cuestión es que él pide de deseo que esta chica esté obsesionado con él, que se enamore perdidamente de él. Uh-huh. Y pues empiezan a suceder cosas pues bastante extrañas, ¿no? Y bastante fuertes durante esto. Es una película que pues ha impresionado mucho a la gente, o sea, ha tenido buenas reseñas. Sí es de terror, porque sí tiene cuestiones ahora sí que medio sangrientas por ahí. Pero sí tiene estas cuestiones tanto de drama como de las cuestiones
0: como
2: de...
0: Como más suspenso, ¿no?
2: Sí, ajá. Y las problemáticas de relaciones. Últimamente siento que los directores, tal vez de la nueva generación de directores, pues ya no te asusta el monstruo, sino te asusta las cosas que puedes las tal personas, vez vivir.
0: Las personas ¿no? Asustan más que los monstruos. Sí. Nosotros somos los monstruos.
2: Sí, confirmo. Es como esta cuestión psicológica. Sí, entonces esa sería mi recomendación. Obsesión.
0: ¿Ya está en el cine?
2: Ya está en el cine. No sé si ya la van a sacar, porque pues al ser películas ahora sí que un poco
0: independientes
2: uh-huh. No les dan tantas salas o tantos horarios, ¿no? Entonces si todavía pueden cacharla, váyanla a ver, apoyen a estas nuevas generaciones de pues de personas que tal vez que no pertenecen a este mundo o no son ahora sí que nepo babies uh-huh. De que siempre estaban ahí, sino que es gente que pues tiene ideas interesantes y les dan la oportunidad y salen cosas diferentes, muy nuevas, ¿no?
1: Sí, y eso es parte de que en tu caso, por ejemplo, vemos que desde chavos como que les atrae todo este rollo de la creación de audio, de video, y que obviamente a veces tienen el potencial, pero no tienen el apoyo, ¿no? Entonces, exacto. Cuando un director o algo así los ve y dice, bueno, pues de aquí soy, vamos, y les dan el apoyo, la distribuidora y etcétera, y logran buenas historias,
0: buenos contenidos.
1: Sí, ¿no? O sea, entonces, hay que aprovechar. Yo no sabía que era un creador de contenido, sí. Porque la semana pasada pasamos los estrenos de la semana en corto, recuerden, no se lo pueden perder, hoy a las 5 de la tarde y a las 7 de la noche.
0: Hoy te está la de
1: Mandalorian, sí.
2: Mandalorian.
0: Yo jamás he visto una película de Star Wars. Aunque me odien.
2: Yo soy muy fan de Star Wars.
0: De veras, te lo juro que nunca. O sea, yo sé que es una película de culto, yo sé que de verdad, ¿no? Pero de verdad no, nunca la he visto. O sea, no la he visto, o sea, de que yo haya empezado a verle, que yo diga, ay, no, qué hueva. Okay, ¿me explico? Ya. O sea, no lo sé. O sea,
2: simplemente.
0: No la he visto. No, o sea, porque voy a decir, nunca voy a ver Star Wars.
2: Ya.
0: Pero, digo, no la he visto. Pero ayer que estaba viendo el tráiler, ay, me encantó.
1: Grogu.
0: O sea, es que sale Baby Yoda así todo. Ay, yo así, ay, qué bonito, lo quiero ver solamente por eso.
1: Pues ve la serie primero, está muy buena.
0: ¿En Mandalorian?
1: Sí.
2: Sí. Sí,
0: ¿qué es Mandalorian?
1: El mandaloriano.
0: ¿Es un lugar?
2: No, es una persona, es como una raza de guerreros y cazarrecompensas. Entonces este cazarrecompensas lo mandan a atrapar al Baby Yoda, a Grogu. Y se encariña con él y lo empieza a defender y pues tienen como que aventuras juntos, ¿no?
0: Ahí está.
1: ¿Cuántas aventuras?
0: Es que está bonito, ayer vi el trailer y dije, ay, no, me encanta, sí. Porque van en su navecita. ahorita. Ay, no.
2: Sí, igual ha habido esta nueva ola, porque pues eso, Mandalorian es una serie, y ha habido esta nueva ola de que los finales de las series o especiales de ciertas series los pasan en el cine. Por ejemplo, hay otra que es Circus, de Digital Circus, si no me equivoco, que es una serie online, igual de un chico que pues hace cuestiones de animación 3D. Okay. Y el último capítulo de la serie lo van a pasar en el cine como si fuera película. Ajá. Entonces ha habido igual como que esta cuestión.
1: Sí, igual ya sucedió con The Chosen, ¿te acuerdas?
0: Ah, sí.
2: Sí.
1: Que pasaron los capítulos igual, o sea, los iban estrenando, pero en salas de cine.
0: De esta gran serie cristiana.
2: Sí, de que últimamente el cine como que mucha gente decía, no, las plataformas de streaming van a matar el cine.
0: Es así, que te voy a decir, yo le he dicho, o sea, la experiencia de ir al cine no es lo mismo. No, tú puedes tener tu pantalla de 80 en tu casa, neta, y si es cierto.
1: Y las mil bocinas alrededor.
0: Y todo lo que tú quieras, pero la experiencia de ir al cine...

0: No va a cambiar. O sea, yo creo que inclusive los directores que apostaron en su momento por estrenar sus obras en plataformas se dieron cuenta de que no es lo mismo, ni en recaudación ni nada, porque tú a veces cuando creas tus historias, o sea, desde las grabaciones, etcétera, las haces pensando en que se vean en determinada pantalla, con determinados sonidos, sí. O sea, que genere todo ese ambiente, y no lo logras por mucho que quieras en una casa con tu gran pantalla, o sea, ¿no? Entonces,
1: sí.
0: Yo creo que no va a pasar. Es como lo que dicen igual de la televisión y eso, ¿no? O sea, la televisión va a continuar ahí, tal vez con sus bajas, sus altas, a pesar de muchas redes sociales, o sea, la televisión va a permanecer, o sea.
2: O la radio.
0: Y la radio nunca, ¿no?, muere.
2: Son medios tradicionales que, pues, todavía permanecen, gente, digo, sí, hay nuevas generaciones con las creaciones de contenido, y es más fácil tener acceso a todo desde tu teléfono, desde tu tablet, claro. Pero realmente todavía hay gente, ¿no?, que les gusta, y es diferente la experiencia, es muy diferente la experiencia desde la calidad de imagen, la manera en que lo estás sintonizando, todo es una experiencia.
1: Luego, igual el formato es muy diferente. Mucho se ha hablado acerca de que actualmente cuando hacen películas o series para streaming, en cuestión de guión, ahora sí que un poquito más técnicos, en cuestión de guión suelen describir mucho en diálogos lo que está sucediendo, porque se da por entendido de que la gente está haciendo otras cosas. Ajá. Entonces tienes tu tele y estás limpiando, estás revisando tu celular, entonces no estás realmente prestando atención, y en cambio en el cine, ahora sí que en las películas estás ahí, no estás haciendo otra cosa.
2: Desde el momento que te dicen, deja tu celular, apaga tu teléfono, ponlo en silencio, de verdad, o sea, tú puedes estar donde sea, en tu trabajo, donde quedas, en la escuela, y no tienes eso de que en el cine sabes que te vas a sentar a disfrutar, y apagas el teléfono.
1: Ese enfoque, eso de poder tal vez ver solo una imagen, y esa imagen te está diciendo más que un diálogo que te está diciendo, está pasando esto.
2: Exacto.
1: Sí, ¿no?
2: Y todo se vive mejor. La verdad es que sí, como que todo se transmite, las emociones que quieren. Digo, ya después sales y dices, ah, estuvo buena o estuvo mala, o me
0: como Homero.
2: ¿Ah?
0: Como Homero, el meme de Homero. No pensé que...
1: Sí, les spoilean todo.
2: Pero vayan al cine, entonces vayan a ver Obsession.
1: Obsession, vayan a ver Obsession.
2: O
1: Backrooms, igual, que es de
0: todavía
1: terror. Todavía se va a estrenar próxima semana.
2: O la de...
1: Mandalorian.
2: Esa voy a ir a ver, aunque no sepa nada. Si la voy a ver, aunque no sepa nada, la entendería.
0: No, probablemente. Tal vez tengas como que lagunas, pero ajá, sí se va a entender.
2: Todas y no hacen nada.
0: No, pero sí, yo creo que sí. Yo lo que hice, sabes, que hace como 3 años. Sí, cuando recién salió el Disney Plus y todo eso. Me eché todo
2: Star Wars.
0: O sea, ¿qué? Como debió haber sido, o sea, la saga, o sea, desde la 1, que era la
2: 4.
0: Ajá.
1: Sí, todo así, todo orden.
0: Con las series y todo, y ya como que, ya.
2: ¿Y si te gustó?
0: Sí, mucho. No soy fan en el sentido de que, yo me sé las historias, los nombres, esto y lo otro, ni las cronologías y eso, pero me atrapó, que te digo, me eché toda la saga. Y sí, es buenísima, porque yo las había visto así como intermitentes, ¿no? Que en el canal 5 y episodio tal, y luego
2: veía la película en 3 días.
0: Ajá, y luego regresas, que el cine, que no, que esto debió haber sido la primera. Entonces, como que sí sabía de la Guerra de las Galaxias, me gustaba, pero no tenía como que ese.
2: ¿Las viste por episodios? Para... Porque sí sé que está dividido, ¿no?
0: Sí, el primer episodio. Ya, o sea, ahorita como ya está todo en el streaming, ya puedes agarrar desde la 1 y va.
2: Porque la primera fue la del cuarto episodio, ¿no?
0: Ajá.
2: Que iban así.
1: En orden cronológico de la historia, sí. Pero igual algunos, o sea, ahora sí que los fans más acérrimos te dicen, no, tienes que verla conforme fueron saliendo, porque pues tiene sentido de que veas
0: que no sepas cosas.
1: Sí.
0: O sea, de hecho tú agarras y buscas, tú googleas, ¿cómo debo ver Guerra de las Galaxias? Y ahí te va a aparecer. Vas a ver tal, primero esta, luego te saltas a la serie y tal, y luego regresas a esta y así. Porque hay series y hasta animación.
1: Sí, entre películas hay series que agarran arcos que no se tomaron en las películas y los complementan y así.
2: Muy bien, pues vayan a ver estos tres recomendaciones. Cuidado, se quiero poner la recomendación. Igual te puedo invitar.
0: Por eso dije, no hubo necesidad de que yo hiciera.
2: Ahora resulta. Ahora sí, vámonos rapidito. Ya nos quedan poquitos minutos porque vamos a respetar los tiempos.
0: Carlos. De si Carlos, no nos apaga los micrófonos.
2: Rapidito con lo que hay en la portada. Esto es lo que está pasando en los espectáculos. Nos vamos y regresamos rapidito en la portada.

0: Y pues ya estamos en la portada. ¿Qué hay en la portada? Le lanzaron gas lacrimógeno a mi querido Ricky Martin. Ay, no, me encanta cuando cuento las notas como si fuera Shanique, ¿verdad?
1: Con información de Ivana. Ivana.

0: colega diestro. A mi queridísimo Ricky Martin.
1: Íntimo.
0: Pues estaba en un concierto y le lanzaron
2: Montenegro.
0: En Montenegro.
2: Uruguay, ¿verdad? Montenegro o Paraguay.
0: Sí, en Montenegro.
2: Le
0: lanzaron este
2: pero a él, o fue así como que el público,
0: o sea, como que alguien de los que estaba ahí lanzó, obviamente estaba cerca del escenario y toda la gente que estaba ahí cerca pues obviamente se empezó a esparcir. Luego él pues se fue a ver si no tenía alguna afectación y luego regresó más tarde a retomar el concierto. Pero qué onda con esta gente.
3: No está confundido Montenegro.
1: Qué loca la gente.
0: O sea, ¿qué onda? Porque estaba justo cantando la canción El Éxito de Vente Pa' Acá cuando... Vente Pa' Acá le dije.
1: Vente Pa' Acá, las lacrimógenas.
0: Lo bueno que está bien, está en perfectas condiciones, no le pasaron nada a sus bellos ojos. Pero ¿qué onda con la gente?
2: Oye, ¿por qué se va así o es la foto?
0: ¿Es la foto? Porque como que se ve
2: no así como... como raro, como...
0: Ya. Ya.
2: O estará tuneado. Así como...
0: Sí, se ve como con no, con botox, es la foto. Pues es que todos se ponen botox, por favor.
2: Bueno, pero hay gente que no se da cuenta, o sea, que lo ves y dices, no, pues, o sea, y hay unos que de plano tienen la cara muy, muy cambiada, como Galilea, que le pasó.
0: Oye, sí.
2: ¿Qué le pasó a Galilea?
0: Mi Gali.
1: ¿Qué le pasó? Cuéntanos el secreto, tú que lo sabes, ya hablaste con ella.
0: Yo hablé con ella. Pero no, pues es que está
2: haciendo... Abriendo un paréntesis, ¿qué le pasó a Galilea?
0: Estaba haciendo sus arreglos. Pues se le... Es que no, o sea,
2: está hinchada.
0: Que cuando... Es que las fotos que le sacaron, seguramente, probablemente fue a ponerse un tratamiento de estos que...
2: Pero no, luego... hasta no hace mucho yo vi que ya era, o sea, recién.
0: ¿Estaba normal?
2: No, que se veía como un poco hinchada.
0: Es que yo siento que se les vuelve obsesión, ¿no?
1: Sí,
2: como
1: y
2: los
1: luego...
2: tatuajes, dicen.
1: Sí,
0: como que nunca igual. Es suficiente, o sea, como que más.
1: Sí,
0: más...
1: como es esta dismorfia corporal de que dices, tal vez un cachito más.
0: Y esto de los tatuajes, yo pensé más. Que me iba a hacer adicta. Y no.
2: Ay, pero si te, a cada semana te haces uno.
0: No. El último me lo hice hace medio, hace un año. Justo hace un año.
2: ¿Sí?
0: Uh-huh.
1: ¿Cuál es? ¿Y cuándo el otro?
0: El este. Sí, o sea, no, como que se me pasó. Ahora ya quiero este. Y
1: yo me voy a tomar. Yo me la quiero quitar.
0: Con mi blusa que está toda llena de tatuajes. Falsos.
2: Ajá, este. ¿Y ahora cuál es tu obsesión?
0: Mi obsesión ahora no son los hombres. Ah, no es cierto. Es cierto, no tengo obsesiones. Bueno, y otra cosa que está pasando, ya no nada más está bajando. ¿Se acuerdan? Cuando el nieto de Maribel Guardia
2: bajó las escaleras.
0: Aprendió a bajar las escaleras. Bueno,
1: pues, él solito.
0: Ahora es el niño, creo que es el mismo niño.
2: Es el mismo, no, eso no, tiene no, muchos años, no creo.
0: Pero sí, ya, pero.
2: Es otro nieto.
0: ¿Es otro nieto?
1: No sé. Sí,
0: pero
1: bueno,
0: pues ya tuvo otro,
2: sigue.
0: Y van a ver. Bueno, pues se acuerdan que, bueno, hace un par de años, ajá, 3 años para ser exactos, falleció su hijo. ¿Se acuerdan? Oh, que sí, fue muy trágico y todo, que decían que a lo mejor fue sobredosis. O sea, fueron especulaciones. Pues ese niño quedó así como que estaba entre pleito entre la mamá y Maribel Guardia. Uh-huh. Y pues,
2: al principio la mamá vivía con ella, ¿no?
0: Uh-huh. Y que la muchacha, según, tenía problemas mentales, uh-huh, y también de adicciones, cosas así. Y empezó un gran pleito. Pues resulta que ni una ni otra se quedó con el niño. O sea, se lo quedó una periodista de un programa que se llama De Primera Mano.
2: Alice Tuñón.
0: Ajá. No sé, es una periodista, pero por lo que tengo entendido, tiene buena relación con la mamá.
2: De hecho, es creo su tía, según.
0: No, o sea, es por su tía, pero porque es amiga de la mamá.
2: No, o sea, pero es como tía de cariño.
0: Sí.
1: ¿Qué?
2: Uh-huh. Es que la considera familia. Entonces, sí, la considera, sí, como una familia, exacto, de su amistad, ¿no?
0: Amistad,
2: y resulta que, pues obviamente, Maribel Guardia, que sí es su tía, o sea, es abuela de sangre,
0: ¿por qué se
2: perdió?
0: O sea, siempre como cuando hacen estos tipos de pleitos, siempre como que los abuelos son los que se quedan con los niños, ¿no?
1: Usualmente, sí, usualmente.
2: Y digo, ella tiene los recursos, o sea, tiene manera.
0: Pues bueno, después dictaminó y ya no he vuelto atrás.
1: Igual y fue por protección del niño, de que no estuviera en el ojo público.
2: Podría ser. Pero la otra es reportera igual, así conocido, ¿no?
1: Eso sí.
0: Pero no es figura pública, o sea, ¿no?
1: Sí.
0: Como sea, ni modo, es que bueno, lo que sea mejor para el niño está bien.
1: Donde se sienta más cómodo, la verdad.
2: Ya que sea un poco más grande, que ya decida.
0: Que ya decida dónde quiere estar. Eso sí. Pero ya, nosotros ya nos vamos.
2: ¿Qué?
0: Muchas gracias,
1: exactito.
0: Carlos.
1: Exactito.
0: Exactitos, es que ahorita estamos, mira.
2: En el ojo del huracán.
0: Oye, el viernes hubo muchos viernes de tiros aquí en TRC Radio. Óyeme, Carlos está bueno para pelear. Lo vamos a mandar en representación de TRC Radio, ¿no? Sin deporte.
2: Así.
0: Sí, aparte él ya tiene como que historia de Taiwán.
2: Es lo que te voy a decir.
0: Podría ser. Pues Carlos, de verdad fue un gustazo tenerte aquí.
2: Guárdanos la fecha de verte.
1: Muchísimas gracias a ustedes.
0: Tus redes.
1: Les recuerdo, hay tiro el día 12 de junio a las 7 p.m. Más información con lalojimenez.mx o en Canal 42. Y pues mis redes sociales, por si me quieren seguir en mi cuentita personal, CR Guardado. Ahí subo contenido un poquito más relajado, un poquito más tranqui, como de vida cotidiana. Y pues nos estamos viendo. Recuerden que esto es para apoyar a Shana. Shana necesita el apoyo de todos para poder tener un trasplante de riñón y poder vivir pues una vida un poco más tranquila.
0: Pues muy bien, pues nos dio mucho gusto. O sea, la verdad es que traes buena actitud, buena vibra, gracias. Les hago.
2: Siempre los que traemos, mira.
0: Siempre, mira.
2: Estamos aquí.
0: Al punto. Y pues bueno, gracias, señor Blanquet.
2: A ti, Perlita. Como siempre, un
0: gracias
2: placer.
0: Gracias a ustedes por habernos sintonizado.
2: Así es, nos vemos la próxima semana. No se pierdan el tren.
0: Hasta la próxima. Chao.
1: Bye. Chao, chao.
0: Ahí nuestra silla se quedó.
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0: Hello, ¿qué onda, chamacones? ¿Cómo andamos? 1:07 p.m. Les saluda Jairo Sip desde la cabina de TRC Radio 89.3 FM. Por supuesto, para toda la banda que nos hace el favor de estarnos sintonizando en este día de... pues ya viernes 22 de mayo, con toda la buena actitud para toda la bandita que nos están escuchando. Y queremos arrancar este espacio rápidamente mandando un saludo que nos llegó así de bolón ping pong. Aquí miren, estamos en la ruta, bueno, queremos mandar un saludo a la ruta de hospitales, a la unidad número 28. Queremos mandar un saludote, señor Gallegos, vamos a mandar un saludo enorme para Isaí.
1: No, nada más eso pide, no pide
0: Isaí. No, porque Isaí es decente, papi. Dice por aquí, le mandamos un saludo porque por ahí anda nuestra querida compañera, community manager, productora, cineasta, Cali. Aplausos para Cali. Un saludo porque ahí anda nuestra querida compañera viajando cómodamente en la ruta hospitales, ahí por en la unidad 28, a nuestro querido amigo operador Isaí, excelente. Y sobre todo también ahí para toda la banda que anda transitando en el camión, a toda la bandita que anda en ruta hospitales, les mandamos un abrazo. Gracias, de verdad, gracias por sintonizar TRC Radio y sobre todo el programa número uno de la radio campechana. Así, garañón. No, ese no. Oiga, ayer no entramos porque el señor Gallegos decidió no venir y yo pues no puedo entrar solo si no está el señor Gallegos, así que me sentí cohibido. Pero ya es viernes 22 de mayo, viernes 22, con sabor a sábado y domingo.
1: Papá.
0: Tirándole a lunes. De que nada más se acuerda que después de domingo viene lunes, uno se desanima. Iniciamos este tiempo escuchando Llorar de los Socios del Ritmo. Y me esta canción me recuerda siempre a ti, Gallegos.
1: ¿Por qué?
0: Porque dice tonto.
1: ¿Por qué? Aquí el de los chistes malos.
0: Señor Gallegos, adelante con tu presentación.
1: Dale. ¿Qué tal, amigos? Pues ya estamos aquí ya. Como podrán haber escuchado, pues yo soy Carlos Gallegos, saludándolos aquí desde cabina, desde las instalaciones de calle Río Palizada, sin número, barrio de Santa Lucía, código postal 24020, por si quieren mandar algo por ahí. ¿O no, señor Jairo?
0: Así es, si nos quieren mandar algo, pero de audio o textos, de mensaje, porque luego tú pides cosas que uno no puede ver, que uno no quiere ver tampoco, y sobre todo en este espacio que es para toda la familia. Saludos a nuestros amigos operadores, a todos nuestros amigos taxistas que andan al volante también, cómo no, señoras y señores, a los que andan en el pochitoki, en el tuk-tuk, a los que andan también allá en los tricitaxis, por qué no, por la ruta de Tenabo, Campeche. Saludos allá en antena receptora del 920 de amplitud modulada. Un saludo para don Miqueas. Don Miqueas, que está cubierto ahí en la torre de...
1: Tiene muchos amigos allá al ladito.
0: Tiene muchos, sí.
1: ¿Sí sabes por qué?
0: Sí, porque se le para el muerto por ahí.
1: Se le sube el muerto
0: a don Miqueas. Un saludote, de verdad, que chido que estén con nosotros. 1:10 p.m. Recuerden que a las 2:00 p.m. viene En Confianza con Misuri García. Pues, parrirro, vámonos con música. El día de hoy vamos a tener completamente en vivo la ruta del saber. Y bueno, también vamos a tener vivo los chistes al 2x1. Ojalá que hayas tenido un buen mensaje, señor Gallegos. ¿De dónde nos escucha? Mándenos un mensaje al 981-206-0976. Díganos en qué ruta y en qué zona también anda viajando, por supuesto. Y aquí le vamos a mandar un saludito. Si está celebrando algo, Gallegos, también aquí le podemos felicitar.
1: Así es, a dar chupada de cuello,
0: una chupada de boca si quieren, de parte del señor Gallegos, una mordida de oreja, un abrazo fraternal o hasta un Dios te bendiga, ¿por qué no? Pues aquí es de todo, señor Gallegos, aquí hay de todo.
1: Amén,
0: con
1: señor.
0: Música, aleluya. Vámonos con esta rola que se titula Que no quede huella. Vámonos de los Broncos.

0: Continuamos con más, 1:16 p.m, señoras y señores. Si usted quiere saber cómo está ardiendo en este momento, donde usted anda trabajando, donde usted anda viajando, bueno, dímelo. Actualmente, señor Gallegos, mira, remoja tu coliflor, chamaco, porque de verdad...
1: Hay que remojar.
0: Porque estamos actualmente aquí en la ciudad capital a 33 grados centígrados, pero ¿qué crees? Que la sensación térmica es de 39, o sea, como lo siente tu cuerpo engrasado, es de 39 grados.
1: Lo siento caliente.
0: Exactamente, está mortal. Así que tome sus precauciones, de verdad, si no tiene que salir a hacer nada, no salga hasta la tarde-noche, aunque hay un poquito de bochorno, pero pues ya los rayos del sol ya no le afectan tanto, y cuidar a nuestros niños y a nuestros adultos mayores también, hidratándoles, tómese por ahí mucha agüita, un agüita de marañón, señor Gallegos, un agüita de limón, una agüita de piña, un juguito de piña, lo que usted quiera, pero manténgase hidratado, lo repito, 33 grados centígrados. Con una sensación de 39 grados centígrados.
1: A ver cómo nos va a nosotros, porque mañana nos toca partido. ¿A qué hora crees? A la 1:00 p.m, señor.
0: Ay, papá, no tenías nada que hacer cuando...
1: Te va a tostar la piel, chao.
0: Simón, porque es complicado y es peligroso ahorita estar jugando justamente en esa hora pico. No por nada, ya se modificaron los horarios para los chamacos en la escuela. Se redujeron por lo menos una hora, hora y media, y eso es, también se aplaude, porque de verdad que está incontrolable. Aunque por ahí se dice que la próxima semana comenzarán algunas lluvias ya esperadas por todos los campechanos, sobre todo en toda la península, aunque en Mérida dicen que ya llovió. Bueno, aquí en la ciudad capital, bueno, va a llover, por supuesto, posiblemente la siguiente semana. Aquí se lo vamos a estar reportando muy puntualmente, señor Gallegos.
1: Así es, y también nos va a estar reportando en la media el compañero Mau Montoya.
0: Así es, a la 1:30 p.m, Mau Montoya con todo el reporte de vialidad. Señoras y señores, el día de ayer perdieron los Piratas de Campeche. Desafortunadamente, no es lo que iba a decir. Hubo empate entre Pumas de la Universidad Nacional Autónoma de México contra mi máquina cementera del Cruz Azul. Se fueron a casa 0-0, nada para nadie. Y el domingo, señor Gallego, se va a decidir en el CU quién se corona como campeón este 2026, señor Gallegos. ¿A quién le vas?
1: A ninguno, no me gusta el fútbol.
0: Bueno, pues
1: y... bueno, le iba yo a Tigres, pero pues,
0: no clasificó. Ahora, hay que recalcar el día de ayer, pues los Piratas de Campeche en extra inning, hay que reconocer también que estuvieron dando batalla, pero desafortunadamente perdieron el último encuentro ante las Águilas de Veracruz, el Águila de Veracruz, donde vive Marichuy. Perdieron los Piratas 4-2, y lo más doloroso, un home run, papi, en la última. No. Los Guerreros de Oaxaca le ganaron a los Tigres, que andan en el sótano también, 5-1. Y los Leones de Yucatán perdieron ante los Conspiradores de Querétaro 9-8. O sea que la zona sur, en específico desde los Diablos Rojos, Conspiradores, Bravos de León, Oaxaca, están teniendo una excelente temporada. Y toda la parte del sureste, lo que es Tigres, Leones, Campeche, están... Y Tabasco también, pues están ahí en la línea de peligro. Y lo que queremos es que... Recapaciten, señor Gallego.
1: Ojalá. Oye, nos acaba de llegar un mensaje. Dice: buenas tardes, don Jairo y don Craglitos. Ayer me dejaron como novio de pueblo, vestido y alborotado. Pongan la rola de... ¿Qué? Vengo bien fogoso de los super caracoles, porque así dejaron los Pumas al Lic Venegas ayer con 0-0.
0: El señor Eder González, le mandamos un saludo a nuestro amigo Eder. Lo que pasa que ya decía yo que ayer el señor Gallegos no quiso entrar a trabajar. Yo tuve que ausentarme por un problema mayor. Y el señor Gallegos dijo: nanay, no entro porque no son dignos de mí, dijo el señor Gallegos.
1: No, como que saludos, Eder. Ahí nos está escribiendo, a ver quién nos va a escribir ahora.
0: Y un saludo para Angelito Venegas. Amigo, quedamos 0-0 en este primer encuentro entre los Pumas.
1: ¿A quién le va este?
0: La máquina del Cruz Azul, a los Pumas. Ya quiere su campeonato y posiblemente se lo lleven, ¿eh? Digo, soy Cruz Azulino, pero he de reconocer que estos Pumas vienen con todo. No por nada quedó 0-0. Cada quien que gane el mejor, porque de verdad que es un encuentro de los meros, meros buenos. Señor Gallego, súbala esta rola. Adelante, cochinito pibil, con el chiste del día.
1: ¿A quién de los chistes soy yo? Te estoy recordando.
0: Vamos a ver, cedo micrófonos para ti, Gallego.
1: Le dice: hola, compadre, ¿y usted qué hace por acá en el hospital? No, compadre, imagínese que mi sobrino no puede hablar, no puede caminar. Ave María Purísima, ¿y pues qué le pasó? No, pues acaba de nacer. ¡Ah, chistosito!
0: Buenísimo, te digo que tú para payaso te mueres de hambre, señor. No lo acepten allá en el coche y de repente quieres subir a pedir chance para contar chistes. No.
1: Una monedita, por favor.
0: Monedita, nada para el señor Gallegos. Bueno, pues ahí está la rola. Si usted quiere mandar un mensaje, un chiste o algo también al 981-206-0976. Estamos completamente al aire en vivo aquí en la cabina de TRC Radio.
1: Dice el buen Edgar, dice: una chupada de pescuezo y los perdono, dice.
0: Adelante, Gallegos, porque no podemos perder a tan gran, pero tan gran admirador de esta estación. Ahí está, de una vez.
1: Ahí está, nene.
0: El salivazo.
1: Pongo una rola de esas que me recuerden que hoy es viernes y que mañana no voy a venir a trabajar.
0: Ok, te puedo poner, claro que sí, ya tengo la canción que te voy a poner. Mientras tanto, usted de verdad, mándenos un mensajito y nosotros con gusto se la ponemos aquí para todos ustedes. Pues, ¿qué te parece si nos vamos con la de... ¿cuál será la de...? ¿Quieres algo de...?
1: Un duende. Un duende entró a la
0: cabina. Saludos para Maxito, que acaba de entrar aquí a cabina de radio.
1: Un duendecito.
0: Muy bien, vámonos con esta canción de Espinosa Paz para el señor Gallegos el próximo viernes. Adelante, Cuchitri.
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0: ¿Cómo están, señoras y señores? Continuamos con más, 1:29 PM, transmitiendo completamente en vivo desde la cabina de TRC Radio 89.3 de FM. Saludos para Max, el pequeño Max, que andaba zapateando aquí el día de ayer, bailando.
1: ¿Lo vi?
0: Jalisco. ¿Qué bailaste, Maxito? Jalisco. En nuestro día, junto con su compañerita y dos compañeros más. Así que felicidades para Maxito, que andaba bailando. El orgullo de doña Mayra, a quien le mandamos un saludo también si nos está escuchando, que es la chef de aquí de todos nosotros. Que nos patrocine doña Mayra, ¿verdad, Carlitos Gallegos? Unos huevitos con chorizo todos los días y un chocomil. ¿De acuerdo, Maxito? Ya estás. Max ya cerró el trato. Muy bien, les recuerdo que estamos actualmente a 33 grados centígrados con una sensación de 39, señoras y señores. Se prevé que por ahí de la próxima semana, lunes, Papantla, agárrense porque se viene una seguidilla de lluvias aquí en el estado.
1: ¡Llueva, que se inunde!
0: Que llueva, que llueva, que llueva, porque ya le hace falta a la tierra. Y sobre todo, invitar a nuestros vecinos, como cada año, señor Gallegos, que comiencen a limpiar los pasos naturales de agua que tengan cerca de sus hogares.
1: Las alcantarillas,
0: igual, si tienen ahí en sus patios, pues basura, que vayan limpiando de una vez, porque para evitar posibles inundaciones como todos los años. Y bueno, creo que cada quien puede poner un poquito de lo suyo en esta situación.
1: Así es. Oye, ay, velo. Ay, Dios, con estos mensajes. Oye, por el dato del día, hoy 22 de mayo se celebra el Día Mundial del Pac-Man.
0: Pac-Man. Sí, Simón, quise hacer el sonido, pero no me salió. Yo jugaba mucho Pac-Man, hasta el día de hoy creo que es uno de los juegos.
1: Tenemos un videojuego acá, ¿no? ¿No te acuerdas?
0: Sí, que nos dio nuestro amigo Fercho Turriza, a quien le mandamos un saludo enorme y un abrazo a Ferchito Turriza y Holchoch Toys.
1: Así es. El videojuego que de arcade creado por el diseñador de videojuegos Touro Iwatani, dice Sam. Dice, la fecha conmemora el día de su lanzamiento al mercado estadounidense, el 22 de mayo de 1980. Fue un éxito, convirtiéndose en un fenómeno mundial en la industria de los videojuegos.
0: Excelente, excelente. De verdad que quien creció con Pac-Man, pues no me va a dejar mentir que es uno de los mejores juegos que se han creado, que se han diseñado, y que hasta el día de hoy puede uno seguirlo jugando y no se cansa, no se aburre. Y de verdad que mis respetos para todos aquellos que han jugado Pac-Man y lo han logrado cruzar todos los niveles. Yo lo he intentado. Así que bueno, 1:30 PM, y quien ya está también en la línea de mensajes es nada más y nada menos que nuestro querido Mau Montoya para el reporte vial para este día de viernes fin de semana, viernes ya 22 de mayo. Así que bueno, señor Gallegos, adelante, vámonos con nuestro amigo Mau Montoya.
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0: Continuamos con más, 1:33 PM. Ya está en la línea telefónica nuestro querido amigo Mau Montoya y todo el reporte vial para este día de viernes 22 de mayo. Amigo, buenas tardes.
3: ¿Qué tal, amigo Jairo? ¿Cómo estás? Muy buenas tardes.
0: Excelente, amigo. Aquí contento ya de poder estar de nueva cuenta con todo nuestro amable auditorio y feliz por poderles informar también todo lo que acontece en el ámbito vial, amigo. Así que cedo micrófonos. Adelante con la información.
3: Excelente que estés de vuelta, mi estimado Jairo.
0: Gracias. Perfecto. Amigo.
3: Amigo Carlitos, amigas y amigos conductores, muy buenas tardes. Les informo que ya se presenta carga vehicular sobre la avenida Patricio Trueba antes de la Glorieta del Infinito en dirección hacia la avenida López Portillo. Debido al cierre parcial y reducción de carriles sobre la misma avenida López Portillo hasta la prolongación Pedro Moreno, lo que provoca avance lento en este tramo. Por la misma avenida Patricio Trueba circulamos con avance continuo desde la avenida Casa de Justicia hasta la avenida Colosio. En la avenida Central, con flujo vehicular lento al cruce de semáforos con la avenida Colosio también. Avenida Gobernadores presenta carga vehicular desde la avenida Cuauhtémoc continuando así hasta la Glorieta de San Pedro. Por Avenida López Mateos, vamos con buen avance desde Montecristo hasta la Glorieta del Seguro Social. Avenida Colosio mantiene avance lento desde la prolongación Allende hasta la intersección con las avenidas Patricio Trueba y Avenida Central. Y finalmente, el SMAPAC nos informa que el día de hoy se estarán realizando trabajos de reparación de fugas en 3 puntos de la zona centro, iniciando a las 20 horas en las siguientes ubicaciones. Calle 55 por la calle 14, calle 10 entre calle 61 y calle 59, y calle 49, circuito Baluartes, entre la calle 12 y la calle 14, para que tomen sus precauciones. Les recomendamos conducir con precaución, respetar los límites de velocidad, y recordarles que el alcohol no combina con el volante, y mucho menos con la motocicleta. Jairo, Carlitos, amigos, es el reporte vial valiendo ruta de esta tarde de viernes.
0: Excelente, amigo, excelente consejo también, me gustó mucho esta última aportación, y decirle al señor Gallegos que también ya deje eso, porque no le va a dejar nada bueno. Amigo, te agradezco muchísimo, de verdad, como todos los días, los consejos, y sobre todo, el reporte oportuno y a tiempo para todos los que andamos al volante, para tomar precauciones. Mau, que tengas un excelente fin de semana, que te la pases bonito, y nosotros nos escuchamos de nueva cuenta el día lunes a la 1:30 de la tarde.
3: Perfectísimo, amigo Jairo. Carlitos, un saludo. Igualmente para ustedes, pasen un excelente fin de semana.
0: Excelente. Bien, pues ahí está. Esto fue el reporte vial con nuestro querido amigo, compañero, también parte de este espacio, Mau Montoya. Recuerden seguirlo en sus redes sociales, en Facebook como Mau Montoya, o también Vial Campeche. De verdad, no se van a arrepentir. Información verídica, oportuna y al momento. Esto fue el reporte vial.
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0: Continuamos con más, 1:40 PM. Vámonos, señor cirquero, adelante con su acrobacia.
1: ¡Oh, maldito! ¡Me espanté!
0: ¡Adelante, payaso!
1: Okay. Un hombre visita a un amigo en el hospital y le dice: José, ¿qué te pasó? ¿Por qué estás tan golpeado? Me golpearon, dice. ¿Pero por qué? Porque tosí. ¿Porque tosiste? Sí, tosí dentro de un closet. Era el Sancho.
0: Ah,
1: señor Cairo, no le entiende, ahora resulta. Pues,
0: ahora que lo dices, ya le entiendo perfectamente. No lo sé, siento que te omitiste alguna palabra que le pudo haber dado.
1: El... Ah, pero pues no la puedo decir.
0: Dilo, papi, dilo.
1: ¿Estás loco? ¿Tú quieres que me corra?
0: Bueno, pues a 1:41 PM. Tenemos un mensajito por aquí de parte de nuestro amigo Adán.
1: Ah, don Adán.
0: Don Adán de Eva. Ay, no es necesario. Dice por aquí: ¿qué show, mi Jairito y Caralitos? Un saludito para ustedes y a toda la banda de Valiendo Ruta. Dice: ya nos vamos de camino a la chamba con toda la actitud de viernesito. Eso es todo, mi amigo. Viernesito, mover la hierba. Y por eso pongan la rolita de La Hierba Se Movía, no. Se Movía. De Tropicalísimo de Tropicalísimo Apache, iba a decir Campeche. Mándenle una chupada de cuello a Angelito Venegas. No sé cómo quedó el partido de Pumas Cruz Azul. Quedó 0-0, amigo. Así que para mandarle buena vibra, bendiciones para todos, cuídense y mucha salud para todos, dice.
1: No. Con mordisco de cuello también para el Angelito Venegas. Para que erice su piel del chamaco. Que por cierto, no lo he visto. Ah, bueno, en los live sí está, ¿verdad? De los sí. Sí, sí se pone a comprar en los live de Holster Toys.
0: Ah, Simón, ahí está, es el número uno. Y no de la televisión humorística, sino de los lives del señor Fercho Turriza. Es el consentido, por algo le dicen el consentido. Saludos hasta Lerma, Campeche, para nuestro amigo Ali Cobá, el tío Otaku. Ya se la saben, como todos los días.
1: Saludos.
0: Muchísimas gracias por esos mensajitos que nos hacen llegar. Y pues bueno, él quiere la rola de La Hierba Se Movía, Se Movía.
1: Ay, vamos a ver si la encontramos. Que no se olvide,
0: vamos a ver si la encontramos por aquí.
1: Claro que sí está.
0: Es que no tengo buen internet, papi.
1: Ay, Dios.
0: De
1: Dios.
0: Hecho, no la estoy encontrando. No sé si quieres venir a
1: voy a levantar un oficio para que nos den todo el internet.
0: Bueno, ahorita la vamos a poner con muchísimo gusto. Ahorita la vamos a poner y le vamos a mandar el saludo a nuestro amigo Ali Cobaye. Le mandamos chupadas de cuello. Saludos también para Jesús allá en la ruta de hospitales. Para Isaí. Saludos también para Diego allá en la ruta de siglo XXI. Les mandamos un saludo. Saludos para todos allá también en Bellavista. Bellavista, Bellavista.
1: Al señor Güero de Jardines que hoy. Señor Güero. Hoy le tocó traerme.
0: Excelente, pobrecito de él.
1: 89.3.
0: Lo mejor de lo mejor, la radio que llegó para quedarse. Muy bien, 1:43 PM. 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
1: ¿Cómo hace la tortuga?
0: Muy bien, vámonos con música entonces y regresamos con más. Y bueno, por aquí nuestro querido amigo
1: ¿quién?
0: Carlos Gallegos dice por aquí: póngame la canción de Dálida de la Cruz, dime por qué. Vamos a escucharla y regresamos con más. Esto es con dedicatoria para el señor Carlitos Gallegos. ¡Vámonos! Por cierto, talento campechano, señor Gallegos.
1: Así es.

0: Bien, continuamos con más. 1:47 PM. Estamos escuchando a la favorita del señor Carlos Gallegos. Es artista campechana que nos ha sorprendido. Ella es Dálida de la Cruz. De verdad que nos ha sorprendido la pasión con la que el señor Carlitos Gallegos de verdad escucha estas rolonononononas de Dálida de la Cruz. Le mandamos un saludo a Dálida, que hace un momento estuvo aquí en entrevista, sobre todo aquí con nuestra compañera Sandra Costa y también en el programa de televisión, ¿cómo se llama? Te iba a decir Amanecer Campechano, ahora yo.
1: Ay, Dios, tú andas de mal en peor, amigo. ¿Cómo va a ser Amanecer Campechano?
0: Porque se me confundió, porque tiene un sol en nuestro día. Así que, ahí está. Vámonos entonces con música. Nos estaba pidiendo el señor Tío Taku, nos está pidiendo la canción de La Hierba Se Movía. 1:48 PM, díganos qué va a ser este fin de semana, mándenos un mensaje al 981-206-0976. Si no tienen nada que hacer, pues no haga nada y disfrute este fin de semana. Ahora, si usted quiere hacer algo más, saque plan y con gusto.
1: O pónganse la de Puebla también.
0: No, pónganse la de Cruz Azul, porque el día domingo va a jugar el partido de revuelta allá en el Estadio Universitario de los Pumas. CU. Le mandamos un saludo al señor Venegas, claro que sí. Esto es La Hierba Se Movía. ¡Vámonos, señor Gallito Gallegos!

0: Seguimos con más aquí en Valiendo Ruta, en su edición de 1:00 p.m. Señoras y señores, de verdad que estamos muy, pero muy contentos de poder estar con ustedes en este programa. Y ya cuando ya es viernes 22 de mayo del 2026, ya nos vamos, porque el día de hoy el señor Gallegos no tiene tiempo para estar con ustedes. Dice, ya se tiene que ir porque lo va a dejar el coach de la Ruta Jardines. Un saludo para nuestro amigo Güero, que anda por ahí. Ahí le cobra factura al señor Carlitos Gallegos cuando ande viajando en su unidad. Mi nombre es Jairo Zip, le agradezco de verdad el haber estado con nosotros en este día de viernes. Nos escuchamos, el día lunes de nueva cuenta a 1:00 p.m. Señor Gallegos, ¿algo más que quiera usted decir?
1: Nos vemos el lunes a la misma hora y por la misma frecuencia.
0: Con muchos más nuevos y mejores chistes que el señor Carlitos Gallegos nos va a decir. Quédese, por favor, en confianza con nuestra compañera Misuri García, porque de verdad viene un programa muy, pero muy especial. Ya nos vamos. Esto fue Valiendo Ruta, solo por TRC Radio 89.3 FM. ¡Vámonos!

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1: Muy buenas tardes a toda la amable audiencia que ya está con nosotros en una emisión más de este su programa En Confianza. Usted ya me conoce, soy Misuri García Cobos y ya sabe que aquí yo siempre los recibo los lunes, los miércoles y los viernes en punto de las 2 de la tarde. Saludos a la gente que nos ve a través de la televisión o que nos sintoniza a través de la frecuencia de radio y también a toda la gente que nos está viendo por las redes sociales. Ya lo sabe, estamos en TRC Radio en el Facebook y un saludo enorme ya este viernes, viernes social. Tenga mucha precaución, mucho cuidado, ya lo sabe, y siempre con responsabilidad. Tenemos que disfrutar de este fin de semana. Hay muchas actividades que maneja desde luego el gobierno del estado, la Secretaría de Cultura, y hay sobre todo muchos espacios para poder recrearse en compañía de los suyos, de toda su familia, por ejemplo el Parque Ximbal. O justamente ahí también existen muchas formas de divertirse en familia, así que ya lo sabe, o también desde luego el parque acuático. Así que ahí vamos a estar muy pendientes de todo lo que trascienda en este fin de semana. Pero bueno, quiero comentarles que entre muros también se construye el futuro y hoy lo vamos a contar. Para ello, quiero saludar con mucho gusto, porque este foro se distingue con la presencia de 4 invitados muy importantes que nos vienen a hablar sobre cómo se maneja justamente todo aquello para poder reinsertar a las personas privadas de su libertad al momento de salir, y sobre la disciplina, cómo se forja todo esto. Y para ello me complace presentarles al comandante Javier Herrera Valle, subsecretario del sistema penitenciario. Buenas tardes, señor.
2: Muy buenas tardes.
1: Gracias por acompañarnos. De igual forma, saludo a Sara Salazar Mancinas, directora general de Reinserción Social. Buenas tardes.
3: Gracias, buenas tardes.
1: Y bueno, desde luego unos invitados que son ejemplo de vida. El día de hoy nos acompaña doña Leticia y Francisco. Muy buenas tardes y gracias por estar con nosotros.
4: Gracias, buenas tardes.
2: Un gusto, muy buenas tardes.
1: Ellos son ejemplo de vida porque vamos a estar charlando con ellos definitivamente, porque ellos en este sentido pues salieron del penal después de algunos años y están reinsertados en la sociedad, y nos van a contar su historia más adelante. Pero vamos a empezar paso por paso. Señor, definitivamente gracias por estar con nosotros. Es un tema muy importante que le vamos a platicar a la audiencia, al público que nos ve y que nos escucha.
2: Sí, no, al contrario, muchas gracias por la invitación. Es un foro muy importante para dar a conocer pues los éxitos de vida de las personas que por algunas circunstancias estuvieron privadas de su libertad, y al obtener ya esa libertad después de haber pagado con la sociedad, pues tengan una actividad, puedan hacer una actividad decente, en donde puedan ser inclusive empresarios. No necesariamente tienen que buscar un empleo, sino que ya salir con la capacitación para poder emprender algún tipo de emprendimiento.
1: Que es lo importante, ¿no? Al momento de que ya son reinsertados en la sociedad, después de estar mucho tiempo a lo mejor cumpliendo alguna condena o esperando esta. Y bueno, esto es parte, este trabajo es parte también para mantener el orden y la seguridad dentro de un centro penitenciario, porque esta es una tarea un poco, diría yo, por todas las situaciones que se escuchan o que se ven en algunos estados o historias que se cuentan. Esta parte es muy importante, mantener el control de un centro penitenciario.
2: Sí, definitivamente la idea que se tiene de un penal es ahora sí, quien cae a un penal entra a la escuela del crimen a aprender cosas que uh-huh. a lo mejor no hacían y por alguna circunstancia fuera y adentro lo aprenden. Definitivamente el espíritu de la reinserción social es precisamente eso, el que tengan una actividad desde el interior en donde pues su conducta sea calificada por el juez, porque no nada más es una actividad laboral, es capacitación cultural, laboral, educativa, física, deportiva, en donde se acumulan todo ese tipo de actividades en un plan, valga la redundancia, un plan de actividades que le sirve al juez ir determinando, ir calificando su comportamiento para obtener libertad preliberacional. Independientemente de todo lo que tienen que pagar, si hay reparación del daño, si hay alguna multa, bueno, también que desde el interior no sean un gasto para sus familias, sino sean una persona que pueda aportar a la economía familiar.
1: Esta es una esperanza para todas las personas que están desde luego ahí cumpliendo alguna condena, ¿no? Hablar de reinserción, pues es hablar justamente de oportunidad, de que al momento de salir definitivamente vas a tener todas estas herramientas para poder ser independiente y autosuficiente. Desde luego, directora, también este punto muy importante, ¿no? De la reinserción, que desde luego cuántas personas a lo mejor en este año que está trascendiendo se han podido ser parte de esta reinserción.
3: Claro, definitivamente es importante que el ciudadano sepa que con las reformas el objetivo del sistema penitenciario es la reinserción social. Cada actividad de cada persona que trabajamos dentro de este sistema, todos estamos enfocados en la reinserción social. Reinserción, pues, como lo decía bien el comandante, mantener la disciplina y el orden a través de actividades positivas, velando por los derechos humanos de las personas. El objetivo precisamente pues es que no vuelvan a delinquir, que en el exterior encuentren apoyo con todas las autoridades del sistema penitenciario y las corresponsables, porque uh-huh. este es un trabajo en equipo, es un trabajo con las autoridades corresponsables y como bien lo decíamos, todas estas herramientas que se les da a través de esas corresponsabilidad de todas las instituciones participantes y que bueno, que se den cuenta que todo este trabajo interinstitucional es de manera positiva y que se impacta en las vidas de las personas que están en el interior del penal y una vez que salen en libertad.
1: ¿Qué tan difícil es transformar la vida de una persona privada de su libertad?
3: Yo creo que no se trata de transformar ni esperar que la persona cambie o sea como el sistema quiere que sea. Uh-huh. Sería imposible. Es dar herramientas okay. que probablemente no tuvieron en el exterior para que ellos encuentren su yo, su talento, su habilidad y puedan realmente sentirse productivos y aceptados por la sociedad.
1: Señor, ¿cuál es el mayor reto que enfrenta hoy el sistema penitenciario en Campeche?
2: Bueno, el sistema penitenciario, el principal reto yo considero es que quitar el estigma de una persona que estuvo privada de la libertad, ese estigma de haber estado recluido, la sociedad lo rechaza uh-huh. por nada más por el simple hecho de saber que estuvo en un penal, y es motivo de rechazo. Por eso tenemos, es importante esos foros en donde conozcan que hay seres humanos comprometidos con hacer bien las cosas, en donde desde el interior mantienen a su familia, tienen un propósito de vida, cambian su perspectiva ya al interior cuando se está ahí, se tienen pues 24 horas para reflexionar, para poder hacer, y si se les dan esas herramientas, hay mucha gente que lo aprovecha, y es precisamente lo que queremos, que esas gentes arrastren a la gente que está apática, que piense que no hay manera de poder reinsertarse en la sociedad, sino que el tener una actividad en donde estén viendo estos casos de éxito, bueno, pues al rato vamos a tener más gente productiva y no necesariamente en un empleo, sino ellos pueden ser empleadores a futuro. claro, hacerlo con una actividad que encuentren allá, desde artesanía, mecánica, soldadura, o sea, muchísimas actividades que se les están dando al interior para que tengan esas herramientas al exterior.
1: Claro, y muchas autoridades participan, ¿verdad? Les llevan talleres, cursos continuamente para que justamente puedan tener estas herramientas de las cuales hemos estado hablando desde el inicio del programa.
2: Definitivamente, como lo dijo la maestra Sara, este es un trabajo de equipo. O sea, hay una comisión intersecretarial en donde todas las autoridades, por ley, tienen que participar. Entonces, la instrucción de la gobernadora y de la secretaria de gobierno es precisamente que converjan todas esas autoridades, no nada más por la obligación, sino con ese sentido de responsabilidad de cada uno de los secretarios de las diferentes dependencias, y llevan muchísimas actividades culturales, deportivas, artesanales, educativas. Está todas las autoridades que llevan cada uno sus programas al interior del penal.
1: Y es bueno también en este sentido, pues, dar a conocer las historias de éxito, ¿no? Todo lo que se vive y al momento de salir, a mí me llena mucho, celebro el hecho que ustedes hayan venido a este programa para platicarnos un poco de su experiencia, doña Leticia, Francisco, para hablar pues justamente de todo esto, ¿no? De que sí es posible salir de la cárcel, del centro penitenciario, poder ser parte de una sociedad, pero no solo eso, contar con las herramientas necesarias para poder, pues, ser independientes.
4: Buenas tardes. Sí, la verdad, sí, le agradezco a Dios y a los licenciados que al menos a mí sí nos han apoyado en el penal, sí nos dan muchos cursos, entre esos los cursos de bisutería, aprendí a hacer hamacas, cultura y belleza, aprendimos a peinar, a pintar el cabello, a cortarlo, hay muchas cosas que allá puedes aprender. Y pues gracias a Dios, a las licenciadas que no nos han dejado, porque nos visitaba el Club de Leones y son personas que vas conociendo y personas que vas formando una red de apoyo con ellos. Entonces, también la licenciada Ana Mesh, igual a veces ella nos visita en el centro, y así como hay muchas personas que nos llevan igual curso de pintura. Entonces, todo eso vas aprendiendo, y yo ahora que salí, a mí me ha servido, porque yo aprendí a tejer, a urdir, aprendí a hacer jabones, porque también nos llevaron cursos, uh-huh, y todo eso a mí me ha servido, y yo y ahora que salí, yo lo he hecho, lo he elaborado mis trabajos y lo llevo al centro artesanal, y okay, yo ahí lo he vendido.
1: ¿Ha puesto en práctica todo lo que...?
4: Yo he puesto en práctica todo lo que aprendí, sí, allá adentro.
1: ¿Hace cuánto usted está libre?
4: Yo tengo 2 meses que...
1: Apenas. Doña Leticia, ¿y qué se siente?
4: Raro, porque todo es diferente. Yo hice 13 años, 4 meses allá, y es diferente, todo es diferente. Desde hace 13 años a la fecha, uh-huh, cambiaron muchas cosas, y sí es un poco difícil, pero pues gracias a Dios y al apoyo de las personas que me han estado conmigo desde que salí, porque desde que salí, pues le agradezco a la licenciada Sara, que no me esperaba salir, porque a mí me habían dado una sentencia de 25 años. Entonces, okay, cuando ellos revisan mi caso y me dan la libertad absolutoria, o sea, yo salí absuelta, entonces... Okay. Yo no sabía que era menos tiempo, pues que me redujeron al tiempo.
1: Fue una sorpresa,
4: sí. Porque podían pasar muchas cosas, pero pues gracias a Dios. Cuando me dicen que me voy libre, la que estuvo ahí fue la licenciada Sara. Y de hecho ella me fue a buscar, y eso fue parte de la reinserción y de ella, porque se tomó el tiempo para irme a buscar.
1: Qué
4: y
1: bueno,
4: llevarme al lugar donde yo me iba a quedar. Y pues eso es un apoyo muy, muy grande. Y les agradezco a todos ellos que sí, desde que salí ellos me han apoyado.
1: ¿Su familia, doña Leticia,
4: mi familia,
1: ha contado con el apoyo, o es más bien el apoyo, pues, de las autoridades?
4: Pues mi familia está en Escárcega, es mi papá, y mayormente he contado con el apoyo de ellos y
1: qué bueno,
4: las personas que conocí allá. Porque quieras que no, yo por el tiempo que yo hice allá, conocí muchas personas de buen corazón, porque sí hay personas buenas.
1: Claro.
4: Y y yo allá conocí muchas personas que me dieron la mano, me enseñaron que sí, en su momento sí hay personas que no son malas, no tienen mal corazón. Entonces, esas amistades que yo tuve allá me dieron también su apoyo, y ahora que salí, ya conjunto con ellas y la licenciada son las que me han estado siempre conmigo.
1: Qué bueno, qué bueno. Felicidades.
4: Gracias.
1: Felicidades, doña Leticia, por hoy estar disfrutando de la libertad. Sí. Y no solo eso, pues teniendo todas las herramientas para salir adelante.
4: Sí.
1: Francisco, ¿qué nos puede comentar usted la situación? ¿Hace cuánto está libre?
5: Contaré un poquito de mi vida, de mi experiencia.
1: Ok, adelante.
5: Porque yo tengo aproximadamente 4 años y medio que salí. Y como el nombre lo dice, reinserción, yo salí para lo que es la pandemia. Uh-huh. Y con el tiempo de pandemia, pues no hay nada, no había nada. Entonces,
1: Ni trabajo,
5: ¿no? Ni nada. Y eso me ayudó, lo que aprendí, el trabajo de lo que es el urdido, las artesanías y todo eso, pues me ayudó a solventarme a mí mismo, a solventar a mi familia, porque a veces nos quedamos sin trabajo, o sea, y era una época donde no se podía salir a ningún lado. Entonces, esto fue lo que me hizo generar economía y poder solventar, sí, más que nada. Y le agradezco mucho a mi familia, más que nada, pues porque nunca me dejó, siempre estuvo apoyándome, tanto ya en el Cerezo como acá afuera. Y y cuando ves a tus compañeros que estaban allá contigo, los ves acá de repente afuera, dices tú, te contagias alegría donde los ves, ¿no? Donde coincides con muchas cosas y a trabajar duro, porque eso te sirve para ganar un dinero extra, y más que nada para que no se pierda lo que son las artesanías.
1: Claro, y quizás si se cometió algún error en el pasado, dejar atrás los errores que tal vez se cometieron o que al parecer se cometieron y no fueron así, pero también es parte de esto, ¿no? ¿Cuánto tiempo hiciste en el centro?
5: Hice 7 años y medio.
1: De 12 años.
5: Y cuando me revisaron mi casa y todo, pues salí compurgado.
1: Ok.
5: Pero como era la pandemia, pues salí rapidito.
1: Uh-huh, claro. Me imagino que también la conducta.
5: Sí, de hecho,
1: a todo equivale, esto, ¿no?
5: De hecho,
1: la conducta, el hecho de participar en talleres, que te vean que estás haciendo algo. Sí.
4: De hecho, disculpe.
1: No, adelante, doña Leticia.
4: De hecho, sí, nosotras se lleva un plan de actividades, y eso es lo que siempre nos hacían mucho hincapié en eso. Muchas veces las compañeras, y en una de ellas yo igual no lo creía, porque decían, eso te va a ayudar, o sea, el portarte bien, el asistir a todo el plan, que el plan consta de la escuela, uh-huh, porque... Bueno, les quiero contar que yo terminé la prepa.
1: ¡Qué bueno!
4: Ahí yo se la inicié y la culminé. Ya terminé la prepa. Y todo eso te ayuda a te dan ganas de seguir adelante. Te dice, sí, sí se puede. Y podemos, hay cultura de belleza, hay baile, hay danza, se hace para diciembre, se hacen los dramas, se hacen los... se hacen los bailes de los convivios.
1: Y veo que se pone buenísimo, porque hasta la gobernadora Laida Sansores San Román ahí les hace un fiestón.
4: Sí, de hecho se hace la pastorela y se hacen muchas cosas que a veces dices no puedes creer que todo eso lo podías hacer. Porque cuando estás afuera no te das tiempo de hacer tantas cosas, o no aprendes tantas cosas. Y allá te das cuenta de todo lo que puedes lograr.
1: Es como un mundo diferente.
4: Así es.
1: Donde tal vez no tienes la posibilidad de salir o de hacer cosas que tú quisieras, pero es parte como de una formación y también como para evitar cometer errores si se cometieron, vuelvo a insistir. Francisco, ¿cómo fue en este sentido ahora que ya estás en esta sociedad, que estás haciendo por ti? ¿Cometerías a lo mejor lo mismo que en el pasado?
5: No, absolutamente pues no, porque ya uno aprende a valorarse, a respetarse a uno mismo, y más que nada pues aprender, es bonito aprender las artesanías.
1: Claro.
5: Porque en cada uno de los productos que hay, que tenemos aquí a la vista, es la mano de cada artesano.
1: Sí.
5: Que hace su, que le pone ahora sí que el empeño, la emoción, y sabe que es para, sabe la mano que hace una artesanía, es su vida prácticamente la que está ahí.
1: Claro. Si nos pueden comentar, porque el público que nos está viendo a través de la televisión o a través de las redes sociales puede observar que aquí en este estudio pues tenemos un poco de lo mucho que ellos realizan, las artesanías, tenemos bisutería totalmente hermosa, yo estoy enamorada de todo esto que está aquí, tenemos ahí los bolsos, las hamacas, si nos pueden comentar, por favor.
4: Bueno, yo me dedico más a lo que es el tejido, las bolsas y las carteras, las hamacas, sí. Y los monederos, más al tejido.
1: Okay, ahí en las pantallas vamos a estar viendo que van a estar enfocando los compañeros de producción justo estas artesanías para que usted pueda ver a los que nos escuchan a través de la radio. Pues yo les quiero decir que aquí hay hamacas de colores muy bonitas con un tejido excelente, portacelulares, hay carteras, hay bisutería, también se puede personalizar toda esta bisutería, tenemos bolsos, ¿qué más hay?
5: En el ordino de las hamacas se puede igual hacer personalizadas.
1: ¿Ah, sí?
5: Del equipo que usted desee, quien quieran, del América, de los Pumas, de frutales, igual tenemos igual frutales, se puede elaborar frutales de sandía, de pitaya, las más comunes. Uh-huh. Se puede puede poner el nombre tanto en la hamaca como en los brazos.
1: Okay. Ay, excelente, genial, eso no cualquier persona lleva a cabo esta labor tan bonita que es de reconocimiento de verdad y verlos el día de hoy aquí y palpar y ser parte y testigo de todo lo que ustedes elaboran hoy en día y de que sí se puede reinsertar a una persona después de ser una persona privada de su libertad, un PPL, pues a la sociedad. Señor, pues así como hay estos casos de éxito, no sé cuántas personas actualmente se tienen en el centro penitenciario.
2: Mira, antes de darte el dato, quisiera hacer un comentario de lo que acaba de decir de Leticia, que terminó su preparatoria. O sea, realmente pueden hacer cero estudios desde el...
1: Desde
2: alfabetización,
1: ¿sí?
2: A hacer la primaria, secundaria, preparatoria, como ella. Y el comentario es el siguiente: acabamos de hacer un convenio con el Tecnológico, Instituto Tecnológico de Calquiní, para tener dos carreras profesionales. Es una carrera en sistemas computacionales y la otra es de
4: licenciatura
2: en negocios. Entonces,
1: antes no se tenía eso.
2: No se tiene carrera. Híjole, carrera
1: esto,
2: profesional.
1: Esto sí que es una gran noticia, sí. Comandante.
4: Las becas de...
2: Bueno, son parte de las actividades, sobre todo este convenio que acabamos de firmar, lo acaba de firmar la Secretaria General de Gobierno con el Tecnológico. Nos están dando la facilidad inclusive de donar los laptops para que puedan hacer la carrera al Tecnológico. El director pues ahora muy amablemente está poniendo un gran esfuerzo para llevar esas dos carreras y a ver si podemos empezar en septiembre. Entonces yo creo que vamos a hacer lo posible para tener cuando menos empezar la primera generación en esas dos carreras. Y bueno, pues hay otras actividades, hay becas de parte de la fundación Pablo García. Entonces, también se firmó un convenio. Entonces, esa es para, pues ahora sí, las personas privadas de la libertad y sus familiares. Y bueno,
1: muchas tantas oportunidades. Y ahora, de verdad que esta es una noticia. Sí. Es primicia, señor, sí. El hecho que da a conocer que van a dos carreras. Sí, ¿cuáles serían? Recuérdenos.
2: Es sistemas computacionales y la otra es.
6: Administración de negocios.
1: Más oportunidades para las personas.
2: Sí, porque tienen sus actividades, pues tienen todo el tiempo del mundo ahí. Entonces, realmente tenemos una maquiladora también, ya son bastante equipo de maquila, de costura, para que puedan también hacer sus actividades al interior. Ahorita me estaba preguntando de la población, ahorita hay 38 mujeres y 780 varones en el penal de Cobén, en el penal de Carmen son 270 aproximadamente, son 1,100 en total en los dos penales.
1: Okay.
2: El personal, la población penitenciaria.
1: Señor, y todo suma desde ahí, ¿cómo viven estas personas y cómo lograr a lo mejor disminuir sus penas o los años? Tal vez, ¿cómo manejan esta situación? La conducta, el hecho, ¿todos tienen que estar integrados a un taller? ¿Es parte de, o hay quienes se niegan y dicen que no?
2: Tienen que ser, o sea, definitivamente, quien se esforza y quien cumple cabalmente, el juez... se les fija un plan de actividades que se pone a consideración del juez, lo aprueba y ya conforme las evaluaciones que vayan teniendo, pues el juez lo va considerando, que eso es lo importante, porque al final de cuentas eso viene siendo como si su currículum vita. Cuando salen, pues ellos ya tienen la sociedad, el empresario puede tener la certeza de que esa persona que está saliendo, pues tiene la capacidad, la capacitación y el buen comportamiento en los últimos años. Entonces, ya puede darle certeza de que esa persona, pues, borrando ese estigma de haber estado en prisión, puede lograr muchas cosas. Tenemos casos de éxito también, ya que están trabajando en dependencias oficiales y en empresas también.
1: Y bueno, la pregunta, ¿qué tan complejo es mantener el equilibrio entre seguridad, disciplina y derechos humanos dentro de este lugar?
2: Primeramente, el respeto a los derechos humanos a todas las personas sin distinción. Eso sí es una obligación de todo el personal, tanto de operativo, custodios penitenciarios, personal administrativo, los directivos. Y bueno, pues es parte del comportamiento, del trato que se debe de tener hacia la persona privada de la libertad, y pues sus actividades esos los tienen que llevar a cabo.
1: Claro, y me imagino que hay completa seguridad al interior, estar pendientes de todo lo que existe, cómo están las personas y toda esta mecánica, ¿no? Para evitar a lo mejor alguna situación que pueda convertirse en riesgo o en violencia.
2: Sí, definitivamente cuando llegamos tuvimos por ahí un problema, una riña muy fuerte, en donde hubo necesidad de hacer traslados. Hemos hecho dos traslados de personas privadas de la libertad a centros federales, precisamente porque su comportamiento contamina a las personas que quieren hacer su trabajo. Entonces, tenemos que estar equilibrando que las gentes que quieren hacer su trabajo y que no las permiten, quien los extorsionan, quien los ofenden, quien los someten, inclusive que les cuando llegan a introducir droga les comparten droga. Entonces la autoridad tiene que estar presente para que no haya ese tipo de actitudes hacia la persona privada de la libertad, y que pues ellos poderlos integrar, pues es el trabajo de la reinserción social, integrarlos en sus actividades. Si no quieren, bueno, pues hemos hecho esos traslados a penales federales para que la población esté tranquila.
1: hasta el momento cómo se encuentra la situación del penal en estos instantes.
2: Muy bien, muy bien. Las dos penales está muy bien. Tenemos revistas frecuentes, revisiones frecuentes, en donde, bueno, pues las primeras revisiones hubo decomisos de objetos prohibidos, desde teléfonos, licores, puntas. Ahorita ya cada vez se está entendiendo la población penitenciaria que pues son otras las actividades las que deben de tener.
1: Y es que yo imagino que esto es parte de que anteriormente estaba en abandono esta situación, ¿no?, de los centros penitenciarios, o muy poco se le hacía caso en administraciones pasadas y en esta que preside justamente la gobernadora Laida Sansores San Román, pues se dio la instrucción de que exista orden, disciplina y que se tenga especial cuidado en el manejo de las personas, y no solo en cuestión de los derechos humanos, sino estar muy vigilantes que no haya entrada de drogas, que no circule todo esto, que bueno, en historias pasadas se contaban que esto era un punto.

0: un punto donde lamentablemente pues existía pues toda esta situación.
1: Sí, definitivamente ahorita lo que acabas de comentar de la señora gobernadora, desde que inició, pues fueron las instrucciones de estar muy pendientes, y lo que pasó por ejemplo con Leticia, de que se revisen los expedientes de las personas privadas de la libertad, para si hay alguna deficiencia en su proceso, bueno, pues puedan obtener su libertad, como ella que dice, bueno, pues yo a la mitad de la condena que tenía y se determinó mi inocencia y pude salir. Entonces, casos de que injustamente estaban al interior o que ya tenían derecho a los beneficios preliberacionales, bueno, se está haciendo y se está agilizando de esa manera para que pues también si ya cumplieron con su pena o ya tienen derecho a los privilegios preliberacionales, lo puedan hacer.
0: Qué bueno, es parte de un todo, ¿no? De esta comunicación, de este esfuerzo coordinado entre las autoridades, de que ahora se le pone especial cuidado, de que por una parte pues tienen todas oportunidades para salir adelante ahora en el penal, y yo celebro mucho que ahora ya se incorporen pues estas dos carreras, licenciaturas al interior penal, para que los PPL pues tengan estas oportunidades, porque yo estoy segura que como ellos hay mucha gente que quiere salir adelante y que se esfuerza y que sus historias son dignas de contar y son de ejemplo, porque a lo mejor hay historias que comenzaron un poco turbias, pero con el paso del tiempo van reflexionando y se dan cuenta que existe un mundo que los espera allá afuera y que tienen que estar totalmente, ¿cómo podemos decir?, curados de toda la situación que han pasado para poder enfrentar la vida. Y a mí de verdad que me da mucho gusto que ustedes hoy estén libres y que como ustedes haya mucha gente que sean parte de estas historias. Directora, ¿alguna historia que nos quiera comentar que le haya marcado mucho? ¿Alguna reflexión? No sé.
2: Yo creo que más que historia, reconocer la verdad el trabajo de las áreas técnicas de los centros penitenciarios, que a veces no se ve, que es el trabajo del día a día con las personas privadas de la libertad, psicología, que es una de las partes fundamentales que nos ayuda y coadyuva a la reinserción, para mantenerlos en paz, para estar presentes cuando pues pasan este tipo de ansiedad en el interior. Como dices tú, es un proceso de aceptación, y recordar que trabajamos con personas, trabajo social, que hace esa labor de buscar hasta sus familiares, de que nos informan pues cuántos hijos tienen, a quienes tienen afuera, a quienes tenemos que apoyar, cuáles son vulnerables, cuáles tienen una enfermedad. Es clasificar toda una población, es toda una ciudad en la que tenemos que saber qué pasa con cada una de las personas, y que desde el exterior, a través del mando de nuestro subsecretario del sistema penitenciario, tenemos que apoyar.
0: Es una labor muy sensible. Muy sensible, porque las personas que se encuentran ahí pues están pasando una situación tal vez complicada, o creo que sus familiares son los que pasan esta situación, porque ellos, como quiera que sea ahí, pues están tratando de hacer por sus vidas, están aprendiendo, están teniendo y obteniendo herramientas, pero sus familiares, y ser también ese enlace, ¿no? Decirles, ellos están bien, la situación ya ha cambiado.
2: Así se
1: definitivamente
2: hace.
1: Ahorita que acabas de hablar de la familia es bien importante. Una persona privada de su libertad, o sea, nos hemos enfocado mucho a las visitas, sus familiares tengan un trato digno al ingresar, que es muy o sea, el que se trate bien a sus familiares cuando van a visitarlos les da mucha tranquilidad, que no los ofendan, que no sean invasivos en las revisiones, sino que tengan ese trato amable, respetando sus derechos humanos. Y otra cosa muy importante también, ver qué necesidades tiene su familia para poderlos atender. Tenemos, cuando recién iniciamos, trabajamos muy de la mano con CIPINA, Sistema Integral de Protección de Niñas, Niños y Adolescentes, para ver las hijas e hijos de las personas privadas de la libertad en para conocer cuáles eran sus necesidades, inclusive tramitarles las becas que tuvieran derecho, ver por las cuidadoras de esos niños, también poderlos atender en sus necesidades, y eso les da mucha tranquilidad para que puedan hacer sus actividades al interior, porque la angustia de que la familia esté mal afuera, eso altera a la gente.
0: Justo eso. Oiga, si me lo permite, permiten, vamos a leer algunos mensajes que nos están escribiendo a través de las redes sociales. Escribe Alejandra Castillo, excelente espacio para fortalecer el trabajo en favor de la reinserción social y el sistema penitenciario. Felicidades por el compromiso y el liderazgo que se realiza desde esta labor que desempeñan. Elisa Aguilar, excelente, promoviendo la educación y superación personal. Tita Serna, el liderazgo y compromiso del comandante Javier Herrera y su equipo para el sistema penitenciario es cada vez mejor, nos escriben. Darwin también escribe, excelente labor por parte del licenciado Javier Herrera Valle, demostrando compromiso con la reinserción social, siempre buscando fortalecer el sistema penitenciario. Felicidades para doña Leticia y para Francisco. Manuelita Q escribe, labor fundamental del comandante para llevar a cabo todos estos logros. También a la maestra Sara Salazar Mancinas para la reinserción social de PPL, enhorabuena. Y también nos escribe Alejandra Castillo, la reinserción social efectiva requiere vocación y compromiso. Permitir el acceso a carreras profesionales demuestra un compromiso genuino con la reinserción social y el desarrollo integral de las personas. Tenemos varios mensajes. Diana Zaragú escribe, los PPL son personas muy trabajadoras, siempre han tenido la oportunidad de aprender, exponer y comercializar las maravillas que sus manos pueden elaborar. Felicidades. Marisela Cuautle, excelente equipo de trabajo y liderazgo por parte del comandante Javier Herrera y la maestra Mara Sara Salazar. Jorge Coch escribe, excelente labor del comandante. Felicidades también para las personas que ahora ya tienen su libertad. Y bueno, muchos mensajitos que nos dejan, y pues todos también reconociendo la labor de la autoridad y también desde luego celebrando que ustedes hayan dado este paso muy importante. Lamentablemente, yo quisiera continuar platicando con ustedes. Me quedo con muchas cosas, de verdad, de qué platicar, pero yo quiero invitarles para la próxima, comandante, licenciada, para poder hablar un poco más de todo esto que a veces la gente desconoce, no sabe, pero que existen muchas historias, que existe mucho trabajo, que al interior de los muros de los centros penitenciarios hay éxito, hay esperanza y desde luego también hay disciplina y mucho trabajo que se realiza desde lo mínimo hasta lo máximo. Y la verdad que hoy me llevo toda esta experiencia que he vivido con ustedes desde el sentido de la autoridad y también este sentido social. ¿Algo más que gusten decir para concluir?
1: Pues únicamente estamos puestos para cuando nos inviten y venir a platicar, a comentar todas las actividades y traer gente, invitar a gente que ya ha estado en libertad, que puedan venir a contar sus historias de vida.
0: Con claro, mucho gusto. Esto es muy bonito porque la gente que nos ve y que nos escucha, pues dice, sí, es cierto, sí, son historias, son testimonios reales, como las que nos vinieron a contar Leticia y Francisco.
2: Claro, definitivamente, pues con la anuencia de nuestro subsecretario, siempre de puertas abiertas, tenemos, claro, más compañeros de éxito. Hay muchas personas que, gracias al esfuerzo del comandante de encontrar ese espacio en el bazar artesanal del Malecón, que ahí está nuestro bazar penitenciario con nuestra marca Casigil, el sistema penitenciario, pues el subsecretario logró algo importante en este sexenio. Qué bueno. Que fue tener una marca propia. Todos estos productos están bajo una marca
0: que se llama Casigil. Y ahí todas las personas pueden acudir, dar a conocer sus artesanías. Todo lo que elaboran en el centro penitenciario va hasta ahí.
2: Sí. Ahí se expone, ahí llegan extranjeros, ahí nos hacen los pedidos especiales, ahí está los muchachos urdiendo.
1: Ahí están trabajando.
2: Ahí están trabajando. Y se dan cuenta el gusto y preferencia de las personas que van, ahí les hacen sus pedidos, ahí se hacen de sus clientes, que ese es el objetivo.
0: Qué bueno, qué bueno. Doña Leticia, ¿algo más para concluir?
3: Pues nada más que muchas gracias a los licenciados y a ustedes que nos dan este espacio para... Pues decirles que sí se puede, que pues gracias a Dios ya estoy afuera, estoy libre y sí se puede. Lo que pasó, como decías hace un momento, ya se quedó atrás.
0: Uh-huh, y claro.
3: Lo que viene, lo nuevo, para diferente.
0: Para atrás y para tomar el impulso. Así es.
4: Sí, así, Francisco. Efectivamente, como dice mi compañera, es una gran amiga.

0: les pueden encontrar? ¿Alguna página?
1: Tenemos nuestra página, podemos dejar la página, tenemos nuestra página de en Facebook y tenemos nuestro catálogo, es un blog que está agregado a nuestro Facebook que se llama Castigil, como es nuestra marca. Ponen Castigil y ahí está todo el catálogo de todos los productos, cada fotografía de cada producto. ¿Por qué? Porque cada producto es único. Es único y se fijan en cada paquetito, pues viene el autor ahí. La verdad también reconocer el trabajo del personal que está en reinserción social, porque pues se ve fácil, pero desde montar, porque vamos a las Expo Jaguar, vamos a los mercaditos Jaguar, vamos a las loterías campechanas, vamos a los municipios con el apoyo del subsecretario, a donde nos inviten. Excelente. A las ferias para dar a conocer estos productos.
0: Por ejemplo, mire, esta bisutería tan bonita, yo ya quiero despedir, pero siento que no puedo, de verdad, con el permiso de la producción. Miren qué bonito está esto. No sé si la cámara puede. Ahí está. Es como una, es una gargantilla.
2: Sí.
0: Es una queda muy lindo. Ahí lo tiene usted. Así que ya sabe, si quiere comprar estas cosas tan hermosas, ahí más o menos la cámara. Está tan bonito, de verdad. Te enamoras de todos estos productos que están hermosos. Y aquí tiene también la pulsera, que es el acompañamiento. Pero tan solo el acabado es lo que yo digo, genial, precioso. Hay de estas pulseras, hay estos separadores de libro también, hay de todo lo que usted se puede imaginar. Estas pulseras tan bonitas. Nosotros ya hicimos un encargo porque nos gustó a que estas pulseras personalizadas que vimos, ya hicimos un encargo. Así que si usted desea, colabore, sea parte de estas historias tan bonitas, comuníquese con ellos. Son historias de vida. Usted estaría aportando a cada persona que está haciendo las cosas bien ahora. Está haciendo todo por todo para salir adelante. Así que ya lo sabe, ya les dimos la información y asista al Bazar Artesanal, ahí se encuentran ellos. Y bueno, después de todo esto, nos vamos muy contentos de escuchar que hay esperanza al interior de los centros penitenciarios. Muchas gracias por habernos acompañado el día de hoy.
3: Muchas gracias por la invitación.
1: Gracias.
0: Bueno, pues gracias a ustedes que se mantuvo casi la hora ahí con nosotros platicando, pero valió la pena, de verdad. Les agradezco mucho, agradezco a la producción, agradezco a toda la gente que siempre son parte de estas historias tan bonitas, y hoy valió la pena contar todo esto, y desde luego que usted nos estuviera acompañando. Agradezco a toda la gente que nos ve, que nos escucha, agradezco por todos sus mensajes. Ya lo sabe, soy Misuri García Cobos, esto es su programa En Confianza, nos vemos y nos escuchamos el próximo lunes. Ah, por cierto, el ingeniero Abid, que nos prometió unas leches para el bienestar, nos dijo que no las está enviando, así que la dinámica la haremos el próximo lunes, no se lo pierda, estése muy pendiente porque haremos esta dinámica para que usted sea parte y pueda disfrutar de la leche bienestar. Y bueno, nos vamos, gracias al comandante Javier Herrera Valle, subsecretario del Sistema Penitenciario, a Sara Salazar Mancinas, directora general de Reinserción Social, y también agradecemos desde luego a estas historias de éxito, a doña Leticia y a don Francisco. Nos vemos y nos escuchamos el próximo lunes.
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4: Hola, ¿qué tal? ¿Cómo le va? Muy buenas tardes. Qué gusto estar con usted una vez más aquí en Noticias TRC a través del Sistema de Televisión y Radio de Campeche. Le damos la bienvenida a todo el equipo de información. Mi compañero José Hernández en la lengua de señas mexicana y un servidor Juan Ventura Balán Avilés. Vamos a lo más importante que ha ocurrido hasta este momento. Iniciamos platicándole que la gobernadora Laida Sansores San Román estuvo en el municipio de Escárcega. Ahí supervisó la construcción de viviendas para el bienestar, inauguró obras de infraestructura social y entregó títulos de propiedad.
5: En gira de trabajo por el municipio de Escárcega, la gobernadora Laida Sansores San Román encabezó una intensa jornada de supervisión del avance de la construcción de 404 viviendas del bienestar que desarrolla la Comisión Nacional de Vivienda. Constató durante un recorrido los avances en materia de vivienda social como parte de la estrategia impulsada por la presidenta Claudia Sheinbaum Pardo. Más tarde, la mandataria estatal se trasladó a la colonia Morelos para encabezar el corte del listón inaugural y la develación de la placa de la remodelación y ampliación de la casa hogar Elsa María San Román, obra realizada con una inversión superior a los 5.2 millones provenientes de recursos municipales y de la SEDATU. La rehabilitación incluyó mejoras integrales en las instalaciones del inmueble para ofrecer espacios más seguros, funcionales y dignos para las personas beneficiarias de este importante servicio asistencial. Posteriormente, en la cancha de usos múltiples del Parque Cultural y Deportivo Fertimex, la mandataria entregó 22 títulos de propiedad a familias de las colonias de Sal Si Puedes y Fundadores para brindar certeza jurídica sobre su patrimonio. 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
4: Bueno, por cierto, el alcalde de Escárcega, Juan Carlos Hernández Rad, aseguró que su administración tiene contemplado la realización de al menos 10 caminos cosecheros, cada uno con una inversión estimada de 1 millón de pesos, mientras que en el 2025, dijo, se llevaron a cabo 11.
6: Vamos a partir de que la necesidad es muy grande de tantos años de abandono, para empezar. Nosotros cuando llegamos a la administración hicimos compromisos y apenas llevamos un año de trabajo administrativo, es más, o sea, es decir, un año de ejercicio administrativo. El 26 apenas está por iniciar, porque los años realmente efectivos en cuestiones de obras empiezan a partir de mayo por aprobaciones, todo eso. Entonces entendemos perfectamente la necesidad de los caminos cosecheros. Fueron muchos años de abandono, muchos años de abandono. Entonces claro que quisiéramos hacerle a cada comunidad los 5 o 6 caminos que tiene cada comunidad. Son 44, 45 comunidades, multiplícalo por 5, son 220, 225 caminos cosecheros que tendríamos que hacer, y un camino cosechero cuesta a razón de 1 millón de pesos por kilómetro. Entonces no nos alcanzaría para cubrirlo en 3 años.
4: Bueno, también le comentamos que hasta el momento hay un riesgo bajo de presencia de langosta centroamericana en la entidad.
3: La Secretaría de Desarrollo Agropecuario, a través de su Dirección General de Sanidades, informa que Campeche se mantiene en un nivel de riesgo bajo ante la posible proliferación de la langosta centroamericana, una plaga que podría poner en riesgo los cultivos locales si no se atiende a tiempo. El subdirector de Sanidades, Abraham Guzmán Ugalde, detalló que gracias a las gestiones preventivas y de control implementadas desde inicios de 2026, la situación se encuentra plenamente controlada, sin reporte de afectación por parte de los productores en sus predios.
7: Quiero mencionar las cifras que van del año para tener con claridad cuáles son las metas alcanzadas. En la acción de exploración, a la fecha, llevamos un total de 13.756 hectáreas exploradas, esto en los municipios de Silchacán, Sibalchén, Jupelchén, Tenabo y Calquiní. Asimismo, tenemos la acción de muestreo con un total de 65 hectáreas. Estos muestreos fueron realizados en Silchacán, Jupelchén, Tenabo, donde hasta el momento se ha podido constatar solamente población solitaria. Asimismo, hemos realizado el control de un total de 33 hectáreas en los municipios de Champotón, como mencioné anteriormente, en los ejidos de Pistún y Ley Reforma Agraria, así como es el Chacán, en lo que es la comunidad de Cumpich y en el municipio de Tenabo.
3: Precisó que actualmente las condiciones climáticas del mes de mayo han mantenido los brotes al mínimo debido a que esta especie requiere de mayores niveles de humedad para desarrollarse. Guzmán Ugalde advirtió que se espera un incremento en el número de brotes una vez que se normalice la temporada de lluvias, principalmente en la ruta migratoria identificada el año pasado. Noticias TRC, Miguel Pérez Durán.
4: Bueno, y el Instituto de Capacitación para el Trabajo reforzará diversas acciones en materia, sí, de capacitación para que los ciudadanos tengan acceso a cursos que realmente les sean redituables.
8: El año pasado pues tuvimos una participación inmensa en cuestión de capacitaciones, certificaciones, y a través de los cursos que tenemos al día de hoy queremos este año poder reforzar y poder aperturar más cursos que sean de demanda de la ciudadanía y sobre todo de las empresas. Con esos convenios que estamos firmando, pues creo que vamos a poder realmente este año poder tener mayores resultados. Valorar, por ejemplo, la parte del municipio de Carmen, uno de los cursos que nos han solicitado mucho era soldadura acuática, con la plataforma que tenemos al día de hoy todavía ahí. Son uno de los cursos que tenemos próximamente por aperturar. En la parte de Campeche pues tenemos el tema de acuacultura, el tema de pesca, el tema de la zona de Camino Real, el tema de Calquiní, pues tenemos el tema de las abejas.
4: Bueno, también le platicamos, fíjese, ha aumentado el uso de aplicaciones para ordenar alimentos a restaurantes, así lo señaló el presidente de la CANIRAC, Rodrigo Bojorquez Ruiz.
3: El sector restaurantero local ha experimentado una profunda transformación en sus dinámicas de atención y servicio a partir de la pandemia, consolidando el uso de las plataformas digitales de entrega a domicilio. No obstante, este panorama tecnológico también plantea severos retos económicos y de competencia para los comercios tradicionales. Así lo dio a conocer el presidente de la Cámara Nacional de la Industria Restaurantera y Alimentos Condimentados en Campeche, Rodrigo Bojorquez Ruiz, quien reconoció que la mayoría de los establecimientos del giro de alimentos combina sus envíos con personal propio o vinculados a plataformas delivery.
9: Pues lo que sí es que ha aumentado la utilización de estas herramientas para el sector, ha ido en aumento. O sea, si tú me preguntas en cuanto a un porcentaje aproximado, ¿cómo van? Pues yo te puedo decir que un 80% ya utiliza aplicaciones y un 20% creo que utiliza su propio servicio a domicilio, ¿no? O, pues ya creo que el 100%, o utilizan las dos opciones. O sea, creo que el no utilizar una herramienta, pues ya te deja en desventaja también. Entonces es utilizar esa, y si tenemos un servicio a domicilio particular, pues a lo mejor también utilizarlo, ¿no? Pero sí es una herramienta que pues está utilizando mucho para el sector, que pues bueno, hay que estar pendiente nada más con las empresas que participan en las mismas aplicaciones.
3: Uno de los puntos de mayor preocupación para el sector formal es el auge de las llamadas dark kitchens o negocios que operan de forma digital desde domicilios particulares, sin una infraestructura física abierta al público.
9: Para los establecimientos formales siempre ha sido, vamos a llamarlo como una competencia, pues no desleal, pero una competencia no tan sana, vamos a decirlo así, pues porque nosotros sí pagamos o cumplimos con ciertas normas que a lo mejor esos establecimientos o esas personas, porque muchos no tienen un establecimiento fijo, sino lo hacen desde sus propias casas, habitación o establecimientos, pero pues creo que hay que buscar alguna manera de poder compaginar todos, de que la competencia no sea a lo mejor tan drástica entre un precio de una empresa que sube un producto, que paga nómina, impuestos, luz, renta a alguien que te puede subir el mismo platillo a la mitad de precio, pues porque no paga lo mismo que pagamos nosotros. Entonces ahí es donde pues entramos un poco en esa pues una competencia que nos gusta, y pues bueno, seguiremos trabajando en invitar a todos a que se formalicen.
3: Jorge Ruiz reiteró que en todo momento los empresarios se ven obligados a priorizar sus inversiones y optan por la sostenibilidad interna de sus locales. Noticias TRC, Miguel Pérez Durán.

0: Al regresar, más información en Noticias de la Tarde.
1: 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Nos llamamos SIPINA. Puede parecer extraño el nombre, ¿verdad? Pero significa Sistema Estatal de Protección Integral de Niñas, Niños y Adolescentes. Junto a otros colaboradores, coordinamos y diseñamos planes, estrategias y programas para garantizar que se cumplan los derechos de todos los campechanos de 0 a 17 años, que no son pocos, cerca de 300.
2: Bueno, que sigue con nosotros. Vamos con más información que tenemos para usted. Le platicamos que durante la Semana Nacional de Salud se espera beneficiar a más de 145 mil personas.
3: Fue puesta en marcha la Semana Nacional de Salud en la entidad, en la que se realiza mayor promoción de todos los servicios que ofrecen las instituciones de salud en el país. En el estado se prevé que más de 145 mil personas tengan acceso a la promoción y atención de su salud durante este periodo.
4: Es el arranque de la Semana Nacional de Salud Pública. Es una estrategia de nivel federal que se realiza cada año, donde, aparte de que normalmente ya acercamos los servicios de salud a la gente, aquí redoblamos, triplicamos esfuerzos. Junto con todos los prestadores de salud nos unimos y vamos a este servicio. Ok, son todos los servicios de salud, tanto preventivos como de servicios médicos, como por ejemplo la toma de presión, de diabetes, salud bucal, prevención de accidentes, VIH, todo ese tipo de servicios somos los que venimos a dar. Es abierto para toda la población, tengan o no tengan derecho a ambiencia, o sea, cual sea su derecho a ambiencia. De hecho, el IMSS, el ISSSTE, la SEDENA, todos van a estar participando, pero es abierto a todos, no es por distinción.
3: La estrategia se implementa de manera simultánea en los municipios de la entidad y se ofrecen servicios de salud preventivos y médicos, independientemente de la afiliación médica con que cuentan, nebulización, vacunación de personas, así como vacunas antirrábicas y esterilización, entre otros. Dichos servicios se obtienen en centros de salud, unidades médicas, stands y puestos de vacunación. Las sedes pueden consultarse en la página de la Secretaría de Salud para corroborar ubicación y horarios.
4: Y vamos, este 2026, vamos a llegar a más de 145 mil personas, es la meta estimada que tenemos para el estado, y en todo México a más de 20 millones, solo en esta semana, efectivamente. Claro, de hecho tenemos muchas estrategias a lo largo del año, como por ejemplo la de salud en tu barrio, que es todas las semanas, todos los días, miércoles, en distintas comunidades. De hecho, esto aunado con el Mundial Social, igual estrategia del gobierno federal, que pues ahorita con el motivo del Mundial FIFA, ¿no? Entonces aprovechamos también para fomentar un poquito de lo que es el deporte, la alimentación correcta. Hicimos un torneo de fútbol, donde estamos Secretaría de Salud y otras dependencias como el INSS y el INSS Bienestar, que se integraron.
3: Noticias TRC, Brenda Martínez.
2: En otros temas importantes, a pesar de que la regulación de los anexos corresponde a la Secretaría de Salud, la Secretaría de Inclusión continúa brindando acompañamiento a padrinos encargados de estos centros en cuestiones de derechos humanos y acceso a tratamientos médicos. Así lo informó su titular, Ana Mesh Soberanes.
5: En la parte de la regularización de los anexos es un tema que es competencia de la Secretaría de Salud. Sin embargo, nosotros hemos estado dando acompañamientos a las personas que se denominan padrinos o madrinas, que son quienes llevan estos espacios para la desintoxicación en el tema de adicciones. Tuvimos una última jornada en pasadas fechas, aproximadamente hace 3 semanas, en donde hablamos respecto a los derechos de las personas que viven con VIH o u otro tipo de ITS, porque también se generaron reportes de diversas índoles en donde a muchos usuarios y usuarias pues no les están permitiendo acceder a sus tratamientos como los retrovirales.
2: Bueno, y Campeche ocupa el cuarto lugar a nivel nacional en casos de conducta suicida, ya no necesariamente por cuestiones socioeconómicas, sino por razones de violencia. Así lo señaló el secretario técnico del Consejo Estatal de Salud Mental y Adicciones, José Luis Reyes Farfán.
6: Tenemos un grave problema en toda Latinoamérica. en los últimos 2 años incrementó la conducta suicida en más de un 20%. Esto es un fenómeno que no solamente está afectando al estado de Campeche y no solamente al sureste campechano. Estamos hablando que las estadísticas cambiaron. Tenemos actualmente en el primer lugar de conducta suicida y de suicidios consumados, tenemos al estado de Chihuahua. Sí, qué interesante, porque anteriormente estaba Yucatán. Entonces, hay cosas que han cambiado. También nos ha llamado mucho la atención que mientras la conducta suicida incrementa en lugares en donde hay problemas socioeconómicos, hay lugares que tienen problemas de violencia extrema que presentan niveles bajos de conducta suicida y de suicidios consumados.
2: Bueno, y en otros temas también le platicamos que ante el exhorto del Congreso del Estado a la Secretaría de Educación para que reactive el programa Operación Mochila, padres de familia y estudiantes opinaron al respecto.
7: Pues yo creo que complementa la seguridad que damos en casa, ¿no? En casa es donde inicia todos esos cuidados y esas prevenciones. Ya sería un complemento para esa seguridad, pero pues el Congreso lo aprobó, pues debería de aplicarse. Complemento yo creo que debería de aplicarse a determinado grupo.
8: No, pues estaría perfecto, porque sí, está pasando muchas cosas ahorita, así que sí, claro que sí, estaría bien.
9: Bien, para que los niños no lleven cosas peligrosas como armas. Un compañero fuera a traer un arma a la escuela, como un cuchillo, un trinche. ¿Qué tal si herirían a un compañero? Estoy a favor.
10: Está bien porque te pueden lastimar con esas armas que llevas. De que está bien porque si no te revisan la mochila, pues puede ser que lleves un cuchillo o algo así. Como pasó en mi escuela, de que una niña trajo un cuchillo para su comida y estaba diciéndoles a todos que les iban a apuñalar. Que
11: sería bueno a la vez malo. ¿Por qué? El punto bueno es para que revisen si traen objetos que puedan hacer daño, así como han pasado muchos casos en otros países, que alumnos han metido una pistola para amenazar, o han balaceado, o han asesinado.
12: Lo malo
11: es que tal vez tengas cosas personales y te los vean, y eso no te va a gustar.
2: Los alumnos y padres de familia, pues, conscientes de lo que representa la implementación de justamente la Operación Mochila. Bueno, pues en próximos días la Secretaría de Educación Media Superior y Superior presentará el protocolo de actuación para garantizar a los estudiantes escuelas seguras y evitar el ingreso de armas y drogas a los centros escolares de nivel bachillerato. Así lo declaró su titular, Román Rosas Quijano. Dijo que la entidad no contaba con un protocolo de actuación en el que se involucre el personal educativo, los alumnos y los padres de familia. Rosas Quijano sostuvo que la participación de los tutores en la política de prevención en las escuelas públicas, pues es fundamental para lograr espacios educativos seguros.
13: Hemos estado trabajando mucho en lo que va a ser el protocolo de actuación. El Estado no cuenta con un protocolo de actuación en el cual las escuelas puedan, a través de los padres de familia y los comités de padres, intervenir en esta situación que se nos va a ir presentando. En el caso de lo que a mí me toca ver, que es el bachillerato, sin duda alguna es una implementación, una medida muy importante que se debe implementar, con la finalidad de que todos nuestros muchachos en los sectores escolares se encuentren en un encuentro de paz y que lo sean planteles que sean seguros para todos nuestros hijos.
2: Bueno, y en más información le comentamos que el Tecnológico de Calquiní pretende que más ingenieras egresen del instituto.
12: nosotros queremos trabajar ahorita es que cada vez entren más mujeres a las ciencias de ingeniería, tanto en ciencias exactas como en ciencias naturales. Ese es el pendiente que tenemos todos los tecnológicos, no solo el ITESCAM. Generalmente en Camino Real hay un interés hacia la normal rural de Selchacán o la normal rural de Calquiní, eso por una opción, o venir a estudiar a Campeche alguna área de ciencias sociales. Lo que nosotros estamos impulsando es que también hay interesadas en ingeniería, ¿no? Ese es un campo que todavía hay que hacer. Seguimos estando 60-40.
2: Bueno, y en otras cosas, este viernes y sábado la entrada para los estudiantes a Playa Bonita será gratuita.
14: Con motivo de las celebraciones del Día del Estudiante y para hacer frente a las altas temperaturas, el balneario inclusivo Playa Bonita anunció que el acceso será completamente gratuito durante este viernes y sábado para todos los alumnos que presenten su credencial de estudiante. Eva María Bautista Pérez, coordinadora del balneario, detalló que esta iniciativa responde a las instrucciones de la gobernadora Laida Sansores San Román y de la Administración Portuaria Integral, buscando incentivar el sano esparcimiento de los jóvenes campechanos.
15: Estamos siguiendo las instrucciones de la señora gobernadora para brindarles el acceso gratuito a todos los estudiantes que tengan la credencial vigente, es la cual la que tienen que presentar en el ingreso. Ya nuestros cajeros saben y tienen las instrucciones que así debe de ser, que toda la entrada de hoy y mañana será gratis. En cuanto también al ingeniero Gabito Ceballos, él también nos da la instrucción y seguimos las encomiendas que nos mandan. Pues sí, la verdad que ahorita estamos muy bien, empezamos tempranito a las 8 ya había fila, así que pues estamos esperando y más con el calorcito que se amerita, estamos con bastantita gente y aparte los eventos que nosotros tenemos con los niños de coacción, así que la playa está llena ahorita, pero aún así lo seguimos esperando, estamos con las puertas abiertas para que este fin de semana vayan con toda la familia a disfrutar y a remojarse con este calor.
14: Bautista Pérez dijo que la dinámica abarca a estudiantes de escuelas públicas y particulares desde secundaria, preparatoria, bachillerato y universidades. La coordinadora reiteró la invitación a toda la población para que no se queden en casa y asistan a disfrutar del fin de semana en un ambiente seguro y familiar. Noticias TRC, Miguel Pérez Durán.
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16: El Ayuntamiento de Champotón, en coordinación con el DIF municipal, celebraron este viernes a madres de familia e infantes en una tarde de convivencia en la plaza principal Ángel Castillo Lanz. Personal de la Dirección de Obras Públicas del municipio de Escárcega tapó la excavación generada tras la reparación de una fuga de agua potable sobre la avenida Héctor Pérez Martínez por calle 37 de la colonia Morelos. Los trabajos se llevaron a cabo luego de que personal de las MAPAE concluyera la reparación de la línea afectada, permitiendo restablecer las condiciones de tránsito y seguridad para automovilistas y peatones que circulan por la zona. En el municipio de Calakmul, a través de la Dirección de Desarrollo Económico, se llevó a cabo el curso de asesoría personalizada para el registro de marca ante el INPI. Participaron microempresas, emprendedores y artesanos de la región. La Alcaldía de Campeche intensificó el programa de mantenimiento y limpieza de los drenajes pluviales de la ciudad. En la avenida Baja Velocidad, las brigadas de limpieza realizaron chapeo y retiro de basura del canal natural de esta zona en la colonia Calá, como medida de prevención para evitar riesgos durante la temporada de lluvias que ya inició oficialmente para la región peninsular. En el municipio de Carmen, la dirección de Sofemat mantuvo una jornada de limpieza en el malecón de Caracol y la zona de Manglar. Como resultado, limpiaron de bolsas, llantas y muebles para coadyuvar en mantener el manglar limpio y vivo.
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16: El Centro Nacional de Prevención de Desastres, en coordinación con la Universidad Nacional Autónoma de México, reportó este 22 de mayo actividad en el volcán Popocatépetl, el cual emitió 53 exhalaciones en las últimas 24 horas. Actualmente el volcán se encuentra en amarillo fase 2, detalló el semáforo de alerta volcánica del Senapred y la UNAM. Las autoridades federales hicieron un llamado a la ciudadanía a no hacer caso a rumores y estar atentos a la información que emita la Coordinación Nacional de Protección Civil por sus canales y cuentas oficiales. Ana Valdés, directora general de Latino Data Collaborative Think Tank, dio a conocer durante la mañanera del pueblo de este viernes que las mujeres mexicanas que trabajan en Estados Unidos aportan más de $1 billón al año a la economía. Detalló que hay 22.2 millones de mujeres latinas en Estados Unidos, de las cuales 14 millones son de origen mexicano, y que el 82% de mexicanas en Estados Unidos están enfocadas en construir un patrimonio. La presidenta Claudia Sheinbaum Pardo afirmó que se busca firmar un acuerdo de entendimiento entre Petróleos Mexicanos y la empresa brasileña Petrobras en el mes de junio para la exploración de aguas profundas y superficiales. Detalló que no ha decidido si viajará al Brasil para la firma del convenio debido a la carga de trabajo que tiene en México, pero es un hecho la reunión para la colaboración.
2: Vamos a otros temas importantes para comentarle que durante la mañana del pueblo, la presidenta Claudia Sheinbaum aseguró que en el tema de los desaparecidos en el país, la titular de la SEGOP se reúne con madres buscadoras cada 15 días y se avanza en encontrar a personas.
17: Hay que decir que la secretaria Rosa Isela recibe cada 15 días a los colectivos, está trabajando con madres y familiares de personas desaparecidas y están avanzando en encontrar personas. Mencionó en la última conferencia de prensa que se habían encontrado más de 5.000 personas que habían sido denunciadas como desaparecidas. Entonces siguen trabajando, seguimos trabajando.
2: Bueno, por cierto, aquí en la región, la Comisión de Búsqueda de Personas de Quintana Roo ha puesto en marcha una profunda estrategia de fortalecimiento operativo, tecnológico y humano con el objetivo de optimizar los tiempos de respuesta y ampliar la cobertura en todo el territorio. Así lo dio a conocer la titular de ese organismo, Aide Saldaña Martínez.
18: En el tema de sistemas, tenemos mapeos. Tenemos el área de análisis de contexto, pero también muy importante el tema de contención, el tema psicológico, que es para nosotros fundamental, pero también atacamos muy importante la prevención en las escuelas, justo por los rangos de edad, ¿no? De los jóvenes que son súper, tienen toda la capacidad y la energía en estos, en este rango de edad, y a veces no se mide el peligro, no mides las consecuencias, o a veces el enojo con los papás tampoco se miden. Entonces ahí es donde entra la prevención. Vamos a dar pláticas a diferentes escuelas y estamos muy contentos de estar fortaleciendo, pero además de hacer sinergia con nuestras comisiones hermanas como Yucatán, Campeche, Chiapas, Oaxaca.
2: Bueno, y en otras cosas le comentamos, ante la propuesta de la presidenta Claudia Sheinbaum para aplazar hasta el 4 de junio de 2028 la elección del Poder Judicial, diputados de Morena y del PRI, aquí en lo local, señalaron que están a la expectativa y esperan que llegue esta iniciativa para su análisis.
19: Nosotros no solo es el cambio de fecha en la temporalidad, sino todas las modificaciones que presentó este miércoles la Presidenta de la República a través de la Secretaría de Gobernación. Nosotros ya estábamos listos, bueno, estamos listos para todos los procesos que tengan que ver, ya les había comentado, con esta elección que será histórica, que por primera vez los campechanos y las campechanas van a ejercer este nuevo derecho. Y pues bueno, estaremos en espera. Es muy probable que la próxima semana tengamos la minuta de reforma constitucional y con esto podamos iniciar los trabajos rumbo y con más tiempo para poder tener una normativa que nos permita atender con celeridad. Al parecer la reforma establece 60 días para poder hacer las modificaciones pertinentes en nuestra Constitución.
20: Pues prácticamente nosotros lo manifestamos desde un principio, no sabemos realmente a qué están jugando, hay que decirlo así como es, sobre todo en una elección tan seria. Son propuestas que en el caso, por ejemplo, de Campeche, tenemos que analizar cómo nos beneficia, cómo nos perjudica. Ya hablo del tema local. En cuanto a las fechas, hay que ver qué es lo que realmente se pretende, qué es lo que se quiere, por qué aplazarlo un año más. Entonces, pues estamos a la expectativa y estamos a la espera.
2: Bueno, vamos a otra información para platicarle que será a finales del mes de mayo cuando se lleve a cabo la octava edición de la Feria de la Hojaldra.
3: Los días 29 y 30 de mayo se realizará la octava edición de la Feria de la Hojaldra. Se prevé la participación de 60 panaderías y gran afluencia de visitantes. El presidente de la Unión de Panaderos Local, Antonio Medina Balam, indicó que se augura éxito al evento, pues año con año agotan existencias de todo lo que ahí se comercializa.
21: Así es, mira, vamos a celebrar la octava Feria de la Hojaldra. Va a ser en el Parque de San Martín, van a ser los días 29 y 30 de mayo, de 4 a 10 de la noche, y vamos a estar más de 25 panaderías y unos emprendedores que vamos a tener en el Parque de San Martín. Ellos pidieron que vuelva a ser en el Parque de San Martín, y ahí vamos a hacer la Feria de la Hojaldra, perdón, con nuestra octava edición. Y pues nada, invitarlos desde ahora a que estén muy pendientes de nuestros eventos que vamos a tener, o lo que va a conllevar, la Feria de la Hojaldra. En este caso, pues vamos a tener bailables, concursos, desde un hojaldre de jamón y queso hasta una de mole de pollo, que tradicionalmente ya se está volviendo a llevar temáticas diferentes a esta Feria de la Hojaldra.
3: Mencionó que la celebración a la tradicional hojaldra dio inicio en el 2017. Y cada año aumenta el número de sorpresas, por lo que también incrementa el número de personas participantes. En esta ocasión serán 60 las panaderías las que vendan sus productos. 28 de estas están agremiadas a la Cámara Nacional de la Industria Panificadora.
21: Así es, sí. El Ayuntamiento de Campeche ha trabajado muy bien con la Unión de Panaderos. En este caso, le damos las gracias a la presidenta municipal por apoyarnos durante estos años, que ha estado al frente. No lo digo yo, lo dicen los números. La Feria del Pan ha sido todo un éxito. La Feria del Hojaldre del año pasado, a pesar de que son días que no se consume mucho pan por el calor que hace, pero la verdad nosotros tenemos muy buenas ventas ahí en la, sobre todo que es algo que conlleva tomar un refresco de cola o un natural. La hojaldra es, para esos tiempos, es lo mejor que puedan consumir. Un hojaldra, un bolobán o algo que tenga relleno para que disfruten de su bebida preferida.
3: Noticias TRC, Brenda Martínez.
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22: Se trata de la ruta del autor con el reconocido poeta y escritor campechano Enrique Pino Castilla. Fue un encuentro literario muy enriquecedor al que asistieron amigos, exalumnos del poeta y estudiantes de la Escuela de Trabajo Social del Instituto Campechano. La sala de consulta de la Biblioteca Campeche se vio abarrotada por el público que se dio cita para compartir con el autor sus procesos creativos, experiencias, anécdotas y reflexiones sobre la poesía, la narrativa, la historia y el periodismo cultural, disciplinas que han marcado su amplia trayectoria académica.
23: La imaginación nos lleva a reconocer muchos caminos ocultos, muchos caminos que a veces nos son vedados y que a través del tiempo nos vamos dando cuenta que es una revelación extraordinaria a través de la poesía. Entonces, ese ha sido mi proceso de creación, que es muy diferente, por ejemplo, el proceso de escritura de un cuento. Pronto un cuento nace, ¿no?, con una idea y va uno sentándose a ver, este personaje va por este lado. Y la diferencia, ¿no?, entre cuento y novela es que la novela gana por decisión, pero el cuento gana por nocaut.
22: Al ser cuestionado sobre las corrientes literarias y enseñanzas de escritores que le han marcado su trayectoria, mencionó al estadounidense Walt Whitman, al mexicano Octavio Paz, aunque señaló que el escritor mexicano José Carlos Becerra, con su obra El otoño recorre las islas, es un libro que considera para él muy importante y definitivamente de cabecera. Mencionó también a Rafael Ramírez Heredia con alcances inauditos. Dijo que a través de los talleres literarios tuvo la oportunidad de conocer a grandes figuras como Silvia Molina. Les recomendó a los presentes la novela Península, Península, como una reconciliación de la historia, y señaló el tema de la limitación de la península entre estados hermanos. Antes de finalizar su presentación, aconsejó a los estudiantes a tomar la lectura como la libertad de los hombres. Definitivamente, además de forjar criterios y desarrollar pensamientos críticos, es la puerta hacia la libertad.

0: hacer un reclamo. Fíjense que yo vivo aquí a 3 cuadras y el día de ayer estuvimos sin luz todo el día.
1: Así se vivió el jueves teatral con la puesta en escena ¿Cuánto vale una heladera? Presentada por la compañía de teatro La Cafetera de Dionisio, grupo de teatro Más 45 del Centro Cultural El Claustro. Entre risas, reflexiones y grandes actuaciones, el público disfrutó de una noche llena de talento y emoción en el Teatro Juan de la Cabada. Es una famosa obra de teatro cómica escrita por la autora argentina Claudia Piñeiro. La trama aborda de manera irónica y divertida el tema de la identidad, la burocracia empresarial y cómo la tecnología deshumaniza al ciudadano común.
2: Se me acabó el tiempo para atenderla. Me están esperando para mis múltiples ocupaciones en esta empresa. Y tengo que ir al edificio central porque tuvimos un problema.
3: Con el mapa del equipo.
2: Y pues hay que solucionar el...
1: Con estas acciones, el Instituto de Cultura y Artes del Estado de Campeche, a través de programas que se han posicionado en el gusto de los amantes del teatro, continúa fortaleciendo los espacios teatrales y la convivencia cultural en Campeche. Todos los jueves son jueves teatrales. No deje usted de disfrutar la cartelera que se encuentra disponible en la página de Facebook Cultura Campeche.
2: Todo el Estado español, si no tuvo... Dado esperado. Imagínense.

Los universitarios y público en general disfrutaron la tarde de ayer el concierto de rock con la talentosa banda Pacífico Band. Se vivió una gran noche llena de música, energía y buena vibra como parte de las actividades de la Semana del Estudiante UACAM 2026. Pacífico Band es una reconocida agrupación de rock alternativo originaria de Campeche. Destaca en la escena musical local por su gran energía en vivo y su conexión con el público joven. Son talentosos universitarios conocidos por amenizar eventos estudiantiles. La banda ofrece un repertorio lleno de vitalidad que puso a rockear a todos los presentes.

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1: Estos son los estrenos de la semana en cartelera: Star Wars, The Mandalorian and Grogu. El cruel imperio ha caído, pero los señores de la guerra imperiales siguen dispersos por toda la galaxia. La incipiente Nueva República trabaja para proteger las conquistas de la rebelión con la ayuda del legendario cazarrecompensas mandaloriano Din Djarin y su joven aprendiz Grogu.
2: Gangsters, criminales de guerra.
3: Larga vida al imperio.
2: Acabaremos con cada uno de tus delincuentes.
4: Esto no es por venganza. Es para prevenir otra guerra.
2: Abróchate.

0: su turno.
1: Café Chairel.

0: La inocencia de Alfonso lo embarca en la ocurrente odisea de abrir un café de especialidad sin saber nada del negocio y sin siquiera poder beber una taza sin diluirla completamente en leche. Un día llega su primera cliente, Katia, una joven áspera a quien termina contratando como asistente, pero que parece estar escapando de algo. Sus personalidades chocan de inmediato, poniendo en jaque el destino del negocio en una historia divertida y nostálgica sobre cómo, con tan solo una silenciosa compañía, dos extraños pueden ayudarse a sanar heridas.
1: Es que la muchacha es nueva.
2: Es que tú arruinas tu negocio.

0: déjalo así.
1: ¿Por qué?
0: Todos estamos solos.
1: Tú no. Tú eres la que abandona todo.
2: Make it quick.
3: El pasajero del diablo. Tras presenciar un espantoso accidente de tráfico en la autopista, una joven pareja pronto se da cuenta de que no salieron solos del lugar del accidente, ya que una presencia demoníaca llamada el pasajero del diablo no se detendrá hasta reclamarlos a ambos y convertir su aventura al aire libre en una pesadilla.

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Llegamos así al final de la información. Nos vamos a nombre del equipo de profesionales que hace posible que usted cuente con lo más relevante en lo que va del día. De José Hernández en la lengua de señas mexicana y de un servidor. Le agradecemos el favor de su atención y le esperamos en la próxima. Ojalá con más noticias. Hasta entonces.

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2: El jueves 21 de mayo del 2026 marcó un día especial para los que forman parte de la Escuela de Béisbol Delfines de Campeche, cuyo director y entrenador en jefe es Martín No Gómez. A través del programa ADN Piratas, que pasa todos los inicios de serie cuando los filibusteros juegan en casa y sale por Facebook de TRC, se realizó una dinámica con la Escuela de Béisbol Delfines y donde Beto Centeno interactuó con ellos hace unos días. Pues bien, fueron premiados con una visita al Estadio Cruz Azul Nelson Barrera Romellón en el último de la serie ante el Águila de Veracruz el jueves 21 de mayo. Los que tenían acceso gratis eran los alumnos y fueron 26 boletos de cortesía. Martín No Gómez agradeció a TRC por invitarlos al béisbol de la Liga Mexicana en la ciudad de Campeche.
3: Agradecer la invitación a TRC para estar aquí presentes en el estadio Nelson Barrera apoyando a los Piratas, una actividad que en realidad realizaron en nuestro centro de entrenamiento en Leandro Domínguez, unas trivias ahí donde los niños, los muchachos respondieron a todas las preguntas de TRC, y bueno, hoy somos los primeros invitados en este tercero de la serie en el Águila contra el Águila de Veracruz.
2: Ir a un campo de béisbol, quizás los niños han ido en alguna ocasión, pero esta vez lo hicieron a manera de grupo, a manera de visita por parte de su escuela Delfines, y siendo los invitados especiales de TRC y el palco de Coca-Cola, casi a nivel de terreno de juego y muy cerca de la caseta de los Piratas de Campeche. Ellos, muy contentos, veían a los jugadores y saludaban a Chuyito Favela, a quien reconocieron rápidamente, y el jugador tijuanense les contestó el saludo. También saludaron de palabra al niño Pérez, a Peña. Los niños estaban alegres.
3: Ellos están muy metidos ahorita en el béis. El hecho de tener un equipo profesional aquí en nuestro querido estado Campeche, pues eso le da a ellos también motivación para seguir en el béisbol. Aquí tenemos a los niños de las diferentes categorías de nuestra escuela, niños de los chupones de 4 o 6, tenemos de 7, 8, 9, 10, 11, 12 y 13, 14 años aquí invitados. Ahorita ellos están viviendo, hoy sí que la efervescencia de béisbol en Campeche, y agradeciendo y agradecidos con el canal, con la empresa de TRC, por habernos hecho esta invitación y disfrutar este tercer juego de la serie.
2: Por cierto, un buen detalle, el antesalista Emanuel Ávila agarró una pelota de foul corriendo en lateral y luego se acercó a la malla donde el pequeño de 9 años de edad, Adrián Gong, le regaló la pelota. Uno de los jugadores que estuvieron presentes por parte de los Delfines fue el pocrillo Alejandro Guerrero.
4: Vinimos a divertirnos, a disfrutar, y todos somos un equipo.
2: La Escuela de Béisbol Delfines en este verano cumple 25 años de que abrió sus puertas para la enseñanza del béisbol. Actualmente cuenta con 5 categorías y participan en la Liga Yucatán. Únicamente en Campeche están en la etapa de chupones, y donde ya ganaron su pase a la final, la cual se estará realizando el sábado sábado 30 de mayo en el campo de Samulá con un rival que está por definirse. En los Delfines hay niños con buen talento que lo traen en la sangre, como es el caso de Pablito, quien con sus 7 años de edad ha avanzado bastante en poco tiempo de estar en la escuela y aprendiendo el ABC del béisbol. Y así como Pablo, hay varios con talento y que sus respectivos entrenadores irán corrigiéndole su manera de fildear, de tirar, de lanzar, de batear, entre otras cosas. Ellos son los Delfines de la Escuela de Béisbol, invitada al béisbol por ADN Piratas del programa Facebook de TRC, al igual que Coca-Cola, con imágenes de Hugo Iván Correa Costa, Carlos Martín Carvajal Medina, reportero.
5: Bueno, hasta ahí todo muy bonito, pero luego ya en el juego, el Águila de Veracruz vino de atrás. En la novena entrada le sacó el juego al cerrador de los Piratas de Campeche y luego ya en extra innings terminó quedándose con el último de la serie para que los Piratas pierdan una serie más en casa. El Águila de Veracruz, como les digo, vencieron 4-2 a los Piratas en el estadio Nelson Barrera Romellón. Jay Cave decretó la victoria jarocha en el 12º capítulo con cuadrangular solitario. Campeche inauguraría la pizarra con sencillo remolcador de Félix Pérez desde la primera entrada, una ventaja que siempre estuvo en el hilo. Los dirigidos por McLennan sumaron en la pizarra con la segunda rayita gracias a un fly de sacrificio de Cristian Ibarra en el 8º episodio para que Andrew Stevenson pasara a timbrar a la registradora. Los Piratas parecía que con 2 carreras iban por 3 outs de manera tranquila. Sin embargo, la novena veracruzana no se quedó con los brazos cruzados. El Águila empató el juego con sencillo productor

En el juego 2 y 3 hizo lo que tenía que hacer, mandó el béisbol pequeño, mandó el toque, mandó esto, mandó lo otro, y en el juego 2 se le dio y Piratas ganó. En el juego de ayer fue un gran duelo de lanzadores. Esos juegos terminan siendo así, terminan definiéndose por un error o por un cuadrangular. Yo creo que McClendon no se equivoca, hace uso de las cartas que tiene a la mano, utilizó pues de momento lo mejor de su relevo y terminó metiendo a su cerrador. Es su cerrador, Dan Kubiak es su cerrador. Y si al final pues falla Kubiak, pues no es culpa de McClendon. ¿Qué es lo único que le podría yo achacar a McClendon? ¿Qué es el único frijolito en el arroz? Que desde que salió Kubiak se veía que no estaba fino, le ligan imparables y nadie sale a platicar con él, no se acerca Peña, no entra el coach de pitcheo, no entra nadie a hablar con él. Permiten que el juego se empate, que le sigan pegando imparables, y entonces ya con el juego empatado es que salen a hablar con Kubiak. Esa plática tenía que haber sido al segundo imparable, antes de que te anotaran las carreras, para intentar que se calme o darle tiempo a tu bullpen. Venían varios bateadores zurdos seguidos en el lineup. Podías haber preparado un lanzador zurdo, platicar con Kubiak para ganar tiempo y traerlo al relevo. Otra cosa, yo siento que estuvo de más utilizar a Kubiak en el juego número 2, donde la ventaja era muy amplia, donde no había salvamento y no tenía caso cansarlo. Lo utilizas en el juego 2, innecesariamente, y lo traes al juego 3 con la pizarra cerrada y te falla. En algún momento va a fallar. Si lo utilizas 2 días seguidos, pues las posibilidades de que falle en alguno aumenta, y lamentablemente falló en el de la pizarra cerrada. Yo me lo hubiera ahorrado en el juego 2, lo utilizo en el juego 3, pero bueno. El tema es que Piratas continúa solamente con 2 series ganadas en lo que va de la temporada. Otro descalabro en casa, que eso es lo que duele, eso es lo que tiene molesta a la afición. Y bueno, hoy toca apoyar a distancia, ya saben, en vivo a través de TRC con señal y audio de origen. Estarán llevándoles la serie contra los Bravos de León, que no es nada fácil. Seguramente serán muchas carreras y ojalá los Piratas logren repetir la hazaña de quedarse con la serie a domicilio. Vamos a platicar de la NBA ahora, ya que los Knicks dejan a los Caps tendidos en el juego número 2. Josh Hart anotó 26 puntos, la cifra más alta de su carrera en unos playoffs. Jalen Brunson sumó 19 y 14 asistencias y los New York Knicks avanzaron a mitad de camino hacia su primera aparición en unas finales desde 1999, después de vencer a los Cleveland Cavaliers 109-93 en el juego número 2. 2 noches después de remontar una desventaja de 22 puntos en el último cuarto, los Knicks aseguraron de mantener el control en la recta final del encuentro con una racha de 18-0 en el tercer cuarto, que les iba a otorgar una ventaja de 71-53. Los aficionados corearon Knicks en 4, Knicks en 4 durante el último minuto, mucho después de que los jugadores titulares ya se hubieran retirado a sus banquillos. Yo les decía que la final de fútbol mexicano no me generaba nada. Y así fue. Terminó siendo un juego que no es digno de final, en un estadio que no es digno de final. Y al final de cuentas, Cruz Azul y Pumas empataron sin goles en un partido aburridísimo, en la ida de la gran final del Clausura 2026. Pese a la superioridad de la máquina y que fue el único equipo que se mostró en la cancha, no supieron concretar las oportunidades de gol que tuvieron. Además, los Pumas contaron con la buena actuación de Keylor Navas, quien fuera clave para que los aureazules guardaran el cero y no se quedaran en desventaja en casa, por lo que el panorama luce mucho mejor para los de Pedregal. La máquina arrolló en casa, pero sin contundencia, y ese pecado al final de la serie puede ser costoso ante unos Pumas que en casa son muy fuertes. Y hay que decirlo, aquí ya no hay ventaja de la tabla, aquí si empatan en global no vamos a tiempo extra y a penales, pero Pumas en CU se vuelve bastante fuerte. Pumas va por un gol nada más, ya lo hizo ante el Pachuca, un equipo que lucía en papel bastante fuerte, que era goleador, lo mantuvieron a raya y en los últimos 20 minutos del juego terminaron sentenciando la llave. Aguas, porque Pumas yo creo que puede dar la campanada este fin de semana y ganarle a la máquina de Beto Centeno en CU. Vamos a platicar de Cristiano Ronaldo, que al fin se le volvió a dar y es campeón de la Liga Saudí por primera vez
con el Al Nassr. Con 41 años y a menos de un mes del Mundial, Cristiano Ronaldo por fin se proclamó campeón de la Liga de Arabia Saudita con un doblete para liderar la victoria de 4-1 sobre el Damac en la última jornada. Luego del dramático empate de último minuto contra el Al Hilal, con un insólito autogol del portero brasileño Bento la semana pasada, el Al Nassr necesitaba ganar por cualquier marcador para coronarse y así evitar el título al Al.

0: Al-Hilal tras perder la final de la AFC Champions hace algunos días. Cristiano Ronaldo acabó con una sequía de títulos a nivel de clubes de 3 años. CR7 ganó su primer título con el Al-Nassr en 2023. Fue el campeonato de clubes árabes tras derrotar 2-1 en la final precisamente al Al-Hilal con un doblete suyo. Por su parte, el Al-Nassr rompió una sequía de 7 años sin ganar la Liga Saudí para empatar al Al-Ittihad con 10 campeonatos en el segundo lugar de los equipos más ganadores de Arabia Saudita, tabla que continúa liderando el Al-Hilal con 19. Cristiano Ronaldo cerró la temporada saudí con 28 goles en el tercer lugar de la tabla de goleo por detrás del inglés Ivan Toney con 32 y el mexicano Julián Quiñones con 33 que se proclamó campeón goleador. El bicho registró 30 goles y 5 asistencias en 37 apariciones de la temporada a un mes de que se juegue el Mundial con Portugal en busca de ganar el único título que le falta en su carrera, una Copa del Mundo que no luce, la verdad, nada sencillo. Así terminamos la semana. Gracias por acompañarme en este espacio. Los espero el lunes. Ya saben, el lunes hay mucho para vernos y escucharnos. Tenemos radio, tenemos Zona D, tenemos también el segmento Después de las Noticias. Así que cuídense mucho, disfruten los aficionados de Pumas y Cruz Azul su final. Ojalá esté mejor que el juego de ida. Y bueno, apoyemos a los Piratas que regresan a casa la próxima semana, martes, miércoles y jueves. Que pasen un excelente fin de semana. Cuídense mucho, sobre todo del calor. Nos vemos y escuchamos a la próxima.
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5: Películas que rompieron récords de taquilla, producciones que cambiaron la historia del cine, clásicos que pasaron de la censura a convertirse en obras de culto y el soundtrack de una de las películas más exitosas de los últimos tiempos. Mi nombre es Henry Blanquet y esto es En Corto.
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5: Algunas películas no solo conquistaron al público y la crítica, también rompieron marcas históricas dentro de la industria cinematográfica. Hoy, en Cuadro por Cuadro, revisaremos los récords más impresionantes del cine, desde taquillas millonarias hasta producciones que cambiaron para siempre la forma de hacer películas.
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5: Uno de los récords más importantes en la historia del cine pertenece a una película que revolucionó los efectos visuales y el entretenimiento a nivel mundial, Avatar.
8: Estrenada en 2009 y dirigida por James Cameron, Avatar se convirtió durante años en la película más taquillera de todos los tiempos, con una recaudación superior a los $2,900 millones. La cinta contó con un presupuesto estimado de $237 millones, aunque algunas cifras elevan el costo total mucho más debido al desarrollo tecnológico utilizado para crear el planeta Pandora. La producción revolucionó el uso del 3D y la captura de movimiento, estableciendo un nuevo estándar visual para Hollywood. Sam Worthington, Zoe Saldana y Sigourney Weaver encabezaron el reparto de esta historia de ciencia ficción y ecología que se transformó rápidamente en un fenómeno cultural. El diseño de criaturas, escenarios y lenguajes completos para los habitantes Na'vi requirió años de desarrollo por parte de artistas y especialistas en efectos visuales. Además de ganar 3 premios Oscar, la película impulsó nuevamente el interés del público por las experiencias cinematográficas en salas IMAX y formatos premium. Su impacto fue tan grande que Disney construyó un área temática inspirada en Pandora dentro de sus parques. Más de una década después, Avatar sigue siendo referencia obligada cuando se habla de innovación tecnológica y espectáculo cinematográfico.
5: Pero si hablamos de películas capaces de dominar la temporada de premios, pocas han logrado lo que consiguió Titanic.
8: Estrenada en 1997 y también dirigida por James Cameron, Titanic empató durante años el récord de más premios Oscar ganados por una película con 11 estatuillas. La producción recreó con enorme detalle el famoso transatlántico y utilizó una combinación de escenarios gigantescos, miniaturas y efectos digitales avanzados para su época. Con Leonardo DiCaprio y Kate Winslet como protagonistas, la película mezcló romance y tragedia histórica en una fórmula que conquistó audiencias de todo el mundo. Su presupuesto superó los 200 millones de dólares, convirtiéndola entonces en la película más cara jamás realizada. Muchos analistas pronosticaron un fracaso financiero, pero terminó recaudando más de 2.000 millones de dólares en taquilla mundial. Además, la canción My Heart Will Go On, interpretada por Celine Dion, se convirtió en uno de los temas más famosos en la historia del cine. El impacto cultural de Titanic fue enorme, desde la moda hasta las referencias en televisión, música y cultura popular durante años.
5: En el terreno de las sagas, una trilogía fantástica consiguió uno de los récords más admirados por la crítica y el público.
8: El Señor de los Anillos, El Retorno del Rey, dirigida por Peter Jackson y estrenada en 2003, ganó los 11 premios Oscar a los que estaba nominada, igualando el récord histórico de Ben-Hur y Titanic. La película fue rodada simultáneamente junto a las otras dos entregas de la trilogía en Nueva Zelanda durante más de un año. La producción utilizó miles de extras, efectos prácticos, maquillaje prostético y tecnología digital para recrear la Tierra Media creada por J.R.R. Tolkien. Con un presupuesto cercano a los 94 millones de dólares, la cinta recaudó más de 1.000 millones en taquilla. La trilogía transformó a Nueva Zelanda en un destino turístico internacional y consolidó el cine fantástico como uno de los géneros más exitosos de Hollywood. Además, personajes como Gollum marcaron un antes y un después en el uso de captura de movimiento dentro del cine.
5: Otra película que redefinió los récords de audiencia y fanatismo fue Avengers Endgame.
8: Estrenada en 2019 por Marvel Studios, Avengers Endgame rompió múltiples récords durante su estreno y se convirtió temporalmente en la película más taquillera de la historia. La producción reunió a decenas de personajes construidos durante más de 10 años dentro del universo cinematográfico de Marvel. Con un presupuesto estimado de 356 millones de dólares, la cinta representó una de las producciones más ambiciosas jamás realizadas. Robert Downey Jr., Chris Evans, Scarlett Johansson y Chris Hemsworth encabezaron un elenco multitudinario que marcó una generación completa de espectadores. La película recaudó más de 1.200 millones de dólares en su primer fin de semana global. Además de su éxito financiero, Endgame se convirtió en un fenómeno cultural con escenas y diálogos que rápidamente inundaron redes sociales y convenciones alrededor del mundo.
5: Cuando se habla de cine de terror, existe una película que rompió todos los pronósticos financieros de Hollywood.
8: Actividad Paranormal, estrenada en 2017, es considerada una de las películas más rentables en la historia del cine. La producción tuvo un presupuesto aproximado de apenas 15 mil dólares y terminó recaudando cerca de 200 millones en taquilla mundial. La cinta fue filmada en una casa común utilizando cámaras digitales domésticas y un elenco prácticamente desconocido. Su estilo de falso documental y cámaras de vigilancia ayudó a incrementar la sensación de realismo entre el público. El éxito fue tan inesperado que dio origen a una de las franquicias de terror más exitosas de los últimos años. La película demostró que no siempre se necesitan enormes presupuestos para generar impacto mundial dentro de la industria.
5: Dentro de la animación, una película logró convertirse en un fenómeno sin precedentes para Disney.
8: Frozen, estrenada en 2013, rompió récords como la película animada más taquillera de su tiempo. La producción recaudó más de 1.280 millones de dólares y ganó dos premios Oscar, incluyendo Mejor Película Animada. La historia de Elsa y Anna se convirtió rápidamente en un fenómeno global, especialmente gracias a la canción Let It Go. Disney invirtió años en desarrollar la animación de nieve y hielo para lograr efectos visuales más realistas. El éxito de la película impulsó ventas millonarias en juguetes, ropa y productos derivados alrededor del mundo. Además, redefinió el modelo de las princesas Disney para una nueva generación de espectadores.
0: Toca.
5: En la década de los 90, una película de dinosaurios cambió por completo la manera de utilizar efectos especiales en Hollywood.
8: Jurassic Park, dirigida por Steven Spielberg en 1993, revolucionó el cine gracias a su innovadora combinación de animatrónicos y efectos digitales. La película recaudó más de $900 millones y se convirtió en la más taquillera de su época. El diseño de los dinosaurios estuvo a cargo de Stan Winston y de Industrial Light and Magic, compañía fundada por George Lucas. Originalmente, Spielberg planeaba utilizar stop motion para las criaturas.

0: De insectos, plantas y escenarios naturales completamente generados por computadora. Con un presupuesto aproximado de 120 millones de dólares, la cinta recaudó más de 360 millones en taquilla mundial. Además de su éxito comercial, ayudó a consolidar a Pixar como uno de los estudios de animación más importantes del mundo tras el fenómeno de Toy Story. Uno de los aspectos más recordados fue su humor dirigido tanto a niños como a adultos, algo que se convertiría en sello característico del estudio. La película también impulsó el desarrollo tecnológico de la animación digital y abrió el camino para una nueva generación de películas realizadas completamente por computadora. A más de dos décadas de su estreno, Bichos sigue siendo recordada como uno de los clásicos animados más importantes de finales de los 90.
1: ¡Una golosina! ¡Oye, te ayudo a terminártela!
2: ¡Oye, nena! ¿Quieres polinizar con un verdadero insecto? ¡Eso es! ¡Ven con papi!
3: ¡Oye! ¡Por ser una mariquita te parezco una niña!
0: ¿Cuál de estas películas ganó el Oscar a Mejor Película en el año 1999? Salvando al Soldado Ryan. Shakespeare Apasionado. La Vida es Bella.

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4: En corto, continuamos. Shakespeare apasionado sorprendió al ganar el Oscar a Mejor Película en el año 1999, venciendo a una de las favoritas de la temporada, Salvando al Soldado Ryan de Steven Spielberg. La cinta mezcla romance, comedia y ficción histórica alrededor de la vida del dramaturgo William Shakespeare. Además de convertirse en un éxito de taquilla, obtuvo un total de 7 premios Oscar y consolidó a Gwyneth Paltrow como una de las actrices más reconocidas de finales de los 90.
5: Yes, the illusion is remarkable. And your error, Mr. Tilney, is easily forgiven. But I know something of a woman in a man's profession. Yes, by God, I do know about that. That is enough from you, Master King.
4: Llegó el momento de conocer los estrenos de la semana en cartelera.
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4: Star Wars, The Mandalorian and Grogu. El cruel imperio ha caído, pero los señores de la guerra imperiales siguen dispersos por toda la galaxia. La incipiente Nueva República trabaja para proteger las conquistas de la rebelión con la ayuda del legendario cazarrecompensas mandaloriano Din Djarin y su joven aprendiz Grogu.
7: Gangsters, criminales de guerra.
8: Larga vida al imperio.
7: Acabaremos con cada uno de sus delincuentes.
4: Café Chairel. La inocencia de Alfonso lo embarca en la ocurrente odisea de abrir un café de especialidad sin saber nada del negocio y sin siquiera poder beber una taza sin diluirla completamente en leche. Un día llega su primera cliente, Katia, una joven áspera a quien termina contratando como asistente, pero que parece estar escapando de algo. Sus personalidades chocan de inmediato, poniendo en jaque el destino del negocio en una historia divertida y nostálgica sobre cómo, con tan solo una silenciosa compañía, dos extraños pueden ayudarse a sanar heridas.
9: Es que la muchacha es nueva.
10: Es que tú arruinas tu negocio.
4: Make it quick. Two. El pasajero del diablo. Tras presenciar un espantoso accidente de tráfico en la autopista, una joven pareja pronto se da cuenta de que no salieron solos del lugar del accidente, ya que una presencia demoníaca llamada el pasajero del diablo no se detendrá hasta reclamarlos a ambos y convertir su aventura al aire libre en una pesadilla. Recordemos uno de los temas más comentados del cine reciente, una canción que volvió a colocar a los musicales en el centro de la conversación mundial y que conquistó tanto a nuevas generaciones como a los seguidores del teatro musical.
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Hemos llegado al final de este programa, pero los espero la próxima semana para juntos seguir dando un recorrido por el séptimo arte. Mi nombre es Kerry Blanquet y esto fue En Corto.

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7: Hola, ¿qué tal? Saludos cordiales. Les habla su querido capitán Edrey Hernández, mejor conocido como Raito para los cuates.
8: Y su copiloto Hipólito.
7: Y les damos la bienvenida a una emisión más de este su programa Modo Avión. Este espacio donde les recordamos, o más bien este programa para concientizarlos sobre el uso de la tecnología y cómo es que este repercute o mejora o incluso perjudica nuestro estilo de vida día con día y nuestra rutina. Les recordamos también que nos pueden sintonizar a través del 89.3 de FM y 920 de AM, que esta que es su querida estación TRC Radio. Y ya sin nada más que decir, abróchense los cinturones porque despegamos en 3, 2, 1, comenzamos.

0: Hace mucho tiempo alguien dijo el siguiente refrán: desde este lado, la hierba es más verde o el pasto es más verde, dependiendo de tu traducción. Y pues a veces nos quedamos pensando de que tú tienes la vida perfecta, tienes esta bonita rutina, te despiertas ¿a qué horas quieres? ¿A las 6, a las 7 de la mañana? Comienzas a ser productivo, te desayunas lo que vayas a desayunar y todo, y dices, ¡ah, la vida es bella, claro que sí! Y de repente te encuentras con estas notificaciones, entras a tu teléfono, entras a Instagram, a TikTok o a donde sea que entres y te encuentras con la vida exitosa de estos influencers, de esta gente de redes sociales, los ves rodeado de mujeres hermosas, lo ves rodeado de comida deliciosa 5 estrellas, o si es lunes, frijol con puerco ahí, gourmet, claro que sí.
1: Mi envidia. En todo ese esplendor, ¿no?
0: Y a veces te llega a pasar, como envidio este tipo, cómo me gustaría estar ahí. Y te quedas viendo lo que tienes y dices,
1: Me hace falta
0: algo así. Y ahí, algunos les puede arruinar la vida, otros se estresan, y otros definitivamente quieren ahora dedicarse a ser como ellos, cambiando por completo su rutina y su forma de ver la vida. Pues el día de hoy vamos a hablar de esta horrible manera de percibir las cosas en este pequeño espacio donde nos podemos llegar a comparar con lo que vemos en redes sociales. Bienvenidos, damas y caballeros, a La Nube.
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0: Y bueno, aquí, compañero Hipólito, nos llega a pasar de que, por ejemplo, solamente entramos a redes sociales tal cual lo mencionamos y solamente vemos lo mejor de lo mejor de lo mejor de estas personas que seguimos, o pon tú que ni siquiera seguimos, pero que ellos se promocionan.
1: Y vas a ver que siempre esto va a ser normal, o sea, es normal ver que entras, ves a un modelo, la modelo, hombre, mujer, lo que tú quieras, con un estilo de vida bastante exitoso y tú dices, ¿por qué no soy yo?
0: Ajá.
1: Y te pones a dudar realmente cuánto he logrado, pero ¿tú crees que eso es correcto verlo de esa forma?
0: Y es que la verdad no, porque pues por algo están ahí, no sé qué fue lo que hicieron, quién sabe, tampoco me lo voy a preguntar, pero también es interesante ver cómo es que la gente ve los resultados, más no quiere ver lo que hay detrás de ello. Recuerden que también es importante lo que hay tras bambalinas, pero vamos a ser honestos, la gente únicamente ve la parte superficial.
1: Y es por eso que mucha gente de esto se empieza a comparar, dice, ¿sabes qué? Pues a mí nada más me falta esto para hacerme exitoso o verme como esa persona, o necesito hacer ejercicio para verme físicamente como esta persona, o en su dado caso utilizar aplicaciones con filtros para tratar de verse aún mejor.
0: ¿Te acuerdas cuando nuestra época, uy, como si fuera hace mucho tiempo, como si fuera, hace mucho tiempo? ¿Te acuerdas cuando la gente decía de que los envidiosos dirán que era Photoshop? Ahora es
1: IA.
0: Por supuesto.
1: Y eso, imagínate, repercute hoy en día tanto que ahora ya no dicen Photoshop, como tú dices, ahora es IA. Y aún así, a pesar de eso, estamos conscientes que la mayoría de las imágenes tiene una edición. Algo tiene que tener y no es tan perfecta como pensamos.
0: Algo ahí tiene que técnicamente no hay nada de malo, ¿no? Pero como que algo no cuadra.
1: Es correcto. ¿Cómo lo pensamos? Si no cuadra, ¿qué hago yo para poder corregirme y ser perfectamente como esa persona?
0: ¿Sabes cuál es el mayor problema con esto? Bien, ahorita podemos hablar de esto con un toque humorístico y pues, una pequeña sátira a lo que puede llegar a pasar basado en hechos reales. Claro que sí. Pero ¿sabes qué? También es una realidad. El hecho de que quizás ahorita nosotros lo veamos así, pero hay gente que está pasando por esto y se estresa bastante, les da esta ansiedad, les da esta angustia, porque quieren verse como estas personas y simplemente no lo logran. Como diría Patamón en Digimon, no sé si lo recuerdas, de que ¿por qué no puedo? ¿Por qué soy el único que no puede evolucionar? Y eso...
1: Eso se ve constantemente ahorita con los adolescentes. Podrá ser una situación muy delicada o no debería ser correcto, pero en el que más se ve afectado son los jóvenes o los adolescentes.
0: Y que de hecho aquí tenemos también una pequeña investigación que se hizo, y es que resulta que estudios realizados en México, en nuestro país, pues indica que hay un índice de 35% de adolescentes que sienten ansiedad, que sienten angustia y una baja de autoestima por estarse comparando comparando con lo que están viendo en redes sociales, porque esto les genera envidia, les genera estrés, lo que se le considera, como la comparación constante que hay en redes sociales.
1: Y esa misma comparación perjudica tanto a los jóvenes. Y fíjate, se ha demostrado que las que están repercutiendo mucho en este sentido son las mujeres, o las, en este caso, las féminas.
0: Féminas, porque no escucho ese término, pero sí es cierto, o sea, no es por otro tipo de cuestiones y todo, pero es que mayormente escuchamos este tipo de comentarios a través del público femenino, porque ellas tienden a compararse constantemente. Bueno, los hombres también lo hacemos, pero es verdad que donde mayormente repercute es justamente aquí en el público femenino, porque son las que mayormente están comparándose con supermodelos, con influencers e incluso con streamers. Recuerda que está también el furor de las chicas gamer, estas que se ven bien ante la cámara,
1: Eso es lo más curioso de todo este caso. Hemos visto que las mujeres, a pesar de todo eso, andan viendo estas comparaciones, dicen, ¿sabes qué? Esta muchacha tiene 20 y tantos años, es exitosa, tiene su carro, su trabajo, tiene el novio perfecto, yo también puedo lograrlo, necesito ajustarme a esas medidas para poder lograr alcanzar mis metas. Pero ese es el detalle, ¿qué tanto puede ser verdad lo que vemos en las aplicaciones, en estas redes sociales, que realmente pueden alcanzar ahora sí a los jóvenes para que tengan esas metas?
0: Y algo todavía más preocupante, siguiendo aquí con los datos que encontramos, pues resulta que hay un 66% de esta población que sufre de ansiedad y un 73% que sufre enojo, estrés, sobre todo la parte del estrés y la frustración, porque quiere justamente pertenecer a ese círculo que quizás ni siquiera exista, ese círculo donde solamente pertenece la élite de la élite, gente, como se le diría, gente 5 estrellas. Ya sé, nadie utiliza ya ese término hoy en día, pero es la mejor forma de referirme a ese tipo de sociedad.
1: Y no cabe mencionar igual que también debido a esto han impulsado el uso del bullying, que es lo controversial de esto, que a pesar de que se debe de eliminar y ha tenido sus momentos donde se habla de esto mismo, aún así no se logra erradicar totalmente.
0: Oye, Hipólito, y así hace una pregunta personal, ¿cuál dirías para ti que es la red social donde pues sucede este tipo de casos?
1: Fíjate que en esta situación el que veo que tiene más impacto es el Instagram.
0: ¿Por qué?
1: Porque pues como lo ves tiene tantas herramientas, empezando por los filtros, puedes mejorar el video, aparte pues como que tiene más ese impulso de ver personas tipo modelo. Uh-huh. O sea, esa es la característica de esa aplicación. Son personas que se quieren ver como modelos específicamente y eso se vende, es lo que más vende en esta sociedad.
0: Bueno, aparte de eso, recordemos que la aplicación de Instagram justamente comenzó como un editor de fotografía, un editor de video, hasta convertirse en una red social, que de hecho, recordemos, bueno, no sé si tú recuerdas cuando comenzó la aplicación a andar ahí de Instagram, que la gente comenzaba ¿con qué? Tomándole fotos a cosas pequeñas como lentes o el clásico, que le tomaban foto a la comida. Eso nunca faltaba en nuestro día con día, eso jamás faltaba en el muro.
1: Y estará ahí de por vida porque siguen apareciendo, y si te das cuenta lo que ha ido evolucionando es la calidad de la imagen, el video y el tipo de persona que lo presenta. Si te das cuenta, ya últimamente se ha visto más influencers, más personas que tienen mayor impacto, que logran esta sociedad siga comparándose ahora con lo que hay.
0: Uh-huh. Y pues ahí podemos encontrar estos casos de gente que ahí va a tener un poco de envidia, un poco de celos, pero también es preocupante el hecho de encontrar esta información, porque es verdad que los adolescentes son más propensos a encontrar este tipo de información y obviamente con esto genera un impacto, pues lo estamos viendo, lo estamos leyendo, negativo, que puede llegar a incluso afectar su rutina y su forma de ver las cosas.
1: Es por eso que muchos de los alumnos o muchos adolescentes han visto impotencia, han visto reducido en su calidad de estudio o enfoque. ¿Por qué? Porque están muy especializados en buscar comparaciones, en verse bien y no preocupados en prepararse educativamente hablando, ¿no? Uh-huh. Pero esta situación no significa que no se puede erradicar, sino simplemente son números alarmantes que estamos viendo. Y esa es una cuestión que necesitamos transmitir porque es preocupante. ¿Por qué? Porque ellos van a ser el futuro de México, si lo vemos en esa perspectiva. Pero, ¿tú qué opinas con esto, Raito?
0: Mira, aquí yo te voy a dar mi opinión un poquito más adelante, porque también es importante escuchar la opinión de la gente. Así que, ¿qué te parece si ahorita pasamos a hablar con nuestros queridos pasajeros a bordo?
1: Claro.
2: Pasajeros a bordo.
3: de celulares que presumen, o sea, sus últimos modelos, o puede ser de que presuman su dinero como tal.
4: De las relaciones parentales que llegan a subir.
5: El miedo a quedarse atrás, el ver que están progresando más rápido.
6: Entonces, yo a veces envidio que otras personas tengan figuras que yo no tengo. Y también videojuegos que me gustaría jugar a mí.
7: Pues sí, a esas personas que tienen una edad donde todavía trabajan, o sea, no están jubiladas, y veo que viajan a cada rato. Y sí me pregunto, ¿cómo le hacen, no? Con las actividades, pues, o sea, no es envidia así de que ellos lo hagan y qué padre, ¿no? Que tengan el dinero, la solvencia. Pero sí me pregunto, yo con mi estilo de trabajo, mis hijos, las responsabilidades que tengo, no puedo hacerlo. Entonces creo que es más ese tipo, ¿no? De pensamiento en el que digo, o estoy mal organizada, o algo estoy haciendo mal, o ellos están así en la gloria, lo tienen mucho más fácil para poder estar viajando así súper continuo. Y que muchas veces esas personas tienen familia, ¿no? Entonces es como, ¿cómo le hacen para poder viajar tanto?
8: Viajar, creo que una de las cosas que me ha generado cierta deseo como de emular lo que veo en redes sociales es cuando las personas están viajando mucho, no solo por el presupuesto que se requiere, sino también por el tiempo que se le invierte. En muchas ocasiones no todos disponemos ni de ese tiempo ni de ese presupuesto para estar constantemente viajando, obvio, a menos que tengas una agencia de viajes, ¿verdad?
9: Cuando veo las imágenes de alguna persona, por ejemplo, que se fue de viaje o que está compartiendo algo que es como que su logro, no me da envidia, al contrario, primero, por lo menos a mí me da gusto que la persona se haya ido a algún lugar o que haya ganado algún premio. Si veo que alguien, por ejemplo, se fue a Cancún, no me da envidia, sino me motiva a decir, bueno, yo también quisiera ir a ese lugar o a otros lugares, pero me motiva a hacer lo que la otra persona está haciendo, no es envidia.
10: Pues bueno, no es envidia, siendo como una ilusión y como una energía para lograr lo que está logrando esa persona. Por ejemplo, un viaje, intentar hacer lo mismo que hace esa persona o esforzarme en un trabajo para lograr ese tipo de cosas, o una inspiración, o para conseguir ese tipo de logros, o ya sea por mis méritos. Pero no es envidia, es mejor, sería como un wow, una impresión muy grande para esa persona.
0: Señores pasajeros, ahora entramos a la zona de turbulencia.
2: Atención pasajeros, hemos entrado en zona de turbulencia.
0: Y tal y como lo comentaste, Hipólito, bueno, honestamente sí es demasiado alarmante, y ahorita lo escuchamos, hay gente que ahí quizás tenga un poco de envidia en lo que ve, quizás no de los influencers, quizás no por parte de los modelos, pero incluso tener envidia hasta del vecino, ¿cómo lo ves?
1: Y habrá y existirá, siempre sí. Va a haber, pero ese es el detalle. ¿Cómo podemos nosotros tener una vida justa, buena y plena si vamos a estar en constante comparación con otras personas? Que tú ya escuchaste es que la gente lo está diciendo, que a pesar de que son personas que se venden, porque realmente ellos se están vendiendo como publicidad, sentimos la necesidad de querer vernos como ellos, cuando realmente no estamos viendo detrás de ello hay una promoción o muchas cosas que están arraigados a esto.
0: Muy bien, Hipólito, aquí te voy a hacer una pregunta que también esto va para los radioescuchas. ¿Qué es más importante para ti, tener fama o tener éxito?
1: Ese es un detalle muy complicado, porque realmente lo ideal sería tener éxito.
0: Ajá.
1: Pero a veces el éxito va arraigado a la fama. Pero aquí hay algo que destacar. Tu éxito va a depender de la preparación que tengas, y eso es lo más importante. Yo por eso me voy hacia el éxito.
0: Ok, pues como dices, tienes toda la razón. El éxito es importante. Es verdad que es bonito sentirse famoso, decir, tengo 3 suscriptores, tengo 3 seguidores. Uf, ahora sí, se vienen los millones, claro que sí. Pero obviamente también es un arma de doble filo, porque puedes llegar a ser famoso por razones positivas o, como lo hemos estado viendo recientemente, por cuestiones también negativas. es importante, sí es cierto, es bonito tener la fama, es bonito ser popular, pero yo honestamente me sentiría más tranquilo teniendo éxito en lo que me propongo. Por ejemplo, si hoy me propongo ser profesional, ser lo más, el mejor en lo que estoy haciendo o uno de los mejores, pues continuar trabajando con ello.
1: Es por eso que es necesario prepararse, más que nada es prepararse. ¿Por qué? Porque así podemos ser una imagen realmente auténtica. Porque ya vimos que las imágenes que nos venden, pues es lo mismo, es vendido. Pero nosotros necesitamos ser auténtico a través de nuestro aprendizaje, comprensión, preparándote. Y eso va a forzar a que la gente entienda que el éxito no se gana con solo la gente como público, sino con tus méritos logrados a través de tu trabajo, que es lo que debes de demostrar ahora, hoy en día. Pero que desgraciadamente se ha ido disminuyendo ahorita por el caso de las redes sociales.
0: Y no sé si recuerdas que comencé con este pequeño refrán que decía: de este lado a veces el pasto es más verde. Aquí lo voy a completar ya que estamos finalizando con este espacio. Y miren, yo siempre comento, bueno, me estoy inventando esto, no es cierto, pero sí tiene que ver mucho con lo que estamos hablando el día de hoy. A veces de este lado el pasto es más verde, pero quiero completar con lo siguiente: y a veces también solamente es la cantidad de musgo y de basura que pues se va pudriendo y todo, y solamente vemos lo que queremos ver. O sea, no todo lo que brilla es oro, y así no todo lo que vemos en redes sociales es real.
1: Inclusive esto puedo decirte que a veces donde es más verde es de mi lado, y no lo estamos viendo por querer compararnos con otras personas.
0: Así que aquí una recomendación que hacemos es que no solamente en este caso es apagar o interrumpir ahí tu sesión de Instagram o de redes sociales. Deja de hacer scroll infinito, por favor, ya hablamos de eso en su momento. Lo que sugerimos es, pues, ignóralo. Ignóralo porque no sabes de dónde proviene la fama, de dónde proviene la fortuna, no sabes el tipo de persona que es, y es mejor dejarlo a un lado, ignorarlo y continuar con tu vida, porque a veces no te das cuenta y tú ya tienes el mayor tesoro en tus manos: tener buena salud, tener una vida tranquila, plena y sobre todo una vida real.
1: Y como comentas, siguiendo todo esto que hemos estado platicando, del scroll infinito, las aplicaciones basuras, y ahorita hablando de las comparaciones, hemos visto también que esto desgraciadamente ha perjudicado no solo, como comentamos, los adolescentes. A pesar de que tienen el mayor número, también estamos viendo que los adultos lo presentan. Pero como dices, hay que eliminar esas aplicaciones que permiten esas comparaciones, porque realmente, ¿quién es tu mejor versión para compararte? Para ti, Raito.
0: En este caso, mi mejor versión pues sería yo mismo.
1: Yo pensaría que la mejor forma de compararse es haciéndolo con la gente que está en la sociedad. Por ejemplo, yo pensaría ahorita con los logros de los de Premio Nobel, que tienen ahorita investigaciones que benefician a la sociedad, y yo diría, pues me puedo enfocar a cuestiones de mejorar la calidad de vida, ayudar a la gente para poder progresar como sociedad.
0: Fíjate que también se... Mira, voy a corregir lo que dije, eso yo mismo, no sé qué estaba pensando en ese momento, pero ya volviendo al punto, yo siento que la mejor versión, o sea, yo creo tendría a alguien, una persona real e importante como para decir, quiero ser como él, pero no ser él, porque yo tengo mi estilo de vida, yo tengo mi rutina, yo tengo mis habilidades, yo tengo mi manera de pensar. Y pues a él solamente lo tengo únicamente como una influencia más, pero sana. O sea, para ser él como él, pero siendo yo mismo.
1: Debido a esto, así como lo comentas, es bueno nosotros compararnos con esas personas de cierta forma, porque tú puedes pensar, ¿sabes qué? Esa persona se ve bien y yo lo puedo lograr haciendo ejercicio, leyendo, buscando plenitud en mi vida, para que yo pueda lograr alcanzar esa meta, porque no significa que yo voy a tener el cuerpazo que digamos, porque a veces puede haber medidas, cuestiones dentro de esa situación que no lo van a permitir. Por ejemplo, si eres una persona que trabajas muy constantemente o dedicada, pues no vas a tener tiempo para otras cosas, pero sí vas a poder apartar un tiempo para lograr algunas metas, que eso es lo que deberías de enfocarte para sentirte bien contigo mismo.
0: Así que ya lo escucharon nuestros queridos pasajeros, ya lo escucharon aquí los sabios consejos del buen piloto Raito y su compañero Hipólito. Y de esta manera es como ya tenemos que hacer un aterrizaje forzoso, porque ya estamos a punto de llegar a nuestro destino.
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0: Y bien, damas y caballeros, señores pasajeros, ya estamos a punto de aterrizar. Y para concluir ya con este tema, podríamos decir entonces que es importante tener estas influencias, pero es siempre importante ser uno mismo y sentirte bien contigo mismo.
1: Hay que ser reales. Nosotros siempre somos unas personas que individualmente representamos un logro en la vida. Ya ganamos la primera carrera, que ha sido nacer, ¿no? Ahora falta dedicarse a un estilo de vida que represente y haga algo en la sociedad. Por eso hay que lograrlo a través de la eliminación de estas redes o estas comparaciones, porque dañan mucho. O sea, socialmente y psicológicamente estás programado para comparar, pero si nos comparamos con gente que tiene un éxito, que ha sido comprado o que ha sido adquirido de formas que te puedan hacer dudar, pues hasta ahorita lo mejor y lo conveniente es progresar en tu éxito común.
0: Así que aquí lo que podemos, ya para concluir todo esto, y de hecho aquí nada más quiero concluir con una última frase que me dijo un maestro que con él tuve un pequeño seminario de valores, y me dijo lo siguiente: ¿cuál es el verdadero objetivo que todo ser humano debe de alcanzar? No sabíamos la respuesta hasta que él nos dio la respuesta: ser felices. Realmente estamos aquí para ser felices, estamos aquí para cumplir nuestros sueños, nuestros deseos, y sobre todo eso, alcanzar la máxima felicidad y autorrealización.
1: Más que nada la autorrealización, como tú lo comentas. Una vez que lo logres, tú ya no vas a tener duda y necesidad de compararte con los demás, porque una vez que tú ya lo obtengas, tú ya vas a ser plenamente feliz, que es lo que estamos buscando hoy en día.
0: De esta manera es como despedimos este pequeño espacio aquí de Modo Avión. Muchas gracias por haber abordado con nosotros. Esperemos que este viaje haya sido de su agrado, pero recuerden que antes de aterrizar ya de plano, tenemos este espacio conocido como Reto Modo Avión.
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0: El reto modo avión de esta semana es sumamente sencillo. Identifica 3 cuentas que te hagan sentir mal contigo mismo. Sí, sabemos que vas a tener ahí un listado completo, pero solo de esos selecciona 3. Dales simplemente un follow, o sea, deja de seguirlos, deja de estar suscritos a ellos y déjalos ahí por una semana. No hagas absolutamente nada, déjalos ahí todo y vas a ver cómo va a cambiar tu manera de ver las cosas, vas a ver cómo cambia tu humor. Creo yo voy a dejar de ver los chismes de Reddit que te comenté y todo. Pero vas a ver cómo es que tu forma de ver las cosas cambia por completo y hasta te vas a sentir bien contigo mismo.
1: Hay que dejarlo un poco y, como bien dices, esa es la mejor recomendación: apagarlo y seguir con este ejercicio que se está dejando.

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0: En un mundo donde las relaciones humanas son importantes, alguien que no sepa socializar va a terminar con muchos problemas. Y luego está Hitorigoto.
1: Exactamente.
0: Exactamente, luego está Hitorigoto, la protagonista de la serie de la que nos
1: acontece
0: el día de hoy y que nos enseñará el poder de la amistad y la música y las guitarras y cómo dejar de ser un introvertido y un inadaptado social.
1: Para los que están escuchando la versión de radio, probablemente estarán escuchando que este opening y todo parece de Naruto, primero que